0: a este tipo de acontecimientos climáticos que están afectando a nuestro país en este momento y de los cuales estamos ya listos y preparados para atender.
1: Por su parte, el jefe de gobierno del Distrito Capital informó que aproximadamente 70 vehículos fueron afectados en la autopista, la mayoría quedaron obsoletos.
2: Estamos hablando de que aproximadamente entre 60 y 70 vehículos fueron afectados, los cuales quedaron en su gran mayoría destrozados. Nos hemos comunicado de este espacio en la autopista con la presidenta Delcy Rodríguez y ella ha anunciado ayudar y colaborar con la recuperación de todos esos vehículos que se dañaron aquí en la autopista. Se comunicó con los dueños, con las personas que son afectadas y desde acá hemos estado en comunicación permanente con ellas.
1: De igual manera, la alcaldesa de Caracas informó sobre los trabajos de restitución del servicio eléctrico junto a Corpoelec y el despliegue de los organismos de seguridad ciudadana, al tiempo que hizo un llamado a la población a mantener la calma y resguardarse en sus hogares mientras monitorean las condiciones meteorológicas.
3: Aquí estamos también, se desbordaron 4 quebradas de Caracas, también tuvimos un incendio en el valle, se cayeron 5 árboles, tendidos eléctricos que estamos accionando a través de Corpoelec para restablecer la luz en los sectores donde no tenemos luz, pero en una gran acción de todos los equipos del gobierno nacional, del gobierno regional, del gobierno local, trabajando en conjunto y bien articulado. Aquí está nuestra Fuerza Armada Nacional, el comandante de la REDI, el comandante de la SODI, todos activados y en comunicación directa con nuestra presidenta que nos dio todas las instrucciones y con nuestro vicepresidente de seguridad, Diosdado Cabello, activado con todos los equipos, protección civil. Y bueno, seguimos aquí, alerta, le decimos al pueblo de la calma que se queden en sus casas, si no tienen nada que hacer de emergencia, es mejor quedarse en las casas. Continúa lloviznando y puede ser que venga más lluvia en el transcurso de la noche. Bueno, todo monitoreando y en alerta y cumpliendo las instrucciones de nuestra presidenta Delcy Rodríguez.
1: La autoridad mencionó que esta amenaza climática está siendo atendida de manera integral por todas las instancias de gobierno, con cada sector abocado al cumplimiento de sus competencias.
4: La amenaza climática, pues la combatimos como un gran equipo, ¿no? Por eso te nombraba, y justamente, fíjate, el vicepresidente sectorial y de Obras Públicas está aquí con nosotros, la alcaldesa, cada quien en su territorio, ¿no? En la parte municipal, en la parte estatal y en la parte nacional, como ese gran equipo que somos, la Fuerza Armada, los órganos de seguridad ciudadana, los ministerios, todos unidos para enfrentar como un solo equipo estas amenazas climáticas.
1: Igualmente, el viceministro Juan Carlos Sotti informó

las vías que se vieron obstruidas por las precipitaciones de este sábado 22 de agosto. Un trabajo articulado para garantizar la viabilidad a la ciudadanía. Veamos.

0: Pasamos a otro tema de Venezuela. Más de 5.000 personas de la parroquia Catialamar en el estado La Guaira recibieron atención integral durante una mega jornada que garantizó el acceso a alimentos a precios asequibles, insumos básicos y atención médica. Más información con Luis Tavera.
1: A 59 días del doble terremoto, la cinta costera de Catialamar mantiene un despliegue operativo continuo, con venta de alimentos a precios asequibles, llenado de bombonas de gas doméstico y el suministro prioritario de materiales de construcción.
2: Bueno, precisamente con esto yo compré esos 4 sacos precisamente para ciertas paredes que se agrietaron en la casa para ir reparándolas. Y en cuanto a la accesibilidad, por supuesto que es bastante sencillo, y en cuanto a precio de paso. Aquí está en 9.5, puede estar como en 12, 13, 14, depende de donde lo compre, ¿verdad? Y entonces, bueno, de ese punto de vista, se hace más jornada para que la gente precisamente que va a reparar sus casas, ¿verdad?, tenga esa oportunidad. Pues.
1: En total, ya son 130 abordajes territoriales desplegados en toda la entidad. Un circuito integral de servicios que no solo garantiza comida y respuesta logística, sino que también incluye atención veterinaria gratuita para las mascotas a través de Misión Nevado, donde casos como el de Ires Eduardo, un perrito que recibió valoración médica inmediata.
3: Bueno, la jornada me gustó mucho porque se están colocando todo exactamente como les gusta a uno, las madres de los caninos. Hicieron desparasitantes, le dieron vitaminas y lo que es las vacunas, bueno, hay que ver cómo reacciona esto y después se le coloca las vacunas que son las sextas.
1: Entre tramos de verduras frescas y distribución de pescado directo del mar, la dinámica comercial recupera su pulso. Son los propios vecinos quienes marcan el ritmo de esta reactivación en las calles, mientras las autoridades locales detallan el alcance y las cifras de este plan de contingencia.
4: Y estamos haciendo, hasta los momentos llevamos 130 jornadas integrales en todo el estado, producto pues después de lo ocurrido el día 24, todos los días estamos desplegados en las calles, inclusive en las barriadas, en los sectores donde no hubo afectación. Ahí hemos ido. Para también atender no solo a las familias que sufrieron la afectación, sino también a aquellas familias que no pueden acceder ahorita a comprar algún alimento, porque bueno, parte del comercio quedó destruido y en estos momentos está iniciándose toda la recuperación de todo el sistema económico, todo el sistema comercial.
1: A casi 2 meses del evento sísmico, las marcas en el territorio contrastan con una dinámica comunitaria que no se detiene. Son cicatrices que el pueblo guaireño transforma a diario en voluntad, trabajo y organización para salir adelante. En la cámara de José Luis Briceño, Luis Tavera, Telesur, La Guaira, Venezuela.
0: Pasamos a información de Colombia porque el senador por el Pacto Histórico, Iván Cepeda, denunció un ataque contra el magisterio tras visitar Cali, tras el terremoto que afectó a Colombia y dejó colegios destruidos. Cepeda señaló una respuesta oficial insuficiente que profundiza la crisis educativa.
5: Bueno, dos conclusiones de mi visita a Cali. En primer lugar, constato con mucha preocupación el ataque contra el magisterio colombiano. No se puede en un momento tan grave, después de este desastre natural, cuando se han venido abajo instituciones educativas en muchas partes, emprender una cruzada contra los maestros y las maestras de este país. Y le advierto a la señora ministra Vivian Morales que por favor deje esa cruzada de estigmatización contra una institución como la de los maestros y maestras que mucho han contribuido a forjar valores democráticos en Colombia.
0: Asimismo, Iván Cepeda expresó su preocupación por la presencia de fuerzas israelíes en Cali en el marco de las acciones solidarias tras el desastre natural.
5: Y en segundo lugar, con toda la preocupación, advertir la operación de cosmética que se ha emprendido en Cali con relación a las fuerzas militares israelíes. Bienvenida toda la solidaridad, la acción humanitaria, pero estamos hablando de fuerzas militares que están involucradas en un género.

0: anfibio. Así que no se puede, con alguna que otra acción humanitaria, intentar lavar imagen. Ese ejército debe pedirle perdón a la humanidad en primer lugar. Que eso quede claro. Y estamos esperando que se nos dé explicaciones sobre hasta cuándo van a estar aquí, cuáles son los propósitos de su visita y saber si son ciertas las denuncias de que han estado interviniendo en funciones de orden público.
1: Momento de hacer una pequeña pausa, ya volvemos.

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0: Estamos de vuelta con información de Brasil, donde la campaña política en ese país cumplió una semana y los candidatos intensifican sus acciones en las regiones de cara a las elecciones del 4 de octubre. Tanto Flávio Bolsonaro de extrema derecha como Lula da Silva del Partido de los Trabajadores concentraron sus agendas en Río de Janeiro. Nuestros corresponsales André Vieira y Sebastián Soto nos cuentan cómo se desarrolló la jornada.
1: El sábado fue de campaña en Río de Janeiro para los dos principales candidatos a la presidencia de Brasil. Representante de la extrema derecha, Flávio Bolsonaro utilizó parte de su discurso para prometer una nueva política de seguridad para el país. Luego de seguidos actos con poca participación popular, el hijo del expresidente Jair Bolsonaro se reunió en un gimnasio cerrado, pero destacó que su lugar es en las calles.
2: Porque nosotros representamos a la voluntad del pueblo brasileño. Tenemos el sentimiento en el corazón de que Brasil ya no aguanta 4 años más del PT. Ellos son del palacio, nosotros somos de las calles.
1: En su primera visita a Río de Janeiro durante la campaña, Lula da Silva llevó una multitud al estadio Moça Bonita en Bangu, un barrio obrero en la periferia de la ciudad. Raquel Costa, de 40 años, vive en esa zona y vino porque fue una de las beneficiadas por las políticas públicas creadas por la izquierda brasileña.
3: Mi madre siempre recibió beneficios y uno de los que nunca olvido, creado por el presidente, fue el cheque ciudadano. Fue algo que ayudó mucho a mi familia en aquella época. Hoy en día recibo bolsa familia y vale gas. Gracias al presidente.
1: Río de Janeiro es el tercer estado con más electores en Brasil. En la cuna política del bolsonarismo, el Partido de los Trabajadores apuesta en un frente amplio local que reúne de la derecha a un conjunto de partidos de izquierda.
4: No podemos elegir candidatos que quieran nuestra muerte, que no luchan por el pueblo pobre, negro, transexual, por el pueblo LGBT. Necesitamos tener a Lula nuevamente y la izquierda en el poder.
1: Un día después de la llamada telefónica entre Lula y el presidente de Estados Unidos, el acto reafirmó la defensa de la soberanía nacional frente a los ataques de Donald Trump.
5: Lula es la única persona que tiene estatura moral y valentía para luchar por Brasil contra Donald Trump, que se cree el dueño del mundo y quiere venir aquí a robarnos nuestras tierras raras, a colonizarnos.
1: Acompañado del candidato a la gobernación Eduardo Paz y de sus candidatos al Senado, el presidente Lula da Silva también defendió el enfrentamiento al crimen organizado, prometió más inversión para salud y educación y destacó que la exploración de minerales será realizada por el pueblo brasileño.
6: Porque yo voy a formar a sus hijos, a los hijos de ustedes, a los nietos de ustedes. Porque ellos tendrán que prepararse para decir, esta riqueza es nuestra, y esta riqueza será el pasaporte hacia el futuro de la sociedad brasileña.
1: Casi 159 millones de brasileños están convocados a votar el próximo 4 de octubre. Hasta ahora, Lula da Silva continúa liderando todas las encuestas, seguido por Flávio Bolsonaro. André Vieira y Sebastián Soto, Telesur, Brasil.
0: En Chile, miles de ciudadanos protestaron en las calles de Santiago contra las políticas ambientales del gobierno del presidente José Antonio Kast, exigiendo la restauración de los decretos ecológicos derogados y la protección de los ecosistemas. Estas protestas se suman a la ola de descontento popular contra el retroceso de la protección ambiental y la emisión de normativas que permiten actividades perjudiciales para la naturaleza. Los manifestantes denunciaron que las políticas del actual gobierno sirven a los intereses de sectores privilegiados a expensas de los recursos naturales de los que depende toda la comunidad. Pasamos a información de Estados Unidos, ya que la Justicia Federal de Nueva York anuló la orden que suspendía la tramitación de visas para 75 países, impulsada por el gobierno de Donald Trump. La jueza del Tribunal Federal de Nueva York ordenó suspender la medida, señalando que exceden la autoridad del gobierno y violentan las leyes estadounidenses. Estas iniciativas, que hacen parte de las políticas antimigratorias de Trump, generaron consecuencias en procesos de asilo, permisos de trabajo, residencias y solicitud de ciudadanías. Por su parte, organizaciones sociales defensoras de los migrantes celebraron la anulación del bloqueo de visados y destacaron que la justicia federal reivindica el papel del Congreso y los procesos consulares. Y tenemos otra información, al menos 23 personas resultaron heridas tras un sismo de magnitud 5.9 registrado en Japón, según informó la agencia de bomberos de ese país. Residentes de la capital informaron que las sacudidas se prolongaron durante 20 segundos. El sismo tuvo su epicentro en la prefectura de Ibaraki, en el centro de Japón, lo que provocó la suspensión temporal del tráfico de trenes en la zona y llevó a las autoridades a emitir preventivamente una alerta de tsunami, que fue cancelada posteriormente. Y en Alemania, al menos 85 personas resultaron heridas durante los disturbios registrados en el partido de la Copa Alemana de Fútbol. El encuentro, declarado de alto riesgo, fue interrumpido a media hora del final cuando seguidores del equipo Kaiserslautern lanzaron bengalas y simpatizantes de la oncena rival Waldhof Mannheim invadieron el terreno de juego. Ante la gravedad de los hechos, se movilizaron unos 1.400 efectivos policiales para controlar la situación, restablecer la seguridad en el estadio. La policía alemana confirmó que 35 de los afectados son agentes del orden, evidenciando la violencia con la que se desarrollaron los incidentes entre ambas aficiones en este encuentro deportivo. Las autoridades mantienen el dispositivo de seguridad mientras continúan las investigaciones para determinar responsabilidades por los graves incidentes que empañaron el encuentro. Así despedimos la emisión. 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

0: En la noche del 22 al 23 de agosto de 1791, el pueblo sometido a la esclavitud en Saint-Domingue, hoy Haití, protagonizó una rebelión histórica. Este levantamiento no solo marcó el inicio de la revolución haitiana, sino que asentó un golpe irreversible al sistema colonial, acelerando el fin del comercio transatlántico de personas en todo el mundo. Esta conmemoración rinde homenaje a quienes lucharon por su libertad, al tiempo que invita a reflexionar sobre las secuelas del racismo y renueva la lucha global contra la esclavitud moderna en todas sus formas. 23 de agosto, Día Internacional de la Abolición de la Trata de Esclavos. Porque la revolución, cuando envuelve la tarea, la vida y el esfuerzo de millones de seres humanos, es superior a todo, es invencible. Por eso, en una ocasión, decíamos que en la revolución habíamos estado promoviendo y llevando adelante una revolución mucho más grande que nosotros mismos. Y eso, desde luego, es lo que ocultarán a los pueblos, los farsantes y los mentirosos y los demagogos, ocultarles a los pueblos la fuerza de una revolución, la tremenda fuerza de una revolución. Fidel Castro.
1: 23 de agosto de 1970. Discurso pronunciado en el acto por el décimo aniversario de la Constitución de la Federación de Mujeres Cubanas, FMC.
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0: Hola, ¿qué tal? Soy Gustavo Prada y esto es Mundo Podcast, el espacio donde convergen los mejores podcasts de la multiplataforma Telesur. Estados Unidos vuelve a poner la mirada sobre América Latina. Esta vez el escenario es Brasil y su próxima contienda presidencial. Donald Trump ya fijó posición y respalda la candidatura del ultraderechista Flavio Bolsonaro, quien se enfrentará a Lula da Silva, referente del Partido de los Trabajadores y de la continuidad del proyecto progresista en el gigante suramericano. ¿Qué hay detrás de este respaldo? En la otra voz, Sasi Alejandre analiza las claves de esta disputa. Además, nos adentramos en el mundo según Ramonet junto a Ignacio Ramonet y escucharemos el comentario de Juan Carlos Monedero. Acompáñenme.
1: Estamos apenas un par de meses de unas elecciones en Brasil en las que, mientras que Lula da Silva se encuentra a la delantera, se enfrentará no solo a un Flavio Bolsonaro por la extrema derecha y a un Tarcísio de Freitas, gobernador de Sao Paulo, también por la derecha, sino, como lo hemos visto en Colombia, Perú y Honduras, además a las campañas coordinadas tanto estadounidenses como israelíes interviniendo en la elección. Así, nos encontramos ante un Lula cada vez más confrontativo con estas fuerzas injerencistas y tomando tímidos pasos para su incorporación en un frente progresista latinoamericano con los países que quedan de ese lado. ¿Pero esto será suficiente para vencer al imperio en el frente de batalla crucial que es hoy Brasil? Yo soy Sasi Alejandre, bienvenidos y bienvenidas a La Otra Voz.

0: Este 4 de octubre el imperio se jugará si Brasil pasa su esfera de influencia y su misión, o si, por el contrario, vemos a un Lula capaz no solo de ganar, sino de hacerle contrapeso al imperio en la región. El contexto regional no puede ser más hostil. Un Estados Unidos que cerró 2025 coordinando el chantaje y fraude electoral en Honduras y que arrancó 2026 con la invasión a Venezuela, el secuestro de Nicolás Maduro y fraudes en Perú y Colombia. Una campaña de asedio, acoso y ocupación que Lula parecía confiar no tocaría a Brasil. Sin embargo, fue en junio que Donald Trump lanzó sus primeras amenazas contra PIX, el exitoso sistema de pagos estatal creado bajo Dilma Rousseff, acusándolo de competencia desleal por operar fuera del control estadounidense de Visa y Mastercard. Una amenaza que se materializó este 22 de julio con el zarpazo de un 25% de aranceles. Apenas 3 días después, Lula anuncia la decisión de negarle el visado a 2 enviados de Marco Rubio al país. Su misión, según el propio Trump, abordar la libertad de expresión relacionada a las elecciones, con las autoridades electorales. Es decir, abiertamente injerir en la elección. Asimismo, lo denunció el presidente Lula. De eso no tardaría mucho Trump en responder, cancelando el visado de la Embajada de Brasil en Washington, como el más fuerte ataque diplomático.
1: Não aceitamos ser tratado como moleque. Não sabemos ser tratado como se fosse uma república. Eu tive 3 horas com o presidente Trump. 3 horas com ele. Entreguei 4 documentos para ele. Um deles era o combate ao crime organizado. Seu Marco Rubio não estava lá. Possivelmente porque ele estivesse preparado para ajudar um filho de um bolsonarista. Que é candidata à eleição aqui nesse país, que não tem vergonha na cara de trair a nossa pátria e nos Estados Unidos pedir intervenção americana no Brasil.
0: Pero empezando a introducir a los contrincantes de esta elección, hay que decir que casualmente en el instante en el que Marco Rubio solicita el visado para sus enviados, eventualmente rechazados por Lula, Trump se encontraba reunido en la Casa Blanca con Flavio Bolsonaro, hijo del golpista Jair Bolsonaro, y ahora aspirante a la presidencia. Y es que la mejor manera de describir a Flavio es a través de sus crímenes. Es este mayo que estalla por medio de The Intercept Brasil el escándalo de un desfalco bancario de 24 millones de dólares por parte de Flavio Bolsonaro, quien ese mismo día, acorralado, admite al entramado argumentando que el dinero lo habría usado para hacer una película sobre su padre llamada Dark Horse. Refiriéndose, por supuesto, a la causa Lavallato, mediante la cual el juez Sergio Moro, por orden del FBI, eso sí, comprobado, encarcelaría a Lula da Silva por corrupción. Caso que, obviamente, sería archivado en 2021 por falta de pruebas. Pero lo curioso es que quien sí tiene un caso asquerosamente público de desfalco es, además de Flavio Bolsonaro, el propio Milei. No podría faltar que habláramos del Dark Horse Jair Bolsonaro, actualmente sirviendo una condena de 27 años y 3 meses por el más público e irrefutable intento de abolición violenta del Estado Democrático de Derecho y tentativa de golpe de Estado, tras perder la elección de 2022 frente a Lula. Y es que tanto esa es la muestra de la extrema derecha brasileña, incapaz de aceptar una derrota electoral, como también es muestra de los amos que verdaderamente los respaldan. Ya desde julio del 2025, el Departamento del Tesoro estadounidense le impuso sanciones por censura y detenciones arbitrarias al juez del Supremo Tribunal brasileño que habría condenado a Bolsonaro, Alexandre de Moraes. Sanciones, por supuesto, activas hasta el día de hoy. Tras casi una nula cobertura del escándalo Dark Horse, acusando, bajo su propia confesión, a Flavio Bolsonaro de desfalcar millones de dólares, y también de la persecución disciplinadora del régimen Trump al magistrado que condenó a Bolsonaro padre por el intento de golpe de Estado que a todas luces hizo, la tarea de la prensa parece ser poner en duda el hecho de que haya verdaderamente una injerencia estadounidense en la elección brasileña. Bajo titulares como este de France 24.
2: Crisis diplomática Brasil-Estados Unidos. Lula endurece el tono y promete frenar cualquier injerencia en las elecciones.
0: Nótese en las comillas entre las cuales se ponen la palabra injerencia. Y lo mismo con el Japan Times, por ejemplo, que decidió ir con
2: Lula se enfrenta a Trump y a Milei por persecución percibida injerencia electoral.
0: Porque todos saben que la injerencia es subjetiva, que puede ser percibida o simplemente no. Con todo esto nos encontramos ante un panorama electoral que, según las encuestas, y dicho por el propio Lula, serán ajustadas, decididas por apenas un puñado de votos. Pero mientras que esas mismas encuestas muestran últimamente que los ataques y amenazas de Trump, lejos de debilitar a Lula, lo consolidan, deberíamos de estar en alerta de lo que parece ser el modus operandi de las encuestadoras a partir del último caso colombiano, en el que durante meses escondieron el crecimiento de Abelardo de la Espriella, ganando el traspaso de los votantes de la otra candidata de la derecha.

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0: Continuamos en el segundo segmento de Mundo Podcast. Cuando una epidemia irrumpe, no solo pone en riesgo la salud, también deja al descubierto las profundas desigualdades que marcan el mapa del mundo. En El Mundo Según Ramonet, el periodista Ignacio Ramonet pone la lupa sobre el brote de ébola en la República Democrática del Congo, considerado uno de los más letales de la historia. Pero más allá de la emergencia sanitaria, Ramonet profundiza en las dimensiones regionales y globales de esta crisis. ¿Qué ocurre cuando una epidemia golpea a un país marcado por conflictos, desigualdades y la disputa por sus recursos estratégicos? Vamos a verlo.
1: Hola, ¿qué tal? Pues sí, hoy vamos a hablar de este miedo al ébola que se está extendiendo y con justa razón. El ébola es una enfermedad viral que da pánico porque todo el mundo recuerda que hace unos 15 años, 2013, de 2013 a 2016, hubo una enorme epidemia de ébola en África del Oeste, o sea, en Sierra Leona, Liberia y Guinea, y hubo, bueno, más de 10.000 muertos. Se estima que entre 12.000 muertos sobre una población afectada e infectada de unas 30.000 personas, o sea, una persona de cada dos moría del ébola. Y en este momento hay una epidemia del ébola que parece incontenible en el este del Congo. Entonces quisiera hablar de esto, de cómo, como casi siempre, las epidemias están ligadas a crisis políticas o sociales y también a la geopolítica, y aquí en particular es muy claro. Digamos, el ébola, por consiguiente, es una enfermedad viral transmitida por virus que esencialmente residen en animales salvajes, en este caso probablemente los murciélagos, en algunas regiones de África, y también el hecho de que se transmite por los fluidos, o sea, se transmite por la sangre, se transmite por la saliva, se transmite por los vómitos, se transmite por la orina o se transmite por el esperma. Y también se transmite si se come algún animal, evidentemente que no está bien cocido, digamos, de transmisor del virus. Entonces, hay varias cepas del ébola y la más conocida, que es la cepa Zaire, como se llamaba antes el Congo, de esa ya se tiene vacuna y ya está en capacidad, digamos, la Organización Mundial de la Salud de prevenir. Pero actualmente esta epidemia que se está extendiendo por el este del Congo es una epidemia basada en un virus, en una variante, en una cepa diferente, que es el Bundibugyo. El Bundibugyo es el nombre de una ciudad donde se encontró por primera vez. Ébola también viene del río, de un río donde se encontró por primera vez este virus. Y el Bundibugyo, no hay vacuna contra esta cepa variante, por eso no se detiene. Actualmente, para que tengamos una idea de la gravedad, hay un muerto cada 30 minutos en el este del Congo. Y por consiguiente la enfermedad avanza y no se puede detener. ¿Qué es lo que hace que esta enfermedad avanza tanto? Bueno, primero porque las condiciones, digamos, científicas para detenerla no existen, pero existen de métodos ancestrales, de cordones sanitarios, aislamiento de la población, gestos barrera, desinfectarse, etc. Pero estamos hablando de una región que está en guerra desde hace casi 30 años, o más, no, 30 años. Porque esa guerra empezó cuando en el este del Congo, la frontera, es la frontera con Ruanda y la frontera con Uganda. Y también son las tres provincias, ¿verdad?, del norte de Kivu, del sur de Kivu y de Ituri. Es la región del mundo donde más desplazados hay, más que en Sudán, más que en otras regiones donde también hay conflicto. Entonces, la guerra impide que eso funcione. ¿Por qué esta guerra está teniendo tal dimensión? Bueno, porque hay intereses económicos muy importantes. Intereses económicos tienen que ver con la riqueza extraordinaria minera que hay en esa región. Hay toda clase de minerales, no hay petróleo, pero hay toda clase de minerales, y en particular minerales estratégicos. El más importante de ellos es el coltán. Es la gran, digamos, reserva mundial de coltán. Ustedes saben que el coltán es un mineral que permite producir los imanes y en particular que se usan en los teléfonos que utilizamos y en la informática en general, pero sobre todo en los teléfonos. No puede haber teléfonos móviles, teléfonos inteligentes sin coltán. Y el N23 y todas estas organizaciones se disputan el control de las minas, que son minas más bien salvajes, donde los trabajadores están explotados, algunas veces esclavizados, pero de ahí sale el coltán, del que se beneficia muchas organizaciones económicas, muchas empresas y en realidad el mundo entero. Entonces tampoco hay una gran presión internacional para que se ponga orden en esa guerra. Y por otra parte, nadie, ninguna potencia está dispuesta a intervenir, evidentemente, en una región como esa. Recordemos que el Congo es uno de los países más extensos de África y es un país de más de 100 millones de habitantes, evidentemente. Y esta guerra, por consiguiente, dura. Por consiguiente, el ébola está desarrollándose en ese contexto y no se puede detener. Pero ¿qué hace la Organización Mundial de la Salud? Bueno, la Organización Mundial de la Salud, que está muy presente, pero también es consciente de que está muy disminuida desde que la administración actual de Estados Unidos se ha retirado de la OMS y le ha retirado las subvenciones, que era el mayor aportador de subvenciones. Entonces, muy disminuida económicamente. ¿Qué hace falta? No hace falta tanto dinero, evidentemente mucho dinero a nivel, digamos, local, pero hacen falta, como se estima, unos 600 millones de dólares. Y actualmente, con la comunidad internacional sobre este tema, solo se ha reunido más o menos la mitad. O sea, el último recurso al que recurre el gobierno de Kinshasa, del Congo, para pedirle ayuda. Entonces, como ven, a partir de un virus, encontramos una situación geopolítica mundial que nos hace entender que los virus no son solo problemas médicos, tienen que ver con el funcionamiento general de la geopolítica en el mundo. Hasta la semana próxima.

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0: Para culminar esta edición de Mundo Podcast, ponemos la mirada en un nuevo episodio que reaviva el debate sobre las relaciones entre Washington y América Latina. La retirada de la visa a Andrés Manuel López Beltrán, hijo del expresidente mexicano Andrés Manuel López Obrador, trasciende el ámbito personal y se inserta en un escenario marcado por las presiones políticas y diplomáticas de Estados Unidos sobre la región. El politólogo Juan Carlos Monedero plantea la siguiente pregunta: ¿puede América Latina articular una respuesta común frente a la hegemonía estadounidense sin renunciar a su propio proyecto de integración y soberanía? Con este interrogante cerramos la edición de hoy. Revisemos.
1: Juan Carlos Monedero para Telesur. ¿Qué tienen que hacer México, Brasil, Venezuela o Colombia? Los Estados Unidos de Donald Trump le han retirado la visa a Andrés Manuel López Beltrán, el hijo del expresidente mexicano López Obrador. No hay delito de por medio, no hay acusaciones, solo le retiran la visa como una manera de castigo simbólico. Y yo digo, quien se acerca a la corte del Rey Sol es quien puede aproximarse y quien no, fuera. Los que yo quiero comen en mi mesa y los que desprecio no dejo que ni se acerquen. No toleran que su padre AMLO les haya desobedecido. Después de la barra libre que tuvieron con Calderón, con Peña Nieto, con Fox, con Salinas, no toleran que ganase las elecciones, que reinventara la soberanía de México y que dejara el camino para que su sucesora, Claudia Sheinbaum, ganara por 30 puntos de distancia a la candidata de los Estados Unidos, a Xochitl Gálvez. Claudia Sheinbaum, otra desobediente, que tiene una aceptación popular del 73%, ayer mismo dijo, contestando a las bravuconadas de Estados Unidos, que no habría libertad, no habría bienestar y no habría derechos si no hay soberanía. Por eso defendemos de igual manera la soberanía de México, igual que el bienestar del pueblo de México. Clarito. Estados Unidos siempre ha tenido voluntad imperial y lo dijo ya George Washington cuando recomendó que no se expulsara pronto a los españoles y que esperaran hasta que ellos pudieran hacerse cargo del continente. Y lo acaba de decir el Departamento de Estado, es decir, la Cancillería de los Estados Unidos, en una publicación donde reconocen que la doctrina Monroe, la que ha regido la política exterior de los Estados Unidos, siempre ha sido imperial y que su voluntad, dicen en ese video, es controlar América Latina. Marco Rubio, el secretario de Estado, dice a la ONU hace un par de días que tiene que sancionar a Irán por haber bombardeado bases norteamericanas en Oriente Medio y por haber cerrado el estrecho de Hormuz. Pero si lo han hecho en respuesta a los bombardeos de los Estados Unidos a Irán. Es decir, este señor Marco Rubio piensa que ellos tienen derecho a bombardear un país, pero los países, si se defienden, es que rompen las reglas. Es como un esclavo en Roma que se rebela contra el amo que le castiga y entonces debe infligirle el más duro de los castigos, como por ejemplo morir crucificado como escarmiento disciplinador. Marco Rubio y Trump pueden volar lanchas en el Caribe y asesinar a más de 200 personas, secuestrar presidentes, bombardear países, hacer un genocidio en Gaza, ocultar los nombres de los papeles de Epstein, desmantelar el Tribunal Penal Internacional porque pide perseguir a Netanyahu, poner aranceles cuando quieran y hasta, como para terminar de orinarse en cualquiera, por si acaso resulta que es que no les interesa la política, le retiran una tarjeta roja a un jugador norteamericano en el último mundial. O sea, la política está, por supuesto, hasta en el fútbol. Y resulta que el mundo se lo tolera, con algunas oposiciones más o menos contundentes en México, en Brasil, en Colombia, en Canadá, en Yemen, en Burkina Faso o en Irán, de manera más contundente. Lo que es evidente es que México y Brasil están en el objetivo de los Estados Unidos. Los dos países son conscientes de lo que está en juego y tanto Sheinbaum como Lula son dos políticos avezados, experimentados, que saben que Trump va con todo contra ellos y saben que el que se arrodilla ante Trump está perdido. En Brasil arrancó este domingo la campaña electoral con un Lula que parece que ya se ha dado cuenta de que el candidato de Trump es Flávio Bolsonaro, el hijo del delincuente golpista encarcelado Jair Bolsonaro. Lula, que no estuvo siempre en su mejor papel en la relación, por ejemplo, con Venezuela. Igual que en México, el gran problema que tienen mexicanos, brasileños, venezolanos, es de dentro. Porque en el conflicto entre sus países y los Estados Unidos hay connacionales que es que van con los Estados Unidos. pero lo que se ve en casi todos los países es un intento de los grupos empresariales y financieros de ocupar el Estado, de poner el Estado a su servicio, de ponerlo de manera evidente, como si supieran que no tienen mucho tiempo al servicio de intereses corporativos particulares. El caso extremo, claro, son los Estados Unidos, de Trump, donde incluso miembros de las tecnológicas han recibido grados militares en el ejército. Y también relevantes empresarios o gerentes, pues han pasado a hacerse cargo en el gobierno de ámbitos públicos de la sanidad, de la educación, de la vivienda, de la energía, de la defensa, sumándose a la ocupación tradicional, que siempre ha sido así, de la banca privada, que es la que ha llevado la gestión de las finanzas públicas de la Reserva Federal en los Estados Unidos. La gran pelea va a estar en el ámbito internacional en resistir al país que gasta el 50% de todo el armamento mundial, y en el nacional en regular una economía que está en manos de quién, del 0,001% de la humanidad, y que amenaza, en connivencia con la gran potencia Estados Unidos, que está desatada con robarnos el conocimiento, se han apropiado el conocimiento de la humanidad con la inteligencia artificial, robarnos el trabajo, robarnos el agua, el aire, los ríos, la tierra y cualquier riqueza que poseamos. En Venezuela crecen las voces que dicen que incluso cuando haya que obedecer para evitar la violencia norteamericana, no hay que acatar. El discurso de la derecha y la extrema derecha es que la política no sirve, que los políticos son todos iguales y que lo mejor es dedicarse a los asuntos propios y no perder el tiempo en algo inútil. Lo dicen para hacer política por nosotros. Pero aunque aún no estén las herramientas para frenar a un imperio que ya no molesta ni en disimular, es importante hacerles ver que nos tienen enfrentes, y a lo mejor, como hacía mi amigo Fray Bartolomé de las Casas, recordarles que sí, que aunque nos lo nieguen, tenemos alma. ¿Verdad, Bartolomé?
0: Así ponemos punto final a Mundo Podcast, el espacio donde nuestros podcasts saltan a la pantalla. Recuerden enviar sus comentarios y sugerencias a través de las redes sociales, en Instagram y en X, @TelesurTV, y en el canal de YouTube, Mundo Podcast Telesur, donde también encontrarán los episodios anteriores. Soy Gustavo Prada, gracias por acompañarnos. Nos vemos en la próxima entrega. Hasta entonces.

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0: Hola, ¿qué tal? Sean bienvenidos y bienvenidas a una nueva emisión de Telesur Noticias. Soy Gustavo Prada, como siempre acompañándoles por el acontecer mundial. Iniciamos con titulares. En Venezuela avanza el despeje y limpieza de vías luego de las inundaciones que generan las lluvias por la onda tropical número 40. Decenas de personas resultaron heridas en Japón tras un sismo de magnitud 5.9, según informó la agencia de bomberos. En Alemania, al menos 85 personas resultaron heridas durante los disturbios registrados en el partido de la Copa Alemana de Fútbol. Iniciamos con información de Venezuela y es que las autoridades del país desplegaron a los organismos del Sistema Nacional de Gestión de Riesgo para atender la emergencia derivada de las inundaciones que dejó la onda tropical número 40. Desde Caracas, nuestro compañero Luis Tavera nos amplía. Adelante, compañero, te escuchamos. Un saludo.
1: Un saludo para ti y para toda la audiencia que sintoniza en las pantallas de Telesur. Nosotros nos mantenemos muy atentos a lo que ocurre en la ciudad capital luego del paso de la onda tropical número 40 que hizo que varias afectaciones en varias vías principales, especialmente en la autopista Vallacocha, la principal arteria vial y entrada y salida de la ciudad de Caracas. Desde muy temprano, desde la noche del sábado 22 de agosto, estuvimos presentes durante el despliegue del operativo que emitió el gobierno nacional para poder mitigar todos los escombros y el lodo que causó el desbordamiento del principal río que está al lateral de la autopista y que cruza gran parte del Valle de Caracas. Nosotros en varios recorridos que hemos realizado hemos visto con total normalidad el desempeño de algunas principales autopistas de la capital y nosotros estamos atentos a lo que ocurre luego de estas declaraciones por parte del gobierno nacional, el monitoreo constante por el paso de estas ondas tropicales, específicamente en el comportamiento climático del fenómeno El Niño. Vuelvo con ustedes.
0: En este sentido, el Instituto Nacional de Meteorología e Hidrología, INAMET, emitió una alerta meteorológica ante el pronóstico de precipitaciones acompañadas de descargas eléctricas en la región central del país. Según la información oficial, se prevé la formación de mantos nubosos que podrían afectar al distrito capital, el norte de Guárico y la franja occidental de Miranda, La Guaira, Aragua, Carabobo y Cojedes. Asimismo, el organismo indicó que estas precipitaciones podrían prolongarse durante las primeras horas de la madrugada. Ante esta situación climática, las autoridades recomiendan a la ciudadanía tomar previsiones mientras los cuerpos de seguridad se mantienen desplegados en las labores de vigilancia para activar protocolos de respuesta. Más temprano, la presidenta encargada de Venezuela, Delcy Rodríguez, informó sobre la activación del sistema de protección civil para atender las afectaciones causadas por las lluvias en la capital, asociadas al paso de la onda tropical número 40. Escuchemos.
2: Me dirijo a ustedes, sobre todo a los habitantes de la capital, de Caracas. Como todos sabemos, está pasando la onda tropical número 40, y ya hemos referido los efectos de la emergencia climática que vive el planeta. Las lluvias causaron estragos en Caracas, importantes, en algunos sectores, en Valle, en Coche, en Altamira, en el estado Miranda, en Antímano, La Vega, San Antonio, Caracas, la Gran Caracas, afectada. De tal manera que he dado la instrucción en conexión con el vicepresidente sectorial, Diosdado Cabello, con el jefe de protección, almirante Oti, activar el sistema de protección civil para atender las afectaciones de estas graves lluvias. Bueno, nos mantenemos alertas, atentos y siempre con el seguimiento a través de nuestros mecanismos de protección y gestión frente a este tipo de acontecimientos climáticos que están afectando a nuestro país en este momento y de los cuales estamos ya listos y preparados para atenderlo.
0: El jefe de gobierno del Distrito Capital informó que aproximadamente entre 60 y 70 vehículos fueron afectados en la autopista. La mayoría quedaron obsoletos.
3: Estamos hablando de que aproximadamente entre 60 y 70 vehículos fueron afectados, los cuales quedaron en su gran mayoría destrozados. Nos hemos comunicado desde este espacio en la autopista con la presidenta Delcy Rodríguez y ella ha anunciado ayudar y colaborar con la recuperación de todos esos vehículos que se dañaron aquí en la autopista. Se comunicó con los dueños, con las personas que son afectadas y de acá hemos estado en comunicación permanente con ella.
0: De igual manera, la alcaldesa de Caracas, Carmen Meléndez, informó sobre los trabajos de restitución del servicio eléctrico junto a Corpoelec y el despliegue de los organismos de seguridad ciudadana, al tiempo que hizo un llamado a la población a mantener la calma y resguardarse en sus hogares mientras se monitorean las condiciones meteorológicas.
4: Aquí estamos también, se desbordaron 4 quebradas de Caracas, también tuvimos un incendio en el valle, se cayeron 5 árboles, tendidos eléctricos que estamos accionando a través de Corpoelec para restablecer la luz en los sectores donde no tenemos luz, pero en una gran acción de todos los equipos del gobierno nacional, del gobierno regional, del gobierno local, trabajando en conjunto y bien articulado. Aquí está nuestra Fuerza Armada Nacional, el comandante de la REDI, el comandante de la SODI, todos activados y en comunicación directa con nuestra presidenta que nos dio todas las instrucciones y con nuestro vicepresidente de seguridad, Diosdado Cabello, activado con todos los equipos, protección civil. Y bueno, seguimos aquí, alerta, le decimos al pueblo de la calma que se queden en sus casas, si no tienen nada que hacer de emergencia, es mejor quedarse en las casas, continúa lloviznando y puede ser que venga más lluvia en el transcurso de la noche. Bueno, todo monitoreando y en alerta y cumpliendo las instrucciones de nuestra presidenta Delcy Rodríguez.
0: La autoridad mencionó que esta amenaza climática está siendo atendida de manera integral por todas las instancias de gobierno, con cada sector abocado al cumplimiento de sus competencias.
5: La amenaza climática, pues la combatimos como un gran

0: Llueve en 15 días, llovió en 3 horas. Entonces, sí, tuvimos también algún tipo de afectaciones, se salió el río Guaire por esta zona, pero la afectación pues ha bajado considerablemente porque nos hemos venido preparando.
1: Cerramos el tema, no sin antes mostrarles cómo las autoridades iniciaron el despliegue de funcionarios, maquinaria y equipos para el despeje de las vías que se vieron afectadas por las precipitaciones de este sábado 22 de agosto. Un trabajo articulado para garantizar la viabilidad a la ciudadanía. Veamos.

0: Pasamos ahora a temas de Colombia. El senador por el Pacto Histórico, Iván Cepeda, denunció un ataque contra el magisterio tras visitar Cali, tras el terremoto que afectó a Colombia y dejó colegios destruidos. Cepeda señaló una respuesta oficial insuficiente que profundiza la crisis educativa.
1: Bueno, dos conclusiones de mi visita a Cali. En primer lugar, constato con mucha preocupación el ataque contra el magisterio colombiano. No se puede en un momento tan grave, después de este desastre natural, cuando se han venido abajo instituciones educativas en muchas partes, emprender una cruzada contra los maestros y las maestras de este país. Y le advierto a la señora ministra Vivian Morales que por favor deje esa cruzada de estigmatización contra una institución como la de los maestros y maestras que mucho han contribuido a forjar valores democráticos en Colombia.
0: Asimismo, Iván Cepeda expresó su preocupación por la presencia de fuerzas militares israelíes en Cali en el marco de las acciones solidarias tras el desastre natural.
1: Y en segundo lugar, con toda la preocupación, advertir la operación de cosmética que se ha emprendido en Cali con relación a las fuerzas militares israelíes. Bienvenida toda la solidaridad, la acción humanitaria, pero estamos hablando de fuerzas militares que están involucradas en un genocidio. Así que no se puede, con alguna que otra acción humanitaria, intentar lavar imagen. Ese ejército debe pedirle perdón a la humanidad, en primer lugar. Que eso quede claro. Y estamos esperando que se nos dé explicaciones sobre hasta cuándo van a estar aquí, cuáles son los propósitos de su visita, y saber si son ciertas las denuncias de que han estado interviniendo en funciones de orden público.
0: Hacemos una pausa breve, ya volvemos.

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0: Estamos de vuelta para informarles que la campaña política en Brasil cumplió una semana y los candidatos intensifican sus acciones en las regiones de cara a las elecciones del próximo 4 de octubre. Tanto Flávio Bolsonaro, de la extrema derecha, como Lula da Silva, del Partido de los Trabajadores, concentraron sus agendas en Río de Janeiro. Nuestros corresponsales, André Vieira y Sebastián Soto, nos cuentan cómo se desarrolló la jornada.
1: El sábado fue de campaña en Río de Janeiro para los dos principales candidatos a la presidencia de Brasil. Representante de la extrema derecha, Flávio Bolsonaro utilizó parte de su discurso para prometer una nueva política.

0: política de seguridad para el país. Luego de seguidos actos con poca participación popular, el hijo del expresidente Jair Bolsonaro se reunió en un gimnasio cerrado, pero destacó que su lugar es en las calles.
1: Porque nosotros representamos la voluntad del pueblo brasileño. Tenemos el sentimiento en el corazón de que Brasil ya no aguanta 4 años más del PT. Ellos son del palacio. Nosotros somos de las calles.
0: En su primera visita a Río de Janeiro durante la campaña, Lula da Silva llevó una multitud al estadio Moça Bonita en Bangu, un barrio obrero en la periferia de la ciudad. Raquel Costa, de 40 años, vive en esa zona y vino porque fue una de las beneficiadas por las políticas públicas creadas por la izquierda brasileña.
2: Mi madre siempre recibió beneficios y uno de los que nunca olvido creado por el presidente fue el cheque ciudadano. Fue algo que ayudó mucho a mi familia en aquella época. Hoy en día recibo Bolsa Familia y Vale Gas. Gracias al presidente. Vale Gas,
0: gracias al presidente. Río de Janeiro es el tercer estado con más electores en Brasil. En la cuna política del bolsonarismo, el Partido de los Trabajadores apuesta en un frente amplio local que reúne de la derecha a un conjunto de partidos de izquierda.
3: No podemos elegir candidatos que quieran nuestra muerte, que no luchan por el pueblo pobre, negro, transexual, por el pueblo LGBT. Necesitamos tener a Lula nuevamente y la izquierda en el poder.
0: Un día después de la llamada telefónica entre Lula y el presidente de Estados Unidos, el acto reafirmó la defensa de la soberanía nacional frente a los ataques de Donald Trump.
4: Lula es la única persona que tiene estatura moral y valentía para luchar por Brasil contra Donald Trump, que se cree el dueño del mundo y quiere venir aquí a robarnos nuestras tierras raras, a colonizarnos.
0: Acompañado del candidato a la gobernación Eduardo Paz y de sus candidatos al Senado, el presidente Lula da Silva también defendió el enfrentamiento al crimen organizado, prometió más inversión para salud y educación y destacó que la exploración de minerales será realizada por el pueblo brasileño.
5: Porque yo voy a formar a sus hijos, a los hijos de ustedes, a los nietos de ustedes, porque ellos tendrán que prepararse para decir: esta riqueza es nuestra y esta riqueza será el pasaporte hacia el futuro de la sociedad brasileña.
0: Casi 159 millones de brasileños están convocados a votar el próximo 4 de octubre. Hasta ahora, Lula da Silva continúa liderando todas las encuestas, seguido por Flávio Bolsonaro. André Vieira y Sebastián Soto, Telesur, Brasil.
6: En información de Chile, les contamos que miles de ciudadanos protestaron en las calles de Santiago contra las políticas ambientales del gobierno del presidente José Antonio Kast, exigiendo la restauración de los decretos ecológicos derogados y la protección de los ecosistemas. Estas protestas se suman a la ola de descontento popular contra el retroceso en la protección ambiental y la emisión de normativas que permiten actividades perjudiciales para la naturaleza. Los manifestantes denunciaron que las políticas del actual gobierno sirven a los intereses de sectores privilegiados a expensas de los recursos naturales de los que depende toda la comunidad. Y la Justicia Federal de Nueva York anuló la orden que suspendía la tramitación de visas para 75 países impulsada por el gobierno de Donald Trump. La jueza del Tribunal Federal de Nueva York ordenó suspender la medida, señalando que exceden la autoridad del gobierno y violentan las leyes estadounidenses. Estas iniciativas, que hacen parte de las políticas antimigratorias de Trump, generaron consecuencias en procesos de asilo, permisos de trabajo, residencias y solicitud de ciudadanías. Por su parte, organizaciones sociales defensoras de los migrantes celebraron la anulación del bloqueo de visados y destacaron que la justicia federal reivindica el papel del Congreso y los procesos consulares. Cambiamos ahora de tema y nos ubicamos en Japón, donde al menos 23 personas resultaron heridas tras un sismo de magnitud 5.9 registrado en esa nación, así lo informó la agencia de bomberos de ese país. Los residentes de la capital, Tokio, informaron que las sacudidas se prolongaron durante 20 segundos. El sismo tuvo su epicentro en la prefectura de Ibaraki, en el centro de Japón, lo que provocó la suspensión temporal del tráfico de trenes en la zona y llevó a las autoridades a emitir preventivamente una alerta de tsunami que fue cancelada posteriormente. Al menos 85 personas en Alemania resultaron heridas durante los disturbios registrados en el partido de la Copa Alemana de Fútbol. El encuentro declarado de alto riesgo fue interrumpido a media hora del final cuando seguidoras del equipo Kaiserslautern lanzaron bengalas y simpatizantes de la oncena rival Waldhof Mannheim invadieron el terreno de juego. Ante la gravedad de los hechos, se movilizaron 1.400 efectivos policiales para controlar la situación y restablecer la seguridad en el estadio. La policía alemana confirmó que 35 de los afectados son agentes del orden, evidenciando la violencia con la que se desarrollaron los incidentes entre ambas aficiones de este encuentro deportivo. Las autoridades mantienen el dispositivo de seguridad mientras continúan las investigaciones para determinar responsabilidades por los graves incidentes que empañaron el encuentro. Nos ubicamos en Europa. Más de un centenar de ex embajadores, tanto de Gran Bretaña y Francia, exigieron a sus respectivos gobiernos que pongan fin a la cooperación militar con Israel y adopten sanciones contra ese país. A través de una carta abierta conjunta dirigida a sus respectivos gobiernos, los ex diplomáticos exigieron un embargo total de armas a Israel, el cese de la cooperación militar y sanciones económicas concretas frente a la situación en Palestina. Asimismo, los firmantes acusaron a las políticas israelíes de buscar la eliminación de la posibilidad de un Estado palestino independiente y afirmaron que el país ha perdido la percepción de ser considerado una auténtica democracia en el plano internacional. En tanto, en Palestina se reportan al menos 2 muertos en 48 horas tras los ataques israelíes en la Franja de Gaza, al tiempo que denuncia la imposibilidad de los equipos de rescate accedan a las zonas asediadas. El Ministerio de Salud del enclave informó que los hospitales de la Franja de Gaza recibieron a 2 fallecidos y 4 heridos en las últimas horas. Asimismo, el organismo señaló que varias víctimas continúan bajo los escombros y en las vías públicas debido a que las ambulancias y equipos de defensa civil no han podido acceder a las zonas afectadas. Estos hechos ocurren en el marco de las reiteradas violaciones al alto al fuego por parte del ejército israelí, que desde la tregua ha mantenido su ofensiva, dejando 1.285 muertos y 4.252 heridos. Y así finalizamos la emisión. 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

0: En la noche del 22 al 23 de agosto de 1791, el pueblo sometido a la esclavitud en Saint-Domingue, hoy Haití, protagonizó una rebelión histórica. Este levantamiento no solo marcó el inicio de la revolución haitiana, sino que asentó un golpe irreversible al sistema colonial, acelerando el fin del comercio transatlántico de personas en todo el mundo. Esta conmemoración rinde homenaje a quienes lucharon por su libertad, al tiempo que invita a reflexionar sobre las secuelas del racismo y renueva la lucha global contra la esclavitud moderna en todas sus formas. 23 de agosto, Día Internacional de la Abolición de la Trata de Esclavos. Porque la revolución, cuando envuelve la tarea, la vida y el esfuerzo de millones de seres humanos, es superior a todo, es invencible. Por eso, en una ocasión, decíamos que en la revolución habíamos estado promoviendo y llevando adelante una revolución mucho más grande que nosotros mismos. Y eso, desde luego, es lo que ocultarán a los pueblos, los farsantes y los mentirosos y los demagogos, ocultarles a los pueblos la fuerza de una revolución, la tremenda fuerza de una revolución. Fidel Castro.
1: 23 de agosto de 1970. Discurso pronunciado en el acto por el 10º aniversario de la Constitución de la Federación de Mujeres Cubanas, FMC.

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0: Tras el doblete sísmico el pasado 24 de junio en Venezuela, que dejó heridos, muertos y graves afectaciones en estructuras y viviendas, el país renace y avanza en la recolección de escombros y reconstrucción de viviendas para que las familias venezolanas sigan teniendo una vida digna en protección del Estado venezolano. Las autoridades venezolanas informaron que cerca de 500.000 toneladas de escombros han sido removidas en las zonas críticas de La Guaira. Más detalles a continuación.
1: Así las máquinas retiran los materiales y sedimentos en La Guaira, en el litoral venezolano. Los equipos mantienen las labores de remoción de escombros trabajando las 24 horas del día.
2: Rápido pero con cuidado para rescatar la mayor parte de vecinos que podamos y así entregárselo a sus familiares para que le puedan suceder la sepultura. Tanto así que bueno, el gobierno aquí ha sido una pieza bastante fundamental con lo que con las máquinas, los camiones, como le dije, el ejército bolivariano, el Ministerio de Obras Públicas, o sea, ha sido bastante la ayuda por parte de esos entes gubernamentales.
1: Este edificio caído en Caraballeda era de 12 pisos. En la actualidad, el 83% de los escombros ya fueron retirados en esta residencia. La comunidad nos comenta cómo fue ese proceso.
3: La remoción de escombros no es como muchos dicen que es cualquiera que llega, la máquina le da y para afuera, no. Primero, nosotros como equipo, tanto de comunidad y los compañeros de gobierno, cívico, militar, las Fuerzas Armadas, primero rastrillamos. Después que rastrillamos, amarramos las losas, la cual la pluma levanta, y vamos primero visualizando según cómo cayó la torre, recuperando los cuerpos, respetando a nuestros hermanos y hermanas de la torre. A diario se saca 36, 40, según la capacidad para ese entonces que tengamos de losa, de escombro. Hasta ahorita, hasta esta hora, hemos sacado hoy 26.7 metros cúbicos de material escombro, pues, en los camiones. Las volquetas a diario tenemos mínimo de 3 volquetas en adelante, 3, 4, 5 volquetas.
1: En estas labores participan los vecinos, efectivos de seguridad y voluntarios.
4: En realidad muy agradecido lo que es con Obras Públicas acá del Estado y aparte lo de la gente de la milicia. Los venezolanos acá siempre prestando el apoyo excelente, hermano. Y con la gente de los camiones, las máquinas, a la altura, hermanito. No tengo nada que opinar mal porque se han portado de mil maravillas. Y bueno, ya la vista está. En 3 días, mire cómo ya va el trabajo acá. Pues. Y bueno, seguiremos trabajando aquí con la comunidad porque esto se extiende. El apoyo va a ser no nada más a mi persona, sino en la parte de atrás también, como pueden observar. Eso también lo van a remover la gente de Obras Públicas acá del Estado.
1: El gobierno de Venezuela ejecuta un plan de demoliciones controladas a estructuras severamente dañadas a fin de evitar su colapso. Hasta la fecha, 2 han sido demolidos y 35 edificios serán derribados.
3: Con el cronograma que hay, van a comenzar los diferentes edificios con el desplome correspondiente con el equipo. Ya mañana comienzan con los edificios que están aquí adyacentes a la UPP 25.
1: El Estado ha dispuesto de maquinarias pesadas especializadas para impulsar la recolección masiva de sedimentos en el menor tiempo posible. En la cámara de Gustavo Flores, Leonardo Urrieta, Telesur, La Guaira, Venezuela.
0: La respuesta comunitaria y la acción estatal se han unido para acelerar la recuperación de los hogares afectados a través de esquemas de trabajo conjunto entre brigadas de construcción, alcaldías y el autogobierno popular. Diversas familias caraqueñas avanzan en la restauración de sus espacios habitacionales.
1: El plan Venezuela Renace continúa su curso. 50 familias en el urbanismo La Rinconada, al sur de Caracas, son beneficiados. Las cuadrillas junto a los vecinos reparan sus viviendas y los albañiles cuidan cada detalle en el acabado de las paredes.
5: Estamos trabajando aquí 12 apartamentos. Iniciamos con los apartamentos 1, 2 y 3, ya vamos por el 4, 5 y 6, que es el piso 1, y ya estamos atacando el piso 2 con el apartamento 7 y 8. ¿Qué hacemos nosotros? Estamos trabajando lo que era mampostería al principio, se tuvieron que tumbar alrededor de planta baja y primer piso, alrededor de unas 23 paredes. Se tumbaron, ¿por qué? Porque ya el bloque había cedido. En el impacto del terremoto, los bloques cedieron, más sin embargo ya se reconstruyeron.
1: Solo en Caracas han sido entregados más de 500 apartamentos y a nivel nacional 13.890 viviendas están siendo reconstruidas por el gobierno de Venezuela.
6: Gracias a Dios todas las han reparado con la gente de la cuadrilla, excelente, no nos podemos quejar. Todos de una manera u otra hemos colaborado con ellos, así como ellos han colaborado con nosotros muchísimo. Y bueno, agradecida, de verdad, de mi parte agradecida.
7: Un avance del 90% a nivel nacional y aquí vamos avanzando poco a poco, como les repito, aquí con la colaboración de los vecinos, de los propietarios, de las cuadrillas, estamos muy agradecidos y como se han visto en el recorrido que le hemos dado en el edificio, se ha avanzado bastante.
1: Esta pareja con más de 20 años de casado observan el avance de la obra. Su hogar está en un 95% rehabilitado.
8: El personal que está trabajando, el personal capacitado, muy bueno. Aparte de eso, personas que son no nada más trabajadores, sino muy humanos. La supervisión es excelente y la dotación de material mejor todavía.
1: El autogobierno popular ha sido la clave para la reconstrucción del urbanismo Mar Torrijos en el centro de Caracas, que alberga unas 266 familias.
9: El autogestión aquí en autoconstrucción, eso es, ¿de qué se trata? De que el gobierno, la alcaldía, nos dota el material y yo como vocera encargada de la Torre B, me rijo a cada uno de los apartamentos del propietario de los apartamentos afectados, entregarle el material. Ellos mismos tienen su albañil y hacen su autoconstrucción con el material que le ofrece el gobierno.
10: Nosotros llevamos ya más de un mes realizando labores de rehabilitación del urbanismo Mar Torrijos. Esas labores comprenden a nivel atenciones a nivel de fachada y a nivel de interiores. Sabemos que el día 24 de junio, por el doblete sísmico, muchas viviendas y muchas familias fueron afectadas por esto. Esta no fue la excepción. Acá tenemos alrededor de más de 300 paredes afectadas, el cual es atravesaron por un proceso de demolición, del cual ya llevamos un 70% en construcción de esas paredes. ¿Qué quiere decir eso? Que a nivel general ya nosotros estamos en un 65% de avance.
1: Estar en casa nuevamente es la satisfacción de los vecinos.
11: Me siento feliz y contenta porque ya volví a mi casita, que era lo que yo más quería, mi casa. Porque uno en tu casa es feliz.
1: La meta del Estado es reconstruir 4.000 viviendas para finales de 2026. La cámara de Gustavo Flores, Leonardo Urrieta, del Sur, Caracas, Venezuela.
0: La presidenta encargada de Venezuela, Delcy Rodríguez, encabezó la entrega de 48 nuevos departamentos destinados a familias afectadas por eventos sísmicos en el país. La adjudicación realizada en el complejo habitacional Ciudad Tiuna de Caracas benefició a 177 personas que permanecían en refugios temporales. Las viviendas cuentan con tecnología sismorresistente para garantizar la seguridad estructural de la comunidad ante eventuales emergencias. Esta etapa eleva a 287 el total de hogares otorgados en dicho sector. Con este avance, las autoridades continúan la asignación de soluciones habitacionales a nivel nacional para cumplir con la meta de culminar 4.000 viviendas proyectadas por el desarrollo urbano.

0: tardes, habla Jorge Gestoso. 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

0: El plan de reconstrucción activado tras el doble terremoto sigue dando frutos en la capital venezolana. En la parroquia El Recreo, el trabajo conjunto entre las comunidades organizadas y las instituciones del Estado han permitido devolver la seguridad y la tranquilidad a decenas de familias que sufrieron el impacto de este fenómeno natural. A través de la rehabilitación de infraestructuras golpeadas y el otorgamiento directo de créditos financieros para la vivienda, avanza la recuperación urbana en Caracas.
1: En la parroquia El Recreo, ubicada en Caracas, más de 77 viviendas afectadas por el doble terremoto fueron rehabilitadas por el Estado venezolano para lograr el regreso de las familias a sus hogares.
2: Se logró por el autogobierno y gracias a nuestra presidenta de CIE y Consejo Comunal. Gracias a ellos tenemos la recuperación de nuestra zona, de nuestro urbanismo y nuestros vecinos demasiado contentos.
1: Hoy, la cara de este complejo residencial es otra. Fachadas y estructuras en perfectas condiciones, garantizando la tranquilidad y seguridad de sus habitantes en materia habitacional.
3: Primero, muy tranquilo, porque antes de que ustedes llegaran en cuanto a pintura, ya habíamos, a través del Consejo Comunal, habíamos revisado los edificios. De hecho, tenemos una tarjeta, nos habían puesto ya el logo verde este que tenemos aquí. Pero yo estaba muy preocupado por la columna esa que yo le había mencionado. Y digo, ¿esta columna estará o no estará afectada? Pero no, efectivamente. Ya después, ahí me tranquilicé y bueno, vamos a esperar a ver poco a poco el trabajo. Pero en una semana ya tenemos el edificio bastante bien. Se ha recuperado, pues.
1: Aquí, los vecinos agradecen la atención recibida tanto en rehabilitaciones como en créditos financieros brindados para optimizar sus viviendas.
4: Bueno, afortunadamente yo hice una solicitud de un crédito personal y las mismas autoridades de la Autoridad Única de Caracas se presentaron aquí, evaluaron el apartamento y me prestaron el apoyo sin ningún tipo de pago alguno como un beneficio. La cuadrilla, bueno, indudablemente son cuadrillas de 6 o 7 personas con un líder que los dirige y han sido muy eficientes en el sentido de que han mejorado todo lo que es la mampostería.
1: A la reparación de viviendas se suma la entrega de créditos a 157 juntas de condominio para beneficiar a más de 66.000 personas afectadas por el doble terremoto que golpeó a la nación. En la cámara de Gustavo Flores, Michelle Ramírez desde Caracas, Venezuela, para Telesur.
0: Los avances del proyecto se reflejan en el despliegue operativo continuo en las zonas más golpeadas, como el estado La Guaira, Miranda y la capital venezolana. Intervención y recuperación de viviendas en diversas fases de ejecución. Asimismo, más de 2.000 personas han recibido resguardo en más de un centenar de campamentos temporales mientras avanzan las obras. A la par del trabajo de construcción, efectivos de la Fuerza Armada Nacional Bolivariana, Protección Civil y Brigadas de Rescate participan en la remoción de escombros y la distribución directa de más de 10.000 toneladas de víveres y millones de litros de agua potable en los sectores críticos.

0: nuevo sismo sacudió la madrugada de este 18 de agosto al estado La Guaira, pero en la parroquia Caraballeda la respuesta ha sido una sola: calma, trabajo y un nuevo rumbo económico para los afectados.
1: Así luce la avenida José María España, en la parroquia Caraballeda del estado La Guaira, tras un nuevo sismo de magnitud 4, registrado la madrugada de este 18 de agosto con epicentro en esta entidad costera. Aunque el movimiento se sintió en toda la costa, por aquí el trabajo no se detiene. Quienes están al frente de la limpieza avanzan en su jornada.
2: Andamos en varios sitios porque tenemos varias máquinas trabajando en varios
3: sitios. Pero hay varios sitios que ya están emplanados, ¿no?
2: Sí, sí.
3: ¿De cuánto son las jornadas en esos terrenos?
2: Aquí se está trabajando todo el día y toda la noche. 1, 2 de la madrugada. Todos los días, 3 de la madrugada.
1: A pocos metros de la vía, la historia es otra, pero el espíritu es el mismo. Yorneski Romero, emprendedora de jugos naturales en esta zona de Caraballeda desde hace 2 años, sabe bien lo que es levantarse.
4: Sinceramente, como no teníamos otros ingresos, nos activamos a realizar helados, y estuvimos vendiendo lo que era aquello que era en el tiempo del censo. Luego, cuando colocaron la energía eléctrica, nos colocamos con mucho temor de que fuera a pasar algo peor, pero bueno, gracias a Dios estamos aquí, hemos avanzado, no con la misma clientela, pero con la fila certeza que grandes cosas se van a levantar aquí en La Guaira.
1: Al frente de su puesto solo queda un terreno baldío, donde antes se alzaban las residencias Las Palmas. Hoy hay un vacío, y entre esas cicatrices lo que más extraña es a sus clientes de siempre.
4: De verdad que es bastante difícil y es un choque emocional el observar que no tenemos la misma residencia ni el mismo panorama que teníamos anteriormente, hace 1 mes y medio atrás, y el observar que todo ha cambiado, de verdad que es una valentía continuar laborando aquí, es una valentía.
3: ¿Tenías conocidos allí?
4: Sí, tenía conocidos, clientes del fútbol y representantes de los clientes del fútbol.
1: Mientras tanto, la actividad no se detiene en el campamento transitorio Escuela Guaitamacuto, una muestra de que la economía del estado busca un nuevo rumbo, a pesar de la tensión que dejó este nuevo sismo.
5: En la madrugada tuvimos una de las réplicas más fuertes de que se dio el terremoto el pasado 24 de junio, 55 días, gracias a Dios solo fue eso, solo fue el susto, no hay ningún daño material que reportar. La gente, las primeras horas, como es normal ante esta circunstancia, bueno, un poco conmocionada con lo ocurrido, pero ya, bueno, la vida normal del estado, todo el mundo desplegado, en la actividad económica se está dando con absoluta normalidad, el transporte público, los servicios, todo funcionando.
1: Las cifras empiezan a transformar la realidad del lugar. Aquí el 45% de las familias protegidas, un total de 53 de las 150 que hacen vida en este espacio, ya se benefician de un proceso directo de capacitación y fomento de la economía social.
6: No, bueno, el emprendimiento nos salió a todos porque queríamos tratar de hacer algo para despejar un poco la mente debido a lo que nos sucedió con el doble terremoto. Muchos aquí perdimos familiares, otros no, pero es un sentimiento encontrado hacia todos, y bueno, hablamos con el gobernador para si nos puede apoyar con esto, y gracias al Banco Venezuela nos apoyaron con este emprendimiento, que vemos varios tipos de emprendimientos, está lo que es repostería, venta online, está reparación de teléfonos, está estilista, está manicurista, nosotros que somos aquí la parte de repostería.
1: El estado de La Guaira sigue renaciendo gracias al apoyo crediticio de la banca pública mediante el Plan Venezuela Renace. Este campamento se convierte así en el plan piloto que se extenderá como política a los más de 100 campamentos en el país. La prueba de que ante cualquier adversidad, La Guaira se mantiene activa y en pie. En la cámara de José Luis Briceño, Luis Tavera, Telesur, La Guaira, Venezuela.
0: En menos de 2 meses en Venezuela, 335 viviendas han sido entregadas a las familias víctimas del doble terremoto del pasado 24 de junio, mientras siguen construyendo 4.000 para finales de este año. La historia con Madeleine García.
7: Lo primero que trae Yorgenis a su nuevo apartamento, entregado por el gobierno a las víctimas del doble terremoto, es el retrato de su esposa Carla y sus 2 hijos, Liam, de 12 años, y Tiago, de apenas 12 días de nacido, que murieron el 24 de junio en La Guaira.
8: Comenzamos de cero, no me había, pero bueno, yo siempre aquí.
7: Comenzará de cero con su hijo de 15 años, que poco a poco se repone del dolor y lucha por cerrar la herida de la historia que marcó sus vidas.
9: Sentimientos encontrados, porque mi mamá lo que más quería era tener nuestra casa propia, y conchale, es difícil estar aquí sin ellos, aprendiendo a vivir sin ellos, siguiendo mi vida, porque a pesar de todo tengo que continuar.
7: Una música de un juguete de su bebé fue lo último que escuchó. Ambos fueron los únicos sobrevivientes.
10: Fuertemente, sí, se siente fuerte.
7: Este fue el momento cuando Jorgenis narraba el juego de béisbol de la Liga Mayor, antes que el doblete sísmico le arrebatara a sus tres amores.
11: Esta y todas las carreras, hasta mi último suspiro de vida, se las voy a dedicar a mi esposa, Carol Mendonca, y a mis hijos, Lion Martínez y Thiago Martínez. Donde quiera que se encuentren, los amo.
7: Y este fue el momento que dedicó a su familia para darle el último adiós. En la mesa faltan tres, pero toca continuar. Y el gobierno nos está ayudando a seguir adelante. En menos de 2 meses van 330 viviendas entregadas a aquellos que lo perdieron todo.
12: Aprender a vivir sin mi esposa, sin mis hijos. Cuando me llamaron, que me dieron la noticia de que me iban a entregar el apartamento, pues fueron sentimientos encontrados. Por un lado, muy feliz, te repito, por mi hijo, porque esto es de él, esto es para él. Pero por otro lado, pues, como me encantaría que estuviera aquí mi esposa y mis hijos, todos en familia.
7: Junto a Jorgenis, 47 familias recibieron su apartamento completamente amoblado. Los retratos de los seres queridos que ya no están ocupan los espacios. Ella es Socorro. El dolor no cesa, pero al igual que todos, debe continuar viviendo. Sus dos hijos y un nieto murieron en el terremoto.
13: Quedaron atrapados en los escombros. Bueno, gracias a Dios y a mi hijo, que estuvo muy pendiente de ayudar a sacarlo. Lo conseguimos a los 11 días. Pero, triste. Es verdad, me siento muy, muy triste.
7: La tristeza la acompaña, pero en este nuevo techo comenzará una nueva vida. Y los vecinos están allí para ayudarlos.
14: Cuando nosotros, como los familiares, se encuentran muy bien, pero me pongo en lugar de ellos y estoy aquí dispuesta a apoyarlos lo que sea necesario. Y tengo una familia más.
7: Luna estrena casa. Es la familia Marcano. Todos lograron sobrevivir. Los niños se adaptan rápidamente.
15: ¿Y tú arriba?
16: Sí, pues yo tengo otro cuarto, entonces si quiero invito a un amigo, lo invito a dormir.
17: Esta nueva oportunidad, gracias a que tenemos un nuevo hogar, después de todo lo que vivimos y lo que pasamos, y un nuevo comienzo. Para adelante.
7: Estos son los edificios de la Misión Vivienda, creada por el comandante Chávez. La meta de la presidenta Delcy Rodríguez es construir 4.000 viviendas dignas para finales del 2026 y poco a poco darles un techo seguro a las víctimas del doblete sísmico. Madeline García, Telesur, Caracas, Venezuela.
0: La economía de Venezuela registró un crecimiento del 6,5% en su Producto Interno Bruto durante los primeros 7 meses del año, impulsada principalmente por la recuperación petrolera y el dinamismo en minería e hidrocarburos. Según un informe del Programa de Naciones Unidas para el Desarrollo, el repunte económico se mantuvo firme pese al severo impacto causado por emergencias naturales recientes. El organismo multilateral destaca además la apertura a inversiones y la reactivación de relaciones financieras internacionales, aunque los daños estructurales desacelerarán ligeramente el ritmo de expansión en el corto plazo. La demanda derivada de los planes de reconstrucción impulsará la actividad productiva de cara a los próximos años. Hasta una próxima entrega de Realidades.

0: la noche del 22 al 23 de agosto de 1791, el pueblo sometido a la esclavitud en Saint-Domingue, hoy Haití, protagonizó una rebelión histórica. Este levantamiento no solo marcó el inicio de la revolución haitiana, sino que asentó un golpe irreversible al sistema colonial, acelerando el fin del comercio transatlántico de personas en todo el mundo. Esta conmemoración rinde homenaje a quienes lucharon por su libertad, al tiempo que invita a reflexionar sobre las secuelas del racismo y renueva la lucha global contra la esclavitud moderna en todas sus formas. 23 de agosto, Día Internacional de la Abolición de la Trata de Esclavos. La revolución tiene tremendas fuerzas en las masas y fuerzas conscientes. La revolución es muy poderosa, más poderosa que nunca con esas fuerzas. Ahora bien, debemos conocer nuestros puntos débiles. Debemos saber en qué sentido debemos avanzar y cómo debemos avanzar. Fidel Castro.
1: 23 de agosto de 1970. Discurso pronunciado en el acto por el 10º aniversario de la Constitución de la Federación de Mujeres Cubanas, FMC. Celebrado en el Teatro Chaplin, hoy Karl Marx, La Habana, Cuba.
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0: Hola, ¿qué tal? Sean bienvenidos y bienvenidas a una nueva emisión de Telesur Noticias. Soy Gustavo Prada, como siempre acompañándoles por el acontecer mundial. Iniciamos con titulares. En Venezuela avanza el despeje de limpieza y de vías luego de las inundaciones que generara las lluvias por la onda tropical número 40. Decenas de personas resultaron heridas en Japón tras un sismo de magnitud 5.9, según informó la agencia de bomberos. En Alemania, al menos 85 personas resultaron heridas durante los disturbios registrados en el partido de la Copa Alemana de Fútbol. Iniciamos informándoles que en Venezuela las autoridades desplegaron a los organismos del Sistema Nacional de Gestión de Riesgo para atender la emergencia derivada de las inundaciones que dejó la onda tropical número 40. Desde Caracas, nuestro compañero Luis Tavera nos amplía la información. Adelante, compañero, te escuchamos. Saludos.
1: Un saludo para ti y para toda la audiencia que sintoniza en las pantallas de Telesur. Nosotros nos mantenemos muy atentos a lo que ocurre en la ciudad capital luego del paso de la onda tropical número 40, que hizo que varias afectaciones en varias vías principales, especialmente en la autopista Vallacocha, la principal arteria vial y entrada y salida de la ciudad de Caracas. Desde muy temprano, desde la noche del sábado 22 de agosto, estuvimos presentes durante el despliegue del operativo que emitió el gobierno nacional para poder mitigar todos los escombros y el lodo que causó el desbordamiento del principal río que está al lateral de la autopista y que cruza gran parte del Valle de Caracas. Nosotros, en varios recorridos que hemos realizado, hemos visto con total normalidad el desempeño de algunas principales autopistas de la capital y nosotros estamos atentos a lo que ocurre luego de estas declaraciones por parte del gobierno nacional, el monitoreo constante por el paso de estas ondas tropicales, específicamente en el comportamiento climático del fenómeno El Niño. Vuelvo con ustedes.
0: Agradecidos con la información de nuestro compañero Luis Tavera. Profundizamos. El Instituto Nacional de Meteorología e Hidrología, el INAMET, emitió una alerta meteorológica ante el pronóstico de precipitaciones acompañadas de descargas eléctricas en la región central del país. Según la información oficial, se prevé la formación de mantos nubosos que podrían afectar al distrito capital, el norte de Guárico y la franja occidental de Miranda, La Guaira, Aragua, Cojedes y Carabobo. Asimismo, el organismo indicó que estas precipitaciones podrían prolongarse durante las primeras horas de la madrugada. Ante esta situación climática, las autoridades recomiendan a la ciudadanía tomar previsiones, mientras los cuerpos de seguridad se mantienen desplegados en labores de vigilancia para activar protocolos de respuesta rápida. Por su parte, la presidenta encargada de Venezuela, Delcy Rodríguez, informó sobre la activación del sistema de protección civil para atender las afectaciones causadas por las lluvias en la capital, asociadas al paso de la onda tropical número 40.
2: Me dirijo a ustedes, sobre todo a los habitantes de la capital, de Caracas. Como todos sabemos, está pasando la onda tropical número 40 y ya hemos referido los efectos de la emergencia climática que vive el planeta. Las lluvias causaron estragos en Caracas, importantes, en algunos sectores, en Valle, en Coche, en Altamira, en el estado Miranda, en Antímano, La Vega, San Antonio, Caracas, la Gran Caracas, afectada. De tal manera que he dado la instrucción en conexión con el vicepresidente sectorial, Diosdado Cabello, con el jefe de protección, almirante Oti, activar el sistema de protección civil para atender las afectaciones de estas graves lluvias. Bueno, nos mantenemos alertas, atentos y siempre con el seguimiento a través de nuestros mecanismos de protección y gestión frente a este tipo de acontecimientos climáticos que están afectando a nuestro país en este momento y de los cuales estamos ya listos y preparados para atenderlo.
0: Y el jefe de gobierno del Distrito Capital, Nahum Fernández, detalló que el río Guaire se desbordó en la parroquia San Pedro, afectando la autopista que cruza de Santa Mónica a San Pedro.
3: En principio, bueno, este lugar donde estamos, que es el puente que cruza de Santa Mónica a San Pedro, nunca se ha desbordado el río Guaire. La creciente que se dio en el río Guaire debido a la carga que se vino sobre el río El Valle, bueno, generó una cantidad de litros que, pudiéramos decir, superan a los 2 meses de agua que cayó exactamente 45 minutos en la ciudad de Caracas. Esto, por supuesto, hizo que se desbordara en su totalidad el río Guaire a esta altura de la parroquia San Pedro y afectar a la autopista. En estos momentos mantenemos trancada toda la autopista debido al sedimento y a la cantidad de desechos que ahora mismo bordean la autopista.
0: Asimismo, constató el avance en la recolección de desechos y la restitución del suministro eléctrico, ratificando la capacidad de respuesta inmediata de las cuadrillas para garantizar la movilidad y la seguridad de los ciudadanos. Escuchemos a la alcaldesa Carmen Meléndez.
4: Aquí está llegando la maquinaria, ya comenzaron los trabajos de limpieza, los trabajos de recolección de los desechos, también el roleo de los árboles que cayeron y Corpuelé restableciendo en los sectores donde se fue la luz. Así que, bueno, no paramos, estamos trabajando. El sábado pasado tuvimos también las incidencias, 74 incidencias, y en menos de 24 horas ya teníamos a Caracas otra vez normal, limpia y sin ningún problema. Bueno, hoy, sábado también, estamos con estas ondas tropicales que han pasado. Creo que ahorita es la número 40 de las ondas tropicales. Y bueno, atento. El fenómeno del Niño está actuando con calor en el día y después estas precipitaciones que se convierten en inundaciones, en anegaciones de las autopistas y nuestras calles. Así que el pueblo de Caracas se puede sentir tranquilo que aquí están sus autoridades en la calle para protegerlo y para despejar las vías necesarias para el desplazamiento posterior en las respectivas vías principales.
0: Y el viceministro para la Gestión de Riesgo y Protección Civil de Venezuela, Juan Carlos Otti, ofreció declaraciones sobre las recientes inundaciones registradas en la zona capital, Caracas.
5: Sí, bueno, fueron aproximadamente unos 60 vehículos, no te puedo decir el número exacto, pero entre una y otra cosa fueron 60 vehículos. Sí, se apoyó a todas las personas que se encontraban transitando, porque bien lo dijiste tú, se salió del río y bueno, llega y hace una anegación vial y por supuesto quedan atrapados, ¿no? Pero de inmediato se activó todo el sistema para la atención de esta novedad. Si ustedes ven, ahora todavía estamos trabajando.
0: El viceministro Juan Carlos Otti informó acerca de la situación de las personas que resultaron heridas a consecuencia de las lluvias registradas en Caracas. Escuchemos.
5: Bueno, con respecto a las personas que tenemos desaparecidas, 2 personas que iban en una moto, se iban desplazando cerca del Monumental, del Estadio Monumental, y justamente por la crecida del río, bueno, la moto derrapó y ellos cayeron, y una señora y su hijo menor de edad, pues lamentablemente fueron arrastrados hacia una alcantarilla, y ahora estamos justamente en ese periodo de búsqueda y rescate de ellos, ¿no? El señor que iba manejando la moto, pues está, gracias a Dios, sin lesiones, pero claro, en shock por la pérdida momentánea de su familia.
0: Hacemos una pausa, concluimos el tema, pero primero veamos imágenes de cómo las autoridades iniciaron el despliegue de funcionarios, maquinaria y equipos para el despeje de las vías que obstruyeron y por las precipitaciones de este sábado 22 de agosto. Un trabajo articulado para garantizar la viabilidad a la ciudadanía. Veamos.

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0: Estamos a vuelta para informarles que en Colombia el senador por el Pacto Histórico Iván Cepeda denunció un ataque contra el magisterio tras visitar Cali, tras el terremoto que afectó a Colombia y dejó colegios destruidos. Cepeda señaló una respuesta oficial insuficiente que profundiza la crisis educativa.
1: Conclusiones de mi visita a Cali. En primer lugar, constato con mucha preocupación el ataque contra el magisterio colombiano. No se puede en un momento tan grave, después de este desastre natural, cuando se han venido abajo instituciones educativas en muchas partes, emprender una cruzada contra los maestros y las maestras de este país. Y le advierto a la señora ministra Vivian Morales que por favor deje esa cruzada de estigmatización contra una institución como la de los maestros y maestras que mucho han contribuido a forjar valores democráticos en Colombia.
0: Asimismo, Cepeda expresó su preocupación por la presencia de fuerzas militares israelíes en Cali en el marco de las acciones solidarias tras el desastre natural.
1: Y en segundo lugar, con toda la preocupación, advertir la operación de cosmética que se ha emprendido en Cali con relación a las fuerzas militares israelíes. Bienvenida toda la solidaridad, la acción humanitaria, pero estamos hablando de fuerzas militares que están involucradas en un genocidio. Así que no se puede, con alguna que otra acción humanitaria, intentar lavar imagen. Ese ejército debe pedirle perdón a la humanidad, en primer lugar, que eso quede claro. Y estamos esperando que se nos dé explicaciones sobre hasta cuándo van a estar aquí, cuáles son los propósitos de su visita y saber si son ciertas las denuncias de que han estado interviniendo en funciones de orden público.
0: También les contamos que en Brasil la campaña política cumplió una semana y los candidatos intensifican sus acciones en las regiones de cara a las elecciones del próximo 4 de octubre. Tanto Flavio Bolsonaro, de extrema derecha, como Lula da Silva, del Partido de los Trabajadores, concentraron sus agendas en Río de Janeiro. Nuestros corresponsales André Vieira y Sebastián Soto nos cuentan cómo se desarrolló la jornada.
2: El sábado fue de campaña en Río de Janeiro para los dos principales candidatos a la presidencia de Brasil. Representante de la extrema derecha, Flávio Bolsonaro utilizó parte de su discurso para prometer una nueva política de seguridad para el país. Luego de seguidos actos con poca participación popular, el hijo del expresidente Jair Bolsonaro se reunió en un gimnasio cerrado, pero destacó que su lugar es en las calles.
3: Porque nosotros representamos la voluntad del pueblo brasileño. Tenemos el sentimiento en el corazón de que Brasil ya no aguanta 4 años más del PT. Ellos son del palacio. Nosotros somos de las calles.
2: En su primera visita a Río de Janeiro durante la campaña, Lula da Silva llevó una multitud al estadio Moça Bonita en Bangu, un barrio obrero en la periferia de la ciudad. Raquel Costa, de 40 años, vive en esa zona y vino porque fue una de las beneficiadas por las políticas públicas creadas por la izquierda brasileña.
4: Mi madre siempre recibió beneficios y uno de los que nunca olvido creado por el presidente fue el cheque ciudadano. Fue algo que ayudó mucho a mi familia en aquella época. Hoy en día recibo Bolsa Familia y Vale Gas. Gracias al presidente. Vale Gas,
2: gracias al presidente. Río de Janeiro es el tercer estado con más electores en Brasil. En la cuna política del bolsonarismo, el Partido de los Trabajadores apuesta en un frente amplio local que reúne de la derecha a un conjunto de partidos de izquierda.
5: No podemos elegir candidatos que quieran nuestra muerte, que no luchan por el pueblo pobre, negro, transexual, por el pueblo LGBT. Necesitamos tener

0: Lula nuevamente y la izquierda en el poder.
1: Un día después de la llamada telefónica entre Lula y el presidente de Estados Unidos, el acto reafirmó la defensa de la soberanía nacional frente a los ataques de Donald Trump.
2: Lula es la única persona que tiene estatura moral y valentía para luchar por Brasil contra Donald Trump, que se cree el dueño del mundo y quiere venir aquí a robarnos nuestras tierras raras, a colonizarnos.
1: Acompañado del candidato a la gobernación Eduardo Paz y de sus candidatos al Senado, el presidente Lula da Silva también defendió el enfrentamiento al crimen organizado, prometió más inversión para salud y educación y destacó que la exploración de minerales será realizada por el pueblo brasileño.
3: Porque yo voy a formar a sus hijos, a los hijos de ustedes, a los nietos de ustedes, porque ellos tendrán que prepararse para decir, esta riqueza es nuestra, y esta riqueza será el pasaporte hacia el futuro de la sociedad brasileña.
1: Casi 159 millones de brasileños están convocados a votar el próximo 4 de octubre. Hasta ahora, Lula da Silva continúa liderando todas las encuestas, seguido por Flávio Bolsonaro. André Vieira y Sebastián Soto, Telesur, Brasil.
4: Y en otra información, en Chile, miles de ciudadanos protestaron en las calles de Santiago contra las políticas ambientales del gobierno del presidente José Antonio Kast, exigiendo la restauración de los decretos ecológicos derogados y la protección de los ecosistemas. Estas protestas se suman a la ola de descontento popular contra el retroceso en la protección ambiental y la emisión de normativas que permiten actividades perjudiciales para la naturaleza. Los manifestantes denunciaron que las políticas del actual gobierno sirven a los intereses de sectores privilegiados a expensas de los recursos naturales de los que depende toda la comunidad. Y la Justicia Federal de Nueva York anuló la orden que suspendía la tramitación de visas para 75 países impulsada por el gobierno de Donald Trump. La jueza del Tribunal Federal de Nueva York ordenó suspender la medida señalando que exceden la autoridad del gobierno y violentan las leyes estadounidenses. Estas iniciativas, que hacen parte de las políticas antimigratorias de Trump, generaron consecuencias en procesos de asilo, permisos de trabajo, residencias y solicitud de ciudadanías. Por su parte, organizaciones sociales defensoras de los migrantes celebraron la anulación del bloqueo de visados y destacaron que la justicia federal reivindica el papel del Congreso y los procesos consulares. Hacemos una pausa breve, ya volvemos.

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Estamos de vuelta y nos ubicamos en Japón, donde al menos 23 personas resultaron heridas tras un sismo de magnitud 5.9 registrado en Japón, según informó la agencia de bomberos del país. Residentes de la capital, Tokio, informaron que las sacudidas se prolongaron durante 20 segundos. El sismo tuvo su epicentro en la prefectura de Ibaraki, en el centro de Japón, lo que provocó la suspensión temporal del tráfico de trenes en la zona y llevó a las autoridades a emitir preventivamente una alerta de tsunami que fue cancelada posteriormente. Y en Alemania, al menos 85 personas resultaron heridas durante los disturbios registrados en el partido de la Copa Alemana de Fútbol. El encuentro, declarado de alto riesgo, fue interrumpido a media hora del final cuando seguidores del equipo Kaiserslautern lanzaron bengalas y simpatizantes de la oncena rival Waldhof Mannheim invadieron el terreno de juego. Ante la gravedad de los hechos, se movilizaron unos 1.400 efectivos policiales para controlar la situación y restablecer la seguridad en el estadio. La policía alemana confirmó que 35 de los afectados son agentes del orden, evidenciando la violencia con la que se desarrollaron los incidentes entre ambas aficiones en este encuentro deportivo. Las autoridades mantienen el dispositivo de seguridad mientras continúan las investigaciones para determinar responsabilidades por los graves incidentes que empañaron el encuentro.

Más de un centenar de ex embajadores de Gran Bretaña y Francia exigieron a sus respectivos gobiernos que pongan fin a la cooperación militar con Israel y adopten sanciones contra ese país. A través de una carta abierta conjunta dirigida a sus respectivos gobiernos, los ex diplomáticos exigieron un embargo total de armas a Israel, el cese de la cooperación militar y sanciones económicas concretas frente a la situación en Palestina. Asimismo, los firmantes acusaron a las políticas israelíes de buscar la eliminación de la posibilidad de un Estado palestino independiente y afirmaron que el país ha perdido la percepción de ser considerado una auténtica democracia en plano internacional.

En tanto, Palestina reporta al menos 2 muertos en 48 horas tras los ataques israelíes en la Franja de Gaza, al tiempo que denuncia la imposibilidad de que los equipos de rescate accedan a las zonas asediadas. El Ministerio de Salud del enclave informó que los hospitales de la Franja de Gaza recibieron a 2 fallecidos y 4 heridos en las últimas horas. Asimismo, el organismo señaló que las víctimas continúan bajo los escombros y en las vías públicas debido a que las ambulancias y los equipos de defensa civil no han podido acceder a las zonas afectadas. Estos hechos ocurren en el marco de las reiteradas violaciones al alto al fuego por parte de Israel, que desde la tregua ha mantenido su ofensiva, dejando un saldo de 1.285 personas asesinadas y 4.252 heridas. Así despedimos la emisión. Sigan en sintonía de Telesur.

0: En la noche del 22 al 23 de agosto de 1791, el pueblo sometido a la esclavitud en Saint-Domingue, hoy Haití, protagonizó una rebelión histórica. Este levantamiento no solo marcó el inicio de la revolución haitiana, sino que asentó un golpe irreversible al sistema colonial, acelerando el fin del comercio transatlántico de personas en todo el mundo. Esta conmemoración rinde homenaje a quienes lucharon por su libertad, al tiempo que invita a reflexionar sobre las secuelas del racismo y renueva la lucha global contra la esclavitud moderna en todas sus formas. 23 de agosto, Día Internacional de la Abolición de la Trata de Esclavos. Porque la revolución, cuando envuelve la tarea, la vida y el esfuerzo de millones de seres humanos, es superior a todo, es invencible. Por eso, en una ocasión, decíamos que en la revolución habíamos estado promoviendo y llevando adelante una revolución mucho más grande que nosotros mismos. Y eso, desde luego, es lo que ocultarán a los pueblos, los farsantes y los mentirosos y los demagogos, ocultarles a los pueblos la fuerza de una revolución, la tremenda fuerza de una revolución. Fidel Castro.
1: 23 de agosto de 1970. Discurso pronunciado en el acto por el 10º aniversario de la Constitución de la Federación de Mujeres Cubanas, FMC. 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

0: Hola, qué gusto saludarles en este nuevo episodio de Sala A. Nosotros nos encontramos enfrente del Instituto Cubano del Arte e Industria Cinematográficos ICAIC para la señal de América Latina y el Caribe Telesur. Yo soy Brian Pavó. Comenzamos con el acontecer informativo.
1: El cine que nace desde el sur prepara un nuevo espacio para contar sus propias historias. India acogerá en 2027 el primer Festival de Cine del Sur Global, una plataforma que busca impulsar la coproducción y el intercambio audiovisual entre Asia, África, América Latina y el Caribe. La región latinoamericana ya comienza a ganar presencia en esta red. Brasil avanza en acuerdos de cooperación con la industria audiovisual india y participa en nuevos proyectos de coproducción internacional. La iniciativa, impulsada en el marco de los BRICS, apuesta por fortalecer una alternativa a los circuitos tradicionales de producción y distribución. Una oportunidad para que las industrias creativas del sur global y también de América Latina y el Caribe amplíen sus pantallas, alianzas y capacidad para participar en este nuevo ecosistema. Nuevas oportunidades de financiamiento se abren para el cine documental del sur global. La Fundación Alter Cine amplió su programa de apoyo a realizadores de África, Asia y América Latina, con becas destinadas a proyectos que aborden los derechos humanos y las libertades sociales. América Latina ocupa un lugar central en esta iniciativa. A lo largo de su trayectoria, el programa ha respaldado numerosos proyectos y se ha consolidado como un espacio de apoyo para el documental y las miradas que buscan contar realidades fuera de los circuitos dominantes. La ampliación de las ayudas, incluidas nuevas becas especiales, refuerza una idea clave. Para que existan más historias en la pantalla, también deben existir más oportunidades para financiarlas. Una apuesta por el cine documental como herramienta de memoria, denuncia y transformación social. El cine independiente latinoamericano amplía sus pantallas y sus públicos. Dos muestras internacionales, FISIPROX y el Festival de Cine Monumental Sierras, apuestan por la exhibición de nuevas obras, óperas primas y documentales que reflejan las múltiples realidades de la región. Mientras FISIPROX lleva el cine

0: dos experiencias que confirman la vitalidad del cine latinoamericano y abren una pregunta esencial. ¿Quién cuenta nuestras historias y desde qué pantallas llegan al público? Porque fortalecer el cine del sur también significa construir más espacios para mirarnos, reconocernos y contarnos con nuestras propias imágenes. Buenos Aires es el epicentro de la animación latinoamericana. Hasta finales de agosto se realiza la novena edición de Animo Latina, el Festival de Cine de Animación Latinoamericano, que reúne a creadores, profesionales, estudiantes y público general. En un momento de expansión y mayor proyección internacional de la animación regional, el encuentro propone competencias, proyecciones especiales, talleres, conferencias y conversatorios con referentes nacionales e internacionales. Las actividades se desarrollarán en el Centro Cultural Borges, la Manzana de las Luces, el Palacio Libertad e Image Campus, con entrada libre y gratuita para todas y todos. Mientras Anima Latina vuelve a poner en pantalla el talento, la diversidad y la creatividad de la animación hecha en América Latina y el Caribe.
1: Y después de este repaso informativo, vamos ahora a nuestra sección en el set para conocer el detrás de cámaras de una producción que nuestro equipo les tiene preparado. Veamos.

0: Producida por el ICAIC en colaboración con Altavista Films y New Art Digital, Los Dioses Rotos. Estrenada en 2008, destaca por su factura técnica. La dirección de fotografía de Rigoberto Senarega y la edición de Pedro Suárez son pilares fundamentales, mientras la música de Juan Antonio Leiva y Magda Rosa Galván, junto al sonido de Raúl Amargot, construyen una atmósfera opresiva.
1: Era una realidad en la que éramos mucho más inocentes. O sea, realmente el país con un sistema de educación notable, con un sistema de salud notable, con élites sociales notables, donde siempre hubo restricciones, donde siempre hubo limitaciones, donde siempre hubo contradicciones. Pero fue el país en que crecimos, por lo menos mi generación, un país donde nos formamos, y un país que creíamos en el que tenemos derecho a otro futuro, a otra perspectiva, a otra vida. Siempre estuvimos en acuerdo y en desacuerdo con un grupo de cosas, siempre fue una realidad contradictoria.
0: Rodada en formato digital y luego transferida a 35 milímetros, la película muestra la apuesta del cine cubano por las nuevas tecnologías. El director de la pieza, Ernesto Daranas, buscó un tratamiento que coquetea con el documental para ofrecer una mirada auténtica y veraz, alejándose de clichés. Esta ópera prima, que nació de un guion ganador del premio a Mejor Maqueta en Jibara, sentó las bases del prestigio posterior de su director.
2: Llegamos a nuestra primera pausa, volvemos bien rápido para adentrarnos en un evento muy importante para el audiovisual del sur global, que se desarrolló el pasado 14 al 18 de abril en la provincia de Holguín. En esta ocasión estaremos hablando sobre el Festival de Cine Pobre de Jibara, una edición que fue motivo para celebrar 20 encuentros anteriores y 23 años de su fundación. Usted quédese con nosotros, volvemos enseguida por la pantalla de Telesur.

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0: Y estamos de regreso con más de Sala para la Señal de Telesur. Hoy estaremos hablando sobre el Festival de Cine Pobre de Jibara. Les recuerdo que puede comentarnos en redes sociales para ahí enviarles al final de nuestro programa nuestro saludo. El Festival de Cine Pobre de Jibara ha sido y es un evento que recibe al cine de todo el mundo e integra manifestaciones artísticas, debates teóricos y participación comunitaria. Un encuentro que sin duda alguna demuestra que el cine no tiene barreras ni limitantes, así estemos en medio de las mayores complejidades en años. Hoy tendremos en nuestro set para Telesur al presidente de este festival, quien además conoce muy bien de sus inicios. Bienvenido, Sergio, ¿cómo estás?
1: Bueno, bien.
0: Muchas gracias por estar con nosotros. Antes de conversar con Sergio Benvenuto Solás, estaremos viendo el siguiente material sobre el Festival de Cine Pobre de Jibara. ¡Vamos!
2: El Festival Internacional de Cine Pobre de Jibara, fundado en abril de 2003 por el legendario cineasta cubano Humberto Solás, cumple 20 años consolidado como uno de los eventos culturales más singulares del Caribe. Nacido como un espacio de resistencia artística, este certamen transformó la vida de la pintoresca Villa Blanca, en Holguín, integrando a sus habitantes en una celebración que trasciende el séptimo arte. Solás acuñó el término cine pobre no como sinónimo de baja calidad, sino como defensa de la democratización cinematográfica frente al monopolio industrial, estableciendo un presupuesto límite de $300,000. Tras su fallecimiento, el evento adoptó su nombre y recientemente recuperó el término cine pobre en su identidad oficial para honrar sus raíces. La última edición, celebrada en julio de 2026, bajo la dirección de Sergio Benvenuto Solás, reunió realizadores de cerca de 20 países y mantuvo su prestigio internacional, pese a las severas crisis energéticas que afectan a Cuba. Los organizadores apostaron por proyecciones al aire libre con baterías autónomas, demostrando que la voluntad comunitaria suple las carencias. Jibara se convierte cada año en una fiesta total que incluye pasacalles, exposiciones y conciertos. El proyecto Factoría de Cine Pobre impulsa actualmente la descentralización audiovisual en Cuba, demostrando que la verdadera riqueza fílmica radica en la potencia de la mirada y no en el presupuesto.
0: Y ahora sí, llegamos al momento de nuestra entrevista. Estamos aquí en la avenida 23, frente al Chaplin y al Instituto Cubano de Arte e Industria Cinematográficos, junto a nuestro invitado, Sergio Benvenuto Solás.
3: Bueno,
0: amigo, presidente de este festival de Jibara.
3: Sí, Festival Internacional del Cine Pobre de Jibara, un poco largo.
0: No es coincidencia que se apellide Solás, cineasta Humberto Solás, a quien recordamos con mucha admiración. Usted es sobrino de él y se unieron en esta creación. ¿Cuánto recuerda usted de esta fundación del festival?
3: Humberto Solás, que había hecho los filmes más caros del cine cubano, después de una década sin filmar, realiza Miel para Ochum en el año 2001. Y ya tenía la intención de generar algo más que una película como Miel para Ochum, que era una película de bajo presupuesto, un espacio donde el cine de bajo presupuesto pudiera encontrar la sede ideal. Y ya había filmado en el 67 parte de Lucía en Jibara. Y entonces, en ese proceso, es que surge la idea de un festival y en ese mismo año el lanzamiento del Manifiesto de Cine Pobre, que de alguna manera ha regido el concepto de este festival, que por un lado promueve el cine independiente, alternativo, de bajo presupuesto, o sea, la democratización del cine.
0: ¿Qué cree usted? ¿Se puede hacer cine pobre en estos tiempos donde las tecnologías cada vez son más caras?
3: Había, desde el inicio hay una ironía con este tema. O sea, sin duda el cine, ni siquiera cuando se dice que es cine pobre, es completamente pobre. Lo que importaba era, en ese momento de transición hacia el digital, mover el cerebro de la gente que se quedaba paralizada, y decirle, si tienes una idea, fílmala. Había habido un movimiento que se llamó 2x95, que había demostrado que con cámaras de muy regular calidad habían llegado a los festivales más importantes, a Cannes, a Venecia, a Berlín. Y ya estábamos en el año 2000, cuando teníamos una o dos películas de producción en Cuba, que es donde ocurre este festival. Si había que sacrificar la producción, y había que sacrificar incluso la calidad de la fotografía en aquel momento, cosa que ya cambió, era importante seguir haciendo cine.
0: ¿Cuánto ha cambiado el Festival de Cine Pobre de Jibara desde sus inicios hasta hoy?
3: Mira, es un festival que en 20 ediciones y 23 años ha vivido experiencias muy variadas, pero sin duda cuando llegamos al presente nos damos cuenta que vuelve a ser muy importante tener un enfoque donde estás pensando en la idea más que en el presupuesto. Un festival que tuvo que salir con pantallas de mucha calidad, pero al aire libre, porque era imposible alimentar un cine. Fue una experiencia muy satisfactoria, porque el arte y la cultura también son muy importantes en tiempos difíciles.
0: ¿Cuáles son los próximos pasos de este festival?
3: Mira, nosotros llevamos años hablando de una fundación Humberto Solá, un proceso que puede llevar su tiempo, pero ya tenemos un proyecto para finales de octubre. La Factoría del Cine Pobre es un proyecto para el oriente del país y Camagüey. Es un proyecto de defensa del cine en el oriente de la isla. Entonces vamos a organizar con cineastas realmente muy importantes de la región oriental un taller de la Factoría del Cine Pobre, posiblemente en Bayamo, entre octubre y noviembre. Segunda aventura en tiempos difíciles. Esto es una exclusiva para la televisión.
0: Vamos ahora a una pausa, a televidentes, y a la vuelta continuamos nuestra entrevista junto al presidente del Festival Internacional de Cine Pobre de Jibara, Sergio Benvenuto Solás, para las recomendaciones de la semana. Volvemos enseguida por Telesur.

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0: Estamos de regreso con más de Sala. Muchas gracias por continuar con nosotros. Ahora nos vamos a las recomendaciones de la semana junto a nuestro invitado, Sergio Benvenuto Solás. Sergio, vamos a comenzar con un documental. ¿Qué documental nos recomienda?
1: Bueno, vamos a hablar de un clásico latinoamericano. Un documental que se llama La Hora de los Hornos, de Octavio Retino y Fernando Solana, dos cineastas muy muy importantes que han tenido una obra enorme. Un documental que es un ejemplo de el cine pobre muchos años atrás, y además filmado buscando la realidad de la gente más pobre, de la gente más humilde, de la gente que vive en las circunstancias más difíciles.
0: ¿Qué serie nos puede recomendar? ¿Serie de ficción?
1: Yo te voy a recomendar una serie costosa para que también nos quitemos ese prejuicio. O sea, defender un festival de cine pobre no significa querer hacer un cine pobre eternamente. Los cineastas, si tienen un presupuesto, pueden aprovecharlo. Hay una serie excelente, muy poco vista, de Humberto Solás, que se va a restaurar próximamente. Se llama El Siglo de las Luces. Más que la película, él prefería esta serie. Es una serie en francés, la coproducción más importante y más grande, o sea, más voluminosa del cine cubano, del año 92. Y es el proceso de decadencia de la Revolución Francesa reflejada en el Caribe. Está basada en la novela de Alejo Carpentier. El Siglo de las Luces, en su versión en francés, espérenla cuando esté restaurada, es una joya. Es posiblemente de lo más importante del cine de Humberto Solás.
0: ¿Qué película nos puede recomendar?
1: En el año 2004, filma Humberto Barrio Cuba. Es una película de cine pobre, una película que se hace en paralelo al festival, que había surgido en el año 2003, y es una excelente película. Su último film, Humberto muere en el año 2008, y Barrio Cuba se estrena en el año 2005. Una película hermosa.
0: Y sobre la película Barrio Cuba vamos a conocer sobre la banda sonora, una película que sin duda alguna esos sonidos le ponen vida y alma a esta filmografía. Vamos a ver en nuestra sección la banda sonora.
2: Barrio Cuba, estrenada en 2005, se erige como la última película de ficción del emblemático cineasta cubano Humberto Solás, una de las figuras más grandes del séptimo arte en la isla, creador de clásicos como Lucía y Miel para Ochum. Esta coproducción entre el ICAIC y Fine Production de España, con producción general de Aldo Benvenuto, retrata con crudeza la realidad de la Cuba post-soviética a través de un relato coral de 105 minutos de duración. La banda sonora, Raquis o eje central de la película, tanto como el propio guión, fue compuesta por el destacado músico y pianista Esteban Puebla, exdirector musical del grupo Síntesis. Puebla crea una partitura de corte dramático y emotivo que acompaña los duros relatos del film, cuyas emociones crudas y desgarradoras son conducidas a través de una secuencia de imágenes excelentemente trabajadas. La reconstrucción de esa realidad se completa gracias a la presencia de los pregones y los sonidos del entorno. El diseño de sonido a cargo de Raúl Amargot, Nikita, junto con la fotografía de Carlos Rafael Solís y el montaje de Nino Martínez Sosa, conforman un equipo técnico de primer nivel que realza la propuesta estética de Solás. El director apela a los dotes de sus actores, entre ellos Luisa María Jiménez, Jorge Perugorría, Isabel Santos y Adela Legrá, para ilustrar la tensión de las escenas, donde los personajes se debaten entre elecciones malas y peores hasta alcanzar, en el último minuto, un estadio de paz y redención. Barrio Cuba es, en definitiva, una llamada de atención visual y sonora sobre las condiciones de vida y la incertidumbre en la Cuba de principios de siglo, cuyo legado perdura gracias al talento de un equipo que supo captar, desde el sonido y la música, el alma de una nación desmoronada.
0: Sergio, muchas gracias por haber estado con nosotros para Telesur.
1: Gracias a ustedes.
0: Aquí tiene nuestro programa. para conversar siempre sobre el Festival de Jíbaro.
1: Pues nos vemos en octubre en Oriente, en Bayamo, con el taller de la factoría.
0: A nuestros espectadores, muchas gracias por sintonizarnos. Nosotros nos volveremos a encontrar la próxima semana a la misma hora con más historias del cine, de la vida y algo más. A usted siempre les recuerdo seguirnos en nuestras redes sociales. Estamos en Instagram, también en YouTube y en X. Ahí podemos conversar sobre futuros invitados. Hoy le envío un saludo a Caru Azanza, quien nos sigue desde México, y a Zuley Hernández, desde aquí, desde La Habana. A todos, muchas gracias por comentarnos. Sergio, nos vemos.
3: Gracias.

0: la noche del 22 al 23 de agosto de 1791, el pueblo sometido a la esclavitud en Saint-Domingue, hoy Haití, protagonizó una rebelión histórica. Este levantamiento no solo marcó el inicio de la revolución haitiana, sino que asentó un golpe irreversible al sistema colonial, acelerando el fin del comercio transatlántico de personas en todo el mundo. 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

0: Hola, ¿qué tal? Sean bienvenidos y bienvenidas a una nueva emisión de Telesur Noticias. Soy Gustavo Prada. Comenzamos con titulares. En Venezuela avanza el despeje y limpieza de vías luego de las inundaciones que generaran las lluvias por la onda tropical número 40. Miles de personas tomaron las calles en protesta contra el gobierno de José Antonio Kast, lo que califican como un retroceso en la política ambiental. Las autoridades de Ceuta comenzaron a sepultar cuerpos de los migrantes muertos en la travesía masiva desde Marruecos, pese a que la mayoría sigue sin identificar. El paso de la onda tropical número 40 por Venezuela dejó afectaciones en la capital y en otros estados del país. La atención ante esta contingencia se mantiene activa con despliegues en la vía pública y un monitoreo meteorológico permanente. Nuestro compañero Luis Tavera nos cuenta más.
1: En Venezuela, las precipitaciones asociadas a la onda tropical número 40 causaron anegaciones en la Gran Caracas y diversas regiones del país. El desbordamiento del río Guaire anegó el corredor vial que conecta a la capital, lo que motivó un despliegue de maquinaria y personal de socorro para despejar el lodo y restablecer el paso.
2: Aquí un solo equipo de gobierno trabajando para atender a estas afectaciones que hemos tenido en el día de hoy, en la onda tropical número 40, y que, bueno, la sentimos con mucha fuerza, estas lluvias, que este torrencial aguacero que, bueno, afectó con deslizamiento, afectó viviendas en nuestros barrios de Caracas, el desbordamiento de cuatro quebradas, y que están todos los equipos desplegados para solucionar, para recoger y para activarse ante cualquier novedad y afectación.
1: Con el apoyo de cisternas y cuadrillas a pie, los trabajos se enfocaron en lavar la calzada y retirar los últimos restos de barro para restablecer el flujo vehicular. La capacidad de respuesta del Estado se sustenta en el seguimiento constante del Instituto Nacional de Meteorología e Hidrología. Con tecnología de vanguardia y personal especializado, el organismo evalúa la evolución del clima a las 24 horas para anticipar contingencias en todo el país.
3: A partir del 1 de mayo inició el pasaje de ondas tropicales. Son esas ondas que se desprenden de las islas de África y comienzan su recorrido progresivamente por el Océano Atlántico Tropical, y dependiendo de las condiciones que consigan, se fortalecen y aumentan los niveles pluviométricos en nuestro país. De inmediato, desde el Instituto Nacional de Meteorología e Hidrología, INAMEC, nosotros pronosticamos que se deben formar entre 51 y 57 ondas y que pueden pasar por nuestro país entre 41 y 46.
1: El monitoreo resulta clave dada la posición geográfica de Venezuela.
3: Lo que ocurra meteorológicamente en todo el mundo va a influenciar directamente la República Bolivariana de Venezuela.
1: Así, el país encara la contingencia climática ante la combinación de la declinación solar que inició el 20 de agosto, que eleva las temperaturas y potencia las lluvias junto a la alteración del clima provocada por el fenómeno El Niño. En la cámara de José Luis Briceño, Luis Tavera, del Sur, Caracas, Venezuela.
0: Por su parte, la presidenta encargada de Venezuela, Delcy Rodríguez, informó sobre la activación del sistema de protección civil para atender a las afectaciones causadas por las lluvias en la capital asociadas al paso de la onda tropical número 40.
4: Me dirijo a ustedes, sobre todo a los habitantes de la capital, de Caracas. Como todos sabemos, está pasando la onda tropical número 40, y ya hemos referido los efectos de la emergencia climática que vive el planeta. Las lluvias causaron estragos en Caracas, importantes, en algunos sectores, en Valle, en Coche, en Altamira, en el estado Miranda, en Antímano, La Vega, San Antonio, Caracas, la Gran Caracas, afectada. De tal manera que he dado la instrucción en conexión con el vicepresidente sectorial, Diosdado Cabello, con el jefe de protección, almirante Oti, activar el sistema de protección civil para atender las afectaciones de estas graves lluvias. Bueno, nos mantenemos alertas, atentos y siempre con el seguimiento a través de nuestros mecanismos de protección y gestión frente a este tipo de acontecimientos climáticos que están afectando a nuestro país en este momento y de los cuales estamos ya listos y preparados para atenderlo.
0: Por su parte, el jefe de gobierno del Distrito Capital, Nahum Fernández, informó que aproximadamente entre 60 y 70 vehículos fueron afectados en la autopista. La mayoría quedaron obsoletos.
5: Estamos hablando de que aproximadamente entre 60 y 70 vehículos fueron afectados, los cuales quedaron en su gran mayoría destrozados. Nos hemos comunicado desde este espacio en la autopista con la presidenta Delcy Rodríguez y ella ha anunciado ayudar y colaborar con la recuperación de todos esos vehículos que se dañaron aquí en la autopista. Se comunicó con los dueños, con las personas que son afectadas y de acá hemos estado en comunicación permanente con ella.
0: Igualmente, el viceministro informó que la cantidad de lluvia sobrepasó el límite establecido.
6: Y lo que llueve en 15 días llovió en 3 horas. Entonces, sí, tuvimos también algún tipo de afectaciones. Se salió el río Guaire por esta zona, pero la afectación pues ha bajado considerablemente porque nos hemos venido preparando.
0: También mencionó que esta amenaza climática está siendo atendida de manera integral por todas las instancias de gobierno, con cada sector abocado al cumplimiento de sus competencias.
6: La amenaza climática pues la combatimos como un gran equipo, ¿no? Por eso te nombraba aquí justamente, fíjate, el vicepresidente sectorial y de obras públicas está aquí con nosotros, la alcaldesa, cada quien en su territorio, ¿no? En la parte municipal, en la parte estatal y en la parte nacional, como ese gran equipo que somos, la Fuerza Armada, los órganos de seguridad ciudadana, los ministerios, todos unidos para enfrentar como un solo equipo estas amenazas climáticas.
0: Las autoridades iniciaron el despliegue de funcionarios, maquinaria y equipos para el despeje de las vías que se vieron obstruidas por las precipitaciones de este sábado 22 de agosto. Un trabajo articulado para garantizar la viabilidad a la ciudadanía. Veamos.

0: a sacar la información sobre Venezuela acerca del fenómeno Super Niño y las afectaciones de las precipitaciones. Seguimos en Venezuela pasando a otro punto, y es que más de 5.000 personas de la parroquia Katia La Mar en el estado La Guaira recibieron atención integral durante una mega jornada que garantizó el acceso a alimentos, precios asequibles, insumos básicos y atención médica. Luis Tavera nos cuenta más.
1: A 59 días del doble terremoto, la cinta costera de Katia La Mar mantiene un despliegue operativo continuo, con venta de alimentos a precios asequibles, llenado de bombonas de gas doméstico y el suministro prioritario de materiales de construcción.
2: Bueno, precisamente con esto yo compré esos 4 sacos precisamente para ciertas paredes que se agrietaron en la casa, para ir reparándola. Y en cuanto a la accesibilidad, por supuesto que es bastante sencillo, y en cuanto a precio, de paso, aquí está en 9.5 y puede estar como en 12, 13, 14, depende de donde lo compre, ¿verdad? Y entonces, bueno, de ese punto de vista, se hace más jornada para que la gente precisamente que va a reparar su casa, ¿verdad?, tenga esa oportunidad, pues.
1: En total, ya son 130 abordajes territoriales desplegados en toda la entidad. Un circuito integral de servicios que no solo garantiza comida y respuesta logística, sino que también incluye atención veterinaria gratuita para las mascotas a través de Misión Nevado, donde casos como el de Iris Eduardo, un perrito que recibió valoración médica inmediata.
3: Bueno, la jornada me gustó mucho porque si están colocando todo exactamente como les gusta a uno, las madres de los caninos. Fueron desparasitantes, le dieron vitamina y lo que es las vacunas, bueno, hay que ver cómo reacciona esto y después se le coloca las vacunas, que son las séptuples.
1: Entre tramos de verduras frescas y distribución de pescado directo del mar, la dinámica comercial recupera su pulso. Son los propios vecinos quienes marcan el ritmo de esta reactivación en las calles, mientras las autoridades locales detallan el alcance y las cifras de este plan de contingencia.
4: Y estamos haciendo, hasta los momentos llevamos 130 jornadas integrales en todo el estado, producto pues después de lo ocurrido el día 24, todos los días estamos desplegados en las calles, inclusive en las barriadas, en los sectores donde no hubo afectación. Ahí hemos ido para también atender no solo a las familias que sufrieron la afectación, sino también a aquellas familias que no pueden acceder ahorita a comprar algún alimento, porque bueno, parte del comercio quedó destruido y en estos momentos está iniciándose toda la recuperación de todo el sistema económico, todo el sistema comercial.
1: A casi 2 meses del evento sísmico, las marcas en el territorio contrastan con una

0: Constato con mucha preocupación el ataque contra el magisterio colombiano. No se puede en un momento tan grave, después de este desastre natural, cuando se han venido abajo instituciones educativas en muchas partes, emprender una cruzada contra los maestros y las maestras de este país. Y le advierto a la señora ministra Vivian Morales que por favor deje esa cruzada de estigmatización contra una institución como la de los maestros y maestras que mucho han contribuido a forjar valores democráticos en Colombia.
1: Asimismo, Cepeda expresó su preocupación por la presencia de fuerzas militares israelíes en Cali en el marco de las acciones solidarias tras el desastre natural.
0: Y en segundo lugar, con toda la preocupación, advertir la operación de cosmética que se ha emprendido en Cali con relación a las fuerzas militares israelíes. Bienvenida a toda la solidaridad, la acción humanitaria, pero estamos hablando de fuerzas militares que están involucradas en un genocidio. Así que no se puede, con alguna que otra acción humanitaria, intentar lavar imagen. Ese ejército debe pedirle perdón a la humanidad, en primer lugar. Que eso quede claro. Y estamos esperando que se nos dé explicaciones sobre hasta cuándo van a estar aquí, cuáles son los propósitos de su visita y saber si son ciertas las denuncias de que han estado interviniendo en funciones de orden público.
1: Hacemos una breve pausa, ya volvemos.

0: Estamos de vuelta para informarles que en Brasil la campaña política cumplió una semana y los candidatos intensifican sus acciones en las regiones de cara a las elecciones del próximo día 4 de octubre. Tanto Flávio Bolsonaro, de la extrema derecha, como Lula da Silva, del Partido de los Trabajadores, concentraron sus agendas en Río de Janeiro. Nuestros corresponsales, André Vieira y Sebastián Soto, nos cuentan más.
1: El sábado fue de campaña en Río de Janeiro para los dos principales candidatos a la presidencia de Brasil. Representante de la extrema derecha, Flávio Bolsonaro utilizó parte de su discurso para prometer una nueva política de seguridad para el país. Luego de seguidos actos con poca participación popular, el hijo del expresidente Jair Bolsonaro se reunió en un gimnasio cerrado, pero destacó que su lugar es en las calles.
2: Porque nosotros representamos la voluntad del pueblo brasileño. Tenemos el sentimiento en el corazón de que Brasil ya no aguanta 4 años más del PT. Ellos son del palacio. Nosotros somos de las calles.
1: En su primera visita a Río de Janeiro durante la campaña, Lula da Silva llevó una multitud al estadio Moça Bonita en Bangú, un barrio obrero en la periferia de la ciudad. Raquel Costa, de 40 años, vive en esa zona y vino porque fue una de las beneficiadas por las políticas públicas creadas por la izquierda brasileña.
3: Mi madre siempre recibió beneficios y uno de los que nunca olvido, creado por el presidente, fue el cheque ciudadano. Fue algo que ayudó mucho a mi familia en aquella época. Hoy en día recibo Bolsa Familia y Vale Gas, gracias al presidente.
1: Río de Janeiro es el tercer estado con más electores en Brasil. En la cuna política del bolsonarismo, el Partido de los Trabajadores apuesta en un frente amplio local que reúne de la derecha a un conjunto de partidos de izquierda.
4: No podemos elegir candidatos que quieran nuestra muerte, que no luchan por el pueblo pobre, negro, transexual, por el pueblo LGBT. Necesitamos tener

0: a Lula nuevamente y la izquierda en el poder.
1: Un día después de la llamada telefónica entre Lula y el presidente de Estados Unidos, el acto reafirmó la defensa de la soberanía nacional frente a los ataques de Donald Trump.
2: Lula es la única persona que tiene estatura moral y valentía para luchar por Brasil contra Donald Trump, que se cree el dueño del mundo y quiere venir aquí a robarnos nuestras tierras raras, a colonizarnos.
1: Acompañado del candidato a la gobernación Eduardo Paz y de sus candidatos al Senado, el presidente Lula da Silva también defendió el enfrentamiento al crimen organizado, prometió más inversión para salud y educación y destacó que la exploración de minerales será realizada por el pueblo brasileño.
3: Porque yo voy a formar a sus hijos, a los hijos de ustedes, a los nietos de ustedes, porque ellos tendrán que prepararse para decir, esta riqueza es nuestra, y esta riqueza será el pasaporte hacia el futuro de la sociedad brasileña.
1: Casi 159 millones de brasileños están convocados a votar el próximo 4 de octubre. Hasta ahora, Lula da Silva continúa liderando todas las encuestas, seguido por Flávio Bolsonaro. André Vieira y Sebastián Soto, Telesur, Brasil.
4: En Chile, miles de ciudadanos protestaron en las calles de Santiago contra las políticas ambientales del gobierno del presidente José Antonio Kast, exigiendo la restauración de los decretos ecológicos derogados y la protección de los ecosistemas. Estas protestas se suman a la ola de descontento popular contra el retroceso en la protección ambiental y la emisión de normativas que permiten actividades perjudiciales para la naturaleza. Los manifestantes denunciaron que las políticas del actual gobierno sirven a los intereses de sectores privilegiados a expensas de los recursos naturales de los que depende toda la comunidad. Por su parte, desde Estados Unidos, la Justicia Federal de Nueva York anuló la orden que suspendía la tramitación de visas para 75 países, impulsada por el gobierno de Donald Trump. La jueza del Tribunal Federal de Nueva York ordenó suspender la medida, señalando que exceden la autoridad del gobierno y violentan las leyes estadounidenses. Estas iniciativas, que hacen parte de las políticas antimigratorias de Trump, generaron consecuencias en procesos de asilo, permisos de trabajo, residencias y solicitud de ciudadanías. Por su parte, las organizaciones sociales defensoras de los migrantes celebraron la anulación del bloqueo de visados y destacaron que la justicia federal reivindica el papel del Congreso y los procesos consulares.

Nos ubicamos ahora en España, donde las autoridades de Ceuta comenzaron a sepultar cuerpos de los migrantes muertos en la travesía masiva desde Marruecos, pese a que la mayoría sigue sin identificar. El director interino del cementerio, Said Mohamed, indicó que se prevé enterrar unos 70 cuerpos en los próximos días, a razón de 10 a 12 diarios. De los 96 fallecidos, 82 murieron en el lado español y 14 en el lado marroquí, y solo 6 víctimas fueron identificadas en un proceso donde se cotejan huellas dactilares y pruebas de ADN con registros de España y Marruecos. Y más de un centenar de exembajadores de Gran Bretaña y Francia exigieron a sus respectivos gobiernos que pongan fin a la cooperación militar con Israel y adopten sanciones contra ese país. A través de una carta abierta conjunta dirigida a sus respectivos gobiernos, los exdiplomáticos exigieron un embargo total de armas a Israel, el cese de la cooperación militar y sanciones económicas concretas frente a la situación en Palestina. Asimismo, los firmantes acusaron a las políticas israelíes de buscar la eliminación de la posibilidad de un Estado palestino independiente y afirmaron que el país ha perdido la percepción de ser considerado una auténtica democracia en el plano internacional. Y en Alemania, al menos 85 personas resultaron heridas durante los disturbios registrados en el partido de la Copa Alemana de Fútbol. El encuentro, declarado de alto riesgo, fue interrumpido a media hora del final cuando seguidores del equipo Kaiserslautern lanzaron bengalas y simpatizantes de la oncena rival, Waldhof Mannheim, invadieron el terreno de juego. Ante la gravedad de los hechos, se movilizaron unos 1.400 efectivos policiales para controlar la situación y restablecer la seguridad en el estadio. La policía alemana confirmó que 35 de los afectados son agentes del orden, evidenciando la violencia con la que se desarrollaron los incidentes entre ambas aficiones en este encuentro deportivo. Las autoridades mantienen el dispositivo de seguridad mientras continúan las investigaciones para determinar responsabilidades por los incidentes. Nos ubicamos ahora en Marruecos, donde se registró una protesta masiva contra la visita de la ministra israelí Miri Regev, quien llegó al país para relanzar la ruta aérea con Tel Aviv. El evento coincidió con la llegada de la funcionaria en el primer vuelo directo entre ambos países en 3 años, cuyo propósito fue anunciar la reanudación de la ruta aérea entre Tel Aviv y Marrakech, operada por Arkia Airlines. Asimismo, la ministra enfrenta un rechazo debido a su historial político y a su retórica tras la difusión de registros audiovisuales vinculados a controversias con activistas palestinos. Y al menos 23 personas resultaron heridas tras un sismo de magnitud 5.9 registrado en Japón, según informó la agencia de bomberos de ese país. Los residentes de la capital, Tokio, informaron que las sacudidas se prolongaron durante 20 segundos. El sismo tuvo su epicentro en la ciudad y en la zona específica de Ibaraki, en el centro de Japón, lo que provocó la suspensión temporal del tráfico de trenes en la zona y llevó a las autoridades a emitir preventivamente una alerta de tsunami que fue cancelada posteriormente. Y en Palestina se reporta al menos 2 muertos en 48 horas tras los ataques israelíes en la Franja de Gaza, al tiempo que denuncian la imposibilidad de que los equipos de rescate accedan a las zonas asediadas. El Ministerio de Salud del enclave informó que los hospitales de la Franja de Gaza recibieron a 2 fallecidos y 4 heridos en las últimas horas.
Asimismo, el organismo señaló que varias víctimas continúan bajo los escombros y las vías públicas debido a que las ambulancias y equipos de defensa civil no han podido acceder a las zonas afectadas. Estos hechos ocurren en el marco de reiteradas violaciones del alto al fuego por parte de Israel, que desde la tregua ha mantenido su ofensiva dejando un saldo de 1.285 personas asesinadas y 4.252 heridas. Así despedimos la emisión. 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

0: ¿Cómo le va? ¿Qué tal? Sea bienvenida y bienvenido a Sanamente, el espacio de Telesur dedicado a la salud. Soy Aisa García y hoy quiero comenzar nuestro programa Sanamente preguntándole ¿qué haría usted si un día nota que su hija de 7 años, por ejemplo, está empezando a desarrollar su pechito y ya tiene su botón mamario o presenta cambios propios de la adolescencia cuando todavía parece y es demasiado pequeña para esto? El desarrollo hormonal es una etapa natural de la vida y hay que verlo así con naturalidad, pero cuando ocurre antes de lo esperado puede generar dudas, preocupación y muchísimas preguntas en la familia. Pero estamos de suerte porque hoy tenemos una experta con nosotros para ayudarnos a comprender qué es el desarrollo hormonal temprano en niñas. ¿Cuándo debe empezar? Nos acompaña la doctora Zaira Guadarrama Centeno. Ella es endocrinóloga, pediatra y especialista en el diagnóstico y tratamiento de los trastornos hormonales en niñas, niños y, bueno, en adolescentes en general. Doctora Guadarrama, muchas gracias por estar hoy con nosotros. Gracias. Como ya le decía, las preguntas son muchísimas. Hoy es un gusto tenerla con nosotros en Sanamente.
1: Muchas gracias, Aisa. Agradezco la invitación a este espacio para hablar de este tema tan importante, justo que es la pubertad. La pubertad es una etapa de la vida, como bien lo dices tú, que es normal y por la que todos pasamos. Es esta etapa en la cual inician la aparición de estos caracteres sexuales, dentro de ellos el pechito o la telarca que nosotros llamamos, y también es en donde crecemos, cambian nuestras emociones y cambian el pensamiento de los niños. Si bien, como ya dije, es una etapa normal, debe de tener una edad específica en la cual nos haga ver que estos cambios están siendo lo que esperamos o todavía no.
0: Doctora, ¿cuál es la edad, digamos, en que empieza por lo general a aparecer el pechito de la niña o lo que conocemos como botón mamario?
1: Claro, la pubertad en las mujeres, en general, el periodo de vida es entre los 8 y los 13 años. Cambia un poco en los varones, entre los 9 y los 14 años, pero lo ideal es que no empiece este desarrollo sexual o crecimiento de pechito antes de los 8 ni después de los 13 años.
0: ¿Qué pasa si mi hija empieza antes de los 8 años a desarrollar, como se le conoce?
1: Cualquier aparición de botón mamario antes de los 8 años se considera pubertad precoz.
0: ¿Y qué hacemos en ese caso?
1: Claro, lo primordial es detectarlo, ¿no? Obviamente las primeras en las que lo detectan son las mamás o incluso las niñas, con este abultamiento en la ropa, o incluso la niña puede tener un poco de molestia o palpar una bolita. El botón mamario se caracteriza por una bolita que puede estar definida, se palpa dura y puede no causar dolor. Ahí lo que tendríamos que hacer, sobre todo si estamos fuera de estas edades que mencionamos, acudir a valoración con un endocrinólogo pediatra, que en este caso somos los expertos en el tema, para determinar si es una variante normal o tenemos que abordar algo al respecto.
0: ¿Y cómo ustedes confirman que este crecimiento es precoz? ¿Hay algún estudio en específico o es pura clínica?
1: El pivote de todo esto es la clínica. En general, la mayoría de las mujeres, como comento, inician con el crecimiento del pechito, pero también puede haber otras características que hagan pensar a los papás que ya están en este desarrollo de la pubertad. ¿Cuáles? Por ejemplo, que empiecen con olor extraño, un olor más penetrante, axilas, que ya empiecen a oler a niños grandes, que empiece a haber vello púbico, que también cambien las emociones, se vuelvan conductas más retadoras, o incluso el crecimiento. En esta etapa de la vida, los niños y las niñas empiezan a crecer más rápido, a cambiar más rápido de talla de zapatos, de pantalón, lo cual aunado a si tenemos también ya un crecimiento de pechito es altamente indicativo de un proceso puberal. Sí existen algunos estudios los cuales los expertos ocupamos para dar un abordaje, pero de primera instancia lo primero que deben de detectar los papás es la clínica y los cambios.
0: ¿Algunos pediatras recurren al estudio de rayos X para ver la edad ósea del paciente?
1: Claro.
0: ¿Esto qué tan viable es? ¿Qué tanto aporta, digamos?
1: Es una herramienta muy útil. En general, este estudio nos permite valorar la edad del cuerpo. No solamente se pide para esta entidad, de hecho es uno de los estudios pivote para nosotros los endocrinólogos para valorar el crecimiento. Específicamente en la pubertad, lo que vemos es que esta edad del cuerpo tiende a adelantarse. Cuando tenemos un desarrollo mamario, en este caso de esta niña de 7 años, generalmente el cuerpo ya tiene otro ritmo de una niña más grande, y eso lo podemos ver con las características de los huesos en la edad ósea.
0: Entonces sí es importante este estudio.
1: Es algo que nos ayudaría a complementar, sin embargo, pues al final son varias piezas que nos ayudan a llegar al diagnóstico.
0: ¿La aparición temprana del botón mamario retarda el crecimiento de las niñas?
1: Puede generar la aparición del botón mamario prematuro que las niñas queden más pequeñas a la estatura que les correspondería.
0: ¿Pasa lo mismo en las niñas que en los niños?
1: Cambian las características que nos hacen ver pubertad en los varones. En los hombres la edad es de los 9 a los 14 años y lo que pudiéramos ver, sobre todo inician con el crecimiento testicular. Raramente esto es detectado por los papás e incluso por los niños, por lo cual generalmente lo que notan los papás es crecimiento más rápido, aparición de vello facial o bigotito, que empiecen a cambiarle la voz, que empiecen a tener igual actitudes retadoras, el crecimiento. Todos estos cambios asociados pueden relacionarse más a un inicio puberal en varones.
0: ¿Y estos cambios generan dolor?
1: No.
0: ¿En niñas y en niños?
1: En las mujeres puede causar molestia el botón mamario. No en el 100% de las niñas, pero
0: ¿qué
1: sí
0: sienten?
1: Generalmente es a la palpación o al tener, por ejemplo, roce con la ropa, genera molestia, dolor. Hay algunas niñas que lo refieren como ardor. Los varones raramente perciben algún tipo de síntoma doloroso.
0: ¿Y qué debe hacer una mamá con una niña que tiene pubertad precoz?
1: Lo primero que hay que hacer es no alarmarnos, entender que es una etapa normal, que son cambios normales. Si bien sale de estas edades que mencionamos antes de los 8 años, sí sería importante acudir con un experto para que en conjunto se valore si se requieren estudios o no y si está afectada lo que decíamos, la estatura o alguna repercusión a futuro. Pero entender que es una etapa normal que se debe vigilar y acompañar.
0: ¿A qué se debe la pubertad precoz? ¿Qué pasa en el organismo de la niña que está padeciendo eso?
1: Lo que hemos llegado a ver actualmente es que es multifactorial, ¿no? Sí tiene que ver algunos factores específicos, como por ejemplo el que mamá o papá se hayan desarrollado antes, también en estos caracteres sexuales en la pubertad, que esto entenderíamos que la genética tiene una pieza importante en esto, pero también puede ser relacionado a incluso factores ambientales, alimentarios, en general es muchos factores lo que condicionan esta actividad o esta activación prematura de la pubertad.
0: ¿Factores ambientales? ¿Cuáles, doctora?
1: Por ejemplo, es diferente la edad de aparición de la pubertad dependiendo la etnia o la población, ¿no? La población latina tiene cierta edad establecida, las poblaciones europeas, anglosajonas, tienen otras edades en las que se considera normal.
0: ¿A los 9 años que aparezca el botón mamario es totalmente normal?
1: Puede ser algo esperado, puede ser algo normal, claro que sí. Sin embargo, siempre hay que valorar el contexto de cuándo se desarrolló mamá y papá, cómo va el crecimiento de esa niña, qué tanto está preparada psicoemocionalmente también para estos cambios, ya que incluso son datos que se ven en cierto momento en la escuela. Entonces, sí puede ser algo normal, sin embargo, debemos de valorar que todo esté de manera adecuada para que ella se sienta lista de empezar estos cambios.
0: ¿Qué hay que decirle a tu hija cuando le empieza a aparecer el botón mamario y ella siente que su cuerpo va cambiando?
1: Lo primero que hay que hacer es evitar que la niña sienta que es algo malo o algo extraño. Explicar que es un proceso habitual y normal en el desarrollo de las mujeres y que realmente la aparición de este botón tiene varios etapas o procesos o fases y que está obviamente acompañada, que se sienta acompañada por papá y mamá, y en caso de que papá y mamá, incluso la paciente, tengan dudas, acudir con un experto para que haga una explicación más exhaustiva y tranquilizadora.
0: ¿Qué define que una niña tenga la pubertad precoz y otra no, a pesar de que esa otra ya creció más, está más alta, pero sin embargo su cuerpo aún no muestra estos signos de pubertad precoz?
1: Depende el desfase en edades de que ciertas niñas lo presenten antes que otras, sobre todo de la activación hormonal de la pubertad. Este candadito que mantiene en pausa la pubertad se libera a diferente edad en cualquier niña. Dijimos que el lapso lo ideal es que sea de los 8 a los 13 años. En este lapso se puede considerar que es algo habitual. ¿De qué va a depender que sea más hacia los 8, más hacia los 9 o más hacia los 10? Ahí, sobre todo, va muy relacionado a la genética. ¿A qué edad mamá y papá se desarrolló? También a los hábitos. Es diferente si una niña vive con sobrepeso, obesidad, a una niña que no tiene este tipo de entidad, el tipo de alimentación. En general es multifactorial.
0: Doctora Zaira Guadarrama, le propongo hacer una breve pausa. Ha tocado un tema importante, la obesidad durante la pubertad. Al regreso, ¿qué le parece si empezamos por ahí? Vamos a estar atentos aquí en Sanamente. Nuestro tema de hoy es la pubertad precoz. Ya regresamos.

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0: Estamos de vuelta con la doctora Zaira Guadarrama Centeno. Ella es endocrinóloga, pediatra y especialista justamente en el diagnóstico y tratamiento de los trastornos hormonales en niñas, niños y adolescentes. Y bueno, trataba usted un tema muy interesante y es ¿qué tanto influye la obesidad en el desarrollo precoz de niñas, niños y adolescentes?
1: Influye mucho, tiene un papel muy importante. De hecho, esto es uno de los factores que hemos llegado a ver en los estudios científicos, en el descenso, en la aparición de estos caracteres de pubertad. La obesidad y sobrepeso genera cierta disregulación hormonal, lo cual condiciona que pueda activarse antes la pubertad.
0: ¿Puede existir alguna enfermedad que nos deba preocupar detrás de la pubertad precoz?
1: Lo más común es que esta entidad sea en mujeres. Raramente está relacionada a una enfermedad orgánica o detonante. Hay algunos casos muy sutiles en los cuales sí pudiéramos llevar a un abordaje para ver si existe esta entidad. Sin embargo, entender que la mayoría de las veces no, es algo idiopático. Idiopático quiere decir que no se sabe cuál es la causa. Actualmente hemos visto con el avance tecnológico que está relacionado a la genética, pero si hay algunas entidades, es lo menos común, pero sí puede existir algunos factores relacionados.
0: Bueno, esto me indica que sí o sí, por muchísimas razones, cuando la niña empieza a desarrollarse con estos síntomas, estas señales de que mamá, papá, ya su hija está en pubertad precoz, entonces hay que ir a un especialista.
1: Claro, lo ideal es acompañarnos de un especialista si sus hijas tienen un desarrollo mamario antes de los 8 años, pero también incluso aunque quede dentro de la edad de 8 y 13, si en algún momento se tiene alguna duda, incertidumbre de los cambios que está sufriendo su hija o los cambios que está teniendo su hija, acudir con un experto para ir de manera clara y exitosa a un máximo desarrollo.
0: Doctora Guadarrama, y bueno, según los estudios, ¿qué tan frecuente es esto?
1: Es frecuente.
0: Es frecuente.
1: Sí, de hecho, actualmente hemos visto que 2.000 de cada 100.000 niñas pueden presentarlo. Es mucho más común en mujeres. También los hombres lo pueden presentar, pero es una entidad que más comúnmente se ve en mujeres.
0: ¿Cuáles son las etapas en los cambios que tiene el niño cuando tiene, digamos, que empieza ya en la pubertad?
1: Claro, muy buena pregunta, porque hablamos mucho de mujeres, pero también los hombres tienen este proceso puberal. En los varones, primero que nada, empiezan a desarrollar crecimiento en testículos, pero digo, si no tenemos esa información porque empieza la etapa del pudor, lo que pueden tomar en cuenta los papás para saber si está en pubertad es sobre todo la aparición de vello facial, que empiece a cambiar la voz en los varones, que empiecen a crecer más rápido, a cambiar de talla de zapatos, que empiece a haber acné, olor en axilas, vello púbico. Esos serían los datos indicativos de que nuestro hijo también ya está en este proceso de la pubertad.
0: Y cuando un especialista detecta que el niño inició en la pubertad precoz, ¿le pone un tratamiento o qué hace? ¿O deja que esto fluya? ¿Qué se hace en estos casos?
1: Sí, la pubertad precoz, que es la aparición de esto antes de los 8 o 9 años, lo ideal es dar un tratamiento que detenga estos cambios hasta que tenga una edad establecida adecuada para presentar los cambios.
0: ¿Son hormonas?
1: Es un tratamiento hormonal que, digamos, molecularmente similar a una de las hormonas que activó la pubertad, pero se administra una dosis distinta, lo cual hace que esta cascada hormonal se apague.
0: Hay muchos tabúes sobre el consumo de las hormonas en niños, y usted nos ha dicho que este es el tratamiento adecuado en el caso de que haya pubertad precoz. Pero en otros casos donde los niños no crecen, su cuerpo no se desarrolla a la par de otros niños, ¿qué se hace? ¿También se les da hormonas? ¿Es bueno? ¿Es malo? A ver, doctora, quitemos estos tabúes o sigamos con ellos.
1: No, entender que las hormonas como tal es algo que vive en nuestros cuerpos, ¿de acuerdo? Las hormonas son sustancias, a mí me gusta relacionarlas como ingredientes que hacen que funcionemos. Los endocrinólogos en general nos encargamos del tratamiento de todas las entidades hormonales. Existen hormonas de diferente tipo, desde las tiroideas, las que nos hacen crecer, las de la pubertad. Entonces, entender que debemos de tener un equilibrio en la cantidad y momento de aparición de estas hormonas. Y cuando estamos llevando de la mano alguna patología de este tipo, entender que en ocasiones es necesario sustituir o dar tratamiento de estas hormonas para lograr que el cuerpo se desarrolle de manera adecuada.
0: ¿Qué le dice a las mamás que dicen, hoy no, a mi hija no le voy a dar hormona, prefiero que se quede chaparrita, o sea, pequeña?
1: Aquí les diría a las mamás que se acompañen de un experto, en este caso un endocrinólogo pediatra, para que les haga ver la necesidad o no de llevar un tratamiento de este tipo. Y en el caso de haber explicado los pros del tratamiento, incluso algunos efectos, si es que tuvieran esto, determinar qué sería lo mejor para el niño o la niña, ¿no? No tener miedo creyendo que es algo malo. Si se requiere algún tipo de tratamiento hormonal que esté llevado por un experto, realmente es algo seguro y que va a ayudar a que el niño y la niña se desarrollen bien.
0: Hay mucho temor en algunas mamás y papás de administrarle hormonas a sus hijas, hijos, durante la pubertad, sobre todo cuando hay pubertad precoz o cuando no crecen. ¿Usted qué nos dice?
1: No, para nada. Específicamente en la pubertad, el tratamiento, si se llega a requerir, porque no todas las pubertades se manipulan, uh-huh. No todas las pubertades se tratan, pero en estas entidades, cuando son candidatas a tratamiento, entender que es por un momento específico, no se va a dar tratamiento hasta los 80 años, y que en el momento que cuente la niña con las condiciones psicoemocionales y la edad adecuada para tener estos cambios puberales, no va a tener repercusión a la larga de la utilización del tratamiento si fue necesario.
0: En todo este tema de la pubertad precoz, hay muchísimos mitos, pero seguramente hay algunos que llegan a ser hasta peligrosos. Claro. Vamos a decir cuáles.
1: Sobre todo es muy común que la mamá o el papá me digan en la consulta, Zaira, el pollo, el huevo, ¿está relacionado con la aparición de esta pubertad precoz?
0: Sí.
1: La realidad es que no, es totalmente falso.
0: O sea, podemos seguir comiendo el pollo y el huevo.
1: Claro, lo ideal es tener una alimentación variada y adecuada de todos los grupos, pero entender que hasta esta fecha ninguna evidencia científica ha podido respaldar que por sí solo un alimento condiciona un desarrollo puberal temprano.
0: Y también hay un mito sobre la menstruación precoz, ¿cierto? ¿Cuál es, doctora?
1: Que cuando se menstrua a temprana edad, ya no crecen las niñas. Realmente sí cambia la velocidad de crecimiento, sí se enlentece esta velocidad a la que van creciendo y ya no son tantos los centímetros que se van a alcanzar, pero en la mayoría de las niñas no quiere decir que una vez que se presente la menstruación ya no va a haber crecimiento.
0: ¿Qué le diría usted a una niña de 9 años que esté viendo nuestro programa y que siente que su cuerpo está cambiando y no sabe cómo aparecer ante sus amigas que no tienen la misma situación?
1: Claro, le diría que la entiendo, que es algo completamente normal, que no debe de tener temor. Que sería importante que esta incomodidad o esta percepción que tiene se la haga saber a papá y a mamá para que la puedan acompañar, y que sería también importante entender que no está pasando nada malo en ella, sino es un proceso habitual de la etapa de la vida de la pubertad.
0: ¿Es verdadero o falso que los hábitos que tengan los niños durante la infancia definen si la pubertad va a ser precoz o no?
1: Es parte real. Realmente todos los hábitos que llevan los niños, desde las horas que dedican a las pantallas, la alimentación, la actividad física, la hora a la que se duermen, influye en general en todo su desarrollo. Si tenemos una mala alimentación y, como mencionábamos, hay sobrepeso y obesidad, puede ser un detonante para que la pubertad se desarrolle antes. El uso de pantallas indiscriminado, fuera de horario, también hemos visto en los estudios más recientes que pueden condicionar como un factor extra para desarrollar esta pubertad adelantada, sobre todo por la melatonina.
0: A ver, explíqueme más eso.
1: Claro, la melatonina es una hormona que generamos para dormir. Esta melatonina puede generar o ser un candadito para que no se active la pubertad. Existen muchos candaditos, ya lo mencionamos, pero al tener el uso indiscriminado de pantallas, esta luz de las pantallas, ya sea teléfono, tablet, celular, televisión, pueden condicionar a que la melatonina baje, y esto puede ser un detonante si aparte tenemos la predisposición genética, el sobrepeso, el riesgo familiar, el ambiente.
0: ¿qué hábitos debe desarrollar el niño durante la infancia para evitar la pubertad precoz y con ello evitar tener que tomar hormonas?
1: Claro, yo te diría que estos hábitos más bien es para que el niño y la niña tengan un desarrollo exitoso, y de ello va de la mano la aparición de la pubertad. Se recomienda siempre una alimentación adecuada, variada, que respete todos los grupos de alimentos, que tengan horarios de comer, que no tengan periodos de ayuno prolongado y que no coman alta cantidad de azúcares simples, ¿no? Comida alta, ultra procesada. Se recomienda que duerman en horario sobre todo establecido. Lo recomendable sería entre las 8:30 de la noche aproximadamente, para que todas estas hormonas que tienen un ritmo circadiano puedan regularse de manera adecuada. Se recomienda que hagan actividad física por lo menos una hora diario, puede ser actividad física tanto aeróbica como anaeróbica, y también se recomienda que tengan un descanso adecuado. En general, hábitos saludables permiten un desarrollo y crecimiento exitoso en los niños.
0: ¿Qué repercusión tiene que una niña o niño viva una pubertad precoz?
1: Claro, tiene muchas repercusiones en diferentes ámbitos. Muchas veces es subestimada, incluso por la familia y por los propios médicos en algunas ocasiones. Pero el tener un desarrollo puberal adelantado o precoz condiciona desde cambios psicoemocionales, hacen que los niños cambien su pensamiento, se empiecen a aislar. Estos cambios corporales pueden generar incomodidad, y esto también a la par hacer que cambie el juego. Genera también un riesgo de una menstruación temprana, y específicamente también en el crecimiento, riesgo de tener una estatura bajita al final.
0: Gracias, doctora Zaira Guadarrama, por abrirnos los ojos y también por calmarnos en cuanto a todo este tema del desarrollo hormonal precoz, que es súper, súper importante. Muchas gracias por estar con nosotros. Gracias. Bueno, ya ustedes lo escucharon. El desarrollo de cada niña es único y merece ser vivido sin miedo, como algo normal. Pero también necesitamos, las mamás y los papás, tener mucha información para poder acompañar como se debe a nuestras hijas e hijos. Hoy aprendimos que observar los cambios en el cuerpo de nuestros hijos, escucharlos y acudir a tiempo con un especialista, que en este caso es el pediatra endocrinólogo, puede marcar una diferencia importante en su salud física y sobre todo en la salud emocional. Porque crecer también significa sentirse comprendida y comprendido, acompañada, acompañado, y sobre todo sentirse que está cuidada o cuidado. Gracias por acompañarnos en Sanamente. Soy Aisa García y les deseo una jornada maravillosa.

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0: Buenos días, iniciamos una nueva entrega de Telesur Noticias. Sean bienvenidas y bienvenidos este domingo 23 de agosto del 2026. A continuación vamos a conocer los titulares. En Venezuela avanza el despeje y limpieza de vías luego de las inundaciones que generaron las lluvias por la onda tropical número 40. Miles de personas tomaron las calles en protesta contra el gobierno de José Antonio Kast, ya que lo califican como un retroceso en la política ambiental. Las autoridades de Ceuta comenzaron a sepultar cuerpos de los migrantes muertos en la travesía masiva desde Marruecos, pese a que la mayoría sigue sin identificar. Soy Andrea Romero, les estaré acompañando e iniciamos con las noticias. El paso de la onda tropical número 40 por Venezuela dejó afectaciones en la capital y en otros estados del país. La atención ante esta contingencia se mantiene activa con despliegues en la vía pública y un monitoreo meteorológico permanente. Nuestro compañero Luis Tavera nos cuenta más.
1: En Venezuela, las precipitaciones asociadas a la onda tropical número 40 causaron anegaciones en la Gran Caracas y diversas regiones del país. El desbordamiento del río Guaire anegó el corredor vial que conecta a la capital, lo que motivó un despliegue de maquinaria y personal de socorro para despejar el lodo y restablecer el paso.
2: Aquí un solo equipo de gobierno trabajando para atender a estas afectaciones que hemos tenido en el día de hoy, en la onda tropical número 40, y que, bueno, la sentimos con mucha fuerza, estas lluvias, que esta torrencial aguacero que, bueno, afectó con deslizamiento, afectó viviendas en nuestros barrios de Caracas, el desbordamiento de cuatro quebradas, y que están todos los equipos desplegados para solucionar, para recoger y para activarse ante cualquier novedad y afectación.
1: Con el apoyo de cisternas y cuadrillas a pie, los trabajos se enfocaron en lavar la calzada y retirar los últimos restos de barro para restablecer el flujo vehicular. La capacidad de respuesta del Estado se sustenta en el seguimiento constante del Instituto Nacional de Meteorología e Hidrología. Con tecnología de vanguardia y personal especializado, el organismo evalúa la evolución del clima a las 24 horas para anticipar contingencias en todo el país.
3: A partir del 1 de mayo inició el pasaje de ondas tropicales. Son esas ondas que se desprenden de las islas de África y comienzan su recorrido progresivamente por el Océano Atlántico Tropical, y dependiendo de las condiciones que consiguen, se fortalecen y aumentan los niveles pluviométricos de nuestro país. De inmediato, desde el Instituto Nacional de Meteorología e Hidrología, INAMEC, nosotros pronosticamos que se deben formar entre 51 y 57 ondas y que pueden pasar por nuestro país entre 41 y 46.
1: El monitoreo resulta clave dada la posición geográfica de Venezuela.
3: Lo que ocurra meteorológicamente en todo el mundo va a influenciar directamente en la República Bolivariana de Venezuela.
1: Así, el país encara la contingencia climática ante la combinación de la declinación solar que inició el 20 de agosto, que eleva las temperaturas y potencia las lluvias junto a la alteración del clima provocada por el fenómeno El Niño. En la Cámara de José Luis Briceño, Luis Tavera, del Sur, Caracas, Venezuela.
0: La presidenta encargada de Venezuela, Delcy Rodríguez, informó sobre la activación del sistema de protección civil para atender las afectaciones causadas por las lluvias en la capital asociadas al paso de la onda tropical número 40. Escuchemos.
4: Me dirijo a ustedes, sobre todo a los habitantes de la capital, de Caracas. Como todos sabemos, está pasando la onda tropical número 40 y ya hemos referido los efectos de la emergencia climática que vive el planeta. Las lluvias causaron estragos en Caracas, importantes, en algunos sectores, en Valle, en Coche, en Altamira, en el estado Miranda, en Antímano, La Vega, San Antonio, Caracas, la Gran Caracas, afectada. De tal manera que he dado la instrucción en conexión con el vicepresidente sectorial, Diosdado Cabello, con el jefe de protección, almirante Oti, activar el sistema de protección civil para atender las afectaciones de estas graves lluvias. Bueno, nos mantenemos alertas, atentos y siempre con el seguimiento a través de nuestros mecanismos de protección y gestión frente a este tipo de acontecimientos climáticos que están afectando a nuestro país en este momento y de los cuales estamos ya listos y preparados para atenderlos.
0: Y el jefe de gobierno del Distrito Capital, Naum Fernández, informó que los vehículos afectados por las lluvias torrenciales serán recuperados por el Ejecutivo Nacional.
5: Estamos hablando de que aproximadamente entre 60 y 70 vehículos fueron afectados, los cuales quedaron en su gran mayoría destrozados. Nos hemos comunicado desde este espacio en la autopista con la presidenta Delcy Rodríguez y ella ha anunciado ayudar y colaborar con la recuperación de todos esos vehículos que se dañaron aquí en la autopista. Se comunicó con los dueños, con las personas que son afectadas y de acá hemos estado en comunicación permanente con ella.
0: En tanto, el viceministro para la gestión de riesgo y protección civil declaró que las afectaciones han disminuido en varias zonas del país.
6: Y lo que llueve en 15 días llovió en 3 horas. Entonces, sí, tuvimos también algún tipo de afectaciones, se salió el río Guaire por esta zona, pero la afectación pues ha bajado considerablemente porque nos hemos venido preparando.
0: La autoridad mencionó que esta amenaza climática está siendo atendida de manera integral por todas las instancias de gobierno, con cada sector abocado al cumplimiento de sus competencias.
6: La amenaza climática pues la combatimos como un gran equipo, ¿no? Por eso te nombraba aquí justamente, fíjate, el vicepresidente sectorial y de obras públicas está aquí con nosotros, la alcaldesa, cada quien en su territorio, ¿no? En la parte municipal, en la parte estatal y en la parte nacional, como ese gran equipo que somos, la Fuerza Armada, los órganos de seguridad ciudadana, los ministerios, todos unidos para enfrentar como un solo equipo estas amenazas climáticas.
0: Las autoridades iniciaron el despliegue de funcionarios, maquinaria y equipos para el despeje de las vías que se vieron obstruidas por las precipitaciones de este sábado 22 de agosto. Un trabajo articulado para garantizar la viabilidad a la ciudadanía. Veamos.

0: Ahora nos vamos hasta el estado de La Guaira, también en Venezuela, ya que más de 5.000 personas en la parroquia Katia Lamar recibieron atención integral durante una mega jornada que garantizó el acceso a alimentos a precios asequibles, insumos básicos y atención médica. Luis Tavera nos cuenta más.
1: A 59 días del doble terremoto, la cinta costera de Katia Lamar mantiene un despliegue operativo continuo, con venta de alimentos a precios asequibles, llenado de bombonas de gas doméstico y el suministro prioritario de materiales de construcción.
2: Bueno, precisamente con esto yo compré esos 4 sacos, precisamente para ciertas paredes que se agrietaron en la casa, para ir reparándolas. Y en cuanto a la accesibilidad, por supuesto que es bastante sencillo, y en cuanto a precio de paso. Aquí está en 9.5, puede estar como en 12, 13, 14, depende de donde lo compre, ¿verdad? Y entonces, bueno, de ese punto de vista, se hace más jornada para que la gente precisamente que va a reparar su casa, ¿verdad? Tenga esa oportunidad, pues.
1: En total, ya son 130 abordajes territoriales desplegados en toda la entidad. Un circuito integral de servicios que no solo garantiza comida y respuesta logística, sino que también incluye atención veterinaria gratuita para las mascotas a través de Misión Nevado, donde casos como el de Ires Eduardo, un perrito que recibió valoración médica inmediata.
3: Bueno, la jornada me gustó mucho porque si están colocando todo exactamente como les gusta a uno, las madres, los caninos. Fueron desparasitantes, le dieron vitaminas y lo que es las vacunas, bueno, hay que ver cómo reacciona esto y después se le coloca las vacunas que son las sextuples.
1: Entre tramos de verduras frescas y distribución de pescado directo del mar, la dinámica comercial recupera su pulso. Son los propios vecinos quienes marcan el ritmo de esta reactivación en las calles, mientras las autoridades locales detallan el alcance y las cifras de este plan de contingencia.
4: Y estamos haciendo, hasta los momentos llevamos 130 jornadas integrales en todo el estado, producto pues después de lo ocurrido el día 24, todos los días estamos desplegados en las calles, inclusive en las barriadas, en los sectores donde no hubo afectación. Ahí hemos ido para también atender no solo a las familias que sufrieron la afectación, sino también a aquellas familias que no pueden acceder ahorita a comprar algún alimento, porque bueno, parte del comercio quedó destruido y en estos momentos está iniciándose toda la recuperación de todo el sistema económico, todo el sistema comercial.
1: A casi 2 meses del evento sísmico, las marcas en el territorio contrastan con una dinámica comunitaria que no se detiene. Son cicatrices que el pueblo guaireño transforma a diario en voluntad, trabajo y organización para salir adelante. En la cámara de José Luis Briceño, Luis Tavera, Telesur, La Guaira, Venezuela.
0: Con esta información desde Venezuela hacemos una pausa y ya regresamos con más de Telesur Noticias.

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0: Avanzamos con más de Telesur Noticias. El senador por el Pacto Histórico, Iván Cepeda, denunció un ataque contra el magisterio en su visita a Cali tras el terremoto que afectó a Colombia y dejó colegios destruidos. Cepeda señaló que una respuesta oficial fue insuficiente y que profundiza además la crisis educativa.
1: Bueno, dos conclusiones de mi visita a Cali. En primer lugar, constato con mucha preocupación el ataque contra el magisterio colombiano. No se puede en un momento tan grave, después de este desastre natural, cuando se han venido abajo instituciones educativas en muchas partes, emprender una cruzada contra los maestros y las maestras de este país. Y le advierto a la señora ministra Vivian Morales que por favor deje esa cruzada de estigmatización contra una institución como la de los maestros y maestras, que mucho han contribuido a forjar valores democráticos en Colombia.
0: Asimismo, Cepeda expresó su preocupación por la presencia de fuerzas militares israelíes en Cali en el marco de las acciones solidarias tras el desastre natural.
1: Y en segundo lugar, con toda la preocupación, advertir la operación de cosmética que se ha emprendido en Cali con relación a las fuerzas militares israelíes. Bienvenida toda la solidaridad, la acción humanitaria, pero estamos hablando de fuerzas militares que están involucradas en un genocidio. Así que no se puede, con alguna que otra acción humanitaria, intentar lavar imagen. Ese ejército debe pedirle perdón a la humanidad, en primer lugar, que eso quede claro. Y estamos esperando que se nos dé explicaciones sobre hasta cuándo van a estar aquí, cuáles son los propósitos de su visita y saber si son ciertas las denuncias de que han estado interviniendo en funciones de orden público.
0: En Brasil, la campaña política cumplió una semana y los candidatos intensifican sus acciones en las regiones de cara a las elecciones del próximo 4 de octubre. Tanto Flávio Bolsonaro, de la extrema derecha, como Lula da Silva, del Partido de los Trabajadores, concentraron sus agendas en Río de Janeiro. Nuestros corresponsales André Vieira y Sebastián Soto nos cuentan cómo se desarrolló la jornada.
2: El sábado fue de campaña en Río de Janeiro para los dos principales candidatos a la presidencia de Brasil. Representante de la extrema derecha, Flávio Bolsonaro utilizó parte de su discurso para prometer una nueva política de seguridad para el país. Luego de seguidos actos con poca participación popular, el hijo del expresidente Jair Bolsonaro se reunió en un gimnasio cerrado, pero destacó que su lugar es en las calles.
3: Porque nosotros representamos la voluntad del pueblo brasileño. Tenemos el sentimiento en el corazón de que Brasil ya no aguanta 4 años más del PT. Ellos son del palacio. Nosotros somos de las calles.
2: En su primera visita a Río de Janeiro durante la campaña, Lula da Silva llevó una multitud al estadio Moça Bonita en Bangu, un barrio obrero en la periferia de la ciudad. Raquel Costa, de 40 años, vive en esa zona y vino porque fue una de las beneficiadas por las políticas públicas creadas por la izquierda brasileña.
4: Mi madre siempre recibió beneficios y uno de los que nunca olvido creado por el presidente fue el cheque ciudadano. Fue algo que ayudó mucho a mi familia en aquella época. Hoy en día recibo Bolsa Familia y Vale Gas. Gracias al presidente.
2: Río de Janeiro es el tercer estado con más electores en Brasil. Y en la cuna política del bolsonarismo, el Partido de los Trabajadores apuesta en un frente amplio local que reúne de la derecha a un conjunto de partidos de izquierda.
5: No podemos elegir candidatos que quieran nuestra muerte, que no luchan por el pueblo pobre, negro, transexual, por el pueblo LGBT. Necesitamos tener a Lula nuevamente y la izquierda en el poder.
2: Un día después de la llamada telefónica entre Lula y el presidente de Estados Unidos, el acto reafirmó la defensa de la soberanía nacional frente a los ataques de Donald Trump.

0: única persona que tiene.
1: Lula es la única persona que tiene estatura moral y valentía para luchar por Brasil contra Donald Trump, que se cree el dueño del mundo y quiere venir aquí a robarnos nuestras tierras raras, a colonizarnos.
2: Acompañado del candidato a la gobernación Eduardo Paz y de sus candidatos al Senado, el presidente Lula da Silva también defendió el enfrentamiento al crimen organizado, prometió más inversión para salud y educación y destacó que la exploración de minerales será realizada por el pueblo brasileño.
3: Porque yo voy a formar a sus hijos, a los hijos de ustedes, a los nietos de ustedes, porque ellos tendrán que prepararse para decir, esta riqueza es nuestra, y esta riqueza será el pasaporte hacia el futuro de la sociedad brasileña.
2: Casi 159 millones de brasileños están convocados a votar el próximo 4 de octubre. Hasta ahora, Lula da Silva continúa liderando todas las encuestas, seguido por Flávio Bolsonaro. André Vieira y Sebastián Soto, Telesur, Brasil.
4: En Chile, miles de ciudadanos protestaron en las calles de Santiago contra las políticas ambientales del gobierno del presidente José Antonio Kast, exigiendo la restauración de los decretos ecológicos derogados y la protección de los ecosistemas. Estas protestas se suman a la ola de descontento popular contra el retroceso en la protección ambiental y la emisión de normativas que permiten actividades perjudiciales para la naturaleza. Los manifestantes denunciaron que las políticas del actual gobierno sirven a los intereses de sectores privilegiados a expensas de los recursos naturales de los que depende toda la comunidad. Hacemos una nueva pausa, ya regresamos con más. No se aparte, quédese con nosotros.

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Estamos de vuelta con más de Telesur Noticias. Palestina reporta al menos 2 muertos en 48 horas tras los ataques israelíes en la Franja de Gaza, al tiempo que denuncia la imposibilidad que los equipos de rescate accedan a las zonas asediadas. El Ministerio de Salud del enclave informó que los hospitales de la Franja de Gaza recibieron a 2 fallecidos y 4 heridos en las últimas horas. Asimismo, el organismo señaló que varias víctimas continúan bajo los escombros y en las vías públicas, debido a que las ambulancias y los equipos de defensa civil no han podido acceder a las zonas afectadas. Estos hechos ocurren en el marco de las reiteradas violaciones al alto al fuego por parte del ejército israelí, que desde la tregua ha mantenido su ofensiva, dejando un saldo de 1.285 personas asesinadas y 4.252 heridas. Marruecos registró una protesta masiva contra la visita de la ministra israelí Miri Regev, quien llegó al país para relanzar la ruta aérea con Tel Aviv. El evento coincidió con la llegada de la funcionaria en el primer vuelo directo entre ambos países en 3 años, cuyo propósito fue anunciar la reanudación de la ruta aérea entre Tel Aviv y Marrakech, operada por Arkia Airlines. Asimismo, la ministra enfrenta un rechazo debido a su historial político y a su retórica, tras la difusión de registros audiovisuales vinculados a controversias con activistas palestinos. Más de un centenar de ex embajadores de Gran Bretaña y Francia exigieron a sus respectivos gobiernos que pongan fin a la cooperación militar con Israel y adopten sanciones contra ese país. A través de una carta abierta conjunta dirigida a sus respectivos gobiernos, los ex diplomáticos exigieron un embargo total de armas a Israel, el cese de la cooperación militar y sanciones económicas concretas frente a la situación en Palestina. Asimismo, los firmantes acusaron a las políticas israelíes de buscar la eliminación de la posibilidad de un Estado palestino independiente y afirmaron que el país ha perdido la percepción de ser considerado una auténtica democracia en el plano internacional.

Las autoridades de Ceuta comenzaron a sepultar cuerpos de los migrantes muertos en la travesía masiva desde Marruecos, pese a que la mayoría siguen sin identificar. El director interino del cementerio, Said Mohamed, indicó que se prevé enterrar unos 70 cuerpos en los próximos días, a razón de 10 a 12 diarios. De los 96 fallecidos, 82 murieron en el lado español y 14 en el marroquí. Y solo 6 víctimas fueron identificadas en un proceso donde se cotejan huellas dactilares y pruebas de ADN con registros de España y Marruecos. En Alemania, al menos 85 personas resultaron heridas durante los disturbios registrados en el partido de la Copa Alemana de Fútbol. El encuentro, declarado de alto riesgo, fue interrumpido a media hora del final cuando seguidores del equipo Kaiserslautern lanzaron bengalas y simpatizantes del rival Waldhofen Jai invadieron el terreno de juego. Ante la gravedad de los hechos, se movilizaron unos 1.400 efectivos policiales para controlar la situación y restablecer la seguridad en el estadio. La policía alemana confirmó que 35 de los afectados son agentes del orden, evidenciando la violencia con la que se desarrollaron los incidentes entre ambas aficiones en este encuentro deportivo. Las autoridades mantienen el dispositivo de seguridad mientras continúan las investigaciones para determinar responsabilidades por los graves incidentes que empañaron el encuentro. De esta manera finalizamos la presente entrega de Telesub Noticias. Gracias por acompañarnos. Será hasta una próxima emisión.

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0: la noche del 22 al 23 de agosto de 1791, el pueblo sometido a la esclavitud en Saint-Domingue, hoy Haití, protagonizó una rebelión histórica. Este levantamiento no solo marcó el inicio de la revolución haitiana, sino que asentó un golpe irreversible al sistema colonial, acelerando el fin del comercio transatlántico de personas en todo el mundo. Esta conmemoración rinde homenaje a quienes lucharon por su libertad, al tiempo que invita a reflexionar sobre las secuelas del racismo y renueva la lucha global contra la esclavitud moderna en todas sus formas. 23 de agosto, Día Internacional de la Abolición de la Trata de Esclavos.
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0: Hola, hola, es hora de desenredarnos con Enredados, el espacio Telesur que te invita a navegar más consciente por el mundo de las redes sociales, sus misterios, peligros y aplicaciones en las diferentes plataformas digitales. Acompáñanos a comprender alternativas en este universo virtual para que juntos evitemos perdernos en él. Ves un video de 8 segundos en TikTok, un grito, un empujón, una frase fuera de lugar. En menos de 10 minutos, los comentarios se llenan de odio. Las cuentas de las personas quedan expuestas y la sentencia en redes digitales es unánime. Cancelado. ¿Pero qué pasaría si te dijera que falta el fragmento de lo que pasó 3 segundos antes? ¿Y si el ángulo de la cámara del vecino mostraba una historia completamente diferente? Hoy vamos a hablar de la pérdida de contexto, cómo la cultura del clip y la prisa por indignarnos puede transformar un malentendido en un verdadero linchamiento mediático. Porque en internet, dependiendo de qué pedazo de la historia te muestren, el villano puede ser la víctima y tú te puedes convertir en juez sin saber la verdad completa. Bienvenidos a Enredados. Si has navegado por TikTok, X o Instagram en los últimos años, seguro has visto comentarios como "alguien que me dé contexto", "necesito contexto urgente" o la icónica plantilla de meme "procedo a pedir contexto". Esto es porque este término pasó de ser esa palabra aburrida que veíamos en la clase de lengua a convertirse en uno de los salvavidas indispensables de internet. En redes sociales, dar contexto es salvarte del chisme a medias, es explicar el detrás de cámara de esa foto rara, el video corto o la captura fuera de lugar para evitar confusiones y desinformación. Pero ¿cómo se volvió viral? En el inicio de la era de TikTok y la fragmentación del contenido durante la pandemia, los videos virales se volvieron hipercortos y descontextualizados. Un video mostraba a alguien llorando o peleando sin explicación previa. La reacción inmediata de la comunidad en la sección de comentarios fue inundar los videos con el clásico contexto. Y como internet no perdona, en la cultura hispanohablante el pedido de contexto dio origen a contexto. Otro usuario respondía con una rima de doble sentido que seguramente ya conozcas. Esto hizo que la propia palabra se volviera un meme en sí misma y generó variaciones para protegerse, como contexto con pretexto para que no me troleen. Pasado el 2021 y hasta la actualidad, han nacido cuentas dedicadas solo en subir videos absurdos sin explicación. Mientras, también se han multiplicado los creadores de contenido cuya única temática es explicar el contexto de dramas entre influencers, eventos de cultura pop o noticias virales. En resumen, la palabra pasó de ser un concepto lingüístico a una unidad de valor comunicativo. Hoy en día, en redes sociales, el contexto es el rey. Quien lo domina posee la clave para entender la cultura de internet. ¿Y tú? ¿Ya sabías el origen del contexto en redes? Y en nuestro segmento de lo más buscado, hacemos scroll por lo más viral de la semana. Tendencias, escándalos, memes o movimientos que incendiaron la red y sacudieron las búsquedas globales. Curiosidad, indignación, FOMO digital, aquí te lo contamos todo sin filtros.
1: ¿Te ha pasado que entras a ver un video más y cuando levantas la vista ya pasó una hora? No es solo una cuestión de fuerza de voluntad. Un estudio de la Universidad Zhejiang, China, con 56 adultos jóvenes, encontró que al ver videos cortos que les resultaban muy atractivos, disminuían la actividad de dos regiones cerebrales relacionadas con el control cognitivo: el córtex cingulado anterior dorsal y la corteza prefrontal dorsal lateral. Ese estado más automático puede hacer que el consumo sea fluido, placentero y una forma de desconexión. Pero precisamente esa menor demanda de control podría dificultar que nos detengamos y midamos cuánto tiempo llevamos haciendo scroll. El estudio, aun cuando no prueba que los videos cortos causen adicción ni permiten saber todavía cuáles son sus efectos a largo plazo. Las plataformas nos ofrecen contenido cada vez más personalizado para mantener nuestra atención anclada, mientras nos piden que seamos nosotros quienes sepamos cuándo parar. Por eso, quizás el reto no sea dejar de hacer scroll, sino recuperar la capacidad de elegir cuándo hacerlo y cuándo desconectarnos. un mensaje, una notificación, otro video. Los jóvenes viven cada vez más conectados y esa realidad ya pone sobre la mesa una pregunta: ¿cómo protegerlos sin convertir la tecnología en el enemigo? En México, las autoridades educativas buscan establecer nuevas pautas para afrontar los efectos del entorno digital en niñas, niños y adolescentes. La apuesta, mayor coordinación entre escuelas y familias y más atención a los riesgos del uso digital. El desafío es regular sin escuchar a quienes viven a diario este entorno que podría dejar fuera parte del problema. Por ello, el debate también pone en el centro a los docentes y sus experiencias. Sobre esta necesidad de coordinar esfuerzos y escuchar sus voces, esto señaló el secretario de Educación Pública de México, Mario Delgado.
2: Y los maestros, maestras, bueno, queremos que todas y todos opinen porque están, ellos viven, están en el centro de estas consecuencias, de estos usos, que ven a los niños que llegan desvelados o los niños que se distraen con el uso de teléfono. Entonces queremos que ellos discutan y nos hagan una propuesta.
1: Pero si el uso digital puede volverse problemático, ¿quién asume la responsabilidad? ¿El usuario, las familias o las plataformas? En este sentido, la presidenta de México, Claudia Sheinbaum, pone el foco a las plataformas y plantea un consenso social para regular el uso de estos dispositivos y abrir el debate sobre las obligaciones de las empresas que diseñan estos entornos.
3: La pregunta para todas y todos los mexicanos es: ¿cómo nos ponemos de acuerdo para regular el contenido de las redes? Y si no es el contenido, por lo menos la forma en la que se diseñan los algoritmos para evitar problemas con nuestras niñas, niños y adolescentes.
1: Y si la lógica del feed ya no termina en la pantalla, en distintos espacios públicos de Latinoamérica, jóvenes y adolescentes participan en el llamado Farmear Aura, retos de baile, gestos y actitud donde la ovación del público se convierte en parte del juego. La nueva forma de convertir la calle en escenario de encuentro, pero contradictoriamente es la misma lógica de las redes, pero trasladándose al espacio físico, ser visto, conseguir aprobación y competir por la atención de las personas en vivo. Haciendo contexto, es una tendencia nacida en la cultura digital que le puede estar devolviendo a los jóvenes a la calle, pero también llevando consigo la necesidad de ser evaluados constantemente por una audiencia. ¿Es solo diversión o estamos aprendiendo a convertir cada momento en contenido? Porque quizás el verdadero aura no sea cuántos te miran, sino cuánto puedes disfrutar sin necesitar que te miren. En internet nos encanta el rumor a la velocidad de la luz. Nos acostumbramos tanto en consumir fragmentos de videos sin dudar qué pasó antes o después de una causa, que olvidamos cuán peligroso es emitir un juicio a primera vista en las redes sociales. Y aquí está la clave. ¿Qué pasa realmente cuando sacamos una imagen de su contexto? A. Nace la desinformación y el caos digital. B. El video automáticamente gana un Oscar. C. Me da amnesia y olvido el chisme. Y D. Aumenta la velocidad de mi internet. Quédate en Enredados para descubrir la respuesta.

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0: Cuando se trata de imágenes o videos fuera de contexto, todos podemos estar expuestos. Desde artistas, futbolistas o situaciones de vida o muerte. Cualquier momento publicado a destiempo, cortado o descrito de manera errónea puede causar malestar y descontextualizar las redes sociales. Pero mejor te muestro algunos casos de fuera de lugar en sus diferentes formas. Las declaraciones de Haaland sobre las Malvinas. Tomaron una entrevista real de la FIFA realizada al futbolista noruego, Erling Haaland, y le pusieron subtítulos completamente falsos y cortaron las respuestas para armar el show. Vamos a ver qué hay de cierto en esto, porque la desinformación también se usa para manipular disputas geopolíticas y causas justas.
1: La victoria de la selección frente a Suiza en los cuartos de final comenzó a circular en redes un video del jugador noruego Erling Haaland en el que supuestamente dice que va a alentar por Argentina en la próxima semifinal frente a Inglaterra. Además, según la supuesta traducción, Haaland asegura que nuestro país tiene la oportunidad de ganarle a su rival histórico que aún hoy ocupa su territorio de forma ilegítima, en alusión a las Islas Malvinas. Pero esto es falso. Chequeado verificó la traducción del audio y el noruego no marca su preferencia por Argentina, no menciona nuestro país y tampoco se manifiesta por las Malvinas. ¿Cómo lo verificamos? Subimos el audio en el desgrabador de chequeado, lo tradujimos al español y ahí verificamos que no lo dijo.
0: Como vimos, es falso que Haaland haya dicho eso, pero esto no cambia nada. Para el pueblo austral, las Islas Malvinas son argentinas y su ocupación por parte del Reino Unido es ilegal, tal como lo reconoce la ONU. Lo que demuestra este video es cómo la desinformación intenta confundirnos. Es importante estar alertas para no caer en trampas. Marroquíes en Ceuta supuestamente destruyendo contenedores. Siguiendo con el caos digital, tomaron un video viejo de otro país y lo usaron para provocar un odio en España. Un clásico ejemplo de cómo descontextualizar un lugar crea un peligroso pánico infundado. Pero ojo, que el video sea de Francia no significa que en Ceuta no haya una crisis humanitaria. Hay una frontera que se mantiene cercada donde mueren migrantes cada año. Vamos a ver.
2: ¿Has visto este vídeo en el que supuestamente personas migrantes destrozan las calles de Ceuta? Pues cuidado, estas imágenes no están grabadas en esta ciudad después de que miles de personas migrantes entrasen a finales de julio de 2026. El vídeo se grabó en Toulouse, Francia, la noche del 30 de mayo de 2026, tras la victoria del Paris Saint-Germain en la final de la Champions.
0: La lección es doble. No podemos creer todo lo que se ve en redes, pero tampoco pensar que Ceuta es un problema inventado. Mientras España celebra desmentir esta manipulación, Ceuta y Melilla siguen siendo un territorio ocupado africano y se criminaliza a quienes buscan una vida digna. Audio de piloto español durante incendios actuales en Madrid. En este caso utilizaron un audio viejo con fotos actuales para generar indignación dentro de la comunidad en una situación bastante delicada.
3: En este momento hay gente, dueños de salvazas, que nos están haciendo señales, nos están poniendo líneas para que no cojamos agua de ahí. La verdad que me parece un acto incívico por su parte.
4: Un piloto español denunciando que los vecinos no le dejan utilizar el agua de sus piscinas para apagar los incendios de Madrid de julio de 2026. Pues es falso. El audio no es actual ni está relacionado con estos incendios de la Comunidad de Madrid y Ávila. El audio original es de 2023 y viene de una retransmisión del canal chileno Tele13.
0: Como pueden ver, desde una entrevista deportiva hasta una noticia de impacto social, la falta de contexto y verificación siempre termina afectando la percepción de los hechos. Ahora, en Detrás del Algoritmo, tu diccionario digital, conoceremos un término clave, las cheap fakes o falsificaciones baratas en redes sociales. Estas son tácticas de desinformación más comunes y efectivas en las redes sociales. A diferencia de las más complejas deepfakes, estas versiones económicas no usan tecnología avanzada ni efectos especiales. Por el contrario, se fabrican recurriendo a trucos de edición al alcance de cualquier persona, como cortar un video en el segundo exacto, acelerar o ralentizar un audio para que alguien parezca ebrio, o simplemente acompañar una foto real con un titular completamente engañoso. En primer lugar, la gran efectividad de las cheap fakes radica en que utilizan material auténtico, lo que engaña fácilmente al cerebro humano. Por consiguiente, al notar una escena real pero despojarla de su inicio o de su desenlace, se altera de forma drástica la intención original del mensaje sin necesidad de modificar digitalmente los píxeles. Asimismo, al ser tan rápidas y baratas de producir, se propagan a una velocidad vertiginosa en las plataformas digitales, superando con frecuencia la capacidad de respuesta de los verificadores de datos y desatando discusiones acaloradas en cuestión de minutos. De igual manera, estas manipulaciones sencillas se aprovechan del hábito del scroll acelerado y del consumo pasivo de contenidos, donde casi nadie se detiene a contrastar la fuente original. Por otro lado, sus consecuencias en la opinión pública pueden ser tan devastadoras como las de un montaje sofisticado, ya que suelen diseñarse para dañar reputaciones, manipular contiendas políticas o sembrar pánico durante emergencias mediante la recirculación de videos antiguos. Sacar algo fuera de contexto es la esencia principal de lo que define a un deepfake, y sin necesidad de usar tecnologías millonarias ni un algoritmo brillante para engañar a millones de usuarios en Internet. Por esta razón, cultivar la duda razonable y verificar el contexto sigue siendo nuestra herramienta de defensa más poderosa frente a las trampas cotidianas en la red. Nos vamos a una pausa, pero no te vayas porque aún queda mucho más que desenredar en Enredados.

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contexto es básicamente el mapa de navegación que nos evita perdernos en la selva de las redes sociales. Sin este marco de referencia, cualquier frase, foto o video se queda flotando en el aire, perdiendo su sentido original y convirtiéndose en el blanco perfecto para que cualquiera nos venda gato por liebre. Por esto, entender qué hay detrás de cada publicación es clave para no digerir el primer cuento que se nos cruza en el feed. Para armar ese mapa y no caer en la trampa, existen varios elementos esenciales que le dan forma. En primer lugar, tenemos el contexto espacial, que no es más que el donde ocurren las cosas, ya que en un escenario ficticio o digital cambia por completo el peso de lo que se dice. A esto se le suma el contexto temporal, es decir, el cuándo, porque la fecha, la hora y el momento histórico determinan si una información sigue fresca o si nos están vendiendo algo del pasado como si fuera de hoy. Asimismo, entran en juego los participantes y su intencionalidad, que nos revelan quién lanza el mensaje, a quién va dirigido y si la idea es informar, vender o simplemente bromear. De la mano con esto, el contexto cultural aporta los códigos y costumbres de cada comunidad para interpretar los mensajes correctamente. Mientras que el contexto discursivo muestra el panorama completo, analizando las palabras o escenas que rodean a ese pequeño clip para no juzgarlo de forma aislada. Gracias a la suma de todos estos factores, el contexto cumple funciones vitales en el día a día digital. Por un lado, se encarga de anclar el significado exacto de las cosas para eliminar la ambigüedad y nos ayuda a revelar la intención detrás de una pantalla, permitiéndonos diferenciar un comentario literal de un chiste o una ironía. Por otro lado, resulta indispensable garantizar la verdad frente a la manipulación mediática, facilitando la empatía al juzgar los hechos bajo sus circunstancias reales y filtrando qué información sigue siendo relevante en el presente. Consumir contenido en tiempos de scroll infinito exige estar muchísimo más alertas. Cuestionar el cuándo, el dónde y el porqué de lo que vemos antes de reaccionar o compartir no es solo un buen hábito para pasar el rato, sino que es el mejor escudo contra el engaño y el caos digital. Ha llegado el momento de responder a la pregunta de la semana, pero antes vamos a recordarla. ¿Qué pasa realmente cuando sacamos una imagen de su contexto? Si elegiste la opción A, nace la desinformación y el caos digital, estás en lo correcto y te voy a explicar por qué. En un entorno donde la regla no escrita sigue siendo ver para creer, tendemos a asumir que cualquier fotografía o captura de pantalla es una prueba irrefutable de la verdad. Ahora bien, al despojar a esa imagen de su tiempo, lugar u origen real, le quitan su ancla con la realidad, permitiendo que la desinformación eche raíces de forma casi instantánea. Para empezar, la desinformación no siempre nace de un montaje de Photoshop sofisticado. La mayoría de las veces surge simplemente de combinar una foto real con un texto falso o viceversa. En este escenario, el cerebro llena los vacíos informativos con la narrativa engañosa que se le presenta, creando recuerdos falsos que resultan muy difíciles de borrar incluso después de que la imagen sea desmentida. En consecuencia, esta desinformación manipula las emociones primarias como la rabia, la indignación o el miedo, forzando a tomar posturas extremas y alimentando una polarización constante en la conversación pública. De igual manera, este fenómeno es el motor principal del caos digital y de las reacciones en cadena descontroladas. Cuando una imagen fuera de contexto se vuelve viral, detona linchamientos digitales injustos, destruyendo la reputación y la vida personal de alguien en cuestión de minutos sin darle la oportunidad de explicarse. Por otro lado, en momentos de emergencias o desastres naturales, el caos pasa de las pantallas al mundo real, circulando fotos antiguas o de otros países, genera pánico infundido en la población y entorpece el trabajo de los organismos de socorro al saturar los canales informativos oficiales. En conclusión, sacar una foto de su contexto convierte un recurso visual inofensivo en una mecha que propicia las fake news, la manipulación mediática y el desorden de la red con el único objetivo de ganar visualizaciones e interacción. ¿Y tú? ¿Cuántos fragmentos fuera de contexto has visto en tus redes sociales? Y más importante aún, ¿a cuántos has reaccionado?
para no caer en la trampa del contenido sacado de contexto y evitar compartir desinformación o sumarte a funas injustas, aplica estos tips prácticos antes de reaccionar. Busca la fuente original. Si ves un clip de 10 segundos que parece escandaloso, duda de inmediato. Busca el video completo o la entrevista entera en YouTube o motores de búsqueda para ver qué pasó justo antes y después de ese fragmento. Cuestiona el tono y la ironía. El sarcasmo, el humor negro y la sátira no se traducen bien en texto plano o clips cortos. Si una frase suena demasiado absurda o hiriente, investiga quién lo dijo y en qué contexto conceptual o humorístico lo hizo. Haz una búsqueda inversa de imágenes. Cuando veas fotos impactantes sobre protestas, guerras o desastres, guarda la imagen o toma una captura y pásala por Google Imágenes o PinEye. Muchas veces descubrirás que la foto es real, pero ocurrió hace 5 años en un país totalmente distinto. Usa la técnica de las 3 preguntas clave. Antes de dar like o retweet, responde mentalmente. ¿Quién publica esto? ¿Cuándo ocurrió realmente? ¿Qué gana la persona o cuenta al montar solo este fragmento? Verifica en medios o sitios de fact-checking. Consulta plataformas independientes de verificación de datos introduciendo la palabra clave del suceso. Si es una noticia viral sacada de contexto, es muy probable que ya la hayan desmentido. Desconfía de las capturas de pantalla de tweets o titulares. Una captura de pantalla se puede manipular en segundos con la herramienta de inspeccionar elemento de cualquier navegador. Si no ves el enlace directo a la publicación original o el artículo completo, asume que puede ser falso o editado. Al final, la clave para no ser víctimas de la desinformación ni partícipes del linchamiento digital se resume en un hábito sencillo: frenar, dudar y verificar. Darle el beneficio de la duda al contexto no solo te protege del engaño, sino que nos convierte en usuarios más responsables, capaces de elevar el nivel de la conversación en lugar de alimentar el caos. En definitiva, navegar por las redes sociales hoy en día requiere tanto sentido crítico como empatía. La velocidad del feed está diseñada para hacernos reaccionar antes de pensar, convirtiendo cualquier fragmento aislado en una verdad absoluta a los ojos del algoritmo. Pero la conversación no termina aquí. Queremos saber qué piensas tú. Síguenos en redes y cuéntanos tu experiencia. Siempre estamos disponibles para leerte. Y hablando de estos ecosistemas y de librar la batalla contra la desinformación que imponen las grandes tecnológicas, cerramos este episodio recordando que la vida real no tiene filtros ni edición perfecta. Ya vienen los bloopers que definitivamente no se encuentran fuera de contexto. Nos vemos en el próximo episodio. Chao, chao. De su tiempo, lugar u origen real, le quitan... ¿Qué hice aquí? Hoy vamos a hablar de la pérdida de contexto. ¿Cómo la culpa? Hoy vamos a hablar de la pérdida del contexto. ¿Tú viste eso? Porque en internet, dependiendo de qué pedazo. ¡Stop!

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1: La revolución tiene tremendas fuerzas en las masas y fuerzas conscientes. La revolución es muy poderosa, más poderosa que nunca con esas fuerzas. Ahora bien, debemos conocer nuestros puntos débiles, debemos saber en qué sentido debemos avanzar y cómo debemos avanzar. Fidel Castro.
2: 23 de agosto de 1970. Discurso pronunciado en el acto por el 10º aniversario de la Constitución de la Federación de Mujeres Cubanas, FMC. Celebrado en el Teatro Chaplin, hoy Karl Marx, La Habana, Cuba.

0: En la noche del 22 al 23 de agosto de 1791, el pueblo sometido a la esclavitud en Saint-Domingue, hoy Haití, protagonizó una rebelión histórica. Este levantamiento no solo marcó el inicio de la revolución haitiana, sino que asentó un golpe irreversible al sistema colonial, acelerando el fin del comercio transatlántico de personas en todo el mundo. Esta conmemoración rinde homenaje a quienes lucharon por su libertad, al tiempo que invita a reflexionar sobre las secuelas del racismo y renueva la lucha global contra la esclavitud moderna en todas sus formas. 23 de agosto, Día Internacional de la Abolición de la Trata de Esclavos.
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0: Buenos días, iniciamos un nuevo recorrido informativo a través de la pantalla de Telesur. A continuación, conozcamos los titulares. Venezuela atendió de manera oportuna las inundaciones en la ciudad capital. La atención ante la contingencia se mantuvo activa durante la madrugada con diversos despliegues en la vía pública. Miles de chilenos se movilizan para exigir la protección de los ecosistemas y la restauración de los decretos ecológicos derogados. Un incendio forestal en Nevada, Estados Unidos, amenaza 1,000 viviendas y autoridades emiten una orden de evacuación inmediata a la población. Soy Andrea Romero, les estaré acompañando y vamos con las noticias. En Venezuela, el Ministerio de Transporte anunció el cierre parcial de la autopista Gran Cacique Guaycaipuro para inspecciones técnicas tras las fuertes lluvias que azotaron a la ciudad capital, Caracas. A través de sus redes oficiales, el Ministerio Transportista detalló lo siguiente: se les informa a nuestros usuarios que por motivo de labores de inspección técnica del puente de la avenida Andrés Galarraga, se procederá al cierre parcial de la autopista Gran Cacique Guaycaipuro a la altura del distribuidor Cien Pies en el tramo que corresponde al sector inferior de la estructura. El día 23 de agosto, en horario comprendido de 7 de la mañana a 12 del mediodía. Por tanto, invitamos a los conductores a tomar sus previsiones durante el desarrollo de estas actividades, dirigidas a garantizar la movilidad segura de todas y todos. El paso de la onda tropical número 40 por Venezuela dejó afectaciones en la capital y otros estados del país. La atención ante esta contingencia se mantuvo activa con despliegues en la vía pública y un monitoreo meteorológico permanente. Nuestro compañero Luis Tavera nos cuenta más.
1: En Venezuela, las precipitaciones asociadas a la onda tropical número 40 causaron anegaciones en la Gran Caracas y diversas regiones del país. El desbordamiento del río Guaire anegó el corredor vial que conecta a la capital, lo que motivó un despliegue de maquinaria y personal de socorro para despejar el lodo y restablecer el paso.
2: Aquí un solo equipo de gobierno trabajando para atender a estas afectaciones que hemos tenido en el día de hoy, en la onda tropical número 40, y que, bueno, la sentimos con mucha fuerza, estas lluvias, que esta torrencial aguacero que, bueno, afectó con deslizamiento, afectó viviendas en nuestros barrios de Caracas, el desbordamiento de 4 quebradas, y que están todos los equipos desplegados para solucionar, para recoger y para activarse ante cualquier novedad y afectación.
1: Con el apoyo de cisternas y cuadrillas a pie, los trabajos se enfocaron en lavar la calzada y retirar los últimos restos de barro para restablecer el flujo vehicular. La capacidad de respuesta del Estado se sustenta en el seguimiento constante del Instituto Nacional de Meteorología e Hidrología. Con tecnología de vanguardia y personal especializado, el organismo evalúa la evolución del clima a las 24 horas para anticipar contingencias en todo el país.
3: A partir del 1 de mayo inició el pasaje de ondas tropicales. Son esas ondas que se desprenden de las islas de África y comienzan su recorrido progresivamente por el océano Atlántico tropical, y dependiendo de las condiciones que consigan, se fortalecen y aumentan los niveles pluviométricos de nuestro país. De inmediato, desde el Instituto Nacional de Meteorología e Hidrología, INAMEC, nosotros pronosticamos que se deben formar entre 51 y 57 ondas y que pueden pasar por nuestro país entre 41 y 46.
1: El monitoreo resulta clave dada la posición geográfica de Venezuela.
3: Lo que ocurra meteorológicamente en todo el mundo va a influenciar directamente en la República Bolivariana de Venezuela.
1: Así, el país encara la contingencia climática ante la combinación de la declinación solar que inició el 20 de agosto, que eleva las temperaturas y potencia las lluvias junto a la alteración del clima provocada por el fenómeno El Niño. En la Cámara de Cuestiones de Diseño, Luis Tavera, del Sur, Caracas, Venezuela.
0: El gobierno nacional desplegó a los organismos de seguridad y de gestión de riesgo tras el paso de la onda tropical número 40, la cual dejó daños y afectaciones en diversas vías y zonas de Caracas. El fenómeno meteorológico causó anegaciones e imprevistos en diversos sectores de Caracas y zonas aledañas, tales como El Valle, Coche, Antímano y La Vega, así como en Altamira y San Antonio, Estado Miranda. Para atender la contingencia, más de 700 efectivos de seguridad fueron desplegados en labores enfocadas en la limpieza de lodo, el despeje de vías, la remoción de vegetación y el monitoreo constante de cauces y quebradas. El Instituto Nacional de Meteorología e Hidrología, INAMED, emitió una alerta meteorológica ante el pronóstico de precipitaciones acompañadas de descargas eléctricas en la región central del país. Según la información oficial, se prevé la formación de mantos nubosos que podrían afectar al distrito capital, el norte del estado Guárico y la franja occidental del estado Miranda, La Guaira, Aragua, Carabobo y Cojedes. Asimismo, el organismo indicó que estas precipitaciones podrían prolongarse durante las primeras horas de la madrugada. Ante esta situación climática, las autoridades recomiendan a la ciudadanía tomar previsiones, mientras los cuerpos de seguridad se mantienen desplegados en labores de vigilancia para activar protocolos de respuesta rápida. El jefe de gobierno del Distrito Capital, Naum Fernández, informó que los vehículos afectados por las lluvias torrenciales serán recuperados por el Ejecutivo Nacional. Escuchemos.
4: Estamos hablando de que aproximadamente entre 60 y 70 vehículos fueron afectados, los cuales quedaron en su gran mayoría destrozados. Nos hemos comunicado desde este espacio en la autopista con la presidenta Delcy Rodríguez y ella ha anunciado ayudar y colaborar con la recuperación de todos esos vehículos que se dañaron aquí en la autopista. Se comunicó con los dueños, con las personas que son afectadas y de acá hemos estado en comunicación permanente con ella.
0: En tanto, el viceministro para la gestión de riesgo y protección civil declaró que las afectaciones han disminuido en varias zonas del país.
5: En 15 días llovió en 3 horas. Entonces, sí, tuvimos también algún tipo de afectaciones. Se salió el río Guaire por esta zona, pero la afectación pues ha bajado considerablemente porque nos hemos venido preparando.
0: La autoridad mencionó que esta amenaza climática está siendo atendida de manera integral por todas las instancias de gobierno, con cada sector abocado al cumplimiento de sus competencias.
5: La amenaza climática, pues la combatimos como un gran equipo, ¿no? Por eso te nombraba aquí justamente, fíjate, el vicepresidente sectorial y de obras públicas está aquí con nosotros, la alcaldesa, cada quien en su territorio, ¿no? En la parte municipal, en la parte estatal y en la parte nacional, como ese gran equipo que somos, la Fuerza Armada, los órganos de seguridad ciudadana, los ministerios, todos unidos para enfrentar como un solo equipo estas amenazas climáticas que...
0: Hacemos una pausa, pero antes les mostramos que las autoridades en Venezuela iniciaron el despliegue de funcionarios, maquinaria y equipos para el despeje de las vías que se vieron obstruidas por las precipitaciones de este sábado 22 de agosto. Un trabajo articulado para garantizar la viabilidad a la ciudadanía. Ya regresamos.

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0: Estamos de vuelta con más de Telesur Noticias y avanzamos en Colombia. El senador por el Pacto Histórico, Iván Cepeda, denunció un ataque contra el magisterio en su visita a Cali tras el terremoto que afectó al país y dejó colegios destruidos. Cepeda señaló una respuesta oficial insuficiente que profundiza la crisis educativa. Escuchemos.
1: Bueno, dos conclusiones de mi visita a Cali. En primer lugar, constato con mucha preocupación el ataque contra el magisterio colombiano. No se puede en un momento tan grave, después de este desastre natural, cuando se han venido abajo instituciones educativas en muchas partes, emprender una cruzada contra los maestros y las maestras de este país. Y le advierto a la señora ministra Vivian Morales que por favor deje esa cruzada de estigmatización contra una institución como la de los maestros y maestras, que mucho han contribuido a forjar valores democráticos en Colombia.
0: Asimismo, Cepeda expresó su preocupación por la presencia de fuerzas militares israelíes en Cali en el marco de las acciones solidarias tras el desastre natural.
1: Y en segundo lugar, con toda la preocupación, advertir la operación de cosmética que se ha emprendido en Cali con relación a las fuerzas militares israelíes. Bienvenida a toda la solidaridad, la acción humanitaria, pero estamos hablando de fuerzas militares que están involucradas en un genocidio. Así que no se puede, con alguna que otra acción humanitaria, intentar lavar imagen. Ese ejército debe pedirle perdón a la humanidad, en primer lugar, que eso quede claro. Y estamos esperando que se nos dé explicaciones sobre hasta cuándo van a estar aquí, cuáles son los propósitos de su visita y saber si son ciertas las denuncias de que han estado interviniendo en funciones de orden público.
0: En Brasil, la campaña política cumplió una semana y los candidatos intensifican sus acciones en las regiones de cara a las elecciones del próximo 4 de octubre. Tanto Flávio Bolsonaro de la extrema derecha como Lula da Silva del Partido de los Trabajadores concentraron sus agendas en Río de Janeiro. Nuestros corresponsales André Vieira y Sebastián Soto nos cuentan cómo se desarrolló la jornada.
2: Fue de campaña en Río de Janeiro para los dos principales candidatos a la presidencia de Brasil. Representante de la extrema derecha, Flávio Bolsonaro utilizó parte de su discurso para prometer una nueva política de seguridad para el país. Luego de seguidos actos con poca participación popular, el hijo del expresidente Jair Bolsonaro se reunió en un gimnasio cerrado, pero destacó que su lugar es en las calles.
3: Porque nosotros representamos la voluntad del pueblo brasileño. Tenemos el sentimiento en el corazón de que Brasil ya no aguanta 4 años más del PT. Ellos son del palacio. Nosotros somos de las calles.
2: En su primera visita a Río de Janeiro durante la campaña, Lula da Silva llevó una multitud al estadio Moça Bonita en Bangu, un barrio obrero en la periferia de la ciudad. Raquel Costa, de 40 años, vive en esa zona y vino porque fue una de las beneficiadas por las políticas públicas creadas por la izquierda brasileña.
4: Mi madre siempre recibió beneficios y uno de los que nunca olvido creado por el presidente fue el cheque ciudadano. Fue algo que ayudó mucho a mi familia en aquella época. Hoy en día recibo Bolsa Familia y Vale Gas. Gracias al presidente.
2: Río de Janeiro es el tercer estado con más electores en Brasil. En la cuna política del bolsonarismo, el Partido de los Trabajadores apuesta en un frente amplio local que reúne de la derecha a un conjunto de partidos de izquierda.
5: No podemos elegir candidatos que quieran nuestra muerte, que no luchan por el pueblo pobre, negro, transexual, por el pueblo LGBT. Necesitamos tener a Lula nuevamente y la izquierda en el poder.
2: Un día de

0: después de la llamada telefónica entre Lula y el presidente de Estados Unidos, el acto reafirmó la defensa de la soberanía nacional frente a los ataques de Donald Trump.
1: Lula es la única persona que tiene estatura moral y valentía para luchar por Brasil contra Donald Trump, que se cree el dueño del mundo y quiere venir aquí a robarnos nuestras tierras raras, a colonizarnos.
0: Acompañado del candidato a la gobernación Eduardo Paz y de sus candidatos al Senado, el presidente Lula da Silva también defendió el enfrentamiento al crimen organizado, prometió más inversión para salud y educación y destacó que la exploración de minerales será realizada por el pueblo brasileño.
2: Porque yo voy a formar a sus hijos, a los hijos de ustedes, a los nietos de ustedes, porque ellos tendrán que prepararse para decir, esta riqueza es nuestra, y esta riqueza será el pasaporte hacia el futuro de la sociedad brasileña.
0: Casi 159 millones de brasileños están convocados a votar el próximo 4 de octubre. Hasta ahora, Lula da Silva continúa liderando todas las encuestas, seguido por Flávio Bolsonaro. André Vieira y Sebastián Soto, Telesur, Brasil.
3: En Chile, miles de ciudadanos protestaron en las calles de Santiago contra las políticas ambientales del gobierno del presidente José Antonio Kast, exigiendo la restauración de los decretos ecológicos derogados y la protección de los ecosistemas. Estas protestas se suman a la ola de descontento popular contra el retroceso en la protección ambiental y la emisión de normativas que permiten actividades perjudiciales para la naturaleza. Los manifestantes denunciaron que las políticas del actual gobierno sirven a los intereses de sectores privilegiados a expensas de los recursos naturales de los que depende toda la comunidad. Un incendio forestal en Estados Unidos destruye viviendas y deja sin servicio eléctrico a varias zonas en Nevada. El fuego, reportado cerca de la localidad de Reno, arrasó más de 3.200 hectáreas de terreno. Las autoridades emitieron órdenes de evacuación en las inmediaciones del aeropuerto debido a los apagones provocados por las llamas. El siniestro amenaza unas 1.000 viviendas, mientras continúa expandiéndose con rapidez, avivado por los fuertes vientos que complican las labores de contención. Palestina reporta al menos 2 muertos en 48 horas tras los ataques israelíes en la Franja de Gaza, al tiempo que denuncia la imposibilidad que los equipos de rescate accedan a las zonas asediadas. El Ministerio de Salud del Enclave informó que los hospitales de la Franja de Gaza recibieron a 2 fallecidos y 4 heridos en las últimas horas. Asimismo, el organismo señaló que varias víctimas continúan bajo los escombros y en las vías públicas debido a que las ambulancias y los equipos de defensa civil no han podido acceder a las zonas afectadas. Estos hechos ocurren en el marco de las reiteradas violaciones al alto al fuego por parte del ejército israelí, que desde la tregua ha mantenido su ofensiva, dejando un saldo de 1.285 personas asesinadas y 4.252 heridas. Marruecos registró una protesta masiva contra la visita de la ministra israelí Miri Rekev, quien llegó al país para relanzar la ruta aérea con Tel Aviv. El evento coincidió con la llegada de la funcionaria en el primer vuelo directo entre ambos países en 3 años, cuyo propósito fue anunciar la reanudación de la ruta aérea entre Tel Aviv y Marrakech, operada por Arkia Airlines. Asimismo, la ministra enfrenta un rechazo debido a su historial político y a su retórica tras la difusión de registros audiovisuales vinculados a controversias con activistas palestinos. Más de un centenar de ex embajadores de Gran Bretaña y Francia exigieron a sus respectivos gobiernos que pongan fin a la cooperación militar con Israel y adopten sanciones contra ese país. A través de una carta abierta conjunta dirigida a sus respectivos gobiernos, los exdiplomáticos exigieron un embargo total de armas a Israel, el cese de la cooperación militar y sanciones económicas concretas frente a la situación en Palestina. Asimismo, los firmantes acusaron a las políticas israelíes de buscar la eliminación de la posibilidad de un Estado palestino independiente y afirmaron que el país ha perdido la percepción de ser considerado una auténtica democracia en el plano internacional. Las autoridades de Ceuta comenzaron a sepultar cuerpos de los migrantes muertos en la travesía masiva desde Marruecos, pese a que la mayoría sigue sin identificar. El director interino del cementerio, Said Mohamed, indicó que se prevé enterrar unos 70 cuerpos en los próximos días, a razón de 10 a 12 diarios. De los 96 fallecidos, 82 murieron en el lado español y 14 en el lado marroquí, y solo 6 víctimas fueron identificadas en un proceso donde se cotejan huellas dactilares y pruebas de ADN con registros de España y Marruecos. En Alemania, al menos 85 personas resultaron heridas durante los disturbios registrados en el partido de la Copa Alemana de Fútbol. El encuentro, declarado de alto riesgo, fue interrumpido a media hora de la final cuando seguidores del equipo Kaiserslautern lanzaron bengalas y simpatizantes del rival, Waldhofmannheim, invadieron el terreno de juego. Ante la gravedad de los hechos, se movilizaron unos 1.400 efectivos policiales para controlar la situación y restablecer la seguridad en el estadio. La policía alemana confirmó que 35 de los afectados son agentes del orden, evidenciando la violencia con la que se desarrollaron los incidentes entre ambas aficiones en este encuentro deportivo. Las autoridades mantienen el dispositivo de seguridad mientras continúan las investigaciones para determinar responsabilidades por los graves incidentes que empañaron el encuentro. Al menos 23 personas resultaron heridas tras un sismo de magnitud 5.9 registrado en Japón, según informó la agencia de bomberos de ese país. Residentes de la capital informaron que las sacudidas se prolongaron durante 20 segundos. El sismo tuvo su epicentro en la prefectura de Ibaraki, en el centro de Japón, lo que provocó la suspensión temporal del tráfico de trenes en la zona y llevó a las autoridades a emitir preventivamente una alerta de tsunami que fue cancelada posteriormente. Así finalizamos la presente entrega de Telesur Noticias. Gracias por acompañarnos. La invitación es a que se mantenga en sintonía de nuestra multiplataforma. Será hasta la próxima.

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0: Tras el doblete sísmico el pasado 24 de junio en Venezuela, que dejó heridos, muertos y graves afectaciones en estructuras y viviendas, el país renace y avanza en la recolección de escombros y reconstrucción de viviendas para que las familias venezolanas sigan teniendo una vida digna en protección del Estado venezolano. Las autoridades venezolanas informaron que cerca de 500.000 toneladas de escombros han sido removidas en las zonas críticas de La Guaira. Más detalles a continuación.
1: Así las máquinas retiran los materiales y sedimentos en La Guaira, en el litoral venezolano. Los equipos mantienen las labores de remoción de escombros trabajando las 24 horas del día.
2: Rápido pero con cuidado para rescatar la mayor parte de vecinos que podamos y así entregárselo a sus familiares para que le pueda suceder la sepultura. Tanto así que bueno, el gobierno aquí ha sido una pieza bastante fundamental con lo que es con las máquinas, los camiones, como le dije, el ejército bolivariano, el Ministerio de Obras Públicas, o sea, ha sido bastante la ayuda por parte de esos entes gubernamentales.
1: Este edificio caído en Caraballeda era de 12 pisos. En la actualidad, el 83% de los escombros ya fueron retirados en esta residencia. La comunidad nos comenta cómo fue ese proceso.
3: La remoción de escombros no es como muchos dicen, que es cualquiera que llega, la máquina le da y para afuera, no. Primero, nosotros como equipo, tanto de comunidad y los compañeros de gobierno, cívico, militar, las Fuerzas Armadas, primero rastrillamos. Después que rastrillamos, amarramos las losas, la cual la pluma levanta, y vamos primero visualizando según cómo cayó la torre, recuperando los cuerpos, respetando a nuestros hermanos y hermanas de la torre. A diario se saca 36, 40, según la capacidad para ese entonces que tengamos de losa, de escombro. Hasta ahorita, hasta esta hora, hemos sacado hoy 26.7 metros cúbicos de material escombro, pues, en los camiones. Las volquetas a diario tenemos mínimo de 3 volquetas en adelante, 3, 4, 5 volquetas.
1: En estas labores participan los vecinos, efectivos de seguridad y voluntarios.
4: En realidad muy agradecido lo que es con Obras Públicas acá del Estado y aparte lo de la gente de la milicia, los venezolanos acá siempre prestando el apoyo excelente, hermano. Y con la gente de los camiones, las máquinas, a la altura, hermanito. No tengo nada que opinar mal porque se han portado de mil maravillas. Y bueno, ya la vista está. En 3 días, mire cómo ya va el trabajo acá. Pues. Y bueno, seguiremos trabajando aquí con la comunidad porque esto se extiende. El apoyo va a ser no nada más a mi persona, sino en la parte de atrás también, como pueden observar. Eso también lo van a remover la gente de Obras Públicas acá del Estado.
1: El gobierno de Venezuela ejecuta un plan de demoliciones controladas a estructuras severamente dañadas a fin de evitar su colapso. Hasta la fecha, 2 han sido demolidos y 35 edificios serán derribados.
3: Con el cronograma que hay, van a comenzar los diferentes edificios con el desplome correspondiente con el equipo. Ya mañana comienzan con los edificios que están aquí adyacentes a la UPP 25.
1: El Estado ha dispuesto de maquinarias pesadas especializadas para impulsar la recolección masiva de sedimentos en el menor tiempo posible. En la cámara de Gustavo Flores, Leonardo Urrieta, Telesur, La Guaira, Venezuela.
0: La respuesta comunitaria y la acción estatal se han unido para acelerar la recuperación de los hogares afectados a través de esquemas de trabajo conjunto entre brigadas de construcción, alcaldías y el autogobierno popular. Diversas familias caraqueñas avanzan en la restauración de sus espacios habitacionales.
1: El Plan Venezuela Renace continúa su curso. 50 familias en el urbanismo La Rinconada, al sur de Caracas, son beneficiados. Las cuadrillas junto a los vecinos reparan sus viviendas y los albañiles cuidan cada detalle en el acabado de las paredes.
2: Estamos trabajando aquí 12 apartamentos. Iniciamos con los apartamentos 1, 2 y 3, ya vamos por el 4, 5 y 6, que es el piso 1, y ya estamos atacando el piso 2 con el apartamento 7 y 8. ¿Qué hacemos nosotros? Estamos trabajando lo que era mampostería al principio. Se tuvieron que tumbar alrededor de planta baja y primer piso, alrededor de unas 23 paredes. Se tumbaron, ¿por qué? Porque ya el bloque había cedido. En el impacto del terremoto, los bloques cedieron, más sin embargo ya se reconstruyeron.
1: Solo en Caracas han sido entregados más de 500 apartamentos y a nivel nacional 13.890 viviendas están siendo reconstruidas por el gobierno de Venezuela.
3: Gracias a Dios todas las han reparado con la gente de la cuadrilla, excelente, no nos podemos quejar. Todos de una manera u otra hemos colaborado con ellos, así como ellos han colaborado con nosotros muchísimo. Y bueno, agradecida, de verdad, de mi parte agradecida.
2: Un avance de un 90% a nivel nacional y aquí vamos avanzando poco a poco, como les repito, aquí con la colaboración de los vecinos, de los propietarios, de las cuadrillas, estamos muy agradecidos y como se han visto en el recorrido que le hemos dado en el edificio, se ha avanzado bastante.
1: Esta pareja con más de 20 años de casado observan el avance de la obra. Su hogar está en un 95% rehabilitado.
5: El personal que está trabajando, el personal capacitado, muy bueno. Aparte de eso, personas que son no nada más trabajadores, sino muy humanos. La supervisión es excelente y la dotación de material mejor todavía.
1: El autogobierno popular ha sido la clave para la reconstrucción del urbanismo Mar Torrijos en el centro de Caracas, que alberga unas 266 familias.
6: El autogestión aquí en autoconstrucción, eso es, ¿de qué se trata? De que el gobierno, la alcaldía, nos dota el material y yo como vocera encargada de la Torre B, me rijo a cada uno de los apartamentos del propietario de los apartamentos afectados, entregarle el material. Ellos mismos tienen su albañil y hacen su autoconstrucción con el material que le ofrece el gobierno.
7: Nosotros llevamos ya más de un mes realizando labores de rehabilitación del urbanismo Mar Torrijos. Esas labores comprenden atenciones a nivel de fachada y a nivel de interiores. Sabemos que el día 24 de junio, por el doblete sísmico, muchas viviendas y muchas familias fueron afectadas por esto. Esta no fue la excepción. Acá tenemos alrededor de más de 300 paredes afectadas, el cual es atravesaron por un proceso de demolición, del cual ya llevamos un 70% en construcción de esas paredes. ¿Qué quiere decir eso? Que a nivel general ya nosotros estamos en un 65% de avance.
1: Estar en casa nuevamente es la satisfacción de los vecinos.
8: Me siento feliz y contenta porque ya volví a mi casita, que era lo que yo más quería, mi casa. Porque uno en tu casa es feliz.
1: La meta del Estado es reconstruir 4.000 viviendas para finales de 2026. La cámara de Gustavo Flores, Leonardo Urrieta, Telesur, Caracas, Venezuela.
0: La presidenta encargada de Venezuela, Delcy Rodríguez, encabezó la entrega de 48 nuevos departamentos destinados a familias afectadas por eventos sísmicos en el país. La adjudicación realizada en el complejo habitacional Ciudad Yuna de Caracas benefició a 177 personas que permanecían en refugios temporales. Las viviendas cuentan con tecnología sismorresistente para garantizar la seguridad estructural de la comunidad ante eventuales emergencias. Esta etapa eleva a 287 el total de hogares otorgados en dicho sector. Con este avance, las autoridades continúan la asignación de soluciones habitacionales a nivel nacional para cumplir con la meta de culminar 4.000 viviendas proyectadas por el desarrollo urbano.

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0: el plan de reconstrucción activado tras el doble terremoto sigue dando frutos en la capital venezolana. En la parroquia El Recreo, el trabajo conjunto entre las comunidades organizadas y las instituciones del Estado han permitido devolver la seguridad y la tranquilidad a decenas de familias que sufrieron el impacto de este fenómeno natural. A través de la rehabilitación de infraestructuras golpeadas y el otorgamiento directo de créditos financieros para la vivienda, avanza la recuperación urbana en Caracas.
1: En la parroquia El Recreo, ubicada en Caracas, más de 77 viviendas afectadas por el doble terremoto fueron rehabilitadas por el Estado venezolano para lograr el regreso de las familias a sus hogares.
2: Se logró por el autogobierno y gracias a nuestra presidenta de CIE y el Consejo Comunal. Gracias a ellos tenemos la recuperación de nuestra zona, de nuestro urbanismo y nuestros vecinos demasiado contentos.
1: Hoy, la cara de este complejo residencial es otra. Fachadas y estructuras en perfectas condiciones, garantizando la tranquilidad y seguridad de sus habitantes en materia habitacional.
3: Primero, muy tranquilo, porque antes de que ustedes llegaran en cuanto a pintura, ya habíamos, a través del Consejo Comunal, habíamos revisado los edificios. De hecho, tenemos una tarjeta, nos habían puesto ya el logo verde este que tenemos aquí, pero yo estaba muy preocupado por la columna esa que yo le había mencionado, y esta columna estará o no estará afectada, pero no, efectivamente, ya después ahí me tranquilicé, bueno, vamos a esperar a ver poco a poco el trabajo, pero en una semana ya tenemos el edificio bastante bien, se ha recuperado pues.
1: Aquí, los vecinos agradecen la atención recibida tanto en rehabilitaciones como en créditos financieros brindados para optimizar sus viviendas.
4: Bueno, afortunadamente yo hice una solicitud de un crédito personal y las mismas autoridades de la Autoridad Única de Caracas se presentaron aquí, evaluaron el apartamento y me prestaron el apoyo sin ningún tipo de pago alguno como un beneficio. La cuadrilla, bueno, indudablemente son cuadrillas de 6 o 7 personas con un líder que los dirige y han sido muy eficientes en el sentido de que han mejorado todo lo que es la mampostería.
1: A la reparación de viviendas se suma la entrega de créditos a 157 juntas de condominio para beneficiar a más de 66.000 personas afectadas por el doble terremoto que golpeó a la nación. En la cámara de Gustavo Flores, Michelle Ramírez desde Caracas, Venezuela, para Telesur.
0: Los avances del proyecto se reflejan en el despliegue operativo continuo en las zonas más golpeadas, como el estado La Guaira, Miranda y la capital venezolana. Intervención y recuperación de viviendas en diversas fases de ejecución. Asimismo, más de 2.000 personas han recibido resguardo en más de un centenar de campamentos temporales mientras avanzan las obras. A la par del trabajo de construcción, efectivos de la Fuerza Armada Nacional Bolivariana, Protección Civil y Brigadas de Rescate participan en la remoción de escombros y la distribución directa de más de 10.000 toneladas de víveres y millones de litros de agua potable en los sectores críticos.

da mucha alegría ver cómo la actividad económica en el estado de La Guaira empieza también a renacer, empieza a tener nuevo impulso, y estos 478 financiamientos que estamos dando hoy para actividad económica, emprendimiento, tanto la banca pública como banca privada, hayamos sumado esfuerzos para apoyar y dar financiamiento y que ustedes puedan retomar sus actividades económicas. Este es el camino que tenemos: recuperar, renacer, y estamos viendo el renacimiento de La Guaira, la recuperación. Y a pesar de las afectaciones, yo digo que lo más importante, es lo milagroso, es nuestra gente, y son ustedes quienes están aquí afanándose, recuperándose, levantándose y recomenzando para seguir avanzando, y que nosotros en muy poco tiempo podamos tener nuestro estado de La Guaira nuevamente de pie, que las personas que perdieron sus casas salgan para una vivienda. Estamos trabajando fuertemente en ello, y siempre mi abrazo solidario para quienes perdieron seres queridos, que es lo más duro que nos puede pasar en la vida. Así que doy gracias a Dios de que podamos entonces nosotros unirnos para recuperarnos, para levantarnos y para seguir caminando. Gracias, un abrazo a todos.

0: nuevo sismo sacudió la madrugada de este 18 de agosto al estado La Guaira, pero en la parroquia Caraballeda la respuesta ha sido una sola: calma, trabajo y un nuevo rumbo económico para los afectados.
1: Así luce la avenida José María España, en la parroquia Caraballeda del estado La Guaira, tras un nuevo sismo de magnitud 4, registrado la madrugada de este 18 de agosto con epicentro en esta entidad costera. Aunque el movimiento se sintió en toda la costa, por aquí el trabajo no se detiene. Quienes están al frente de la limpieza avanzan en su jornada.
2: Andamos en varios sitios porque tenemos varias máquinas trabajando en varios
3: sitios. Pero hay varios sitios que ya están aplanados, ¿no?
2: Sí, sí.
3: ¿De cuánto son las jornadas en esos terrenos?
2: Aquí se está trabajando todo el día y toda la noche. 1, 2 de la madrugada. Todos los días, 3 de la madrugada.
1: A pocos metros de la vía, la historia es otra, pero el espíritu es el mismo. Yorneski Romero, emprendedora de jugos naturales en esta zona de Caraballeda desde hace 2 años, sabe bien lo que es levantarse.
4: Claramente, como no teníamos otros ingresos, nos activamos a realizar helados y estuvimos vendiendo lo que era aquello que era en el tiempo del censo. Luego, cuando colocaron la energía eléctrica, nos colocamos con mucho temor de que fuera a pasar algo peor, pero bueno, gracias a Dios estamos aquí, hemos avanzado, no con la misma clientela, pero con la fila certeza que grandes cosas se van a levantar aquí en La Guaira.
1: Al frente de su puesto solo queda un terreno baldío, donde antes se alzaban las residencias Las Palmas. Hoy hay un vacío, y entre esas cicatrices lo que más extraña es a sus clientes de siempre.
4: De verdad que es bastante difícil y es un choque emocional el observar que no tenemos la misma residencia ni el mismo panorama que teníamos anteriormente, hace 1 mes y medio atrás, y el observar que todo ha cambiado, de verdad que es una valentía continuar laborando aquí, es una valentía.
3: ¿Tenías conocidos allí?
4: Sí, tenía conocidos, clientes del fútbol y representantes de los clientes del fútbol.
1: Mientras tanto, la actividad no se detiene en el campamento transitorio Escuela Guaitamacuto, una muestra de que la economía del estado busca un nuevo rumbo, a pesar de la tensión que dejó este nuevo sismo.
5: En la madrugada tuvimos una de las réplicas más fuertes de que se dio el terremoto el pasado 24 de junio, 55 días, gracias a Dios solo fue eso, solo fue el susto, no hay ningún daño material que reportar. La gente, las primeras horas, como es normal ante esta circunstancia, bueno, un poco conmocionada con lo ocurrido, pero ya, bueno, la vida normal del estado, todo el mundo desplegado, en la actividad económica se está dando con absoluta normalidad, el transporte público, los servicios, todo funcionando.
1: Las cifras empiezan a transformar la realidad del lugar. Aquí el 45% de las familias protegidas, un total de 53 de las 150 que hacen vida en este espacio, ya se benefician de un proceso directo de capacitación y fomento de la economía social.
6: No, bueno, el emprendimiento nos salió a todos porque queríamos tratar de hacer algo para despejar un poco la mente debido a lo que nos sucedió con el doble terremoto. Muchos aquí perdimos familiares, otros no, pero es un sentimiento encontrado hacia todos. Y bueno, hablamos con el gobernador para si nos puede apoyar con esto, y gracias al Banco Venezuela nos apoyaron con este emprendimiento, que vemos varios tipos de emprendimientos, está lo que es repostería, venta online, está reparación de teléfonos, está estilista, está manicurista, nosotros que somos aquí la parte de repostería.
1: El estado de La Guaira sigue renaciendo gracias al apoyo crediticio de la banca pública mediante el Plan Venezuela Renace. Este campamento se convierte así en el plan piloto que se extenderá como política a los más de 100 campamentos en el país. La prueba de que ante cualquier adversidad, La Guaira se mantiene activa y en pie. En la cámara de José Luis Briceño, Luis Tavera, Telesur, La Guaira, Venezuela.
0: En menos de 2 meses en Venezuela, 335 viviendas han sido entregadas a las familias víctimas del doble terremoto del pasado 24 de junio, mientras siguen construyendo 4.000 para finales de este año. La historia con Madeleine García.
7: Lo primero que trae Yorgenis a su nuevo apartamento, entregado por el gobierno a las víctimas del doble terremoto, es el retrato de su esposa Carla y sus 2 hijos, Liam, de 12 años, y Tiago, de apenas 12 días de nacido, que murieron el 24 de junio en La Guaira.
8: Comenzamos de cero. No me odio, pero yo siempre aquí.
7: Comenzará de cero con su hijo de 15 años, que poco a poco se repone del dolor y lucha por cerrar la herida de la historia que marcó sus vidas.
9: Sentimientos encontrados, porque mi mamá lo que más quería era tener nuestra casa propia, Y cónchale, es difícil estar aquí sin ellos, aprendiendo a vivir sin ellos, siguiendo mi vida, porque a pesar de todo tengo que continuar.
7: Una música de un juguete de su bebé fue lo último que escuchó. Ambos fueron los únicos sobrevivientes.
10: Fuertemente, sí, se siente fuerte.
7: Este fue el momento cuando Jorgenis narraba el juego de béisbol de la Liga Mayor, antes que el doblete sísmico le arrebatara a sus tres amores.
10: Esta y todas las carreras, hasta mi último suspiro de vida, se las voy a dedicar a mi esposa, Carol Mendonca, y a mis hijos, Lion Martínez y Tiago Martínez. Donde quiera que se encuentren, los amo.
7: Y este fue el momento que dedicó a su familia para darle el último adiós. En la mesa faltan tres, pero toca continuar. Y el gobierno nos está ayudando a seguir adelante. En menos de dos meses van 330 viviendas entregadas a aquellos que lo perdieron todo.
11: Aprender a vivir sin mi esposa, sin mis hijos. Cuando me llamaron que me dieron la noticia de que me iban a entregar el apartamento, pues fueron sentimientos encontrados. Por un lado, muy feliz, te repito, por mi hijo, porque esto es de él, esto es para él. Pero por otro lado, pues, a mí me encantaría que estuviera aquí mi esposa y mis hijos, todos en familia.
7: Junto a Jorgenis, 47 familias recibieron su apartamento completamente amoblado. Los retratos de los seres queridos que ya no están ocupan los espacios. Ella es Socorro. El dolor no cesa, pero al igual que todos, debe continuar viviendo. Sus dos hijos y un nieto murieron en el terremoto.
12: Quedaron atrapados en los escombros. Bueno, gracias a Dios y a mi hijo que estuvo muy pendiente de ayudar a sacarlo. Lo conseguimos a los 11 días. Pero, triste. Es verdad, me siento muy, muy triste.
7: La tristeza la acompaña, pero en este nuevo techo comenzará una nueva vida. Y los vecinos están allí para ayudarlos.
13: Cuando nosotros como los familiares se encuentran muy bien, pero me pongo... Pero me pongo en día, no importa apoyarlo cuando sea necesario. Y tenemos una familia más.
7: Luna estrena casa. Luna estrena casa. Es la familia Marcano. Todos lograron sobrevivir. Los niños se adaptan rápidamente.
14: ¿Y tú arriba?
15: Sí, pues ya tiene otra puerta, entonces... Sí, que invito a un amigo, lo invito a dormir.
16: Con esta nueva oportunidad, gracias a que tenemos un nuevo hogar, después de todo lo que vivimos y lo que pasamos, y un nuevo comienzo. Para adelante.
7: Estos son los edificios de la Misión Vivienda, creada por el comandante Chávez. La meta de la presidenta Delcy Rodríguez es construir 4.000 viviendas dignas para finales del 2026 y poco a poco darles un techo seguro a las víctimas del doblete sísmico. Madeline García, Telesur, Caracas, Venezuela.
17: La economía de Venezuela registró un crecimiento del 6,5% en su Producto Interno Bruto durante los primeros 7 meses del año, impulsada principalmente por la recuperación petrolera y el dinamismo en minería e hidrocarburos. Según un informe del Programa de Naciones Unidas para el Desarrollo, el repunte económico se mantuvo firme pese al severo impacto causado por emergencias naturales recientes. El organismo multilateral destaca además la apertura a inversiones y la reactivación de relaciones financieras internacionales, aunque los daños estructurales desacelerarán ligeramente el ritmo de expansión en el corto plazo. La demanda derivada de los planes de reconstrucción impulsará la actividad productiva de cara a los próximos años. Hasta una próxima entrega de Realidades.

0: la noche del 22 al 23 de agosto de 1791, el pueblo sometido a la esclavitud en Saint-Domingue, hoy Haití, protagonizó una rebelión histórica. Este levantamiento no solo marcó el inicio de la revolución haitiana, sino que asentó un golpe irreversible al sistema colonial, acelerando el fin del comercio transatlántico de personas en todo el mundo. 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

Buenos días, iniciamos una nueva entrega de Telesur Noticias. A continuación vamos a conocer los titulares. Venezuela atendió de manera oportuna las inundaciones en la ciudad capital. La atención ante la contingencia se mantuvo activa durante la madrugada con diversos despliegues en la vía pública. Un incendio forestal en Nevada, Estados Unidos, amenaza 1,000 viviendas y autoridades emiten una orden de evacuación inmediata a la población. Miles de chilenos se movilizan para exigir la protección de los ecosistemas y la restauración de los decretos ecológicos derogados.

0: Soy Andrea Romero, les estaré acompañando y vamos con las noticias en materia climática en Venezuela, ya que el Ministerio de Transporte anunció el cierre parcial en la autopista Gran Cacique Guaycaipuro para inspecciones técnicas tras las fuertes lluvias que azotaron a la ciudad de Caracas. A través de las redes oficiales, el Ministerio Transportista detalló lo siguiente. Se les informa a nuestros usuarios que por motivo de labores de inspección técnica del puente de la avenida Andrés Galarraga, se procederá al cierre parcial de la autopista Gran Cacique Guaycaipuro, a la altura del distribuidor Cienpies, en el tramo que corresponde al sector inferior de la estructura, el día 23 de agosto en horario comprendido de 7 de la mañana a 12 del mediodía. Por tanto, invitamos a los conductores a tomar previsiones durante el desarrollo de estas actividades dirigidas a garantizar la movilidad segura de todas y todos. El paso de la onda tropical número 40 por Venezuela dejó afectaciones en la capital y en otros estados del país. La atención ante esta contingencia se mantuvo activa con despliegues en la vía pública y un monitoreo meteorológico permanente. Nuestro compañero Luis Tavera nos cuenta más.
1: En Venezuela, las precipitaciones asociadas a la onda tropical número 40 causaron anegaciones en la Gran Caracas y diversas regiones del país. El desbordamiento del río Guaire anegó el corredor vial que conecta a la capital, lo que motivó un despliegue de maquinaria y personal de socorro para despejar el lodo y restablecer el paso.
2: Aquí un solo equipo de gobierno trabajando para atender a estas afectaciones que hemos tenido en el día de hoy, en la onda tropical número 40, y que, bueno, la sentimos con mucha fuerza, estas lluvias, que esta torrencial aguacero que, bueno, afectó con deslizamiento, afectó viviendas en nuestros barrios de Caracas, el desbordamiento de cuatro quebradas, y que están todos los equipos desplegados para solucionar, para recoger y para activarse ante cualquier novedad y afectación.
1: Con el apoyo de cisternas y cuadrillas a pie, los trabajos se enfocaron en lavar la calzada y retirar los últimos restos de barro para restablecer el flujo vehicular. La capacidad de respuesta del Estado se sustenta en el seguimiento constante del Instituto Nacional de Meteorología e Hidrología. Con tecnología de vanguardia y personal especializado, el organismo evalúa la evolución del clima a las 24 horas para anticipar contingencias en todo el país.
3: A partir del 1 de mayo inició el pasaje de ondas tropicales. Son esas ondas que se desprenden de las islas de África y comienzan su recorrido progresivamente por el Océano Atlántico tropical y, dependiendo de las condiciones que consigan, se fortalecen y aumentan los niveles pluviométricos de nuestro país. De inmediato, desde el Instituto Nacional de Meteorología e Hidrología, INAMEC, nosotros pronosticamos que se deben formar entre 51 y 57 ondas y que pueden pasar por nuestro país entre 41 y 46.
1: El monitoreo resulta clave dada la posición geográfica de Venezuela.
3: Lo que ocurra meteorológicamente en todo el mundo va a influenciar directamente en la República Bolivariana de Venezuela.
1: Así, el país encara la contingencia climática ante la combinación de la declinación solar que inició el 20 de agosto, que eleva las temperaturas y potencia las lluvias junto a la alteración del clima provocada por el fenómeno El Niño. En la Cámara de José Luis Briceño, Luis Tavera, del Sur, Caracas, Venezuela.
0: El Gobierno Nacional de Venezuela activó líneas de emergencia para recibir reportes sobre las afectaciones por lluvias torrenciales. El Gobierno Nacional puso a disposición las líneas 0800 Caracas y DEN 911 para que la población capitalina emita reportes por afectaciones. Esto en aras de fortalecer la respuesta del Estado a los daños sufridos por la intensificación de lluvias en varias regiones del país. Hasta el momento se mantiene el despliegue del sistema. Ante el paso de la onda tropical número 40, el Gobierno Nacional desplegó a los organismos de seguridad y de gestión de riesgo la cual dejó daños y también afectaciones en distintos puntos de la ciudad capital. El fenómeno meteorológico causó anegaciones e imprevistos en diversos sectores de Caracas y zonas aledañas, tales como El Valle, Coche, Antímano y La Vega, así como en Altamira y San Antonio, Estado Miranda. Para atender la contingencia, más de 700 efectivos de seguridad fueron desplegados en labores enfocadas en la limpieza de lodo, el despeje de vías, la remoción de vegetación y el monitoreo constante de cauces y quebradas. En la ciudad capital, Caracas, las intensas lluvias dejan afectaciones en varios sectores y el estado Miranda, donde los equipos de emergencia se mantienen desplegados para atender a la población. Veamos más en el siguiente gráfico.
4: Las lluvias afectaron varios puntos de Caracas, especialmente en sectores como El Valle, Coche, Antímano, Altamira, La Vega y San Antonio. Los equipos de emergencia se mantienen desplegados para atender cualquier incidencia. Usuarios en redes sociales reportaron el desbordamiento de Río Guaire, que afectó el tránsito vehicular en la autopista Valle Coche, dejando atrapados múltiples autos. El mismo hecho se registró en la avenida intercomunal de la zona a la altura del puente de Coche. La alcaldesa de Caracas, Carmen Meléndez, informó que 5 viviendas fueron afectadas en los sectores de La Vega y San Agustín. A su vez, señaló que ya se encuentran equipos de trabajo para la limpieza de la autopista Valle Coche y para el restablecimiento del servicio eléctrico en las zonas afectadas. El sistema metro de Caracas también fue afectado por las fuertes lluvias. Las estaciones de Altamira y Coche sufrieron anegaciones en sus accesos y la imposibilidad de ingresar a las instalaciones. En la calle Los Huertos, a la altura de PDVSA La Campiña, un árbol cayó, obstaculizando la vialidad de manera parcial, al igual que un árbol de mayor proporción se desplomó en la autopista Valle Coche, a la altura de la estación de servicio Fuerte Tiuna.
0: El Instituto Nacional de Meteorología e Hidrología, INAMED, emitió una alerta meteorológica ante el pronóstico de precipitaciones acompañadas de descargas eléctricas en la región central del país. Según la información oficial, se prevé la formación de mantos nubosos que podrían afectar al distrito capital, el norte del estado Guárico y la franja occidental de Miranda, La Guaira, Aragua, Carabobo y Cojedes. Asimismo, el organismo indicó que estas precipitaciones podrían prolongarse durante las primeras horas de la madrugada. Ante esta situación climática, las autoridades recomiendan a la ciudadanía tomar previsiones, mientras los cuerpos de seguridad se mantienen desplegados en las labores de vigilancia para activar protocolos de respuesta rápida. Las autoridades venezolanas iniciaron el despliegue de funcionarios, maquinaria y equipos para el despeje de las vías que se vieron obstruidas por las precipitaciones de este sábado 22 de agosto. Un trabajo articulado para garantizar la viabilidad a la ciudadanía. Veamos.

0: Y en Panamá, el Sistema Nacional de Protección Civil emitió un aviso de prevención debido a la llegada de la onda tropical número 37. La entidad panameña informó que las condiciones atmosféricas inestables se mantendrán vigentes hasta la medianoche del lunes 24 de agosto. Aseguró que se prevén lluvias intensas, tormentas eléctricas y ráfagas de viento tanto en la región del Caribe como en el Pacífico. Las autoridades recomiendan a la población evitar el cruce de ríos, conducir con precaución y resguardarse en lugares seguros durante las descargas eléctricas. En Estados Unidos, un incendio forestal destruye viviendas y deja sin servicio eléctrico a varias zonas en Nevada. El fuego, reportado cerca de la localidad de Reno, arrasó más de 3.200 hectáreas de terreno. Las autoridades emitieron órdenes de evacuación en las inmediaciones del aeropuerto debido a los apagones provocados por las llamas. El siniestro amenaza unas 1.000 viviendas mientras continúa expandiéndose con rapidez, avivado por los fuertes vientos que complican las labores de contención. En Chile, miles de ciudadanos protestaron en las calles de Santiago contra las políticas ambientales del gobierno del presidente José Antonio Kast, exigiendo la restauración de los decretos ecológicos derogados y la protección de los ecosistemas. Estas protestas se suman a la ola de descontento popular contra el retroceso en la protección ambiental y la emisión de normativas que permiten actividades perjudiciales para la naturaleza. Los manifestantes denunciaron que las políticas del actual gobierno sirven a los intereses de sectores privilegiados a expensas de los recursos naturales de los que depende toda la comunidad. Cambiamos de tema. En Brasil, la campaña política cumplió una semana y los candidatos intensifican sus acciones en las regiones de cara a las elecciones del próximo 4 de octubre. Tanto Flavio Bolsonaro, de la extrema derecha, como Lula da Silva, del Partido de los Trabajadores, concentraron sus agendas en Río de Janeiro. Nuestros corresponsales, André Vieira y Sebastián Soto, nos cuentan cómo se desarrolló la jornada.
1: El sábado fue de campaña en Río de Janeiro para los dos principales candidatos a la presidencia de Brasil. Representante de la extrema derecha, Flavio Bolsonaro utilizó parte de su discurso para prometer una nueva política de seguridad para el país. Luego de seguidos actos con poca participación popular, el hijo del expresidente Jair Bolsonaro se reunió en un gimnasio cerrado, pero destacó que su lugar es en las calles.
2: Porque nosotros representamos la voluntad del pueblo brasileño. Tenemos el sentimiento en el corazón de que Brasil ya no aguanta 4 años más del PT. Ellos son del palacio. Nosotros somos de las calles.
1: En su primera visita a Río de Janeiro durante la campaña, Lula da Silva llevó una multitud al estadio Moça Bonita en Bangalore.

0: y la cuna política del bolsonarismo, el Partido de los Trabajadores apuesta en un frente amplio local que reúne de la derecha a un conjunto de partidos de izquierda.
1: No podemos elegir candidatos que queremos a muerte, que no luchan por el pueblo pobre, negro, transexual, por el pueblo LGBT. Necesitamos tener a Lula nuevamente y la izquierda en el poder.
0: Un día después de la llamada telefónica entre Lula y el presidente de Estados Unidos, el acto reafirmó la defensa de la soberanía nacional frente a los ataques de Donald Trump.
2: Lula es la única persona que tiene estatura moral y valentía para luchar por Brasil contra Donald Trump, que se cree el dueño del mundo y quiere venir aquí a robarnos nuestras tierras raras, a colonizarnos.
0: Acompañado del candidato a la gobernación Eduardo Paz y de sus candidatos al Senado, el presidente Lula da Silva también defendió el enfrentamiento al crimen organizado, prometió más inversión para salud y educación y destacó que la exploración de minerales será realizada por el pueblo brasileño.
3: Porque yo voy a formar a sus hijos, a los hijos de ustedes, a los nietos de ustedes, porque ellos tendrán que prepararse para decir: esta riqueza es nuestra y esta riqueza será el pasaporte hacia el futuro de la sociedad brasileña.
0: Casi 159 millones de brasileños están convocados a votar el próximo 4 de octubre. Hasta ahora, Lula da Silva continúa liderando todas las encuestas, seguido por Flávio Bolsonaro. André Vieira y Sebastián Soto, Telesur, Brasil.
4: Con esta información hacemos una pausa y ya volvemos con más de Telesur Noticias.

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3: La revolución tiene tremendas fuerzas en las masas y fuerzas conscientes. La revolución es muy poderosa, más poderosa que nunca con esas fuerzas. Ahora bien, debemos conocer nuestros puntos débiles. Debemos saber en qué sentido debemos avanzar y cómo debemos avanzar. Fidel Castro.
2: 23 de agosto de 1970. Discurso pronunciado en el acto por el 10º aniversario de la Constitución de la Federación de Mujeres Cubanas, FMC. Celebrado en el Teatro Chaplin, hoy Karl Marx, La Habana, Cuba.

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Avanzamos con más de Telesur Noticias. Al menos 23 personas resultaron heridas tras un sismo de magnitud 5.9 registrado en Japón, según informó la agencia de bomberos de ese país. Residentes de la capital informaron que las sacudidas se prolongaron durante 20 segundos. El sismo tuvo su epicentro en la prefectura de Ibaraki, en el centro de Japón, lo que provocó la suspensión temporal del tráfico de trenes en la zona y llevó a las autoridades a emitir preventivamente una alerta de tsunami que fue cancelada posteriormente. En Alemania, al menos 85 personas resultaron heridas durante los disturbios registrados en el partido de la Copa Alemana de Fútbol. El encuentro, declarado de alto riesgo, fue interrumpido a media hora del final cuando seguidores del equipo Kaiserslautern lanzaron bengalas y simpatizantes del rival Waldhof Mannheim invadieron el terreno de juego. Ante la gravedad de los hechos, se movilizaron unos 1.400 efectivos policiales para controlar la situación y restablecer la seguridad en el estadio. La policía alemana confirmó que 35 de los afectados son agentes del orden, evidenciando la violencia con la que se desarrollaron los incidentes entre ambas aficiones en este encuentro deportivo. Las autoridades mantienen el dispositivo de seguridad mientras continúan las investigaciones para determinar responsabilidades por los graves incidentes que empañaron el encuentro. Las autoridades de Ceuta comenzaron a sepultar cuerpos de los migrantes muertos en la travesía masiva desde Marruecos, pese a que la mayoría sigue sin identificar. El director interino del cementerio, Said Mohamed, indicó que se prevé enterrar unos 70 cuerpos en los próximos días, a razón de 10 a 12 diarios. De los 96 fallecidos, 82 murieron en el lado español y 14 en el marroquí, y solo 6 víctimas fueron identificadas en un proceso donde se cotejan huellas dactilares y pruebas de ADN con registros de España y Marruecos.

Más de un centenar de ex embajadores de Gran Bretaña y Francia exigieron a sus respectivos gobiernos que pongan fin a la cooperación militar con Israel y adopten sanciones contra ese país. A través de una carta abierta conjunta dirigida a sus respectivos gobiernos, los ex diplomáticos exigieron un embargo total de armas a Israel, el cese de la cooperación militar y sanciones económicas concretas frente a la situación en Palestina. Asimismo, los firmantes acusaron a las políticas israelíes de buscar la eliminación de la posibilidad de un Estado palestino independiente y afirmaron que el país ha perdido la percepción de ser considerado una auténtica democracia en el plano internacional. Irán advierte que responderá con fuerza en caso de una guerra económica por parte de Estados Unidos y alertó a otros países que cualquier estado que se sume a las agresiones norteamericanas será tratado como enemigo. El Consejo Supremo de Seguridad Nacional de Irán afirmó que la respuesta de Teherán a la guerra económica de Estados Unidos será de magnitud como un terremoto y no se limitaría a sanciones simbólicas. Declaró que Washington pasó de fracasar militarmente a intentar cercar económicamente a Irán y que el país tiene la mano ganadora tras 15 años de sanciones. Desde el 8 de julio, el presidente de Estados Unidos, Donald Trump, terminó el alto al fuego pactado en el mes de junio y reanudó los ataques, desencadenando un nuevo ciclo de hostilidades entre ambos países. Las fuerzas de ocupación israelí arrestaron a 11 palestinos en la ciudad ocupada de Cisjordania como parte de sus operaciones ilegales en el territorio. Este domingo, las tropas ocupantes arremetieron contra 3 casas en la localidad de Kusra, al sur de Nablus, y capturaron de forma ilegal a varios residentes de la barriada. En simultáneo, los colonos israelíes interrumpieron el suministro de agua y bloquearon las rutas de acceso a las zonas residenciales, mientras que los militares transformaron una casa como un puesto militar y arrojaron las pertenencias de los pobladores palestinos a las avenidas. El régimen de ocupación intensificó su operación en los territorios ocupados con la demolición de viviendas, destrucción de tierras agrícolas y la continua expansión de los asentamientos.

Palestina reporta al menos 2 muertos en 48 horas tras los ataques israelíes en la Franja de Gaza, al tiempo que denuncia la imposibilidad de que los equipos de rescate accedan a las zonas asediadas. El Ministerio de Salud del enclave informó que los hospitales de la Franja de Gaza recibieron a 2 fallecidos y 4 heridos en las últimas horas. Asimismo, el organismo señaló que varias víctimas continúan bajo los escombros y en las vías públicas debido a que las ambulancias y los equipos de defensa civil no han podido acceder a las zonas afectadas. Estos hechos ocurren en el marco de las reiteradas violaciones al alto al fuego por parte del ejército israelí, que desde la tregua ha mantenido su ofensiva, dejando un saldo de 1.285 personas asesinadas y 4.252 heridas. Gracias por acompañarnos en un nuevo recorrido informativo a través de la pantalla de Telesur. La invitación es, como siempre, a que se mantenga en sintonía de nuestra multiplataforma y que también nos siga a través de nuestras redes sociales. Soy Andrea Romero y será hasta una próxima entrega de Telesur Noticias.

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0: ¿Qué tal? ¿Qué tal? ¿Cómo le va? Sean todas bienvenidas y bienvenidos a una nueva edición de Vidas, la revista cultural de Telesur. Soy Aisa García y hoy tengo el gusto de saludarles desde uno de los recintos culturales más recientes y fascinantes que tiene la Ciudad de México. Estamos en el Museo Textil de los Pueblos Indígenas y Afromexicanos. Aquí cada tejido es mucho más que una pieza artesanal, lo van a ver. Cada tejido es un relato vivo donde se entrelazan la memoria, la identidad y el conocimiento heredado de generación en generación. La muestra que vamos a ver reúne desde antiguas técnicas como el telar de cintura y el telar de pedal hasta propuestas contemporáneas que demuestran que estas tradiciones no permanecen inmóviles, sino que continúan reinventándose sin perder sus raíces. Bueno, justo les quiero enseñar esta escalera que es parte de la antigua Tenochtitlan y no fue hasta el año 2018 que se mostró al público. Ahora le invito a acompañarme en este recorrido por el arte textil mexicano y la riqueza cultural de nuestros pueblos. Antes vamos a las novedades culturales más relevantes de la semana.
1: Buenos Aires vuelve a convertirse en la capital mundial del tango con una nueva edición del Tango Va Festival y Mundial, que reúne a músicos, bailarines y creadores en distintos espacios de la ciudad. La programación propone un diálogo entre la tradición del 2x4 y las nuevas formas de expresión. Conciertos, milongas, clases, exhibiciones y espectáculos integran una agenda que busca acercar el tango a nuevas generaciones sin dejar de preservar sus raíces. Entre las propuestas destacan la Orquesta del Tango de Buenos Aires y presentaciones en espacios como la Usina del Arte y el Teatro San Martín. El festival también dará paso al Mundial de Tango, que convocará a parejas de distintos países para competir en las categorías Tango de Pista y Tango Escenario, una celebración que reafirma el tango como patrimonio cultural y como una expresión viva de la identidad porteña. Concepción de Ataco, en El Salvador, se convirtió en una gran galería a cielo abierto durante la octava edición de Pigment Trip Muralism. Artistas urbanos salvadoreños y de otros países intervinieron las calles de esta localidad con murales que llenan de color y creatividad el paisaje cotidiano. Con aerosoles, pinceles y grandes formatos, los muralistas crean obras que dialogan con la arquitectura y la identidad de la comunidad. Más de 200 murales se han realizado desde el inicio de Pigment Trip, con la participación de creadores de El Salvador, Colombia, México, Brasil, Perú y Argentina. Cada muro se convierte en un lienzo y cada obra aporta una nueva mirada al espacio urbano. Así, el muralismo sale de las galerías y encuentra en las calles de Ataco un espacio para el encuentro, la creación y la expresión del arte latinoamericano. Cerca de 800 piezas de las antiguas civilizaciones maya y andina llegan a Beijing con la exposición Maíz, Oro y Jaguar, que reúne préstamos de más de 20 museos e instituciones culturales de México y Perú. Muchas de ellas se exhiben por primera vez en la capital china. La muestra combina piezas arqueológicas, instalaciones digitales y experiencias inmersivas para acercar al público a las culturas originarias de América. Objetos de oro y plata, proyecciones, sonido y realidad virtual permiten explorar sus tradiciones, formas de vida y expresiones artísticas. La experiencia también se extiende a los espacios del museo con actividades interactivas, un mercado temático y más de 20 propuestas gastronómicas inspiradas en América. Con un promedio de 3.000 visitantes diarios, la exposición convierte a Beijing en un puente de encuentro entre las culturas de América Latina y China. El terremoto que sacudió el sur occidente de Colombia no solo dejó daños materiales, también golpeó el patrimonio cultural del país. 40 bienes de interés cultural resultaron afectados en 7 departamentos y 12 centros históricos reportan daños. Entre las zonas más afectadas se encuentran los centros históricos de Popayán, Cali, Buga, Cartago, Jericó y Santa Fe de Antioquia. El sismo también alcanzó al paisaje cultural cafetero, reconocido como Patrimonio Mundial por la UNESCO. En municipios cercanos al epicentro, algunas localidades reportan daños de hasta 80% en su infraestructura. El sismo también afectó 8 manifestaciones del patrimonio inmaterial, entre ellas las macetas de alfeñique, los alabaos, la partería afro del Pacífico, la salsa caleña y las cocinas tradicionales. Las autoridades evalúan los daños y trabajan en la protección y recuperación de este legado cultural.

Hablemos de libros. Mire usted, si hay un libro imprescindible para entender la Revolución Mexicana desde dentro, ese es Los de Abajo, de Mariano Azuela. Fue publicado por el Fondo de Cultura Económica. Más que una historia de héroes, es la construcción de un retrato humano de la guerra, con sus contradicciones, su violencia y las ilusiones que poco a poco se desmoronan. Esta es una invitación a leer uno de los grandes clásicos de la literatura mexicana. Nuestra segunda recomendación es una historia entrañable para lectores de todas las edades. Se trata de Mi casi casi mamá, del escritor chileno José Ignacio Valenzuela, publicado por la editorial Alfaguara. Aquí la protagonista es Clara, una niña cuya vida cambia cuando conoce a Luisa, la mujer que podía convertirse en su nueva mamá. Pero Luisa no es una adulta cualquiera, es actriz, usa turbantes extravagantes, guarda un gran secreto y le enseñará que una familia también puede construirse desde el cariño, la empatía y la imaginación. Una de las ideas que atraviesa el libro es que el amor no siempre nace de los lazos de sangre, sino que las personas que eligen quedarse a nuestro lado también pueden formar parte de la familia. ¿Ya leyó estos libros? ¿Cuál le llamó más la atención? Cuéntemelo en arroba vidas telesur y arroba aisa telesur. Yo misma les voy a responder.

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0: Seguimos en el Museo Textil de los Pueblos Indígenas y Afro-Mexicanos. Viajamos hasta el estado de Trujillo, en Venezuela, ya que ahí vamos a conocer la historia y la obra autodidacta del artista Rafaela Barón, quien en vida fue escultora, pintora y poetisa. Mire usted, su fe y su pueblo fueron su máxima inspiración. Conozcamos más acerca de Rafaela a través de su familia. Veamos.
1: Pues tiene que curar el puro cuerpo, sino el alma principalmente. Esa es la principal que hay que curar. A veces está más enfermo el espíritu que el cuerpo.
2: Rafaela Baroni nació en Mesa, Desde Ujaque, Trujillo, en 1935, en un amanecer radiante que presagiaba su espíritu luminoso. A los 11 años sufrió un ataque cataléptico que la mantuvo clínicamente sucumbida 24 horas. Sin embargo, ella eligió regresar. Despertó dentro del ataúd con la certeza de que la vida era un milagro. Desde entonces, cada día fue una celebración.
0: Rafaela Baroni era una niña muy traviesa desde pequeña, ¿no? Ella se escapaba porque le gustaba el arte, la obra, cantar, recitar poemas. Llegó hasta tercer grado, pero aún así quiso llevar la cultura y el arte muy en grande. Yo creo que ella desde que nació era artista. Ella hizo un libro que se llama La Niña, siempre quiso estar en el escenario, porque toda su vida lo enmarcó en un escenario constante.
2: A los 7 años, Rafaela ya tallaba figuras en madera junto a su madre para llevar sustento al hogar. Tejer y esculpir no eran juegos, sino herramientas de supervivencia. Entre las dificultades, una pequeña muñeca de trapo hecha por su mamá fue su único tesoro.
0: Rafaela Baroni tuvo muchas tristezas. Nadie la veía brava ni triste. Ella siempre fue una mujer risueña. Le gustaba bailar, cantar, recitar, tallar, enseñar, porque enseñaba a muchos niños su arte. Pero muy adentro siempre vivió en una profunda tristeza. Indistintamente nunca la dio, pero siempre la vivía en su interior. Esa era Rafaela Baroni. Nunca demostró nada. Demostró una vida llena de paz, de amor, pero ella sufría siempre.
2: En 1972, recluida y ciega por desprendimiento de retina, Rafaela tejió con los dedos en la oscuridad. Al recuperar la vista, lo atribuyó a la Virgen del Espejo y comenzó a tallarla, llenando el nombre de Señora de la Virgen. Era única, espiritual, madre y artista. Su fe y su magia la hicieron una artista inusual.
0: Ella era única, una mujer esotérica, porque nunca fue copia de nadie. Nunca imitó a nadie y era una mujer totalmente original, natural, espiritual. Era una mujer que era madre, amiga, familia, artista, le dolía a todo, amaba a los animales. Yo creo que hoy día no ha nacido una Rafaela Baroni que pueda cubrirle todos sus aspectos y todas sus formas. Yo creo que era una mujer única, especial. Y el que la conoció entiende el por qué uno dice que Rafaela Baroni era única. Era llena de magia.
2: Su primer matrimonio fue arreglado y nunca fue feliz. Creó El Matrimonio, bodas simbólicas donde vestía de novia y divertía al público. Desde niña, escapaba a la plaza para cantar, vistiendo colores únicos, flores y trenzas, marcando su cintura.
0: Ella se escapaba para cantar, para recitar, para enseñar. Y ella le gustaba todo. Se acomodaba los colores, se vestía de colores. Nunca se vestía igual a otra. Siempre se vestía a su manera, a su forma. Le gustaban los trajes floreados, las flores en el cabello. Siempre andaba coqueta. Le fascinaba andar coqueta, su sandalia. Esa era Rafaela Baroni. Siempre andaba con su trencita aquí agarrada, porque ella tenía que verse la cintura finita. Esa era Rafaela Baroni. Era una mujer hermosa.
2: Bautizó su hogar como el paraíso de Aleafar. Su obra trascendió lo estético. Fue un vehículo de amor, paz y enseñanza. A través de sus tallas, incluso en los rostros que delataban su tristeza oculta, educó y demostró que el ser humano puede transformar el dolor en legado eterno.
0: Ella transmitía
3: el amor, la paz, todas sus obras, indistintamente como fuese. Ella transmitía que el ser humano se podía, transmitía educación a través de sus obras. Por muy pequeña que fuese o muy grande que fuese, siempre demostraba como una educación, como algo que iba más allá. Indistintamente en los rostros de sus obras, se demostraba una parte de su alma, de la tristeza profunda que ella tenía, pero nunca se reflejaba. Su cara seria y tal, siempre reflejaba esa parte, pero demostró que sí se podía y educaba a través de sus obras.
2: Rafaela Baroni transformó el dolor en un acto de creación. Su legado nos invita a habitar la vida con la misma intensidad, a crear nuestro propio paraíso con las manos. Sea su vuelo una inspiración para encontrar la magia en lo cotidiano.

Antes de adentrarnos en la historia del Museo Textil, quiero llamar su atención sobre este huipil que tengo a mi lado. Les cuento que es uno de los más antiguos, de las piezas más antiguas con que cuenta esta exposición del Museo Textil. Y esta pieza, este huipil, fue prestado justamente por el maravilloso Museo de Antropología que está en esta ciudad. Pero bueno, yo también aprovecho para presumir este huipil de Chiapas que me ha prestado la tienda Fonar, que está junto al Museo Textil, para mostrarles también a ustedes de lo que son capaces los artesanos mexicanos de hacer, esas manos tejedoras de todo el país. También presumo este anillo de ámbar que procede del mismo lugar, de Chiapas. Y bueno, ahora sí, el Museo Textil fue creado con la convicción de que había necesidad de que se reconozca el arte de los pueblos indígenas y afromexicanos como una tradición viva, dinámica y en permanente transformación. Esta exposición tiene más de 200 piezas que reflejan la extraordinaria diversidad cultural de México. Cada huipil, como este que usted ve aquí, que es antiguo, o este que luzco yo, que es ceremonial, bueno, y el bordado que llevan va mucho más allá de su belleza. Es un lenguaje que habla del territorio, ya les decía que este es de Chiapas, de la memoria, de la identidad y de la cosmovisión de las comunidades que los crean. Bueno, dicho esto, yo le invito a que siga conmigo en este recorrido de vidas justo en el Museo Textil.

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0: Desde hace más de 5 décadas, la editorial venezolana Monte Ávila preserva el patrimonio cultural del país y da voz a sus autores más reconocidos. Vamos a conocer más en la historia que sigue.
1: Monte Ávila Editores nació en 1968 de la mano del editor y anarquista español Benito Milla Navarro bajo el ala del Instituto Nacional de Cultura. Desde entonces se convirtió en un puente fundamental para la palabra escrita en Venezuela, abriendo sus puertas a la creación nacional y proyectándola con valor en el mundo entero.
2: Monte Ávila nació en la década de los 60, si mal no recuerdo, por iniciativa de un conjunto de intelectuales del momento y de un editor español que estaba aquí en Venezuela de apellido Milla, con mucha experiencia en el campo editorial. Y bueno, tuvo siempre un apoyo importante del Estado, lo que le permitió hacer una serie de proyectos editoriales de gran trascendencia, como dije, tanto nacional como internacional. Insisto lo de internacional porque realmente Monte Ávila llegó a convertirse en una referencia latinoamericana en lo que tenía que ver con edición de autores latinoamericanos, valga la redundancia, pero también autores de otras partes del mundo.
1: Su catálogo, con más de 2.000 títulos, es un tesoro de la memoria cultural. Ha publicado obras premiadas como Abra Palabra, de Luis Brito García, y ha llevado la firma de futuros Nobel, como Vidyadhar, Surai Prasad. Más que un editorial, es un archivo del pensamiento y la literatura que ha marcado a generaciones de lectores.
2: La misión principal definitivamente tiene que ser publicar, difundir y promover la creación intelectual, literaria, poética venezolana, pero en el entendido de que somos un continente que, además que Venezuela ha promovido tradicionalmente y en los últimos 25 años con mucho más énfasis la integración cultural, política y económica de Latinoamérica, pues nos interesa mucho también involucrarnos en la publicación y la difusión en Latinoamérica de nuestra producción y de una producción de otros países que nosotros podamos ayudar a difundir tanto en Venezuela como fuera de Venezuela.
1: Su influencia va más allá de las librerías, habita en el imaginario colectivo y la vida académica, desde las aulas de bachillerato con Ana Isabel, una niña decente, hasta los pasillos de la Universidad Central de Venezuela.
2: En los últimos años, debido a las sanciones, debido al aislamiento a que ha estado sometido el país, se nos ha dificultado mucho el trascender las fronteras nacionales con nuestra producción literaria y tener acceso incluso a derechos de autor de producciones de otras partes, de otros países del mundo, para nosotros poder publicarlas y difundirlas. En este momento, uno de los objetivos que tenemos en Monte Ávila es poder sobrepasar esas limitaciones que hemos tenido recientemente y empezar a publicar y a difundir obras de, para empezar, de todos los venezolanos. Es decir, Monte Ávila tiene que convertirse en un factor de integración nacional entre nosotros mismos, pero además de intentar, en la medida de lo posible y en la medida en que ciertas limitaciones, ciertas restricciones que tienen que ver con las sanciones se vayan relajando, pues poder tener acceso a obras, insisto, de fuera del país, obras de otros países, obras internacionales, que nosotros podamos tener acceso, podamos publicar, podemos pagar los correspondientes derechos de autor.
1: Con colecciones emblemáticas como la Biblioteca Básica de Autores Venezolanos y Guaraya Repano ha democratizado el acceso a la cultura. Monte Ávila es la editorial por excelencia de los venezolanos, un proyecto público que demuestra que es posible una relación respetuosa y de calidad entre el autor, el libro y su lector.
0: Estamos por cerrar nuestra cita semanal de días y yo quiero agradecerle en primer lugar a usted por su fiel compañía. También agradecerle a todo el personal del Museo Textil de los Pueblos Indígenas y Afro-Mexicanos por permitirnos presentar hoy nuestro programa desde este hermoso recinto que yo recomiendo muchísimo visitar. Si usted está interesado en el arte textil, en todo lo que se puede hacer con la ropa, pues este es el lugar, porque abarca muchísimas historias y va a conocer cómo surge todo esto y cómo lo hacen en los distintos estados de México. Ahora tome nota de la pregunta de la semana. La pregunta es, ¿cuál del arte textil es la que más le gusta? Esperamos su respuesta en @VidasTelesur, tanto en X como en Instagram. También puede enviar su respuesta a mi cuenta, que es @AisaTelesur. Ahora, escuche y disfrute conmigo de Luciérnaga. Esta es una canción del cantante argentino Milo J, junto al gran compositor y cantante cubano Silvio Rodríguez. Soy Elisa García y me despido deseándole una semana repleta, pletórica de arte, inspiración y muchísima esperanza. ¡Chao!

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2: 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Porque la revolución, cuando envuelve la tarea, la vida y el esfuerzo de millones de seres humanos, es superior a todo, es invencible. Por eso, en una ocasión, decíamos que en la revolución habíamos estado promoviendo y llevando adelante una revolución mucho más grande que nosotros mismos. Y eso, desde luego, es lo que ocultarán a los pueblos, los farsantes y los mentirosos y los demagogos. Ocultarles a los pueblos la fuerza de una revolución, la tremenda fuerza de una revolución. Fidel Castro.
3: 23 de agosto de 1970. Discurso pronunciado en el acto por el 10º aniversario de la Constitución de la Federación de Mujeres Cubanas, FMC.

la noche del 22 al 23 de agosto de 1791, el pueblo sometido a la esclavitud en Saint-Domingue, hoy Haití, protagonizó una rebelión histórica. Este levantamiento no solo marcó el inicio de la revolución haitiana, sino que asentó un golpe irreversible al sistema colonial, acelerando el fin del comercio transatlántico de personas en todo el mundo. Esta conmemoración rinde homenaje a quienes lucharon por su libertad, al tiempo que invita a reflexionar sobre las secuelas del racismo y renueva la lucha global contra la esclavitud moderna en todas sus formas. 23 de agosto, Día Internacional de la Abolición de la Trata de Esclavos.

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Buenos días, iniciamos una nueva entrega de Telesur Noticias. Gracias por estar en sintonía de nuestra multiplataforma. Vamos a conocer los titulares. Venezuela atendió de manera oportuna las inundaciones en la ciudad capital y en otros estados. La atención ante esta contingencia se mantuvo activa durante la madrugada con diversos despliegues en la vía pública. La Organización de Energía Atómica de Irán denuncia que los ataques de Estados Unidos e Israel golpean la tecnología nuclear vital. Denuncian abandono médico y desnutrición que sufren las prisioneras palestinas embarazadas en la cárcel israelí de Damon.

0: soy Andrea Romero, les estaré acompañando y vamos a ampliar de inmediato nuestro primer titular. Venezuela atendió de manera oportuna las inundaciones en la ciudad capital y en otros estados. Para eso sumamos a nuestra compañera Madeleine García con los detalles desde Caracas. Adelante, Madeleine.
1: Andrea, ¿cómo estás? Bueno, estamos haciendo un recorrido por la capital y nos hemos parado justamente en una de las zonas afectadas en el día de ayer por las intensas lluvias tras el paso de la onda tropical 40 que sigue sobre este territorio. Y quiero mostrarte lo que está sucediendo, y es que están recogiendo los últimos vestigios de lo que queda de esta lluvia, abriendo, si se quiere, terminando de recoger la tierra, el lodo, pero ya desde ayer mismo en la noche las máquinas estuvieron desplegadas en la autopista, se llama la autopista Valle Coche acá en Venezuela, una de las vías principales, y lograron despejar esa autopista principal. Hoy pudimos ver el paso de los vehículos sin ningún tipo de problema, justamente en esta zona donde hay arena, pues están las cuadrillas
2: para terminar de limpiar las zonas y que no exista pues ningún tipo de problema para los pasos de los vehículos, el transporte público, la cotidianidad. Esto lo hemos visto completamente en las zonas que fueron afectadas. Es decir, podemos contarles que la capital está la dinámica de la capital ha vuelto sin ningún tipo de problema luego de lo que ocurrió ayer, y que bueno, tenemos muchas personas, hombres y mujeres, trabajando para poder limpiar la ciudad de lo que quedó de estas lluvias. Repetimos que sobre Venezuela, sobre el territorio, está pasando la onda tropical 40 y está desplegado, activado el sistema de defensa del territorio nacional, es decir, protección civil, la Fuerza Armada, los organismos de seguridad, atentos ante cualquier situación que se pueda presentar si vuelve a llover en el país. Pero por lo menos la situación está tranquila, está recuperando las calles, está limpia, las calles que quedaron tapiadas, y esto es lo que podemos reportarte hasta el día de hoy. También pudimos obtener información de las autoridades que no hay reportes de, por ejemplo, casas que han sido afectadas fuertemente, aquellas familias que pudieron verse afectadas por estas lluvias están siendo atendidas, pero no hay una situación compleja. Solo ayer, muy puntual, en horas de la noche, inmediatamente las autoridades salieron, desplegaron a sus diferentes funcionarios que empezaron a abrir paso, a ayudar a las personas que se quedaron en la autopista por un desbordamiento de cuatro quebrados, de cuatro ríos, que todos estuvieron en las principales arterias viales. Y bueno, hoy en este recorrido podemos ver poco de esa normalidad ante estas lluvias. Por supuesto, atentos a lo que pueda suceder, porque continúa esta onda tropical sobre el territorio de Venezuela.
0: Gracias, Madeleine, por esta información con respecto allí donde te encuentras en Valle Coche. Hasta ahora podemos observar una situación controlada. Bien, como lo decía nuestra corresponsal, fue una situación en horas de la madrugada que el Gobierno Nacional atendió de manera oportuna con todo el despliegue de las instituciones gubernamentales. Gracias, Madeleine. Nosotros avanzamos con más noticias. El Instituto Nacional de Meteorología e Hidrología de Venezuela ofreció un balance de la situación climática para este domingo. Mediante un comunicado, el INAMED expresó lo siguiente: en horas de la madrugada y la mañana se estiman áreas nubladas asociadas a lluvias o chubascos en nuestra Guayana Esequiba, Bolívar, Amazonas, Monagas, Anzuategui, Miranda, La Guaira, región insular, llanos occidentales, Los Andes y Zulia. En el resto del país se espera cielo parcialmente nublado y zonas despejadas. En horas de la tarde y noche se prevé incremento de la cobertura nubosa, propiciando precipitaciones de intensidad variable y actividad eléctrica en la mayor parte del país, siendo más intensas en Bolívar, Amazonas, Anzuategui, Monagas, llanos centrales occidentales, Lara, región central, Los Andes y el estado Zulia. Por último, apuntó: debido al desplazamiento de la onda tropical número 40, actividad de la zona de convergencia intertropical y la vaguada monzónica, situaciones que son reforzadas por divergencia de viento en la alta troposfera, aporte de aire húmedo en capas medias y efectos convectivos locales.

El Metro de Caracas informó que prestará servicios con total normalidad tras las lluvias torrenciales. El Instituto de Ferrocarriles detalló que las cuatro líneas del sistema Metro prestan servicio para este domingo en sus cuatro estaciones. La institución pidió a los usuarios seguir las indicaciones del personal de guardia dentro de las instalaciones, quienes buscan resguardar la seguridad del público. El comunicado se traduce y se produce tras las intensas precipitaciones que azotaron el territorio nacional, causando múltiples afectaciones e inundaciones. El Gobierno Nacional de Venezuela activó líneas de emergencia para recibir reportes sobre las afectaciones por lluvias torrenciales. El Gobierno Nacional puso a disposición las líneas 0800 Caracas y DEN 911 para que la población capitalina emita reportes por afectaciones. Esto en aras de fortalecer la respuesta del Estado a los daños sufridos por la intensificación de lluvias en varias regiones del país. Hasta el momento se mantiene el despliegue del Sistema Nacional de Gestión de Riesgo, Protección Civil, bomberos y cuerpos de seguridad para el despeje de vías. El Ministerio de Transporte de Venezuela anunció el cierre parcial en la autopista Gran Cacique-Huaycaipuro para inspecciones técnicas tras las fuertes lluvias que azotaron a la ciudad de Caracas. A través de sus redes oficiales, el Ministerio de Transporte detalló: se les informa a nuestros usuarios que por motivo de labores de inspección técnica del puente de la avenida Andrés Galarraga, se procederá al cierre parcial de la autopista Gran Cacique-Huaycaipuro a la altura del distribuidor Ciempiés, en el tramo que corresponde al sector inferior de la estructura, el día 23 de agosto, en horario comprendido de 7 de la mañana a 12 del mediodía. Por tanto, invitamos a los conductores a tomar sus previsiones durante el desarrollo de estas actividades dirigidas a garantizar la movilidad segura de todas y todos.

Nos vamos hasta Panamá, donde el Sistema Nacional de Protección Civil emitió un aviso de prevención debido a la llegada de la onda tropical número 37. La entidad panameña informó que las condiciones atmosféricas inestables se mantendrán vigentes hasta la medianoche del lunes 24 de agosto. Aseguró que se prevén lluvias intensas, tormentas eléctricas y ráfagas de viento, tanto en la región del Caribe como en el Pacífico. Las autoridades recomiendan a la población evitar el cruce de ríos, conducir con precaución y resguardarse en lugares seguros durante las descargas eléctricas.

dolores de contención. En Chile, miles de ciudadanos protestaron en las calles de Santiago contra las políticas ambientales del gobierno del presidente José Antonio Kast, exigiendo la restauración de los decretos ecológicos derogados y la protección de los ecosistemas. Estas protestas se suman a la ola de descontento popular contra el retroceso en la protección ambiental y la emisión de normativas que permiten actividades perjudiciales para la naturaleza. Los manifestantes denunciaron que las políticas del actual gobierno sirven a los intereses de sectores privilegiados a expensas de los recursos naturales que dependen toda la comunidad.

Cambiamos de tema. En Alemania, al menos 85 personas resultaron heridas durante los disturbios registrados en el partido de la Copa Alemana de Fútbol. El encuentro, declarado de alto riesgo, fue interrumpido a media hora del final cuando seguidores del equipo Kaiserslautern lanzaron bengalas y simpatizantes del equipo rival, Waldhof Mannheim, invadieron el terreno de juego. Ante la gravedad de los hechos, se movilizaron unos 1.400 efectivos policiales para controlar la situación y restablecer la seguridad en el estadio. La policía alemana confirmó que 35 de los afectados son agentes del orden, evidenciando la violencia con la que se desarrollaron los incidentes entre ambas aficiones en este encuentro deportivo. Las autoridades mantienen el dispositivo de seguridad mientras continúan las investigaciones para determinar responsabilidades por los graves incidentes que empañaron el encuentro. Las autoridades de Ceuta comenzaron a sepultar cuerpos de los migrantes muertos en la travesía masiva desde Marruecos, pese a que la mayoría sigue sin identificar. El director interino del cementerio, Said Mohamed, indicó que se prevé enterrar unos 70 cuerpos en los próximos días, a razón de 10 a 12 diarios. De los 96 fallecidos, 82 murieron en el lado español y 14 en el lado marroquí, y solo 6 víctimas fueron identificadas en un proceso donde se cotejan huellas dactilares y pruebas de ADN con registros de España y Marruecos.

La Organización de Energía Atómica de Irán denuncia que ataques de Estados Unidos e Israel golpean la tecnología nuclear vital. La organización condenó los ataques estadounidenses e israelíes contra instalaciones nucleares, siendo el objetivo principal la fábrica de combustible en Isfahán. Además, aseguró que las agresiones se ejecutaron a las plantas por ser las principales fuentes del reactor de Teherán para producir radiofármacos y oxígeno 18. El organismo nuclear detalló que el objetivo de la agresión fue frenar la ciencia, la tecnología y la infraestructura de agua pesada de la que se beneficia la población. Destacó que al menos 1.5 millones de pacientes acuden anualmente a centros médicos que utilizan productos desarrollados por la industria nuclear iraní. Irán advierte que responderá con fuerza en caso de una guerra económica por parte de Estados Unidos y alertó a otros países que cualquier estado que se sume a las agresiones norteamericanas será tratado como enemigo. El Consejo Supremo de Seguridad Nacional de Irán afirmó que la respuesta de Teherán a la guerra económica de Estados Unidos será de magnitud como un terremoto y no se limitaría a sanciones simbólicas. Declaró que Washington pasó de fracasar militarmente a intentar cercar económicamente a Irán y que el país tiene la mano ganadora tras 15 años de sanciones. Desde el 8 de julio, el presidente de Estados Unidos, Donald Trump, terminó el alto al fuego pactado en el mes de junio y reanudó los ataques, desencadenando un nuevo ciclo de hostilidades entre ambos países.

La oficina de prensa de los presos palestinos denunció el abandono médico y la desnutrición que sufren las prisioneras palestinas embarazadas en la cárcel israelí de Damon. El organismo condenó la falta de productos de higiene, ropa adecuada y negligencias que enfrentan palestinas en gestación encarceladas. Una reclusa, madre de dos hijos y actualmente en su quinto mes de gestación, no ha recibido atención prenatal desde hace más de un mes, pese a sufrir severas lesiones de piel. Otra reclusa, desde su detención, ha bajado de 60 a 54 kilogramos debido a la mala calidad de los alimentos. A propósito, la oficina exige exámenes médicos y mejores condiciones para las prisioneras. Las fuerzas de ocupación israelí arrestaron a 11 palestinos en la ciudad ocupada de Cisjordania como parte de sus operaciones ilegales en el territorio. Este domingo, las tropas ocupantes arremetieron contra 3 casas en la localidad de Kusra, al sur de Nablus, y capturaron de forma ilegal a varios residentes de la barriada. En simultáneo, los colonos israelíes interrumpieron el suministro de agua y bloquearon las rutas de acceso a las zonas residenciales, mientras que los militares transformaron una casa como un puesto militar y arrojaron las pertenencias de los pobladores palestinos a las avenidas. El régimen de ocupación intensificó su operación en los territorios ocupados con la demolición de viviendas, destrucción de tierras agrícolas y la continua expansión de los asentamientos. Más de un centenar de ex embajadores de Gran Bretaña y Francia exigieron a sus respectivos gobiernos que pongan fin a la cooperación militar con Israel y adopten sanciones contra ese país. A través de una carta abierta conjunta dirigida a sus respectivos gobiernos, los ex diplomáticos exigieron un embargo total de armas a Israel, el cese de la cooperación militar y sanciones económicas concretas frente a la situación en Palestina. Asimismo, los firmantes acusaron a las políticas israelíes de buscar la eliminación de la posibilidad de un Estado palestino independiente y afirmaron que el país ha perdido la percepción de ser considerado una auténtica democracia en el plano internacional.

0: Entramos en materia de cultura. El Festival de Espantapájaros de Turquía celebra su 10º aniversario en la provincia de Izmir. Desde el lugar del evento, Yunus Soner nos amplía los detalles.
1: Saludos desde la provincia de Izmir, aquí en Turquía, desde el pueblo de Bárbaros, donde tiene lugar un festival muy especial. Es festival de espantapájaros, como uno que se ve aquí al lado mío. El pueblo entero está lleno de espantapájaros, como decenas de espantapájaros hechos especialmente para este festival que dura 3 días. Y la idea es una idea muy especial en este festival que este año celebra su 10º aniversario. Es la idea de refortalecer la agricultura, la vida campesina, porque hace 10 años se dieron cuenta los campesinos aquí que los jóvenes se iban del pueblo, se iban del campo a las ciudades grandes, poniendo en riesgo la agricultura, por lo cual buscaron una manera de revivir el campo, revivir la vida poblana, y inventaron este festival de espantapájaros, que no solo este espantapájaros, estos se hacen por los campesinos que viven en este pueblo durante meses hacia antes del festival, y tienen varios temas, pero más allá tienen muchas actividades aquí, como el mercado que se ve atrás de mí, donde se venden productos locales de los campesinos hechos aquí en el pueblo o alrededor en la región. También hay conciertos en la plaza del pueblo por la noche, hay bailes de espantapájaros también, hay un coro y también hay estrenas de cine en la plaza central de este pueblo. La idea es, como dije, revivir la vida campesina, atraer a la población joven especialmente a volver a sus pueblos, a dedicarse a la agricultura, a producir alimentos y a mantener vivo esta cultura, agricultura aquí de Turquía, en este pueblo de Bárbaros, en el Festival de Espantapájaros, que celebra su 10º aniversario en este año.
0: Gracias a nuestro compañero Yunus Soner por esta información desde Turquía. Avanzamos. El pintor y escultor cubano José Manuel García Rebustillos ha construido una obra marcada por el amor a La Habana. Su trayectoria, sus emblemáticas representaciones de la ciudad y su manera de crear en medio de los desafíos de la Cuba actual son el eje de su historia. Veamos más en el siguiente material con nuestro compañero Melquiades Calá.
2: En el taller de José Manuel García Rebustillos, cada obra cuenta una historia. Pintor y escultor cubano que ha dedicado gran parte de su vida a convertir el arte en memoria, identidad y compromiso con la cultura.
3: Mi inclinación sobre el arte fue, yo creo que desde que nací. Yo desde muy pequeño siempre dibujaba todo, el color me encantaba. Siempre dibujaba todo lo que veía, ya fuera un carro bombero, un avioncito, un edificio, lo que sea. Todo esto de la pintura empieza a raíz del nacimiento de mi hija Penélope. Estamos hablando hace 21 años. Y entonces, bueno, pues yo trabajaba en el Museo de Arte Decorativa.
2: El trabajo de Rebustillos, reconocido dentro y fuera de Cuba, refleja una profunda conexión con la capacidad transformadora del arte y las raíces culturales habaneras.
3: Existe callejeando por La Habana, Habana mía, Habana geométrica, rostros de habanera, y sabrá Dios cuántas Habanas más vendrán. Trato de hacerle un homenaje a La Habana, a mi Habana, donde yo nací.
2: Crear en la Cuba de hoy también supone enfrentar importantes desafíos. El recrudecimiento del bloqueo energético impuesto por Estados Unidos limita.
3: Para mí es impresionante cómo sin haber nada podemos hacer tanto. No solamente, fíjate, no solamente en el mundo de las artes plásticas, sino en otros campos que tienen que ver con la cultura y con el arte. Cómo sin a veces haber nada podemos hacer tanto. Eso es increíble. Yo creo que eso solamente lo podemos hacer los cubanos.
2: Mientras continúa creando desde su taller, José Manuel García Rebustillos confirma que el arte sigue siendo una de las expresiones más profundas de la resistencia cultural de Cuba. En la cámara de Diego Llero, Melquiades Calá, Telesur, La Habana, Cuba.
0: Y con esta información en materia de cultura finalizamos la presente entrega de Telesur Noticias. Gracias por acompañarnos. La invitación es a que se mantenga en sintonía de nuestra multiplataforma. Soy Andrea Romero. Hasta la próxima.

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Hola, hola, ¿qué tal? Sean todos bienvenidas y bienvenidos una vez más. Esto es nuestra América Deportiva. Aquí te vamos a contar las noticias más destacadas del deporte latinoamericano. Vamos a hablar acerca de esa sexta edición del clásico Félix Sánchez de atletismo que se realizó en República Dominicana. También te vamos a comentar todos los detalles del futbolista venezolano Nahuel Ferraresi, que fichó de forma definitiva con el Botafogo de Brasil. Y en nuestro segmento Memorias del Deporte vamos a repasar la trayectoria del dos veces ganador del premio Cy Young, el ex lanzador venezolano Johan Santana. Con esto y mucho más, comenzamos nuestra América Deportiva.

Y este sábado se realizó la sexta edición del clásico Félix Sánchez de atletismo en República Dominicana, en una jornada con nuevos récords y gran dominio de los atletas de nuestra región. Así que esta edición marcó un hito histórico para el evento, que ascendió a la prestigiosa categoría plata del World Athletics Continental Tour, lo que permitió a los participantes sumar puntos al ranking internacional rumbo al World Athletics Ultimate Championship de Budapest. Entre los resultados más destacados de la jornada se encuentra la victoria del dominicano Gabriel Moronta, quien se alzó con la medalla de oro e impuso un nuevo récord del evento en los 400 metros planos. Además, el velocista colombiano Ronald Longa se consagró campeón en la prueba de 100 metros planos. Por su parte, el dominicano Alexander Ogando reinó en los 200 metros planos y su compatriota, el vallista Gerard Núñez, dominó la prueba de los 400 metros planos con vallas. Con estos triunfos, los atletas de nuestra región consolidan su dominio en las competiciones más importantes del circuito mundial. Y en otras notas tenemos que el ciclista colombiano John Jairo Botero y la venezolana Andrea Contreras se consagraron campeones generales de la 29ª Vuelta Internacional a la Azulita 2026, tras disputarse este sábado la tercera y cuarta etapa en el estado Mérida, Venezuela. A los corredores se le adjudicaron las victorias en sus respectivas categorías. Esta doble cartelera completó los 107 kilómetros totales estipulados en un circuito final que permitió a los velocistas destacar en un terreno controlado, consiguiendo John Jairo Botero imponerse en la clasificación general masculina y conquistar además el título de la categoría Master B, mientras que Andrea Contreras se coronó bicampeona en la rama femenina tras arrasar de manera invicta en todas las etapas. Y seguimos con más del ciclismo, porque el mexicano Isaac del Toro recuperó el liderato de la Vuelta a Alemania 2026. Del Toro está a una etapa de conquistar la Vuelta a Alemania luego de asumir el liderato de la clasificación general tras una tercera jornada de la competencia que fue dominada por el italiano Giulio Pellizzari, quien cruzó la línea de llegada en un tiempo de 4 horas, 3 minutos y 44 segundos, superando en el sprint final y que fue de película al mexicano, por los que ambos finalizaron la etapa 13 de 170.3 kilómetros con el mismo tiempo. Ahora Isaac del Toro, que domina la general con un crono de 14 horas, 2 minutos y 12 segundos, afrontará este domingo la última etapa de 156.5 kilómetros con la posibilidad de quedarse con el título de la Vuelta a Alemania en su edición número 40. Y se confirmó que la Vuelta al Táchira 2027 se va a realizar del 15 al 24 de enero. Así que la Asociación Tachirense de Ciclismo y la Federación Venezolana de Ciclismo anunciaron las fechas del evento, que contará con 10 exigentes etapas por la región andina y abrirá el calendario ciclista internacional de la UCI. La carrera tendrá su largada y desarrollo principal en San Cristóbal y distintos municipios del estado Táchira e incluirá los tradicionales y rigurosos ascensos de los Andes venezolanos, característicos para definir la clasificación general. Por otro lado, se espera un gran número de asistentes que incluirán a equipos profesionales de Venezuela, Colombia y Ecuador. Por su parte, el velocista colombiano Fernando Gaviria continuará defendiendo los colores del Team Caja Rural tras alcanzar un acuerdo para prolongar su vínculo hasta finales de la temporada 2027. La escudería ratificó su confianza en el colombiano de 32 años, destacando el impacto positivo que ha generado tanto en los sprints competitivos como en el liderazgo de un plantel eminentemente joven. Pese a no haber sumado victorias durante el curso del 2026, Gaviria fue protagonista con podios y puestos de honor, incluyendo el segundo lugar en la Ronda van Limburg de Bélgica y etapas del Tour Oman y el Tour de Hungría. Asimismo, uno de los referentes del equipo en el Tour de Francia, donde rozó el podio
al finalizar noveno en la etapa 11 antes de sufrir una infortunada caída. Actualmente el ciclista avanza en su recuperación de su lesión de clavícula con miras a reaparecer en las carreteras en el tramo final de esta presente temporada. Tenemos que el ciclista uruguayo Guillermo Tomás Silva renovó su contrato con el Astana Team hasta finales del año 2029. Así que a través de sus redes sociales, la escuadra de Kazajistán anunció la extensión del vínculo que inicialmente concluía el próximo año 2027 por 3 temporadas más tras su reciente triunfo en el Arctic Race de Noruega, donde reinó en la clasificación general. Silva ha demostrado un sobresaliente desempeño este año 2026. Desde su debut en la UCI World Tour ha obtenido 8 victorias en 8 meses, incluyendo la general del Tour de Hainan, una etapa del Giro de Italia y las clásicas de Ordizia y Castilla de León, consolidándose de esta manera como uno de los corredores más destacados de la escuadra y del circuito en la actualidad. Pasamos ahora al frío del hielo, porque las selecciones de Argentina en ambas categorías brillaron este sábado en el Mundial de Hockey sobre Césped. Bueno, pasamos al engramado, mejor dicho, porque Bélgica lo celebró este año 2026. Las Leonas, como se les conoce al seleccionado femenino de la especialidad, vencieron en el Belfius Hockey Arena de la ciudad belga de Wevre por 3-0 y a su similar de España, con 2 goles de Agustina Gorselani y otro más de Juana Castellaro, asegurando su clasificación a las semifinales antes de la última fecha al sumar 6 puntos tras el triunfo en su debut, que fue 3-2 ante Alemania. Por su parte, los Leones derrotaron 3-1 a Inglaterra con un triplete de Tomás Domene en la segunda ronda. Ahora el seleccionado masculino argentino definirá frente a la selección de India este lunes 24 de agosto sus posibilidades de también poder avanzar a las semifinales del Mundial 2026. La selección brasileña de voleibol derrotó a Argentina por 3-0 en el Campeonato Mundial de Voleibol Masculino que se está celebrando actualmente en Doha, Qatar. Eso fue este domingo tempranito, que disputó la última jornada de la fase de grupos, donde Brasil se quedó con el liderato invicto de ese grupo C. En el Clásico Sudamericano, el conjunto brasileño venció a Argentina por 3-0 con parciales de 25-19, 25-15 y 25-21. Aunque el equipo argentino logró imponer su ritmo al inicio gracias a una sólida defensa y efectivos contraataques, Brasil aprovechó también varios errores defensivos rivales para llevarse ese primer set. A partir de ese momento, los brasileños dominaron todo el encuentro desde el ataque y ampliaron su ventaja en el segundo parcial, pese a esos intentos de Argentina por reaccionar mediante algunos cambios en su plantilla, que Brasil selló la victoria ya definitivamente en ese tercer set. Con este resultado, ahora la canariña del voleibol avanzó a los octavos de final, donde jugará el próximo martes 25 de agosto ante uno de los mejores clasificados de la competencia. Vamos a revisar ahora otros resultados, porque Cuba cerró su participación en el Mundial de Voleibol Masculino tras ceder ante Italia por 3-0 durante esta fase de grupos. Así que se nos va uno de los de Latinoamérica por allí. Entonces cayó ante Italia 3-0, Dios mío. Y de esta manera, damas y caballeros, vamos a una breve pausa y ya regresamos con mucha más información acá en Nuestra América Deportiva.

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Estamos de regreso, damas y caballeros, para seguir hablando del deporte latinoamericano. Vamos a hablar ahora del balompié internacional y les contamos que el club brasileño Botafogo adquirió de forma oficial y permanente los derechos del defensor venezolano Nahuel Ferraresi. Así que por medio de sus redes sociales, el Fogao confirmó que decidieron adquirir los derechos del zaguero vino tinto de forma permanente y además renovaron su contrato con la institución hasta finales del año 2029. Recordemos que el jugador venezolano ya estaba cedido al Botafogo por parte de Sao Paulo desde el pasado mes de marzo de ese mismo año 2026. Por su parte, el brasileño João Pedro renovó su contrato con el Chelsea inglés por 8 años más. Así que por medio de un comunicado, el club londinense indicó que el internacional brasileño se unió a los Blues en julio de 2025 y tuvo un impacto inmediato, anotando en las semifinales y la final del Mundial de Clubes, donde se coronaron campeones del mundo. Además, destacan que João Pedro, quien firmó contrato ahora, es hasta el año 2034, siguió siendo decisivo en su primera temporada completa como jugador del Chelsea, y es que marcó 20 goles en todas las competiciones y finalizó la campaña 2025-2026 como el jugador de la temporada elegido por sus propios aficionados. También se conoció como el jugador suramericano que dejará de usar el número 20 y utilizará ahora el dorsal 9 en el cuadro que dirige el estratega español Xavi Alonso. El defensor Jefferson Mosquera sufrió una dura lesión y no podrá estar disponible para la próxima fecha FIFA con el seleccionado colombiano. Así que el zaguero que milita en el Wolverhampton de Inglaterra no podrá ser parte de la convocatoria colombiana para los amistosos de septiembre-octubre de este año 2026 ante los seleccionados de México, Paraguay y Perú, ya que se lesionó en la primera fecha del Championship, que es la segunda división de Inglaterra, ante el Blackburn Rovers. Mosquera recibió un duro golpe en el tobillo y su club detalló que, tras una resonancia magnética, tiene una lesión grave en el ligamento del tobillo, por lo que estará fuera de las canchas hasta finales del mes de septiembre. Y en el marco de la Players Weekends, que es fin de semana de los jugadores en las grandes ligas, en los diamantes de la MLB, que es uno de los eventos anuales donde se eliminan las reglas estrictas de uniformes para que los peloteros muestren su personalidad, intereses y causas benéficas. Algunos venezolanos rindieron homenaje al país tras el doble terremoto del pasado 24 de junio. Vamos a comenzar con el segunda base de los Tigres de Detroit, Gleyber Torres, que utilizó unos ganchos o spikes dedicados al estado La Guaira y a las víctimas de este doble terremoto del pasado 24 de junio. El calzado incluye la bandera de Venezuela y la frase "Venezuela, estamos contigo, no están solos". También tenemos, por su parte, al jardinero derecho de los Medias Rojas de Boston, Wilker Abreu, que saltó al terreno con zapatos personalizados, cuyo diseño estuvo inspirado puramente en la resiliencia, la fuerza y la unión del pueblo venezolano. También tenemos, en el marco de esta Player Weekend, el receptor de los Reales de Kansas City, el Salvador Pérez, que estrenó un bate exclusivo que lleva los colores patrios, detalles dorados y la inscripción "Campeones del Mundo", para celebrar el título de Venezuela en el Clásico Mundial de Béisbol. Como dijo por allí el gran filósofo de la sabana, lo demás que se arregle. Y hablando de uno de los filósofos, el venezolano Michael García, que fue el dueño de esta frase, entró nuevamente en la lista de lesionados por 10 días
tras sufrir una dura distinción en la corva izquierda. Así que el antesalista de los Reales de Kansas City sufrió la lesión mientras corría las bases el pasado jueves contra los Atléticos. Esto luego de intentar anotar desde la segunda almohadilla tras un batazo de su compatriota Salvador Pérez. García frenó abruptamente y empezó a saltar de dolor sujetándose la parte posterior de la pierna izquierda. Los estudios médicos confirmaron que padece de una distinción de grado 1 plus en el isquiotibial. Esta es una mala noticia para el venezolano, quien venía de perderse 46 compromisos por una fuerte molestia en los músculos lumbricales de su mano izquierda. Y los Dodgers de Los Ángeles anunciaron que el cubano Andy Pagués fue inscrito en la lista de lesionados, donde se espera que permanezca fuera del terreno de juego por al menos 4 semanas. Recordemos que el pasado viernes el jardinero abandonó el encuentro ante Piratas de Pittsburgh luego de ser golpeado en el dorso de la mano izquierda por el lanzador rival Bubba Chandler en la parte baja de la tercera entrada. Ante esto, los Dodgers llamaron desde AAA al jardinero Alex Thomas para ocupar el lugar del cubano en el roster activo. Y lo de Michael García, que estábamos hablando hace un instante, es algo curioso, porque durante esos 46 juegos que él se perdió, él estuvo haciendo algunos live donde decía que ese dolor en la mano izquierda, él no era ni siquiera jugando a la defensa, era en algunos momentos con algún tipo de lanzamiento donde tenía que doblar la mano para obviamente sacar el swing, y ahí era donde tenía el dolor en su mano. Pero bueno, ahora se asocia esto también con el dolor de la pierna, que esperemos que se recupere pronto Michael García, que fue uno de los también héroes del llamado 26 del Clásico Mundial. Cambiamos totalmente de información porque pasamos a la selección mexicana de baloncesto, que venció a Brasil en la semifinal por un marcador de 83-64 y selló su boleto a la final del torneo preclasificatorio olímpico femenino FIFA 2026. Así que las brasileñas aprovecharon los errores defensivos del quinteto mexicano para tomar esa ventaja en el primer cuarto por 23-16. Sin embargo, las locales revirtieron la situación en la segunda mitad gracias a Nisa Giffries, quien encabezó la ofensiva mexicana que les permitió irse al descanso por 37-33. A partir de ahí, México dominó por completo el encuentro y limitó las posesiones de Brasil, ganando el tercer cuarto por un parcial de 26-16 para colocar el marcador 63-49 a favor de México. En el último periodo, Brasil acumuló pérdidas de balón y tiros errados, permitiendo de esta manera que las aztecas se llevaran la victoria definitiva por 83-64. Ya hoy, este domingo, México chocará ante Canadá por segunda ocasión, después de enfrentarse en la fase de grupos, donde uno de ellos se va a coronar campeón del torneo y va a obtener ese único boleto a los clasificatorios olímpicos FIBA de 2028. En otras informaciones, Colombia y México intercambiaron el orden de los partidos para la segunda ventana clasificatoria de las Américas a la Copa del Mundo del Baloncesto FIBA 2027. La FIBA emitió un comunicado a través del portal web en el que anunció el intercambio de localía para los partidos entre Colombia y México correspondiente a la segunda ventana clasificatoria rumbo al baloncesto, al Mundial de Baloncesto 2027. El máximo ente del baloncesto tomó la decisión en conjunto con las federaciones nacionales involucradas sobre la sede del juego, que estaba pautada originalmente en territorio colombiano, la cual se va a trasladar ahora a Zacatecas, México, el próximo 27 de agosto, donde también jugará como local y Colombia como visitante. Por su parte, en febrero de 2027, Colombia jugará en condición de local frente al conjunto mexicano correspondiente a la tercera ventana clasificatoria. Esta decisión responde a las circunstancias excepcionales que vive Colombia tras el sismo ocurrido en este mes, el pasado 10 de agosto.
Y de esta manera, damas y caballeros, vamos a otra breve pausa. Pero no se me muevan de allí, que ya continuamos con mucha más información aquí en nuestra América Deportiva.

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0: dije que íbamos y veníamos en un abrir y cerrar de ojos, porque vamos a continuar con nuestro segmento Memorias del Deporte. Así que vamos a repasar la trayectoria de las grandes ligas, del dos veces ganador del premio Cy Young, el ex lanzador venezolano Johan Santana. Veamos esta historia.
1: Johan Alexander Santana Arque, mejor conocido como El Gocho, nació el 13 de marzo de 1979 en Mérida, Venezuela. Inició su camino en el béisbol en las escuelas de formación de su país, desempeñándose como jardinero central y bateador de contacto. Sin embargo, el scout húngaro-venezolano Andrés Reinier notó el potencial y velocidad inusual de su brazo izquierdo, transformándolo en lanzador. El 3 de abril del año 2000, Johan Santana debutó profesionalmente en las Grandes Ligas con los Mellizos de Minnesota, equipo que defendió durante 8 temporadas. Desde la campaña 2004, el venezolano comenzó su dominio absoluto como abridor, convirtiéndose en el único lanzador de su país en ganar 20 juegos en un año, con apenas 6 derrotas. Ese mismo año lideró la Liga Americana con una efectividad de 2.61 y un total de 265 ponches, números que lo llevaron a conseguir su primer premio Cy Young de forma unánime y convertirse en el primer jugador en conseguir el premio Luis Aparicio. En la temporada 2006, el Gocho consolidó su estatus como uno de los mejores lanzadores del béisbol al conquistar su segundo Cy Young de manera unánime y la triple corona de pitcheo, líder en victorias, efectividad y ponches, donde dejó registros de 19 triunfos por 6 reveses con 2.77 de efectividad y ponchó a 245 contrarios, méritos que le valieron su segundo premio Luis Aparicio. Posteriormente, en 2007, en un encuentro contra los Rangers de Texas, donde necesitó 8 entradas para imponer un récord histórico en la organización de Minnesota al recetar 17 ponches en un solo juego, marca que sigue estando vigente el día de hoy. Además, se adjudicó un guante de oro de la Liga Americana como lanzador gracias a su defensa élite. En la campaña de 2008, el venezolano fue transferido a los Mets de Nueva York, equipo con el que jugó por 4 años. Durante esa etapa, acumuló 46 victorias y 34 derrotas. Lideró la Liga Nacional con una efectividad de 3.14, donde ponchó a 607 contrarios en 234 entradas de labor. Su momento más inolvidable con la franquicia metropolitana llegó el 1 de junio de 2012, cuando se convirtió en el primer venezolano en la historia de la organización en lanzar un juego sin hits ni carreras al maniatar a la ofensiva de los Cardenales de San Luis, requiriendo 134 lanzamientos en una magistral actuación en la que otorgó 8 ponches y dio 5 bases por bolas. Sin embargo, aquella exigente actuación influyó en un desgaste que agravó sus problemas con el hombro izquierdo, que requirieron cirugías e impidieron su retorno definitivo a los terrenos de juego, cerrando formalmente su ciclo en el béisbol profesional en la temporada 2018, mismo año que fue el primer jugador venezolano en ingresar al Salón de la Fama de los Mellizos gracias a su desempeño con el equipo. Fuera de los diamantes como jugador, su experiencia continuó aportando al béisbol nacional, donde formó parte del Team Venezuela como coach de pitcheo, ayudando a guiar el talento de los lanzadores y contribuyendo a que el equipo colectivo cerrara con una efectividad de 2.86. El pasado 12 de agosto, Johan Santana fue el encargado de entregar la estatuilla del premio Luis Aparicio en Cooperstown para celebrar los 42 años de exaltación al único venezolano que reposa en el Olimpo del Béisbol. Un acto que fue simbólico, ya que el merideño fue el primer ganador en la historia en recibir este galardón en el año 2004.
0: El gran Gocho Johan Santana. Bueno, que los recordemos que también aquí en Venezuela perteneció su ficha a los Navegantes del Magallanes, con que fue campeón por allí en el año 2001-2002, si mal no recuerdo. Entre su trayectoria aquí en Venezuela, lo poco que jugó aquí en Venezuela, dejó de efectividad de 2.23, 11 juegos ganados, 6 derrotas. Pero ahora, dedicado obviamente a esta nueva camada que ganó el Clásico Mundial y también aportar alegrías con su fundación, que está llevando a todos los niños, en especial a su tierra natal, Tovar, allá en Mérida. De esta manera, damas y caballeros, nosotros hemos llegado al final de nuestra América Deportiva, recordándoles mantenerse en sintonía de nuestra multiplataforma Telesur para que estén conectados con toda la información, no solo deportiva, sino también extradeportiva. Hasta una próxima oportunidad.

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1: En la noche del 22 al 23 de agosto de 1791, el pueblo sometido a la esclavitud en Saint-Domingue, hoy Haití, protagonizó una rebelión histórica. 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

Sean bienvenidas y bienvenidos a una nueva entrega de Telesur Noticias. Conozcamos a continuación los titulares. Caracas registra normalidad tras las inundaciones luego de diversos despliegues de atención y limpieza en las zonas afectadas. La Organización de Energía Atómica de Irán denuncia que los ataques de Estados Unidos e Israel golpean la tecnología nuclear vital. Denuncian abandono médico y desnutrición que sufren las prisioneras palestinas embarazadas en la cárcel israelí de Dahmon.

Soy Andra Romero y empezamos con las informaciones en Venezuela, que se registra normalidad en la ciudad de Caracas tras las diversas afectaciones presentadas la noche de este sábado por fuertes lluvias e inundaciones. Diversos operativos con maquinaria pesada y cuadrillas de trabajo removieron sedimentos y barro acumulado, logrando despejar accesos viales principales como la autopista Valle Coche. El gobierno nacional organizó un contingente de al menos 700 funcionarios de Protección Civil y la Fuerza Armada Nacional, que se mantienen alerta ante cualquier evento climático. El tránsito vehicular se recupera progresivamente y las calles muestran un flujo regular. Asimismo, no se reportan viviendas con afectaciones estructurales a causa de las inundaciones. El Instituto Nacional de Meteorología e Hidrología de Venezuela ofreció un balance de la situación climática para este domingo. Mediante un comunicado, el INAMED informó: en horas de la madrugada y la mañana se estiman áreas nubladas asociadas a lluvias o chubascos en nuestra Guayana Esequiba, Bolívar, Amazonas, Anzoátegui, Miranda, la región insular, La Guaira, Llanos Occidentales, Los Andes, Zulia y en el resto del país se espera cielo parcialmente nublado y zonas despejadas. En horas de la tarde y noche se prevé incremento de la cobertura nubosa, propiciando precipitaciones de intensidad variable y actividad eléctrica en la mayor parte del país, siendo más intensas en Bolívar, Amazonas, Anzoátegui, Monagas, Llanos Centrales Occidentales, Lara, Región Capital, Los Andes y Zulia. Por último, apunta: debidas al desplazamiento de la onda tropical número 40, actividad de la zona de convergencia intertropical y la vaguada monzónica, situaciones que son reforzadas por la divergencia del viento en la alta troposfera, aporte de aire húmedo en capas medias y efectos convectivos locales.

El Metro de Caracas informó que prestará servicios con total normalidad tras las lluvias torrenciales. El Instituto de Ferrocarriles detalló que las cuatro líneas del sistema Metro prestan servicio para este domingo en sus cuatro estaciones. La institución pidió a los usuarios seguir las indicaciones del personal de guardia dentro de las instalaciones, quienes buscan resguardar la seguridad del público. El comunicado se produce tras las intensas precipitaciones que azotaron el territorio nacional, causando múltiples afectaciones e inundaciones. En Venezuela, el Gobierno Nacional activó líneas de emergencia para recibir reportes sobre las afectaciones por lluvias torrenciales. El Gobierno Nacional puso a disposición las líneas 0800 Caracas y BEN 911 para que la población capitalina emita reportes por afectaciones. Esto en aras de fortalecer la respuesta del Estado a los daños sufridos por la intensificación de lluvias en varias regiones del país. Hasta el momento se mantiene el despliegue del Sistema Nacional de Gestión de Riesgo, Protección Civil, bomberos y cuerpos de seguridad para el despeje de vías. El Ministerio de Transporte de Venezuela anunció el cierre parcial en la autopista Gran Cacique Guaycaipuro para inspecciones técnicas tras las fuertes lluvias que azotaron a la ciudad de Caracas. A través de sus redes oficiales, el Ministerio Transportista detalló lo siguiente: se les informa a nuestros usuarios que por motivo de labores de inspección técnica del puente de la avenida Andrés Galarraga, se procederá al cierre parcial de la autopista Gran Cacique Guaycaipuro a la altura del distribuidor Cien Pies, en el tramo que corresponde el sector inferior de la estructura, el día 23 de agosto en horario comprendido de 7 a.m. a 12 p.m. Por tanto, invitamos a los conductores a tomar sus previsiones durante el desarrollo de estas actividades dirigidas a garantizar la movilidad segura de todas y todos.

Y en Panamá, el Sistema Nacional de Protección Civil emitió un aviso de prevención debido a la llegada de la onda tropical número 37. La entidad panameña informó que las condiciones atmosféricas inestables se mantendrán vigentes hasta la medianoche del lunes 24 de agosto. Aseguró que se prevén lluvias intensas, tormentas eléctricas y ráfagas de viento tanto en la región del Caribe como en el Pacífico. Las autoridades recomiendan a la población evitar el cruce de ríos, conducir con precaución y resguardarse en lugares seguros durante las descargas eléctricas. En Estados Unidos, un incendio forestal destruye viviendas y deja sin servicio eléctrico a varias zonas en Nevada. El fuego, reportado cerca de la localidad de Reno, arrasó más de 3.200 hectáreas de terreno. Las autoridades emitieron órdenes de evacuación en las inmediaciones del aeropuerto debido a los apagones provocados por las llamas. El siniestro amenaza unas 1.000 viviendas, mientras continúa expandiéndose con rapidez, avivado por los fuertes vientos que complican las labores de contención.

0: Volvemos al panorama en Venezuela y hacemos un contacto con nuestra compañera Madeleine García, quien se encuentra en distintas zonas de la capital donde hubo afectaciones por las lluvias torrenciales ocurridas durante la noche y madrugada de este sábado 22 de agosto. Adelante, Madeleine.
1: Andrea, bueno, felizmente ya todo está normal en la capital venezolana. Hemos hecho recorrido por las zonas en donde vimos esas imágenes que se desbordaron, cuatro quebradas, afectando a los carros que, por ejemplo, iban pasando por una de las autopistas principales de la capital. Y ya hoy, pues, el paso está restablecido. Desde ayer mismo en la noche, las autoridades actuaron rápidamente, las máquinas despejaron la vía, también 700 funcionarios fueron desplegados por orden de la presidenta encargada Delcy Rodríguez, quien dijo que Venezuela estaba en alerta porque sigue pasando la onda tropical número 40 y hizo estragos en el día de ayer, pero inmediatamente cuando las autoridades actuaron, pues solucionaron la situación. También hemos ido a otras zonas también afectadas y vimos cuadrillas de limpieza despejando las vías, el lodo que quedó producto de la lluvia. Estamos ahorita en otra zona de la capital, este es en el oeste, en una de las avenidas principales del Paraíso, muy cerca está La Vega. Acá también hubo algunas afectaciones, bueno, porque cuando llueve las quebradas se desbordan, pero hoy estuvimos viendo, incluso la gente está haciendo sus mercaditos del domingo, el transporte público no tiene ningún problema en las partes donde hemos pasado, también el metro está funcionando sin ningún tipo de problema, así que felizmente esto es lo que está ocurriendo a esta hora en Venezuela. Sin embargo, las autoridades se mantienen en alerta por el paso de esta onda tropical número 40 y se mantiene desplegado el sistema de riesgo de Venezuela, de protección civil, bomberos, organismos de seguridad, atento ante cualquier situación, por si acaso la lluvia vuelve a aparecer y, bueno, ocasiona cualquier estrago a lo largo y ancho del territorio nacional. Así las cosas acá en la capital, Andrea.
0: Gracias, Madeleine, por esta información. Allí podemos observar cómo Caracas vuelve parcialmente a su normalidad luego de estos hechos ocurridos el día de ayer, sábado 22, y en la madrugada de este domingo 23, por el paso de la onda tropical número 40, afectando distintas zonas de la ciudad de Caracas. Gracias, Madeleine. Nosotros avanzamos con más de Telesur Noticias. En Burundi, más de 10 hectáreas del Parque Nacional Rububu fueron arrasadas por los incendios forestales. Los guardaparques alertaron que cuentan con poco personal y equipo insuficiente para hacer frente a la rápida propagación de las llamas, debido a que los incendios se han vuelto más frecuentes en las últimas semanas. Remarcaron que es una difícil batalla en medio de la temporada de la sequía, que hace que el siniestro sea más destructivo. La difícil situación con el fuego pone en riesgo el hábitat de cientos de especies en las 50.800 hectáreas que existen en el Parque Nacional.

denunciaron que las políticas del gobierno actual sirven a los intereses de sectores privilegiados a expensas de los recursos naturales de los que depende toda la comunidad. Hacemos una pausa y ya regresamos con más de Telesur Noticias. Quédese con nosotros.

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0: Seguimos con más de Telesur Noticias en Brasil. La campaña política cumplió una semana y los candidatos intensifican sus acciones en las regiones de cara a las elecciones del próximo 4 de octubre. Tanto Flávio Bolsonaro de la extrema derecha como Lula da Silva del Partido de los Trabajadores concentraron sus agendas en Río de Janeiro. Nuestros corresponsales André Vieira y Sebastián Soto nos cuentan cómo se desarrolló la jornada.
1: Sábado fue de campaña en Río de Janeiro para los dos principales candidatos a la presidencia de Brasil. Representante de la extrema derecha, Flávio Bolsonaro utilizó parte de su discurso para prometer una nueva política de seguridad para el país. Luego de seguidos actos con poca participación popular, el hijo del expresidente Jair Bolsonaro se reunió en un gimnasio cerrado, pero destacó que su lugar es en las calles.
2: Porque nosotros representamos la voluntad del pueblo brasileño. Tenemos el sentimiento en el corazón de que Brasil ya no aguanta 4 años más del PT. Ellos son del palacio, nosotros somos de las calles.
1: En su primera visita a Río de Janeiro durante la campaña, Lula da Silva llevó una multitud al estadio Moça Bonita en Bangu, un barrio obrero en la periferia de la ciudad. Raquel Costa, de 40 años, vive en esa zona y vino porque fue una de las beneficiadas por las políticas públicas creadas por la izquierda brasileña.
3: Mi madre siempre recibió beneficios y uno de los que nunca olvido creado por el presidente fue el cheque ciudadano. Fue algo que ayudó mucho a mi familia en aquella época. Hoy en día recibo Bolsa Familia y Vale Gas. Gracias al presidente.
1: Río de Janeiro es el tercer estado con más electores en Brasil. En la cuna política del bolsonarismo, el Partido de los Trabajadores apuesta en un frente amplio local que reúne de la derecha a un conjunto de partidos de izquierda.
4: No podemos elegir candidatos que quieran nuestra muerte, que no luchan por el pueblo pobre, negro, transexual, por el pueblo LGBT. Necesitamos tener a Lula nuevamente y la izquierda en el poder.
1: Un día después de la llamada telefónica entre Lula y el presidente de Estados Unidos, el acto reafirmó la defensa de la soberanía nacional frente a los ataques de Donald Trump.
5: Lula es la única persona que tiene estatura moral y valentía para luchar por Brasil contra Donald Trump, que se cree el dueño del mundo y quiere venir aquí a robarnos nuestras tierras raras, a colonizarnos.
1: Acompañado del candidato a la gobernación Eduardo Paz y de sus candidatos al Senado, el presidente Lula da Silva también defendió el enfrentamiento al crimen organizado, prometió más inversión para salud y educación y destacó que la exploración de minerales será realizada por el pueblo brasileño.
6: Porque yo voy a formar a sus hijos, a los hijos de ustedes, a los nietos de ustedes, porque ellos tendrán que prepararse para decir: esta riqueza es nuestra y esta riqueza será el pasaporte.

0: norte hacia el futuro de la sociedad brasileña.
1: Casi 159 millones de brasileños están convocados a votar el próximo 4 de octubre. Hasta ahora, Lula da Silva continúa liderando todas las encuestas, seguido por Flávio Bolsonaro. André Vieira y Sebastián Soto, Telesur, Brasil.
2: Un sondeo realizado por la consultora CEOP Latam Argentina revela que al menos el 52% de los ciudadanos son opositores al gobierno de Javier Milei. Un informe realizado por la entidad reveló que el tablero político está dividido y consolida una mayoría que rechaza el rumbo de la gestión libertaria de cara a las elecciones del 2027. Asimismo, el 57% de la población, incluyendo oficialistas, independientes y opositores, exigen que el próximo gobierno recupere el ingreso familiar, mientras que el 62.6% prioriza la soberanía nacional. En Alemania, al menos 85 personas resultaron heridas durante los disturbios registrados en el partido de la Copa Alemana de Fútbol. El encuentro, declarado de alto riesgo, fue interrumpido a media hora del final cuando seguidores del equipo Kaiserslautern lanzaron bengalas y simpatizantes del rival Waldhof Mannheim invadieron el terreno de juego. Ante la gravedad de los hechos, se movilizaron unos 1.400 efectivos policiales para controlar la situación y restablecer la seguridad en el estadio. La policía alemana confirmó que 35 de los afectados son agentes del orden, evidenciando la violencia con la que se desarrollaron los incidentes entre ambas aficiones en este encuentro deportivo. Las autoridades mantienen el dispositivo de seguridad mientras continúan las investigaciones para determinar responsabilidades por los graves incidentes que empañaron el encuentro.

Las autoridades de Ceuta comenzaron a sepultar cuerpos de los migrantes fallecidos en la travesía masiva desde Marruecos, pese a que la mayoría sigue sin identificar. El director interino del cementerio, Said Mohamed, indicó que se prevé enterrar unos 70 cuerpos en los próximos días, a razón de 10 a 12 diarios. De los 96 fallecidos, 82 murieron en el lado español y 14 en el lado marroquí, y solo 6 víctimas fueron identificadas en un proceso donde se cotejan huellas dactilares y pruebas de ADN con registros de España y Marruecos.

La Organización de Energía Atómica de Irán denuncia que ataques de Estados Unidos e Israel golpean la tecnología nuclear vital. La organización condenó los ataques estadounidenses-israelíes contra instalaciones nucleares, siendo el objetivo principal la fábrica de combustible en Isfahán. Además, aseguró que las agresiones se ejecutaron a las plantas por ser las principales fuentes del reactor de Teherán para producir radiofármacos y oxígeno 18. El organismo nuclear detalló que el objetivo de la agresión fue frenar la ciencia, la tecnología y la infraestructura de agua pesada de la que se beneficia a la población. Destacó que al menos 1.5 millones de pacientes acuden anualmente a centros médicos que utilizan productos desarrollados por la industria nuclear iraní. Irán advierte que responderá con fuerza en caso de una guerra económica por parte de Estados Unidos y alertó a otros países que cualquier estado que se sume a las agresiones norteamericanas será tratado como enemigo. El Consejo Supremo de Seguridad Nacional de Irán afirmó que la respuesta de Teherán a la guerra económica de Estados Unidos será de magnitud como un terremoto y no se limitaría a sanciones simbólicas. Declaró que Washington pasó de fracasar militarmente a intentar cercar económicamente a Irán y que el país tiene la mano ganadora tras 15 años de sanciones. Desde el 8 de julio, el presidente de Estados Unidos, Donald Trump, terminó el alto al fuego pactado en el mes de junio y reanudó los ataques, desencadenando un nuevo ciclo de hostilidades entre ambos países.

La oficina de prensa de los presos palestinos denunció el abandono médico y la desnutrición que sufren las prisioneras palestinas embarazadas en la cárcel israelí de Damon. El organismo condenó la falta de productos de higiene, ropa adecuada y negligencias que enfrentan palestinas en gestación encarceladas. Una reclusa, madre de dos hijos y actualmente en su quinto mes de gestación, no ha recibido atención prenatal desde hace más de un mes, pese a sufrir severas lesiones de piel. Otra reclusa, desde su detención, ha bajado de 60 a 54 kilogramos debido a la mala cantidad de los alimentos, mala calidad de los alimentos. A propósito, la oficina exige exámenes médicos y mejores condiciones para las prisioneras. Las fuerzas de ocupación israelí arrestaron a 11 palestinos en la ciudad ocupada de Cisjordania como parte de sus operaciones ilegales en el territorio. Este domingo, las tropas ocupantes arremetieron contra 3 casas en la localidad de Kusra, al sur de Nablus, y capturaron de forma ilegal a varios residentes de la barriada. En simultáneo, los colonos israelíes interrumpieron el suministro de agua y bloquearon las rutas de acceso a las zonas residenciales, mientras que los militares transformaron una casa como un puesto militar y arrojaron las pertenencias de los pobladores palestinos a las avenidas. El régimen de ocupación intensificó su operación en los territorios ocupados con la demolición de viviendas, destrucción de tierras agrícolas y la continua expansión de los asentamientos.

0: Y en materia de cultura, el pintor y escultor cubano José Manuel García Rebustillos ha construido una obra marcada por el amor a La Habana. Su trayectoria, sus emblemáticas representaciones de la ciudad y su manera de crear en medio de los desafíos de la Cuba actual son el eje de su historia. Veamos más en la siguiente nota con Melquiades Calá.
1: En el taller de José Manuel García Rebustillos, cada obra cuenta una historia. Pintor y escultor cubano que ha dedicado gran parte de su vida a convertir el arte en memoria, identidad y compromiso con la cultura.
2: Mi inclinación sobre el arte fue, yo creo que desde que nací. Yo desde muy pequeño siempre dibujaba todo, el color me encantaba. Siempre dibujaba todo lo que veía, ya fuera un carro bombero, un avioncito, un edificio, lo que sea. Todo esto de la pintura empieza a raíz del nacimiento de mi hija Penélope. Estamos hablando hace 21 años. Y entonces, bueno, pues yo trabajaba en el Museo de Arte Decorativa.
1: El trabajo de Rebustillos, reconocido dentro y fuera de Cuba, refleja una profunda conexión con la capacidad transformadora del arte y las raíces culturales habaneras.
2: Existe callejeando por La Habana, Habana mía, Habana geométrica, rostros de habanera, y sabrá Dios cuántas Habanas más vendrán. Trato de hacerle un homenaje a La Habana, a mi Habana, donde yo nací.
1: Crear en la Cuba de hoy también supone...
2: Para mí es impresionante cómo sin haber nada podemos hacer tanto. No solamente, fíjate, no solamente en el mundo de las artes plásticas, sino en otros campos que tienen que ver con la cultura y con el arte. ¿Cómo sin a veces haber nada podemos hacer tanto? Eso es increíble. A veces haber nada podemos hacer tanto. Eso es increíble. Yo creo que eso solamente lo podemos hacer los cubanos.
1: Mientras continúa creando desde su taller, José Manuel García Rebustillos confirma que el arte sigue siendo una de las expresiones más profundas de la resistencia cultural de Cuba. En la cámara de Diego Llero, Melquiades Calá, Telesur, La Habana, Cuba.
0: Así finalizamos nuestro recorrido informativo. Una vez más, gracias por acompañarnos. Manténgase en sintonía de nuestra multiplataforma. Será hasta la próxima.

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0: Hola, hola, es hora de desenredarnos con Enredados, el espacio Telesur que te invita a navegar más consciente por el mundo de las redes sociales, sus misterios, peligros y aplicaciones en las diferentes plataformas digitales. Acompáñanos a comprender alternativas en este universo virtual para que juntos evitemos perdernos en él. ¿Ves un video de 8 segundos en TikTok, un grito, un empujón, una frase fuera de lugar? En menos de 10 minutos, los comentarios se llenan de odio. Las cuentas de las personas quedan expuestas y la sentencia en redes digitales es unánime. Cancelado. ¿Pero qué pasaría si te dijera que falta el fragmento de lo que pasó 3 segundos antes? ¿Y si el ángulo de la cámara del vecino mostraba una historia completamente diferente? Hoy vamos a hablar de la pérdida de contexto, cómo la cultura del clip y la prisa por indignarnos puede transformar un malentendido en un verdadero linchamiento mediático. Porque en internet, dependiendo de qué pedazo de la historia te muestren, el villano puede ser la víctima y tú te puedes convertir en juez sin saber la verdad completa. Bienvenidos a Enredados. Si has navegado por TikTok, X o Instagram en los últimos años, seguro has visto comentarios como "alguien que me dé contexto", "necesito contexto urgente" o la icónica plantilla de meme "procedo a pedir contexto". Esto es porque este término pasó de ser esa palabra aburrida que veíamos en la clase de lengua a convertirse en uno de los salvavidas indispensables de internet. En redes sociales, dar contexto es salvarte del chisme a medias, es explicar el detrás de cámara de esa foto rara, el video corto o la captura fuera de lugar para evitar confusiones y desinformación. Pero ¿cómo se volvió viral? En el inicio de la era de TikTok y la fragmentación del contenido durante la pandemia, los videos virales se volvieron hipercortos y descontextualizados. Un video mostraba a alguien llorando o peleando sin explicación previa. La reacción inmediata de la comunidad en la sección de comentarios fue inundar los videos con el clásico contexto. Y como internet no perdona, en la cultura hispanohablante el pedido de contexto dio origen a una broma albur viral. Cada vez que alguien preguntaba ingenuamente "contexto", otro usuario respondía con una rima de doble sentido que seguramente ya conozcas. Esto hizo que la propia palabra se volviera un meme en sí misma y generó variaciones para protegerse, como "contexto con pretexto para que no me troleen". Pasado el 2021 y hasta la actualidad, han nacido cuentas dedicadas solo en subir videos absurdos sin explicación. Mientras, también se han multiplicado los creadores de contenido cuya única temática es explicar el contexto de dramas entre influencers, eventos de cultura pop o noticias virales. En resumen, la palabra pasó de ser un concepto lingüístico a una unidad de valor comunicativo. Hoy en día, en redes sociales, el contexto es el rey. Quien lo domina posee la clave para entender la cultura de internet. ¿Y tú? ¿Ya sabías el origen del contexto en redes? Y en nuestro segmento de lo más buscado, hacemos scroll por lo más viral de la semana. Tendencias, escándalos, memes o movimientos que incendiaron la red y sacudieron las búsquedas globales. Curiosidad, indignación, FOMO digital, aquí te lo contamos todo sin filtros. ¿Te ha pasado que entras a ver un video más y cuando levantas la vista ya pasó una hora? No es solo una cuestión de fuerza de voluntad. Un estudio de la Universidad Zhejiang, China, con 56 adultos jóvenes, encontró que al ver videos cortos que les resultaban muy atractivos, disminuían la actividad de dos regiones cerebrales relacionadas con el control cognitivo: el córtex cingulado anterior dorsal y la corteza prefrontal dorsal lateral. Ese estado más automático puede hacer que el consumo sea fluido, placentero y una forma de desconexión. Pero precisamente esa menor demanda de control podría dificultar que nos detengamos y midamos cuánto tiempo llevamos haciendo scroll. El estudio, aun cuando no prueba que los videos cortos causen adicción ni permiten saber todavía cuáles son sus efectos a largo plazo. Las plataformas nos ofrecen contenido cada vez más personalizado para mantener nuestra atención anclada, mientras nos piden que seamos nosotros quienes sepamos cuándo parar. Por eso, quizás el reto no sea dejar de hacer scroll, sino recuperar la capacidad de elegir cuándo hacerlo y cuándo desconectarnos. Un mensaje, una notificación, otro video. Los jóvenes viven cada vez más conectados y esa realidad ya pone sobre la mesa una pregunta: ¿cómo protegerlos sin convertir la tecnología en el enemigo? En México, las autoridades educativas buscan establecer nuevas pautas para afrontar los efectos del entorno digital en niñas, niños y adolescentes. La apuesta, mayor coordinación entre escuelas y familias y más atención a los riesgos del uso digital. El desafío es regular sin escuchar a quienes viven a diario este entorno que podría dejar fuera parte del problema. Por ello, el debate también pone en el centro a los docentes y sus experiencias. Sobre esta necesidad de coordinar esfuerzos y escuchar sus voces, esto señaló el secretario de Educación Pública de México, Mario Delgado.
1: Y los maestros, maestras, bueno, queremos que todas y todos opinen porque están, ellos viven, están en el centro de estas consecuencias, de estos usos, que ven a los niños que llegan desvelados o los niños que se distraen con el uso de teléfono. Entonces queremos que ellos discutan y nos hagan una propuesta.
0: Pero si el uso digital puede volverse problemático, ¿quién asume la responsabilidad? ¿El usuario, las familias o las plataformas? En este sentido, la presidenta de México, Claudia Sheinbaum, pone el foco a las plataformas y plantea un consenso social para regular el uso de estos dispositivos y abrir el debate sobre las obligaciones de las empresas que diseñan estos entornos.
2: La pregunta para todas y todos los mexicanos es: ¿cómo nos ponemos de acuerdo para regular el contenido de las redes? Y si no es el contenido, por lo menos la forma en la que se diseñan los algoritmos para evitar problemas con nuestras niñas, niños y adolescentes.
0: Y si la lógica del feed ya no termina en la pantalla, en distintos espacios públicos de Latinoamérica, jóvenes y adolescentes participan en el llamado Farmear Aura, retos de baile, gestos y actitud donde la ovación del público se convierte en parte del juego. La nueva forma de convertir la calle en escenario de encuentro, pero contradictoriamente es la misma lógica de las redes, pero trasladándose al espacio físico, ser visto, conseguir aprobación y competir por la atención de las personas en vivo. Haciendo contexto, es una tendencia nacida en la cultura digital que... ¿qué le puede estar devolviendo? En internet nos encanta el rumor a la velocidad de la luz. Nos acostumbramos tanto en consumir fragmentos de videos sin dudar qué pasó antes o después de una causa, que olvidamos cuán peligroso es emitir un juicio. A. Nace la desinformación y el caos digital. B. El video automáticamente gana un Oscar. C. Me da amnesia y olvido el chisme. Y D. Aumenta la velocidad de mi internet. Quédate en Enredados para descubrir la respuesta.

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0: Cuando se trata de imágenes o videos fuera de contexto, todos podemos estar expuestos. Desde artistas, futbolistas o situaciones de vida o muerte. Cualquier momento publicado a destiempo, cortado o descrito de manera errónea puede causar malestar y descontextualizar las redes sociales. Pero mejor te muestro algunos casos de fuera de lugar en sus diferentes formas. Las declaraciones de Haaland sobre las Malvinas. Tomaron una entrevista real de la FIFA realizada al futbolista noruego, Erling Haaland, y le pusieron subtítulos completamente falsos y cortaron las respuestas para armar el show. Vamos a ver qué hay de cierto en esto, porque la desinformación también se usa para manipular disputas geopolíticas y causas justas.
1: La victoria de la selección frente a Suiza en los cuartos de final comenzó a circular en redes un video del jugador noruego Erling Haaland en el que supuestamente dice que va a alentar por Argentina en la próxima semifinal frente a Inglaterra. Además, según la supuesta traducción, a las Islas Malvinas. Pero esto es falso. Chequeado verificó la traducción del audio y el noruego no marca su preferencia por Argentina. No menciona nuestro país y tampoco se manifiesta por las Malvinas. ¿Cómo lo verificamos? Subimos el audio en el desgrabador de Chequeado, lo tradujimos al español y ahí verificamos que no lo dijo.
0: Como vimos, es falso que Haaland haya dicho eso. Pero esto no cambia nada. Para el pueblo austral, las Islas Malvinas son argentinas y su ocupación por parte del Reino Unido es ilegal, tal como lo reconoce la ONU. Lo que demuestra este video es cómo la desinformación intenta confundirnos. Es importante estar alertas para no caer en trampas. Marroquíes en Ceuta supuestamente destruyendo contenedores. Siguiendo con el caos digital, tomaron un video viejo de otro país y lo usaron para provocar. Que el video sea de Francia no significa que en Ceuta no haya una crisis humanitaria. Hay una frontera que se mantiene cercada donde mueren millones.

0: migrantes cada año. Vamos a verlo.
1: ¿Has visto este vídeo en el que supuestamente personas migrantes destrozan las calles de Ceuta?

0: Mientras España celebra desmentir esta manipulación, Ceuta y Melilla siguen siendo un territorio ocupado africano y se criminaliza a quienes buscan una vida digna. Audio de piloto español durante incendios actuales en Madrid. En este caso, utilizaron un audio viejo con fotos actuales para generar indignación dentro de la comunidad en una situación bastante delicada.
1: En este momento hay gente, dueños de esas balsas, que nos están haciendo señales, nos están poniendo líneas para que no cojamos agua de ahí. La verdad que me parece un acto incívico por su parte.
2: Un piloto español denunciando que los vecinos no le dejan utilizar el agua de sus piscinas para apagar los incendios de Madrid de julio de 2026.
3: Pues es falso. El audio no es actual ni está relacionado con estos incendios de la Comunidad de Madrid y Ávila. El audio original es de 2023 y viene de una retransmisión del canal chileno Tele13.
0: Como pueden ver, desde una entrevista deportiva hasta una noticia de impacto social, la falta de contexto y verificación siempre termina afectando la percepción de los hechos. Ahora, en Detrás del Algoritmo, tu diccionario digital, conoceremos un término clave: las cheap fakes o falsificaciones baratas en redes sociales. Estas son tácticas de desinformación más comunes y efectivas en las redes sociales. A diferencia de las más complejas deepfakes, estas versiones económicas no usan tecnología avanzada ni efectos especiales. Por el contrario, se fabrican recurriendo a trucos de edición al alcance de cualquier persona, como cortar un video en el segundo exacto, acelerar o ralentizar un audio para que alguien parezca ebrio, o simplemente acompañar una foto real con un titular completamente engañoso. En primer lugar, la gran efectividad de las cheapfakes radica en que utilizan material auténtico, lo que engaña fácilmente al cerebro humano. Por consiguiente, al notar una escena real pero despojarla de su inicio o de su desenlace, se altera de forma drástica la intención original del mensaje sin necesidad de modificar digitalmente los píxeles. Asimismo, al ser tan rápidas y baratas de producir, se propagan a una velocidad vertiginosa en las plataformas digitales, superando con frecuencia la capacidad de respuesta de los verificadores de datos y desatando discusiones acaloradas en cuestión de minutos.

se detiene a contrastar la fuente original. Por otro lado, sus consecuencias en la opinión pública pueden ser tan devastadoras como las de un montaje sofisticado, ya que suelen diseñarse para dañar reputaciones, manipular contiendas políticas o sembrar pánico durante emergencias mediante la red principal de lo que define a un deepfake y sin necesidad de usar tecnologías millonarias ni un algoritmo brillante para engañar a millones de usuarios en Internet. Por esta razón, cultivar la duda razonable y verificar el contexto sigue siendo nuestra herramienta de defensa más poderosa frente a las trampas cotidianas en la red. Nos vamos a una pausa, pero no te vayas porque aún queda mucho más que desenredar en Enredados.

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El contexto es básicamente el mapa de navegación que nos evita perdernos en la selva de las redes sociales. Sin este marco de referente, el mapa de navegación que nos evita perdernos en la selva de las redes sociales. Sin este marco de referencia, cualquier frase, foto o video se queda flotando en el aire, perdiendo su sentido original y convirtiéndose en el blanco perfecto para que cualquiera nos venda gato por liebre. Por esto, entender qué hay detrás de cada publicación es clave para no digerir el primer cuento que se nos cruza en el feed. Para armar ese mapa y no caer en la trampa, existen varios elementos esenciales que le dan forma. En primer lugar, tenemos el contexto espacial, que no es más que el donde ocurren las cosas, ya que en un escenario ficticio o digital cambia por completo el peso de lo que se dice. A esto se le suma el contexto temporal, es decir, el cuándo, porque la fecha, la hora y el momento histórico determinan si una información sigue fresca o si nos están vendiendo algo del pasado como si fuera de hoy. Asimismo, entran en juego los participantes y su intencionalidad, que nos revelan quién lanza el mensaje, a quién va dirigido y si la idea es informar, vender o simplemente bromear. Mientras que el contexto discursivo muestra el panorama completo, analizando las palabras o escenas que rodean a ese pequeño clip para no juzgarlo de forma aislada. Gracias a la suma de todos estos factores, el contexto cumple funciones vitales en el día a día digital. Por un lado, se encarga de anclar el significado exacto de las cosas para eliminar la ambigüedad y nos ayuda a revelar la intención detrás de una pantalla, permitiéndonos diferenciar un comentario literal de un chiste o una ironía. Por otro lado, resulta indispensable garantizar la verdad frente a la manipulación mediática, facilitando la empatía al juzgar los hechos bajo sus circunstancias reales y filtrando qué información sigue siendo relevante en el presente. Consumir contenido en tiempos de scroll infinito exige estar muchísimo más alertas. Cuestionar el cuándo, el dónde y el porqué de lo que vemos antes de reaccionar o compartir no es solo un buen hábito para pasar el rato, sino que es el mejor escudo contra el engaño y el caos digital. Ha llegado el momento de responder a la pregunta de la semana, pero antes vamos a recordarla. ¿Qué pasa realmente cuando sacamos una imagen de su contexto? Si elegiste la opción A, nace la desinformación y el caos digital, estás en lo correcto y te voy a explicar por qué. En un entorno donde la regla no escrita sigue siendo ver para creer, tendemos a asumir que cualquier fotografía o captura de pantalla es una prueba irrefutable de la verdad. Ahora bien, al despojar a esa imagen de su tiempo, lugar u origen real, le quitan su ancla con la realidad, permitiendo que la desinformación eche raíces de forma casi instantánea. Para empezar, la desinformación no siempre nace de un montaje de Photoshop sofisticado. La mayoría de las veces surge simplemente de combinar una foto real con un texto falso o viceversa. En este escenario, el cerebro llena los vacíos informativos con la narrativa engañosa que se le presenta, creando recuerdos falsos que resultan muy difíciles de borrar incluso después de que la imagen sea desmentida. En consecuencia, esta desinformación manipula las emociones primarias como la rabia, la indignación o el miedo, forzando a tomar posturas extremas y alimentando una polarización constante en la conversación pública. De igual manera, este fenómeno es el motor principal del caos digital y de las reacciones en cadena descontroladas. Cuando una imagen fuera de contexto se vuelve viral, detona linchamientos digital y de las reacciones en cadena descontroladas. Cuando una imagen fuera de contexto se vuelve viral, detona linchamientos digitales injustos, destruyendo la reputación y la vida personal de alguien en cuestión de minutos sin darle la oportunidad de explicarse. Por otro lado, en momentos de emergencias o desastres naturales, el caos pasa de las pantallas al mundo real, circulando fotos antiguas o de otros países, genera pánico infundido en la población y entorpece el trabajo de los organismos de socorro al saturar los canales informativos oficiales. En conclusión, sacar una foto de su contexto convierte un recurso visual inofensivo en una mecha que propicia las fake news, la manipulación mediática y el desorden de la red con el único objetivo de ganar visualizaciones e interacción. ¿Y tú? ¿Cuántos fragmentos fuera de contexto?
para no caer en la trampa del contenido sacado de contexto y evitar compartir desinformación o sumarte a funas injustas, aplica estos tips prácticos antes de reaccionar. Busca la fuente original. Si ves un clip de 10 segundos que parece escandaloso, duda de inmediato. Busca el video completo o la entrevista entera en YouTube o motores de búsqueda para ver qué pasó justo antes y después de ese fragmento. Cuestiona el tono y la ironía. El sarcasmo, el humor negro y la sátira no se traducen bien en texto plano o clips cortos. Si una frase suena demasiado absurda o hiriente, investiga quién lo dijo y en qué contexto conceptual o humorístico lo hizo. Haz una búsqueda inversa de imágenes. Cuando veas fotos impactantes sobre protestas, guerras o desastres, guarda la imagen o toma una captura y pásala por Google Imágenes o TeamEye. Muchas veces descubrirás que la foto es real, pero ocurrió hace 5 años en un país totalmente distinto. Usa la técnica de las 3 preguntas clave. Antes de dar like o retweet, responde mentalmente. ¿Quién publica esto? ¿Cuándo ocurrió realmente? ¿Qué gana la persona o cuenta al montar solo este fragmento? Verifica en medios o sitios de fact-checking. Consulta plataformas independientes de verificación de datos introduciendo la palabra clave del suceso. Si es una noticia viral sacada de contexto, es muy probable que ya la hayan desmentido. Desconfía de las capturas de pantalla de tweets o titulares. Una captura de pantalla se puede manipular en segundos con la herramienta de inspeccionar elemento de cualquier navegador. Si no ves el enlace directo a la publicación original o el artículo completo, ten un hábito sencillo. Frenar, dudar y verificar. Darle el beneficio de la duda al contexto no solo te protege del engaño, sino que nos convierte en usuarios más responsables, capaces de elevar el nivel de la conversación en lugar de alimentar el caos. En definitiva, navegar por las redes sociales hoy en día requiere tanto sentido crítico como empatía. La velocidad del feed está diseñada para hacernos reaccionar antes de pensar, convirtiendo cualquier fragmento aislado en una verdad absoluta a los ojos del algoritmo. Pero la conversación no termina aquí. Queremos saber qué piensas tú. Síguenos en redes y cuéntanos tu experiencia. Siempre estamos disponibles para leerte. Y hablando de estos ecosistemas y de librar la batalla contra la desinformación que imponen las grandes tecnológicas, cerramos este episodio recordando que la vida real no tiene filtros ni edición perfecta. Ya vienen los bloopers que definitivamente no se encuentran fuera de contexto. Nos vemos en el próximo episodio. Chao, chao. De su tiempo, lugar u origen real, le quitan...

Hoy vamos a hablar de la pérdida del contexto. ¿Tú viste eso? Porque en internet, dependiendo de qué pasa, de qué

0: la noche del 22 al 23 de agosto de 1791, el pueblo sometido a la esclavitud en Saint-Domingue, hoy Haití, protagonizó una rebelión histórica. Este levantamiento no solo marcó el inicio de la revolución haitiana, sino que asentó un golpe irreversible al sistema colonial, acelerando el fin del comercio transatlántico de personas en todo el mundo. Esta conmemoración rinde homenaje a quienes lucharon por su libertad, al tiempo que invita a reflexionar sobre las secuelas del racismo y renueva la lucha global contra la esclavitud moderna en todas sus formas. 23 de agosto, Día Internacional de la Abolición de la Trata de Esclavos.
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0: ¿Cómo le va? ¿Qué tal? Sea bienvenida y bienvenido a Sanamente, el espacio de Telesur dedicado a la salud. Soy Aisa García y hoy quiero comenzar nuestro programa Sanamente preguntándole ¿qué haría usted si un día nota que su hija de 7 años, por ejemplo, está empezando a desarrollar su pechito y ya tiene su botón mamario o presenta cambios propios de la adolescencia cuando todavía parece y es demasiado pequeña para esto? El desarrollo hormonal es una etapa natural de la vida y hay que verlo así con naturalidad, pero cuando ocurre antes de lo esperado puede generar dudas, preocupación y muchísimas preguntas en la familia. Pero estamos de suerte porque hoy tenemos una experta con nosotros para ayudarnos a comprender qué es el desarrollo hormonal temprano en niñas. ¿Cuándo debe empezar? Nos acompaña la doctora Zaira Guadarrama Centeno. Ella es endocrinóloga, pediatra y especialista en el diagnóstico y tratamiento de los trastornos. Nosotros, como ya le decía, las preguntas son muchísimas. Hoy es un gusto tenerla con nosotros en Sanamente.
1: Muchas gracias, Aisa. Agradezco la invitación a este espacio para hablar de este tema tan importante, justo que es la pubertad. La pubertad es una etapa de la vida, como bien lo dices tú, que es normal y por la que todos pasamos. Es esta etapa en la cual inician la aparición de estos caracteres sexuales, dentro de ellos el pechito o la telarca que nosotros llamamos, y también es en donde crecemos, cambian nuestras emociones y cambian el pensamiento de los niños. Si bien, como ya dije, es una etapa normal, debe de tener una edad específica en la cual nos haga ver que estos cambios están siendo lo que esperamos o todavía no.
0: Doctora, ¿cuál es la edad, digamos, en que empieza por lo general a aparecer el pechito de la niña o lo que conocemos como botón mamario?
1: Claro, la pubertad en las mujeres, en general, el periodo de vida es, entre los 8 y los 13 años. Cambia un poco en los varones, entre los 9 y los 14 años, pero lo ideal es que no empiece este desarrollo sexual o crecimiento de pechito antes de los 8 ni después de los 13 años.
0: ¿Qué pasa si mi hija empieza antes de los 8 años a desarrollar, como se le conoce?
1: Cualquier aparición de botón mamario antes de los 8 años se considera pubertad precoz.
0: ¿Y qué hacemos en ese caso?
1: Claro, lo primordial es detectarlo, ¿no? Obviamente las primeras en las que lo detectan son las mamás o incluso las niñas, con este abultamiento en la ropa, o incluso la niña puede tener un poco de molestia o palpar una bolita. El botón mamario se caracteriza por una bolita que puede estar definida, se palpa dura y puede no causar dolor. Ahí lo que tendríamos que hacer, sobre todo si estamos fuera de estas edades que mencionamos, acudir a valoración con un endocrinólogo pediatra, que en este caso somos los expertos en el tema, para determinar si es una variante normal o tenemos que abordar algo al respecto.
0: ¿Y cómo ustedes confirman que este crecimiento es precoz? ¿Hay algún estudio en específico o es pura clínica?
1: El pivote de todo esto es la clínica. En general, la mayoría de las mujeres, como comento, inician con el crecimiento del pechito, pero también puede haber otras características que hagan pensar a los papás que ya están en este desarrollo de la pubertad. ¿Cuáles? Por ejemplo, que empiecen con olor extraño, un olor más penetrante, axilas, que ya empiecen a oler a niños grandes. La vida, los niños y las niñas empiezan a crecer más rápido, a cambiar más rápido de talla de zapatos, de pantalón, lo cual aunado a si tenemos también ya un crecimiento de pechito, es altamente indicativo de un proceso puberal. Sí existen algunos estudios los cuales los expertos ocupamos para dar un abordaje, pero de primera instancia lo primero que deben de detectar los papás es la clínica y los cambios.
0: Algunos pediatras recurren al estudio de rayos X para ver la edad ósea del paciente.
1: Claro.
0: ¿Esto qué tan viable es? ¿Qué tanto aporta, digamos?
1: Es una herramienta muy útil. En general, este estudio nos permite valorar la edad del cuerpo. No solamente se pide para esta entidad, de hecho es uno de los estudios pivote para nosotros los endocrinólogos para valorar el crecimiento. Específicamente en la pubertad, lo que vemos es que esta edad del cuerpo tiende a adelantar, Cuando tenemos un desarrollo mamario, en este caso de esta niña de 7 años, generalmente el cuerpo ya tiene otro ritmo de una niña más grande, y eso lo podemos ver con las características de los huesos en la edad ósea.
0: Entonces sí es importante este estudio.
1: Es algo que nos ayudaría a complementar, sin embargo, pues al final son varias piezas que nos ayudan a llegar al diagnóstico.
0: ¿La aparición temprana del botón mamario retarda el crecimiento de las niñas?
1: Puede generar la aparición del botón mamario prematuro que las niñas queden más pequeñas a la estatura que les correspondería.
0: ¿Pasa lo mismo en las niñas que en los niños?
1: Cambian las características. Que nos hacen raramente esto es detectado por los papás e incluso por los niños, por lo cual generalmente lo que notan los papás es crecimiento más rápido, aparición de vello facial o bigotito, que empiecen a cambiarle la voz, que empiecen a tener igual actitudes retadoras, el crecimiento. Todos estos cambios asociados pueden relacionarse más a un inicio puberal en varones.
0: ¿Y estos cambios generan dolor?
1: No.
0: ¿En niñas y en niños?
1: En las mujeres puede causar molestia el botón mamario. No en el 100% de las niñas, pero
0: ¿qué
1: sí
0: sienten?
1: Algunas. Generalmente es a la palpación o al tener, por ejemplo, roce con la ropa, genera molestia, dolor. Hay algunas niñas que lo refieren como ardor. Los varones raramente perciben algún tipo de síntoma doloroso.
0: ¿Y qué debe hacer una mamá?
1: Síntoma doloroso.
0: ¿Y qué debe hacer una mamá con una niña que tiene pubertad precoz?
1: Lo primero que hay que hacer es no alarmarnos, entender que es una etapa normal, que son cambios normales. Si bien sale de estas edades que mencionamos antes de los 8 años, sí sería importante acudir con un experto para que en conjunto se valore si se requieren estudios o no y si está afectada lo que decíamos, la estatura o alguna repercusión a futuro. Pero entender que es una etapa normal que se debe vigilar y acompañar.
0: ¿A qué se debe la pubertad precoz? ¿Qué pasa en el organismo de la niña que está padeciendo eso?
1: Lo que hemos llegado a ver actualmente es que es multifactorial, ¿no? Sí tiene que ver algunos factores específicos, como por ejemplo el que mamá o papá se hayan desarrollado. También puede ser relacionado a incluso factores ambientales, alimentarios. En general es muchos factores lo que condicionan esta actividad o esta activación prematura de la pubertad.
0: ¿Factores ambientales? ¿Cuáles, doctora?
1: Por ejemplo, es diferente la edad de aparición de la pubertad dependiendo la etnia o la población, ¿no? La población latina tiene cierta edad establecida, las poblaciones europeas, anglosajonas, tienen otras edades en las que se considera normal.
0: ¿A los 9 años que aparezca el botón mamario es totalmente normal?
1: Puede ser algo esperado, puede ser algo normal, claro que sí. Sin embargo, siempre hay que valorar el contexto de cuándo se desarrolló mamá y papá, cómo va el crecimiento de esa niña, qué tanto está preparada psicoemocionalmente también para estos cambios, ya que incluso son datos que se ven en cierto momento en la escuela. Entonces, sí puede ser algo normal, sin embargo, debemos de valorar que todo esté de manera adecuada para que ella se sienta lista de empezar estos cambios.
0: ¿Qué hay que decirle a tu hija cuando le empieza a aparecer el botón mamario y ella siente que su cuerpo va cambiando?
1: Lo primero que hay que hacer es evitar que la niña sienta que es algo malo o algo extraño. Explicar que es un proceso habitual y normal en el desarrollo de las mujeres y que realmente la aparición de este botón tiene varios etapas o procesos o fases y que está obviamente acompañada, que se sienta acompañada por papá y mamá, y en caso de que papá y mamá, incluso la paciente, tengan dudas, acudir con un experto para que haga una explicación más exhaustiva y tranquilizadora.
0: ¿Qué define que una niña tenga la pubertad precoz y otra no, a pesar de que esa otra ya creció más, está más alta, pero sin embargo su cuerpo aún no muestra estos signos de pubertad precoz?
1: Depende el desfase en edades de que ciertas niñas lo presenten antes que otras, sobre todo de la activación hormonal de la pubertad. Este candadito que mantiene en pausa la pubertad se libera a diferente edad en cualquier niña. Dijimos que el lapso lo ideal es que sea de los 8 a los 13 años. En este lapso se puede considerar que es algo habitual. ¿De qué va a depender que sea más hacia los 8, más hacia los 9 o más hacia los 10? Ahí, sobre todo va muy relacionado a la genética. ¿A qué edad mamá y papá se desarrolló? También a los hábitos, es diferente si una niña vive con sobrepeso, obesidad, a una niña que no tiene este tipo de entidad, el tipo de alimentación, en general es multifactorial.
0: Doctora Zaira Guadarrama, le propongo hacer una breve pausa. Ha tocado un tema importante, la obesidad durante la pubertad. Al regreso, ¿qué le parece? Si empezamos por ahí. Vamos a estar atentos aquí en Sanamente. Nuestro tema de hoy es la pubertad precoz. Ya regresamos.

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estamos de vuelta con la doctora Zaira Guadarrama Centeno. Ella es endocrinóloga, pediatra y especialista justamente en el diagnóstico y tratamiento de los trastornos hormonales en niñas, niños y adolescentes. Y bueno, trataba usted un tema muy interesante y es ¿qué tanto influye

0: Eres, raramente está relacionado a una enfermedad orgánica o detonante. Hay algunos casos muy sutiles en los cuales sí pudiéramos llevar a un abordaje para ver si existe esta entidad. Sin embargo, entender que la mayoría de las veces no, es algo idiopático. Idiopático quiere decir que no se sabe cuál es la causa. Actualmente hemos visto con el avance tecnológico que está relacionado a la genética, pero si hay algunas entidades, es lo menos común, pero sí puede existir algunos factores relacionados.
1: Bueno, esto me indica que sí o sí, por muchísimas razones, cuando la niña empieza a desarrollarse con estos síntomas, estas señales de que mamá, papá, ya su hija está en pubertad precoz, entonces hay que ir a un especialista.
0: Claro, lo ideal es acompañarnos de un especialista si sus hijas tienen un desarrollo mamario antes de los 8 años, pero también incluso aunque quede dentro de la edad de 8 y 13, si en algún momento se tiene alguna duda, incertidumbre de los cambios que está sufriendo su hija o los cambios que está teniendo su hija, acudir con un experto para ir de manera clara y exitosa a un máximo desarrollo.
1: Doctora Guadarrama, y bueno, según los estudios, ¿qué tan frecuente es esto?
0: Es frecuente.
1: Es frecuente.
0: Sí, de hecho, actualmente hemos visto que 2.000 de cada 100.000 niñas pueden presentarlo. Es mucho más común en mujeres. También los hombres lo pueden presentar, pero es una entidad que más comúnmente se ve en mujeres.
1: ¿Cuáles son las etapas en los cambios que tiene el niño cuando tiene, digamos, que empieza ya en la pubertad?
0: Claro, muy buena pregunta, porque hablamos mucho de mujeres, pero también los hombres tienen este proceso puberal. En los varones, primero que nada, empiezan a desarrollar crecimiento en testículos, pero digo, si no tenemos esa información porque empieza la etapa del pudor, lo que pueden tomar en cuenta los papás para saber si está en pubertad es sobre todo la aparición de vello facial, que empiece a cambiar la voz en los varones, que empiecen a crecer más rápido, a cambiar de talla de zapatos, que empiece a haber acné, olor en axilas, vello púbico. Esos serían los datos indicativos de que nuestro hijo también ya está en este proceso de la pubertad.
1: Y cuando un especialista detecta que el niño inició en la pubertad precoz, ¿le pone un tratamiento o qué hace? ¿O deja que esto fluya? ¿Qué se hace en estos casos?
0: Sí, la pubertad precoz, que es la aparición de esto antes de los 8 o 9 años, lo ideal es dar un tratamiento que detenga estos cambios hasta que tenga una edad establecida adecuada para presentar los cambios.
1: ¿Son hormonas?
0: Es un tratamiento hormonal que, digamos, molecularmente similar a una de las hormonas que activó la pubertad, pero se administra una dosis distinta, lo cual hace que esta cascada hormonal se apague.
1: Hay muchos tabúes sobre el consumo de las hormonas en niños, y usted nos ha dicho que este es el tratamiento adecuado en el caso de que haya pubertad precoz. Pero en otros casos donde los niños no crecen, su cuerpo no se desarrolla a la par de otros niños, ¿qué se hace? ¿También se les da hormonas? ¿Es bueno? ¿Es malo? A ver, doctora, quitemos estos tabúes o sigamos con ellos.
0: No, entender que las hormonas como tal es algo que vive en nuestros cuerpos, ¿de acuerdo? Las hormonas son sustancias, a mí me gusta relacionarlas como ingredientes que hacen que funcionemos. Los endocrinólogos en general nos encargamos del tratamiento de todas las entidades hormonales. Existen hormonas de diferentes tipo, desde las tiroideas, las que nos hacen crecer, las de la pubertad. Entonces, entender que debemos de tener un equilibrio en la cantidad y momento de aparición de estas hormonas. Y cuando estamos llevando de la mano alguna patología de este tipo, entender que en ocasiones es necesario sustituir o dar tratamiento de estas hormonas para lograr que el cuerpo se desarrolle de manera adecuada.
1: ¿Qué le dice a las mamás que dicen, hoy no, a mi hija no le voy a dar hormona, prefiero que se quede chaparrita, o sea, pequeña?
0: Aquí les diría a las mamás que se acompañen de un experto, en este caso un endocrinólogo pediatra, para que les haga ver la necesidad o no de llevar un tratamiento de este tipo. Y en el caso de haber explicado los pros del tratamiento, incluso algunos efectos, si es que tuvieran esto, determinar qué sería lo mejor para el niño o la niña, ¿no? No tener miedo creyendo que es algo malo, si se requiere algún tipo de tratamiento hormonal que esté llevado por un experto, realmente es algo seguro y que va a ayudar a que el niño y la niña se desarrollen bien.
1: Hay mucho tema.

0: en algunas mamás y papás de administrarle hormonas a sus hijas, hijos, durante la pubertad, sobre todo cuando hay pubertad precoz o cuando no crecen? ¿Usted qué nos dice?
1: No, para nada. Específicamente en la pubertad, el tratamiento, si se llega a requerir, porque no todas las pubertades se manipulan, uh-huh. No todas las pubertades se tratan, pero en estas entidades, cuando son candidatas a tratamiento, entender que es por un momento específico, no se va a dar tratamiento hasta los 80 años, y que en el momento que cuente la niña con las condiciones psicoemocionales y la edad adecuada para tener estos cambios uh-huh. puberales, no va a tener repercusión a la larga de la utilización del tratamiento si fue necesario.
0: En todo este tema de la pubertad precoz, hay muchísimos mitos, pero seguramente hay algunos que llegan a ser hasta peligrosos. Claro. Vamos a decir cuáles.
1: Sobre todo es muy común que...
0: Sí, la realidad es que no, es totalmente falso.
1: O sea,
0: no
1: podemos seguir comiendo el pollo y el huevo.
0: Claro, lo ideal es tener una alimentación variada y adecuada de todos los grupos, pero entender que hasta esta fecha ninguna evidencia científica ha podido respaldar que por sí solo un alimento condiciona un desarrollo puberal temprano.
1: Y también hay un mito sobre la menstruación precoz, ¿cierto?
0: ¿Cuál es, doctora?
1: Que cuando se menstrua a temprana edad, ya no crecen las niñas. Realmente sí cambia la velocidad de crecimiento, sí se enlentece esta velocidad a la que van creciendo y ya no son tantos los centímetros que se van a alcanzar, pero en la mayoría de las niñas no quiere decir que una vez que se presente la menstruación ya no va a haber crecimiento.
0: ¿Qué le diría usted a una niña de 9 años que esté viendo nuestro programa y que siente que su cuerpo está cambiando y no sabe cómo aparecer ante sus amigas que no tienen la misma situación?
1: Claro, le diría que la entiendo, que es algo completamente normal, que no debe de tener temor, que sería importante que esta incomodidad o esta percepción que tiene se la haga saber a papá y a mamá para que la puedan acompañar, y que sería también importante entender que no está pasando nada malo en ella, sino es un proceso habitual de la etapa de la vida de la pubertad.
0: ¿Es verdadero o falso que los hábitos que tengan los niños durante la infancia definen si la pubertad va a ser precoz o no?
1: Es parte real. Realmente todos los hábitos que llevan los niños, desde las horas que dedican a las pantallas, la alimentación, la actividad física, la hora a la que se duermen, influye en general en todo su desarrollo. Si tenemos una mala alimentación y, como mencionábamos, hay sobrepeso y obesidad, puede ser un detonante para que la pubertad se desarrolle antes. El uso de pantallas indiscriminado, fuera de horario, también hemos visto en los estudios más recientes que pueden condicionar como un factor extra para desarrollar esta pubertad adelantada, sobre todo por la melatonina.
0: A ver, explíqueme más eso.
1: Claro, la melatonina es una hormona que generamos para dormir. Esta melatonina puede generar o ser un candadito para que no se active la pubertad. Existen muchos candaditos, ya lo mencionamos, pero al tener el uso indiscriminado de pantallas, esta luz de las pantallas, ya sea teléfono, tablet, celular, televisión, pueden condicionar a que la melatonina baje, y esto puede ser un detonante si aparte tenemos la predisposición genética, el sobrepeso, el riesgo familiar, el ambiente.
0: ¿Qué hábitos debe desarrollar el niño durante la infancia para evitar la pubertad precoz y con ello evitar tener que tomar hormonas?
1: Claro, yo te diría que estos hábitos más bien es para que el niño y la niña tengan un desarrollo exitoso, y de ello va de la mano la aparición de la pubertad. Se recomienda siempre una alimentación adecuada, variada, que respete todos los grupos de lo exitoso, y de ello va de la mano la aparición de la pubertad. Se recomienda siempre una alimentación adecuada, variada, que respete todos los grupos de alimentos, que tengan horarios de comer, que no tengan periodos de ayuno prolongado y que no coman alta cantidad de azúcares simples, ¿no? Comida ultraprocesada. Se recomienda que duerman en horario sobre todo establecido. Lo recomendable sería entre las 8:30 de la noche aproximadamente, para que todas estas hormonas que tienen un ritmo circadiano puedan regularse de manera adecuada. Se recomienda que hagan actividad física por lo menos una hora diario, puede ser actividad física tanto aeróbica como anaeróbica, y también se recomienda que tengan un descanso adecuado. En general, hábitos saludables permiten un desarrollo y crecimiento exitoso en los niños.
0: ¿Qué repercusión tiene que una niña o niño viva una pubertad precoz?
1: Claro, tiene muchas repercusiones en diferentes ámbitos. Muchas veces es subestimada, incluso por la familia y por los propios médicos en algunas ocasiones. Pero el tener un desarrollo puberal adelantado o precoz condiciona desde cambios psicoemocionales, hacen que los niños cambien su pensamiento, se empiecen a aislar. Estos cambios corporales pueden generar incomodidad y esto también a la par hacer que cambie el juego. Genera también un riesgo de una menstruación temprana y específicamente también en el crecimiento,
0: respecto a todo este tema del desarrollo hormonal precoz, que es súper, súper importante. Muchas gracias por estar con nosotros. Gracias. Bueno, ya ustedes lo escucharon, el desarrollo de cada niña es único y merece ser vivido sin miedo, como algo normal, pero también necesitamos la mamás y los papás tener mucha información para poder acompañar como se debe a nuestras hijas e hijos. Hoy aprendimos que observar los cambios en el cuerpo de nuestros hijos, escucharlos y acudir a tiempo con un especialista, que en este caso es el pediatra endocrinólogo, puede marcar una diferencia importante en su salud física y sobre todo en la salud emocional. Porque crecer también significa sentirse comprendida y comprendido, acompañada, acompañado, y sobre todo sentirse que está cuidada o cuidado. Gracias por acompañarnos en Sanamente. Soy Aisa García y les deseo una jornada maravillosa.

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0: tengo 60 años y de 60 años que tengo, pues desde que tuve uso de razón ha sido para mí tradición, platillo tradicional.
1: ¿Dónde le pegaste,
2: Samuel?
3: Bueno,
2: ahora
3: estamos ahí.
2: Ahí
3: está la
2: vez, Samuel.
3: Sí,
2: ya le
3: dije,
2: nada más.

y supervivencia. Esos son los orígenes de nuestras recetas y nuestros sabores. Mi abuela lo aprendió en la travesía de su vida. Fue una de las muchas lecciones que recibió. Estas eran a veces crudas, a veces dulces, pero siempre alimentaban aquello que toda la vida admiré de ella: su sabiduría.

5 años pasaron a partir de que mi abue llegó a Mineral de Pozos en su labor de maestra. Muchas cosas acontecieron en ese tiempo, donde su espíritu se enriqueció con la amistad de los vivos y sus pláticas con los difuntos. Ya te contaré. Ella relata que cuando acabó su ciclo, las ánimas la guiaron a buscar nuevos caminos. El norte del país, con la capital durante el virreinato. A este lugar le llaman de cariño Torres Mochas, pues el campanario de su iglesia parroquial permaneció incompleto durante 243 años. Cuenta la historia que Miguel Hidalgo, el padre de la patria, dejó en San Felipe el querido oficio de la alfarería como herencia, y que también allí comenzó a fraguar nuestra independencia. Mi abue escribe que cuando llegó, lo hizo sola. Y así, sola, anduvo por muchos parajes. Sus pies la llevaron a descubrir la vieja exhacienda de Jaral, un antiguo palacio. Sus pies la llevaron a descubrir la vieja exhacienda de Jaral, un antiguo palacio de corte imperial, que fue el escurridizo tesoro de varias manos acaudaladas. En sus salones se escucha el eco de los valses que se bailaban en las fiestas. Mi abue escribe que en los rincones juega el fantasma de una niña y que también hay una ninfa que suele danzar justo al alba. Jaral tiene un inmenso territorio donde habitan los magueyes, los centinelas del desierto. De hecho, un perspicaz conde, quien fuera uno de los tantos dueños del castillo, fue el primero en obtener mezcal de esas plantas, tradición que hasta la fecha perdura. En aquella ocasión, los vientos guiaron a mi abuela al campo donde habitaban antiguamente los chichimecas y la dejaron sola. Así estuvo durante días, hasta que con sed, hambre y anemia, dio con una comunidad liderada por una mujer llamada Rosario, quien era tan sabia que le llamaban la del buen consejo. Rosario cuidó y curó a mi abue con caldo de rata. En un principio, mi abuela se resistió, pero la del buen consejo le explicó que era parte del ciclo de la vida y que había pedido permiso al animal para que le compartiera sus bendiciones. Mi abuela estaba a punto de cumplir mi edad, 30 años.

Mi mamá me enseñó a preparar el caldo de rata. Yo tenía 9 años. Íbamos mis hermanos y yo a cazar la rata. Llegábamos y hacíamos pues, lo que teníamos que hacer, quitarle la piel y luego ya lavarla y prepararla. Por lo que sabemos es un pez pánico. La rata, su alimentación es maguey. Sabemos que el maguey, pues, en todo lo que lo vas a consumir, si es mezcal, es bueno, si es aguamiel, es buena, si es, por lo que fuera, ¿no? De parte, o sea, de muy buenas para aquellas personas que están debilitadas, mal de bajas de peso y todo esto, recuperar esa falta se recupera con consumiendo el caldito de rata.

0: María del Buen Consejo es nuestra cocinera tradicional, yo creo que la más famosa de San Felipe. El caldo de rata es un platillo que ha caracterizado pues, más a la señora Consejo y que bueno, trata de rescatar un poco esas raíces ancestrales de nuestra región, que estamos prácticamente hablando de los chichimecas de aquel entonces. Sí eran cazadores y recolectores y pues actualmente son actividades que siguen siendo como que muy propias de nuestras comunidades.
1: Mira, por lo regular siempre la ratita habita dentro donde están los magueyes macizos, donde este tipo de magueyes produce la más miel, entonces la ratita se alimenta del maguey y de la miel lo más dulce del maguey. Los magueyes de este tipo son las que producen la miel. La miel.
2: Aquí está nido la rata, es este pobre que tiene un puño de palma y de ese mismo de este del maguey, y ellas aquí viven, por eso identifica uno que aquí está y en este que aquí tiene un tiradero donde ellos empiezan a hacer su nido, y este por uno que se les cae de su nido. Ya saliendo pues ya nos encargamos nada más de fijarnos en dónde está para si nos da que nos dé chance de tirarle. Ahí va, arriba. Aquí se metió derecho, mírela, aquí está, mírela, aquí hacia arriba, ¿la ves?
3: Y ahí está parando el tiro ahí mismo, allá, ahí se cae abajo.

0: que sí nos daba un poco de tristeza, porque pues es un animalito como de igual manera, ¿verdad? Tiene vida y pues sí, sí nos da como cosa, ¿verdad? Pero pues es como todo, ¿no? Tenemos que sacrificar una res, un marrano, y de igual manera son animalitos que son para nuestra alimentación y pues quiera que no, pues van al sacrificio. No, maldad no. Si no se necesita, no hay que ir por él. Pero si no, pues sí hay con la pena, pero vamos por ahí.
1: Ah, aquí le quitamos este también para que no se vea tan feo. ¿Ya está lista?
0: Pues sí, las vivencias de nuestra madre eran pues muchas, ¿verdad? Era un placer ir al campo con ella y en familia, a que íbamos a traer las papas, la rata, las tunas, son insumos, semillas, ya frutos que la tierra nos da.
2: Tienen este color rosa, amarillo, y ese es el color de que ya está muy maduro. Este está muy verde.
0: El joconoste, antes de que yo lo trabajara, no se le daba ningún uso, puesto que es un producto muy ácido, pues todo se perdía, no se aprovechaba para nada. El tiempo para acá, pues ya lo aprovechamos de esta manera.

En menos de 15 días, que algo viene a mí de mi casita, otra vez de nuevo. Nunca en mi vida había vivido este terremoto que vivimos el 24 de junio. Dándole gracias a Dios que mi familia está bien. De este nuevo comienzo aprendí que uno tiene que ser más humano. Dios me dio a mí y a mi familia otra oportunidad de vida. Una nueva casa. Todo renaciendo. Muy agradecida con Dios, con el gobierno. Mi casa es muy bonita, tiene dos cuartos excelentes, una bonita sala y me siento muy agradecida por este hogar. Bueno, les pido que tengan mucha fe, que sigan con la fe hacia adelante, que pronto, muy pronto, Dios la va a recompensar otra vez de nuevo

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0: Los vientos del desierto son sabios y las ánimas hablan a través de ellos. En San Felipe, mi abue supo que 2 años más tarde conocería a mi abuelo en las montañas. El aire se lo dijo. Ella se estuvo un tiempo en la comunidad de Rosario, donde fue iniciada en los secretos del mezcal. Aprendió todo, desde pelar los magueyes y extraerlos de la tierra, hasta el proceso de destilado para obtener el preciado brebaje. Los magueyes tienen un carácter muy recio, pero a mi abuela le tenían harto cariño y se le amansaban. Por cierto, el mezcal que ella preparaba tenía la cualidad de hacer que la gente siempre dijera la verdad.
1: Voy con mi hacha.
2: Trabajo este licor de joconos. Trabajo este licor de joconoste, crema de agave, este licor de nopal, licor de mezquite, mermelada de borrachita, mermelada de nopal, mermelada de joconoste, la miel de agave. Bueno, no sola, sino con mis hijos, mi familia, somos un grupo familiar. Soy nacida en Fábrica de Melchor, que está a 1.5 kilómetros de aquí de Emiliano. Aquí la comunidad se llama Emiliano Zapata, está registrada como con ese nombre. Pues cuando conocí a mi esposo ya vivía aquí, nos casamos y ya entonces aquí ya hice mi vida. Y es muy tranquilo vivir aquí.

somos 125 ejidatarios dentro de aquí de la comunidad. En el 2012 vino un ingeniero, un ingeniero técnico que nos vino a capacitar para lo del mezcal, y desde entonces formamos un grupo, una sociedad, y esta sociedad está conformada con 19 personas, que somos 10 mujeres y 9 hombres. Pues ya al paso de estar produciendo y esto, logramos tener la dominación de origen que estaba ahora sí como perdida, y estamos haciendo un mezcal artesanal.

0: El mezcal se producía en tiempos de la hacienda del conde, de la hacienda de Jaral, y pues todavía había personas que hasta hoy en día hay personas que todavía sabían el cultivo del maguey, pues, y la producción de mezcal.
1: Pues Jaral de Berrío tiene una historia mezcalera prácticamente desde el siglo XVIII, cuando ellos pues descubren el maguey y aprovechan esta planta para poder extraer el jugo de una planta ya cocida y este jugo ponerlo a fermentar para al momento de su destilación pues obtener lo que es actualmente el mezcal, ¿no? En aquel entonces era conocido como aguardiente criollo de Jaral. La gran extensión de propiedad que tenía Jaral de Berrío logró involucrar otras cuatro fábricas más, otras tres fábricas más, aparte de la de Jaral, que era conocida como la fábrica de la Soledad. Pues teníamos una fábrica en la comunidad de lo que actualmente es fábrica de Melchor, lo que era Carretón y lo que era Emiliano Zapata. Después, en tiempos de la Revolución, la familia que tenía en propiedad Jaral de Berrío huye de México. Las tierras pues prácticamente fueron de nadie mucho tiempo, hasta que diferentes personas fueron invadiendo esos terrenos y gracias a las reformas agrarias y demás pues lograron tener su ejido allá en Emiliano Zapata, que es donde vive Doña Consejo actualmente. La producción de mezcal estuvo un poco trunca, no fue hasta 2001 más o menos cuando Jaral de Berrío retoma la actividad y obtenemos el permiso por parte del Consejo Mexicano Regulador del Mezcal, que nos autoriza la producción de mezcal dándonos la denominación de origen. Siendo una denominación de origen que ampara todo el municipio, pues fueron poco a poco más comunidades integrándose.
2: ¿Es para la mitad?
3: Sí. Ay, como creas tú, pero sí, así es.
2: ¿Cuántas botellas me tocan con esto?
4: Tenías que dejar.
3: Ándale, te toca.
0: Mire, un día estando pues aquí vienen unas personas de turismo y nos vienen a preguntar de algunas recetas. Ya nosotros trabajábamos cocinando como grupo en el comedor comunitario de la comunidad, y fue allí donde empezamos a dar nuestras recetas. Y el primer encuentro de cocina tradicional, ganamos el segundo lugar con la rata. El segundo encuentro de cocina tradicional, dimos una receta de agua de aguacate y gané el primer lugar. Me han estado invitando a viajar para dar a conocer estas recetas que son tradicionales. Fue en Silao, fue el primer encuentro de cocina tradicional. Luego de ahí, como salimos ganadores, nos programaron para el viaje a España. Y pues el viaje a España no tiene comparación, pues está al otro lado del mundo y yo creo que ni en sueño hubiera pensado yo que ir a España. Son muy impresionantes estos viajes y sí, la verdad me han dejado muy, muy emocionada. Dentro de esos 4 años, pues hemos ido a todas estas partes que le he mencionado: Cancún, Tabasco, Guadalajara, Zacatecas, Morelos. A ver si no la mato. Mi nuera es la que ahora últimamente me está acompañando a salir y pues la veo que es muy entusiasta, le gusta mucho, está le emociona, le gusta cuando vamos a salir. Salgo a lugares distintos cuando le permiten llevar acompañantes, le ayudo a preparar, picar las verduras, a moler. Me gusta aprender cosas nuevas para yo intentarlo más adelante.
1: Mira, doña Consejo, la verdad es una persona muy, muy grande. Ella ya en su persona trae esa calidad, esa calidez como persona que para nosotros pues es como la embajadora turística de San Felipe más grande. Estamos muy, muy orgullosos de ella.

0: buen caldito de ratas se prepara con cuidado desde el inicio. Primero hay que salir a buscar el animalito al campo, con respeto y recordando que asimismo su carne se ha de lavar bien con agua, limón y un pedazo de cebolla, antes de dividirla en 4 o 5 cortes. Al mismo tiempo, hay que hervir 1.5 litros de agua donde se ha de depositar la carne. Se agrega un puñado de sal y un diente de ajo y se deja cocinar a fuego de leña, preferentemente, que es como lo hacían los ancestros. A la par, hay que picar una cebolla y un jitomate que se freirán con 1/2 cucharadita de aceite durante unos 3 minutos y después serán echados al caldo. También se agregan comino molido con tantita agua en el molcajete y joconostle, que para esto debe estar pelado, sin semilla y picado. El caldo debe dejarse hervir por 1/2 hora hasta que la carne esté suavecita. Al final se le agregan hierbabuena y cilantro para que agarre sabor y se comparte. Para mejor degustación se le puede agregar un poco de limón y hacer que el sabor sea más pícaro, decía mi abuela. Rosario también tenía el don de la sazón, y el caldo de rata que ella preparaba sanaba cuerpos y almas. Mi abue decía que ella siempre lo hacía pensando en sus hijos que se habían ido lejos, como si la cocina fuera un vínculo entre ellos. Cuando mi abuela se fue de la comunidad, Rosario, la del buen consejo, le dio un mensaje de las ánimas. Recuerda tener paciencia para todo, no solo para la cocina. No dejes de ser quien eres.
1: La tradición para mí es algo muy significativo que no se olvide, que no se quede, de lo que hacemos, que siga adelante.

0: la noche del 22 al 23 de agosto de 1791, el pueblo sometido a la esclavitud en Saint-Domingue, hoy Haití, protagonizó una rebelión histórica. Este levantamiento no solo marcó el inicio de la revolución haitiana, sino que asentó un golpe irreversible al sistema colonial, acelerando el fin del comercio transatlántico de personas en todo el mundo. Esta conmemoración rinde homenaje a quienes lucharon por su libertad, al tiempo que invita a reflexionar sobre las secuelas del racismo y renueva la lucha global contra la esclavitud moderna en todas sus formas. 23 de agosto, Día Internacional de la Abolición de la Trata de Esclavos.
1: La mente es la base para mantener

0: ¿Qué tal? ¿Cómo están? Sean todos bienvenidos y bienvenidas a Guía Tu Cuerpo. Soy Arani Flores y me alegra acompañarles una vez más en este espacio dedicado a su bienestar. Hoy hablaremos de una epidemia silenciosa que afecta a millones de personas, el cansancio crónico en una sociedad hiperconectada donde el estrés, el burnout o síndrome del trabajador quemado y la fatiga mental se han vuelto parte de la rutina. Nuestro cuerpo envía señales que muchas veces pasamos por alto. ¿Cómo reconocerlas y qué podemos hacer para recuperar la energía y proteger nuestra salud? Señales que muchas veces pasamos por alto. ¿Cómo reconocerlas y qué podemos hacer para recuperar la energía y proteger nuestra salud?
1: El estrés laboral no termina cuando acaba la jornada. También puede alterar el sueño y afectar la salud. Un estudio de la Universidad de Edimburgo, publicado en el Scientific Reports, reveló que acerca del 70% de los trabajadores entre 50 y 66 años presenta alteraciones persistentes del descanso, mientras que el 92% registró algún episodio compatible con trastornos del sueño en un año. La investigación, realizada con encuestas y sensores portátiles, mostró que el problema no es solo dormir menos horas, sino la baja calidad del descanso. Marcada por interrupciones y tensión laboral. Los expertos alertan que garantizar un sueño saludable debe ser parte de las políticas de bienestar y salud ocupacional. Tras el terremoto de magnitud 7.4 que sacudió a Colombia, la red de salud enfrenta una verdadera emergencia dentro de la emergencia. En Cali, la situación es crítica. 4 centros médicos tuvieron que ser evacuados por daños en sus estructuras y la capacidad hospitalaria llegó al 100% tras recibir a 456 heridos. La crisis se extiende al departamento del Chocó, donde el Hospital San Francisco de Asís, el principal centro público de mediana complejidad de la zona, supera el 245% de ocupación al recibir pacientes de múltiples municipios. Allí, las carencias agravan la atención. Al no contar con una nevera adecuada para conservar sangre, las unidades deben enviarse desde otras ciudades para transfusiones inmediatas. A esto se suma la escasez de insumos básicos para tratar fracturas y traumatismos. Pese a estas graves limitaciones, el personal médico y especialista continúa atendiendo sin descanso, incluso en carpas improvisadas a las afueras de los hospitales.
0: Cuando el cansancio deja de ser ocasional y se convierte en parte de la vida diaria, es momento de ir más allá de los síntomas. En Procesos en Salud les explicaremos cómo los especialistas evalúan si el cortisol, la principal hormona del estrés, está alterando el equilibrio del organismo. Este estudio no depende de una sola prueba de sangre, sino de protocolos específicos, como el cortisol salival nocturno, la medición en orina de 24 horas o pruebas hormonales que permiten analizar su ritmo natural. Veamos.
1: Diagnosticar un exceso de cortisol no es tan simple como hacerse un análisis de sangre. Como esta hormona cambia de forma natural a lo largo del día, los especialistas necesitan pruebas específicas para evaluar su comportamiento y confirmar si existe una alteración. Para establecer un diagnóstico certero, la medicina endocrina recurre a ligado a proteínas excretado durante un día completo, ofreciendo una visión global de la producción hormonal diaria. Cortisol salival nocturno se recolecta a última hora de la noche, alrededor de las 11 p.m., momento en el que los niveles de cortisol deberían estar en su punto más bajo. Niveles elevados a esta hora indican una alteración en el freno natural del ritmo circadiano. Prueba de supresión con dexametasona a dosis bajas. Consiste en administrar una dosis oral de dexametasona, un corticoide sintético, a la medianoche y medir el cortisol en sangre a la mañana siguiente. En un organismo sano, este fármaco frena la producción hormonal. Si el cortisol permanece elevado, se confirma una autonomía anormal en la secreción. Si las pruebas confirman una alteración en la producción de cortisol, el siguiente paso es encontrar su causa. Para ello, los especialistas complementan los análisis hormonales con estudios de imagen que permiten identificar si el origen está en la hipófisis, las glándulas suprarrenales o en el uso prolongado de medicamentos corticoides.
0: Como cada semana, acompáñanos a descubrir los hitos que nos acercaron a un futuro más saludable y que marcaron un antes y un después en la historia de la medicina.
1: 19 de agosto, Día Mundial de la Asistencia Humanitaria, ocasión para rendir homenaje a los trabajadores sanitarios y de rescate que brindan atención médica, suministros y apoyo a poblaciones vulnerables en zonas de conflicto o desastres naturales. 20 de agosto, Día Mundial del Mosquito. En 1897 se descubre que los mosquitos hembra transmiten la malaria, fecha global para concienciar sobre la prevención de enfermedades transmitidas por estos vectores.
0: Vivir en estado de alerta continua tiene un precio biológico elevado. El estrés sostenido y la falta de sueño desregulan el sistema inmune, la memoria y el metabolismo. Reconocer que el agotamiento no es un signo de productividad, sino de alerta médica, es el primer paso para prevenir el colapso del organismo. Al volver de la pausa, analizaremos las herramientas más avanzadas para evaluar y tratar la fatiga crónica. No se aparten.

0: da mucha alegría ver cómo la actividad económica en el estado de La Guaira empieza también a renacer, empieza a tener nuevo impulso, y estos 478 financiamientos que estamos dando hoy para actividad económica, emprendimiento, tanto la banca pública como banca privada, hayamos sumado esfuerzos para apoyar y dar financiamiento y que ustedes puedan retomar sus actividades económicas. Este es el camino que tenemos: recuperar, renacer, y estamos viendo el renacimiento de La Guaira, la recuperación. Y a pesar de las afectaciones, yo digo que lo más importante, es lo milagroso, es nuestra gente, y son ustedes quienes están aquí afanándose, recuperándose, levantándose y recomenzando para seguir avanzando, y que nosotros en muy poco tiempo podamos tener nuestro estado de La Guaira nuevamente de pie, que las personas que perdieron sus casas salgan para una vivienda. Estamos trabajando fuertemente en ello, y siempre mi abrazo solidario para quienes perdieron seres queridos, que es lo más duro que nos puede pasar en la vida. Así que doy gracias a Dios de que podamos entonces nosotros unirnos para recuperarnos, para levantarnos y para seguir caminando. Gracias, un abrazo a todos.
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0: Estamos de regreso aquí en Guía tu Cuerpo. La respuesta ante la epidemia del cansancio requiere un cambio de paradigma en la vida diaria, reconectar con los ritmos biológicos y comprender el funcionamiento del sistema nervioso es la única vía real para restaurar la vitalidad perdida. Veamos cómo la ciencia y la prevención se unen para devolver el equilibrio del cuerpo humano.
1: En la sociedad contemporánea se ha instalado un síntoma colectivo tan extendido que a menudo se asume como una condición inevitable de la vida adulta: estar exhaustos. Ahora bien, cuando la falta de energía deja de ser un evento puntual, tras una jornada intensa y se convierte en un estado de fondo permanente, ya no se habla de un simple cansancio cotidiano. Se está ante una de las epidemias silenciosas del siglo XXI, una crisis de salud pública de dimensiones globales que erosiona la biología, la mente y la estructura social sin hacer el ruido mediático de un virus de transmisión rápida. Catalogar el agotamiento como una epidemia no es una exageración. Se trata de un fenómeno masivo de origen sociocultural y neuroendocrino, que representa la respuesta adaptativa de un organismo diseñado para la supervivencia en la naturaleza, pero puesto a funcionar dentro de una arquitectura social de exigencia, hiperconexión y estímulo ininterrumpido.
2: A ver, según la medicina tradicional china, la cual es prácticamente siempre correcta, nunca he encontrado algo en la medicina tradicional china que no se correlacione con lo que yo creo, lo que veo clínicamente con mis pacientes. Es algo prácticamente mágico, y la medicina tradicional china dice que el hígado es el órgano de la energía, es el órgano de las emociones, sobre todo si estamos con una fatiga persistente, ni hablar una fatiga extrema o un cansancio ahí que no lo podemos terminar de revertir, seguramente el hígado también esté afectado.
1: Para comprender la raíz de este colapso colectivo, es necesario desarmar el engranaje bioquímico y psicológico que lo alimenta. Ante una amenaza o sobrecarga, el eje hipotálamo-hipófisis-adrenal desencadena una cascada hormonal para preparar al cuerpo para la acción. El problema actual es que los estresores ya no son depredadores de los que se puede huir físicamente, sino exigencias laborales, incertidumbre y sobrecarga sensorial. Al no haber un cierre físico del ciclo del estrés, el sistema permanece hiperactivo constantemente, dando paso a un estado de estrés crónico que altera profundamente el equilibrio biológico. Esta hiperactividad desregula directamente los niveles de cortisol, la principal hormona del estrés. En condiciones saludables, el cortisol alcanza su pico más alto por la mañana para activar el organismo y desciende hacia la noche para dar paso a la melatonina. No obstante, bajo la influencia del estrés prolongado, los niveles se mantienen elevados todo el día y la noche, impidiendo el descanso. O bien, tras meses o años de sobreexigencia, el sistema colapsa provocando cotas anómalamente bajas que generan una incapacidad biológica para producir energía al despertar. A esta alteración hormonal se suma la pérdida sistemática de la calidad y cantidad de sueño. La proliferación de la luz artificial y de las pantallas emisoras de luz azul inhibe la síntesis nocturna de la melatonina en la glándula pineal. Esto no solo acorta la duración del descanso, sino que fragmenta la arquitectura del sueño, reduciendo el tiempo invertido en las fases profundas donde ocurre la reparación tisular y el funcionamiento del sistema linfático, el mecanismo encargado de la limpieza de toxinas cerebrales.
3: Que no hacemos caso. Ocurre porque en la vida tan ajetreada, tan rápida, en la que hay tanta presión, creemos que podemos con todo y vamos asumiendo responsabilidades, muchas más de las que deberíamos. O vamos tomando determinadas decisiones que van sumando carga. Y también vamos diciendo sí cuando deberíamos decir no, o no cuando deberíamos decir sí.
1: El cerebro consume alrededor del 20% de la energía disponible en el cuerpo, y procesar miles de datos diarios, cambiar constantemente de tarea y tomar decisiones continuas, agota las reservas de glucosa en la corteza prefrontal. Cuando este proceso se extiende en el tiempo dentro del ámbito profesional, deriva en el síndrome del burnout o desgaste profesional, caracterizado por un agotamiento emocional extremo, actitudes de cinismo hacia el trabajo y un sentimiento profundo de ineficacia personal.
4: Es la fatiga cognitiva, es esta sensación de verlo todo poco claro, de tener una turbidez mental, una poca agilidad mental, un enlentecimiento en el curso del pensamiento, una desatención. Esto es parte de la sintomatología de la fatiga. Y es cierto que cuando te levantas, tanto la física como la cognitiva suele ser muy intensa, porque realmente tenemos que empezar lentamente a activar, por ejemplo, hacer estiramientos, hacer como también una activación cortical, una activación

0: protege la producción natural de la melatonina. Asimismo, herramientas como la fitoterapia adaptógena ofrece un respaldo científicamente validado para modular la respuesta del eje suprarrenal sin agotar las reservas de energía. Entender el cansancio como un fenómeno biológico y no como una falla de voluntad individual devuelve la capacidad de actuar, reconocer las señales de alerta del organismo, optimizar la función celular y reivindicar el descanso. Es el primer paso para transitar de la mera supervivencia en estado de agotamiento hacia la recuperación consciente de la vitalidad.
1: A menudo se piensa que el dormir es un estado pasivo de inactividad, pero la neurociencia demuestra todo lo contrario. Desde circuitos de limpieza cerebral que solo se activan de noche, hasta sustancias naturales capaces de enseñarle al cuerpo a resistir el estrés.
0: ¿Crees que tu cuerpo descansa cuando duermes? En realidad, mientras tú te desconectas, tu cerebro sigue trabajando a toda máquina. Durante ciertas etapas del sueño consume casi la misma energía que cuando estás despierto. Mientras reparas tejidos, fortaleces el sistema inmune y consolidas los recuerdos del día. Y si al final de la jornada sientes que ya no puedes decidir ni qué cenar, no es solo una sensación. El cerebro utiliza cerca del 20% de la energía del cuerpo y cada decisión consume glucosa. Después de cientos de microdecisiones aparecen la fatiga mental y la irritabilidad. Muchos culpan al celular por dormir mal, y aunque la luz azul reduce la producción de melatonina, el mayor error suele ocurrir al despertar. No recibir suficiente luz solar en los primeros 30 minutos del día. Esa exposición es la que ayuda a programar el reloj biológico para que horas más tarde el organismo produzca melatonina en el momento adecuado. El estrés crónico también deja huellas. Estudios con resonancia magnética han demostrado que puede afectar áreas del cerebro relacionadas con la memoria y el aprendizaje, mientras potencia los circuitos del miedo y la ansiedad. La buena noticia es que tu respiración puede ayudar. Si exhalas más lento de lo que inhalas, activas el nervio vago, disminuyes la frecuencia cardíaca y ayudas al cuerpo a reducir la respuesta de estrés en apenas unos minutos.
1: Recuperar el control del descanso es fundamental para proteger nuestro futuro. Ante un entorno que constantemente nos impulsa al agotamiento, cuidar nuestro sistema nervioso es indispensable para evitar el colapso. Ya regresamos con más de Guía a tu Cuerpo.

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en nuestra nota positiva descubriremos el poder regenerador del descanso y el fascinante funcionamiento del sistema linfático. La neurociencia ha demostrado que mientras se duerme en fase profunda, el cerebro activa un complejo sistema de autolimpieza molecular que elimina toxinas y residuos metabólicos acumulados durante el día. Entender este proceso muestra que el sueño no es un tiempo perdido, sino un proceso biológico activo de restauración.

0: Entender este proceso muestra que el sueño no es un tiempo perdido, sino un proceso biológico activo de restauración, claridad mental y optimización celular.
1: Tal que caracterizan a la vida moderna, la neurociencia ha revelado un mecanismo fascinante que transforma la comprensión del descanso, el sistema linfático. Este complejo circuito de limpieza microscópico opera como el sistema de alcantarillado del cerebro, eliminando de forma activa los residuos metabólicos que se acumulan durante las horas de vigilia. A diferencia del resto del cuerpo, que cuenta con el sistema linfático para drenar toxinas, el cerebro depende de células gliales y del flujo del líquido. Sueño REM. En esta etapa, el espacio intersticial entre las neuronas se expande hasta el 60%, permitiendo que el líquido circule a presión a través del tejido cerebral y arrastre proteínas potencialmente nocivas, como la beta-amiloide y la tau, además de metabolitos asociados al estrés oxidativo y la inflamación. Comprender esta dinámica biológica nos invita a cambiar drásticamente la narrativa alrededor del descanso. Dormir no es un periodo de inactividad ni una concesión frente a la productividad, sino un proceso neurobiológico activo de desintoxicación molecular y optimización metabólica. Priorizar la arquitectura del sueño le da al sistema nervioso la oportunidad de ejecutar su propia autolimpieza, protegiendo la estructura neuronal, restaurando la plasticidad sináptica y devolviendo al cerebro la claridad cognitiva necesaria para responder con vitalidad al día siguiente.
0: La soberanía de la salud también se apoya en la tierra. Para combatir la fatiga y equilibrar el sistema nervioso, la medicina natural destaca el uso de los adaptógenos, plantas y hongos funcionales como la ashwagandha, mejor conocida como el ginseng indio. A diferencia de los estimulantes artificiales, estos recursos botánicos ayudan a modular el eje del estrés, regular el cortisol y devolverle al cuerpo su capacidad fisiológica de adaptarse y recuperar su energía de forma natural.
1: El estrés crónico, el cansancio persistente y la sobrecarga mental han puesto a los adaptógenos en el centro de la investigación en medicina integrativa y fitoterapia. Se trata de plantas y hongos funcionales cuyo objetivo no es estimular al organismo como lo hace la cafeína, sino ayudarlo a responder mejor frente a las exigencias físicas y emocionales, favoreciendo el equilibrio de sus sistemas de regulación. A diferencia de los estimulantes que generan un aumento rápido de energía seguido, en muchos casos la fatiga, los adaptógenos parecen actuar sobre los mecanismos que controlan la respuesta al estrés, influyendo en la regulación del cortisol y en el funcionamiento del sistema nervioso. Algunas especies, como la rhodiola rosea, han mostrado resultados prometedores para reducir la fatiga mental, mientras que la ashwagandha se ha asociado con mejoras en los niveles de estrés y en la calidad del sueño en determinados estudios. Otros adaptógenos, como el cordyceps, también se investigan por su posible papel en la producción de energía celular al favorecer la síntesis de ATP en las mitocondrias. Sin embargo, los especialistas advierten que sus efectos pueden variar según la persona y que no sustituyen los tratamientos médicos ni los hábitos saludables. Más que una solución milagrosa, los adaptógenos representan una línea de investigación con resultados prometedores para fortalecer la capacidad del organismo de adaptarse al estrés.
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0: al tener el uso indiscriminado de pantallas, esta luz de las pantallas, ya sea teléfono, tablet, celular, televisión, pueden condicionar a que la melatonina baje y esto pueda ser un detonante si aparte tenemos la predisposición genética, el sobrepeso, el riesgo familiar, el ambiente.
1: De esta manera concluimos esta emisión de Guía a tu Cuerpo. Recuerden, tomarse la vida con calma es parte de preservar la salud. Nos encontramos en las redes sociales. En Instagram nos encuentra como @guiatucuerpo-telesur, en X @guiatucuerpo-tls y @geranitlsur. También puede enviarnos sus comentarios o sugerirnos algún tema vía email guiatucuerpo@telesurtv.net y las emisiones anteriores las consigue en nuestro canal de YouTube Guía Tu Cuerpo Telesur. Nos vemos la próxima semana. Qué gusto acompañarles.

0: La revolución tiene tremendas fuerzas en las masas y fuerzas conscientes. La revolución es muy poderosa, más poderosa que nunca con esas fuerzas. Ahora bien, debemos conocer nuestros puntos débiles. Debemos saber en qué sentido debemos avanzar y cómo debemos avanzar. Fidel Castro.
1: 23 de agosto de 1970. Discurso pronunciado en el acto por el 10º aniversario de la Constitución de la Federación de Mujeres Cubanas, FMC, celebrado en el Teatro Chaplin, hoy Karl Marx, La Habana, Cuba.

0: 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Este levantamiento no solo marcó el inicio de la revolución haitiana, sino que asentó un golpe irreversible al sistema colonial, acelerando el fin del comercio transatlántico de personas en todo el mundo. 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

0: Desde Beijing, capital de China, les saluda Bruno Falchi. Bienvenidos a Destino Verde. Hoy viajamos a Hiroshima y Nagasaki, donde la vida se abrió paso entre las cenizas, dos ciudades que renacieron para convertirse en un símbolo mundial de paz y sostenibilidad. Aquí, entre montañas, costas serenas y bosques sagrados, la historia se respira en cada rincón y la esperanza florece. Recorremos monumentos, parques conmemorativos y una cultura que transformó la tragedia en un mensaje universal de vida. Acompáñenos. Hoy descubriremos el alma inquebrantable de su destino verde.
1: En cada continente, la sangre en nuestros corazones nos mueve a un destino de nuestra gran madre, la Tierra, que extiende sus brazos por océanos, montañas, llanuras y glaciares, todos llenos de vida, regalando momentos conmovedores. La naturaleza en todo su esplendor nos llama a cuidar y proteger esta maravillosa herencia.
0: Cada semana en Destino Verde descubrimos los lugares donde la naturaleza, el turismo sustentable y la conservación inspiran nuevas formas de conocer el mundo. Este viaje continúa más allá de la pantalla. 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Ahora sí, acompáñanos a conocer las noticias turísticas y ecológicas que marcan la actualidad.
2: La erupción de un volcán de lodo en la vereda Molinillo, sector El 15, ocurrida un día después del terremoto de magnitud 7.4 que sacudió el Chocó, no solo dejó pérdidas de animales de granja, sino que ha provocado un impacto ambiental significativo en uno de los corredores de biodiversidad más importantes de Colombia, lo que encendió las alarmas sobre el futuro del turismo de la naturaleza en la región. Aunque las autoridades confirmaron que no hay víctimas humanas ni viviendas afectadas, el fenómeno sepultó cobertura vegetal, destruyó hábitats de fauna local y contaminó fuentes de agua, según los primeros reportes técnicos. Este daño ecológico, precisamente en una zona que se promociona por su riqueza natural, podría tener un efecto dominó en la economía local, que depende del avistamiento de aves, el ecoturismo y los recorridos por los manglares y selvas de Urabá. En el archipiélago de Hawái, en la Isla Grande, el volcán Kilauea, uno de los volcanes en escudo más activos del mundo, y ubicado en la zona suroeste de la isla, dentro del Parque Nacional de los Volcanes, destaca por ser una de las estructuras con mayor actividad eruptiva en todo el planeta. Tras el episodio más reciente ocurrido este 28 de julio de 2026, con fuentes de lava que alcanzaron hasta 150 metros de altura, el volcán se encuentra actualmente en una pausa. El Kilauea ha estado en erupción de forma intermitente desde el 23 de diciembre de 2024 a través de dos cráteres, norte y sur, en Halemaumau, en ciclos donde las emisiones generalmente duran menos de 12 horas y están separadas por descansos que pueden superar las 3 semanas. Asimismo, el Observatorio Vulcanológico de Hawái, departamento dependiente del Servicio Geológico de los Estados Unidos, ni de la deformación del terreno para calcular cuándo volverá a brotar la lava en la superficie. Con base en estos análisis, la institución pronostica que la próxima erupción ocurrirá entre el 13 y el 17 de agosto.
0: Hiroshima y Nagasaki. Entre volcanes y bahías de ensueño, la vida no solo florece, se reinventa. Estas prefecturas convierten su historia en un poderoso mensaje de paz y sostenibilidad. Montañas sagradas, aguas termales y comunidades que transformaron el riesgo en resiliencia te esperan. Este es el verdadero pulso verde del archipiélago, un destino donde la fuerza de la naturaleza y el espíritu humano crean un turismo que abraza el planeta. Acompáñanos a descubrir sus secretos geográficos y su lección de armonía.
2: Dos mundos en una misma nación, Hiroshima y Nagasaki. Hiroshima, en el sureste de Japón, es un lienzo de ríos y deltas que se abren al mar interior, con la cordillera de Chugoku custodiando su norte y cumbres que superan los 1,000 metros de altitud. Sus 8,479 kilómetros cuadrados albergan 2,840,000 habitantes. Nagasaki, en cambio, es un archipiélago de contrastes, penínsulas, islas como Tsushima y Gotō, y volcanes activos como el Monte Unsen, donde las ciudades se aferran a pendientes abruptas frente a puertos naturales.

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0: Japón se encuentra en el cinturón de fuego del Pacífico y enfrenta una permanente actividad sísmica. El pasado 28 de julio, Nagasaki registró un movimiento de magnitud 7,1, un recordatorio de la relación entre estas comunidades y un territorio sísmicamente activo. En nuestro recorrido descubriremos cómo la naturaleza, la ingeniería sismo-resistente y el monitoreo ambiental se integran para preservar la vida, el patrimonio y los paisajes históricos y naturales más sorprendentes del archipiélago. Abróchese el cinturón, comenzamos este viaje en Destino Verde.
1: Hay lugares donde la naturaleza no solo embellece el paisaje, también ayuda a contar su historia. En Japón, entre montañas, jardines, templos y ciudades que aprendieron a reconstruirse, el viaje les lleva a dos destinos marcados por la memoria, Hiroshima y Nagasaki. Pero esta vez, la ruta no busca quedarse en el dolor, descubre lo que floreció después. En Hiroshima, la historia camina junto a la naturaleza. Lejos del ruido del centro, las laderas boscosas del monte Mitaki conducen hasta un templo entre cascadas, manantiales y senderos de piedra. Es Mitakidera, un espacio de silencio que sobrevivió a la devastación de 1945 y que, después de aquella tragedia, se convirtió también en lugar de refugio y memoria. Aquí el verde tiene otro significado. Los árboles, el agua y las estatuas que acompañan el camino invitan a detenerse, a recordar y también a contemplar cómo la naturaleza puede volver a ocupar el espacio que alguna vez le fue devastado. Desde las alturas, Hiroshima cambia de perspectiva. El Parque Ijiyama ofrece una vista abierta sobre una ciudad que hoy es moderna, dinámica y llena de vida. Entre caminos, vegetación y espacios culturales, el visitante puede observar una urbe que reconstruyó su horizonte sin borrar su pasado. Y esta es una de las grandes lecciones de este viaje. Reconstruir no significa olvidar. Comprende darle un nuevo uso a los espacios, recuperarlos para la comunidad y hacer que la vida vuelva a habitarlos. En el corazón de la ciudad, el Jardín Shukein guarda 4 siglos de historia. Estanques, puentes, pequeñas islas, árboles y casas de té componen un paisaje diseñado para recorrerse sin prisa. Creado en 1620 y en 1945, quedó prácticamente destruido. Pero el agua permaneció y con ella la posibilidad de comenzar de nuevo. Desde 1949 su recuperación fue avanzando paso a paso. Árboles, puentes, estanques y edificaciones volvieron a tomar forma para los visitantes locales y foráneos. Casi 3 décadas después, el jardín recuperó su esencia. Hoy sus colores cambian con las estaciones y su verde volvió a ser parte de la vida cotidiana de Hiroshima y un atractivo turístico. Quizás por eso, Shukein es una de las paradas más especiales de esta ruta, porque aquí la reconstrucción no se explica con grandes edificios, se muestra con una hoja, un puente, un estanque y con el tiempo que necesita la naturaleza para volver a florecer. Pero Japón también es una tierra que convive con otra fuerza, la de una naturaleza en movimiento, y para encontrarla, viajar hacia Nagasaki es un verdadero espectáculo, una ciudad de montañas, mar y calles que ascienden por las laderas. Desde el parque Kasagashira, Nagasaki parece extenderse entre la montaña y el puerto. Aquí el paisaje habla por sí solo. Las laderas, las casas, el mar y los caminos revelan una ciudad que creció adaptándose a una geografía particular. En primavera, cerca de 350 cerezos transforman estas alturas. Y cuando llegan las flores, el paisaje cambia de color, a rosa, verde, azul, tonalidades que al turista le permitan una pausa natural para observar Nagasaki desde otra mirada. A poca distancia, el paisaje cambia. La montaña recuerda que bajo los pies también hay una fuerza viva. En un zen, el vapor escapa de la tierra, el azufre perfuma el aire y las fumarolas dibujan un paisaje casi real. Son los Unsen Hikoku, los famosos infiernos de este lugar. Pero detrás de este escenario imponente hay también una historia de turismo, de naturaleza. Unsen forma parte del primer parque nacional de Japón y sus caminos permiten recorrer el paisaje volcánico de cerca. Aquí, la tierra se convierte en experiencia. Caminar, observar, sentir el calor que sube desde el subsuelo y comprender que visitar un paisaje natural también puede ser una forma de aprender a respetarlo. Hiroshima y Nagasaki no son solo destinos para mirar el pasado, son ciudades que invitan a caminar, subir una montaña, a cruzar un puente, a contemplar un jardín o sentir el vapor de la tierra y a escuchar las historias que guarda cada paisaje.
0: Un volcán gigante, crateras humeantes y aguas termales. En la isla japonesa de Kyushu está el Monte Aso, uno de los volcanes activos más grandes del mundo, con una impresionante caldera de 25 kilómetros de ancho. Aquí puedes recorrer valles ancestrales, contemplar crateras humeantes y descubrir un modelo de turismo sostenible conectado con la naturaleza. Y para cerrar la aventura, aguas termales o onsen. ¿Te atreverías a explorar este gigante volcánico?
1: A través de las redes digitales podemos explorar uno de los volcanes activos más grandes del mundo. En la isla japonesa de Kyushu, el Monte Aso impacta con una enorme caldera de 25 kilómetros de ancho, cráteres humeantes y paisajes que revelan la fuerza del interior de la Tierra. Pero las redes también permiten conocer la historia detrás de este gigante. En el Museo del Volcán de Aso, la geología de la región y sus erupciones ayudan a entender cómo se ha transformado este territorio. La experiencia continúa en Kusasenri, una enorme pradera verde entre estanques y caballos, y en los senderos que recorren los picos de Aso. Y para cerrar el recorrido, las aguas termales onsen convierten el calor volcánico en relax, naturaleza, ciencia y turismo que también pueden descubrirse en el mundo digital. ¿Te atreverías a explorarlo?
0: En Japón, la naturaleza también cuenta una historia de resiliencia. Desde los árboles que sobrevivieron a las explosiones atómicas de Hiroshima y Nagasaki, hasta las especies que hoy llenan de color las laderas de volcanes activos y campos de lava. La flora japonesa demuestra su extraordinaria capacidad para resistir y renacer frente a condiciones ambientales extremas y a la devastación de la guerra. ¿Cuáles son estas sorprendentes especies y cómo lograron sobrevivir? Descúbrelo al volver de la pausa en Destino Verde.

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0: En el corazón de Japón, la naturaleza guarda un secreto imparable. El árbol que desafió al tiempo y al fuego. Este es el alcanfor, un gigante verde nativo de Asia Oriental, famoso por su aroma envolvente y su sombra milenaria. Sus hojas perfuman el aire y su tronco cuenta una historia de resiliencia. Sobrevivió a la devastación de 1945 y renació como símbolo de vida. A su lado, el elegante falso ciprés de Sawara viste las montañas de Nagasaki con su porte noble. Hoy te invitamos a descubrir las maravillas botánicas que hacen de esta región un verdadero santuario de paz y biodiversidad.
1: En Japón, la primavera tiene un color inconfundible, el rosado del cerezal en flor de Yoshino, Prunus ex yeduensis. Sus flores, delicadas y efímeras, convierten cada inicio de esta parte del año en un momento de encuentro con la naturaleza. Durante el Hanami, millones de personas contemplan su floración y recuerdan una idea muy presente en la cultura japonesa. La belleza también está en lo que no dura para siempre. Su cultivo de bajo mantenimiento se adapta bien a parques urbanos y áreas rurales, fomentando un turismo de ventana temporal que reduce la presión entre los ecosistemas. Parques, santuarios y montañas se transforman en rutas de color que invitan a viajar con más calma, respetar los ciclos naturales y disfrutar sin prisa de un paisaje que solo existe por unos días.
0: En los espejos de agua de Hiroshima y Nagasaki, un destello de colores roba el aliento. El pato mandarín, más que un ave, es un guardián silencioso de los bosques ribereños. Dispersando semillas y sembrando vida a su paso, su plumaje es una obra de arte viva. Lo convierte en un emblema natural de estos paisajes. Pero su magia va más allá. En Japón, es el símbolo sagrado de la fidelidad, la paz y la buena fortuna. Te invito a descubrir esta joya alada que pinta de esperanza los lagos del archipiélago.
1: Observar al pato mandarín también puede ser conservar. Las rutas de ecoturismos guiadas por comunidades locales priorizan distancias respetuosas, poco ruido y cero alimentación de las aves. Esta iniciativa convierte esta experiencia en acción. Apoya la restauración de humedales y bosques riparios, el monitoreo de poblaciones y la educación ambiental. Su plumaje iridiscente y los intrincados patrones del macho hacen de cada avistamiento un espectáculo. Pero su verdadero valor está en el ecosistema que representa. Con guías locales, conteos de aves y talleres culturales, el visitante no solo contempla la fauna, sino que contribuye a proteger el hábitat que la hace posible.
0: En Hiroshima y Nagasaki, el agua es el latido que mantiene vivos sus paisajes. Aquí, la gestión de cuencas no es solo ciencia, es un pacto entre montañas y comunidades. En Hiroshima, los bosques del Chugoku se regeneran con manejo forestal sostenible, protegiendo cada manantial. En Nagasaki, la cordillera de Tara resguarda sus acuíferos gracias a programas locales y corporativos que cuidan cada gota. Un modelo de armonía que convierte a estas regiones en guardianas del ciclo vital. Acompáñanos a descubrir cómo el agua esculpe el futuro verde de Japón.
1: en las montañas de Chugoku y en la cordillera de Tara, en Nagasaki, los bosques cumplen una función que va mucho más allá del paisaje. Regulan las cuencas, filtran el agua y sostienen la vida de los valles. Por ello, proyectos de restauración y manejo forestal sostenible trabajan para frenar la degradación de los bosques, los deslizamientos y la pérdida de hábitat, mientras protegen las fuentes que alimentan los sistemas hídricos, incluido el delta de Hiroshima. En Nagasaki, programas locales y corporativos suman la protección de acuíferos, estrictos estándares de tratamiento de aguas y monitoreo de la biodiversidad. El resultado puede verse en bosques más resilientes, aguas más limpias y valles capaces de albergar arces y fauna local. Para el visitante, las rutas con guías locales permiten conocer estas áreas y, en algunos casos, participan en restauración o apoyar iniciativas comunitarias con estas.
0: Hiroshima y Nagasaki nos deja una lección imborrable. El pasado no es un punto final, sino el escenario donde la naturaleza y la humanidad escribieron un nuevo comienzo. Aquí, la memoria se convierte en motor para avanzar y la paz en el camino hacia un futuro compartido. Este viaje ha sido una prueba de que la ciencia, la conservación y el turismo sostenible pueden caminar juntos. Se despide de ustedes Bruno Falchi. Nos vemos en la próxima ruta de Destino Verde, donde seguiremos descubriendo territorios que nos enseñan a vivir en armonía con el planeta. Hasta pronto, viajeros.

0: la noche del 22 al 23 de agosto de 1791, el pueblo sometido a la esclavitud en Saint-Domingue, hoy Haití, protagonizó una rebelión histórica. Este levantamiento no solo marcó el inicio de la revolución haitiana, sino que asentó un golpe irreversible al sistema colonial, acelerando el fin del comercio transatlántico de personas en todo el mundo. Esta conmemoración rinde homenaje a quienes lucharon por su libertad, al tiempo que invita a reflexionar sobre las secuelas del racismo y renueva la lucha global contra la esclavitud moderna en todas sus formas. 23 de agosto, Día Internacional de la Abolición de la Trata de Esclavos.
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Buenas tardes, bienvenidas y bienvenidos a una nueva entrega de Telesur Noticias. Vamos a conocer los titulares. Caracas registra normalidad tras respuesta del gobierno venezolano a las afectaciones por lluvias torrenciales. El gobierno de Israel prometió impedir la oficialización de un Estado palestino mientras acelera la creación de asentamientos ilegales en Gaza y Cisjordania. El pueblo de Barbaros en Turquía celebró el Festival de Espantapájaros para honrar el trabajo en el campo y frenar el abandono de las futuras generaciones a sus tierras.

Soy Andrea Romero, les estaré acompañando y vamos con las noticias en materia climática. En Venezuela se registra normalidad luego de las diversas afectaciones presentadas por la noche de este sábado debido a lluvias e inundaciones. Diversos operativos con maquinaria pesada y cuadrillas de trabajo removieron sedimentos y barro acumulado, logrando despejar accesos viales principales como la autopista Vallecoche. El gobierno nacional organizó un contingente de al menos 700 funcionarios de Protección Civil y la Fuerza Armada Nacional, que se mantienen alerta ante cualquier evento climático. Asimismo, no se reportan viviendas con afectaciones estructurales a causa de las inundaciones. El Instituto Nacional de Meteorología e Hidrología de Venezuela ofreció un balance de la situación climática para este domingo. Mediante un comunicado, el INAMED precisó lo siguiente: en horas de la madrugada y la mañana se estiman áreas nubladas asociadas a lluvias o chubascos en nuestra Guayana Esequiba, Bolívar, Amazonas, Monagas, Anzoátegui, Miranda, La Guaira, región insular, llanos occidentales, Los Andes y Zulia. En el resto del país se espera cielo parcialmente nublado y zonas despejadas. En horas de la tarde y noche se prevé incremento de la cobertura nubosa, propiciando precipitaciones de intensidad variable y actividad eléctrica en la mayor parte del país, siendo más intensas en Bolívar, Amazonas, Anzoátegui, Monagas, llanos centrales occidentales, Lara, región central, Los Andes y Zulia. Por último, subraya, debidas al desplazamiento de la onda tropical número 40, actividad de la zona convergencia intertropical y la vaguada monzónica, situaciones que son reforzadas por divergencia de viento en la alta troposfera, aporte de aire húmedo en capas medias y efectos convectivos locales. El Metro de Caracas informó que prestará servicios con total normalidad tras lluvias torrenciales. El Instituto de Ferrocarriles detalló que las cuatro líneas del sistema Metro prestan servicio para este domingo en sus cuatro estaciones. La institución pidió a los usuarios seguir las indicaciones del personal de guardia dentro de las instalaciones, quienes buscan resguardar la seguridad del público. El comunicado se produce tras las intensas precipitaciones que azotaron el territorio nacional, causando múltiples afectaciones e inundaciones. También en Venezuela, el gobierno nacional activó líneas de emergencia para recibir reportes sobre las afectaciones por lluvias torrenciales. Asimismo, se puso a disposición las líneas 0800 Caracas y BEN 911 para que la población capitalina emita reportes por afectaciones. Esto en aras de fortalecer la respuesta del Estado a los daños sufridos por la intensificación de lluvias en varias regiones del país. Hasta el momento, se mantiene el despliegue del Sistema Nacional de Gestión de Riesgo, Protección Civil, Bomberos y Cuerpos de Seguridad para el despeje de vías. En Panamá, el Sistema Nacional de Protección Civil emitió un aviso de prevención debido a la llegada de la onda tropical número 37. La entidad panameña informó que las condiciones atmosféricas inestables se mantendrán vigentes hasta la medianoche del lunes 24 de agosto. Aseguró que se prevén lluvias intensas, tormentas eléctricas y ráfagas de viento tanto en la región del Caribe como en el Pacífico. Las autoridades recomiendan a la población evitar el cruce de ríos, conducir con precaución y resguardarse en lugares seguros durante las descargas eléctricas. El Observatorio Meteorológico de China pronosticó lluvias torrenciales para el noroeste del país. Según informes, las lluvias se intensificarán hasta alcanzar la categoría de tormenta tropical severa, con vientos superiores a los 18 metros por segundo, antes de aproximarse a las costas de Guangxi y al sector occidental de Leizhou. También prevén precipitaciones moderadas para la mayor parte del río Perla. Ante la aproximación del evento climático, el Buró Ferroviario de Guangzhou ajustó de forma dinámica la circulación de trenes para garantizar la seguridad de los pasajeros ante las condiciones meteorológicas adversas.
Mientras tanto, en Vietnam, el Centro Nacional de Pronósticos alertó a la población de Haiphong y a la provincia de Quang Ninh sobre la llegada del tifón Narra. Desde el inicio de la jornada de este domingo, las autoridades empezaron a evacuar a las familias en zonas de riesgo ante posibles inundaciones y deslizamiento de tierra, por lo que establecieron niveles de alerta en los territorios. Los equipos de emergencia recomendaron tomar medidas de precaución ante las persistencias de las fuertes lluvias en las próximas 72 horas. En Argentina, las autoridades meteorológicas emitieron una alerta amarilla debido al frío extremo. El Servicio Meteorológico Nacional detalló que la advertencia climática va dirigida a zonas de Buenos Aires, Entre Ríos, Santa Fe, La Pampa, Corrientes, Santa Cruz e Islas Malvinas. Alertó que los principales afectados por el nivel de alerta serán los niños pequeños, mayores de 65 años, personas gestantes y pacientes con patologías crónicas. Además, declaró que la alerta se mantendrá debido al ingreso de una masa de aire de origen polar, lo que puede generar un efecto leve a moderado en la salud. Francia enfrenta la mayor sequía de la historia tras daños importantes en la agricultura que amenaza con aumentar el precio de los alimentos. Más del 90% del territorio es afectado por la intensa sequía, siendo el sector agrícola uno de los más impactados. Las temperaturas han alcanzado los 45 grados centígrados, disminuyendo las superficies sembradas debido a las escasas lluvias. Además, las centrales nucleares podrían verse obligadas a reducir su potencia por el sobrecalentamiento de los ríos utilizados para su enfriamiento. En Burundi, más de 10.000 hectáreas del Parque Nacional Rubugu fueron arrasadas por los incendios forestales. Los guardaparques alertaron que cuentan con poco personal y equipo insuficiente para hacer frente a la rápida propagación de las llamas, debido a que los incendios se han vuelto más frecuentes en las últimas semanas. Remarcaron que es una difícil batalla en medio de la temporada de la sequía que hace el siniestro sea más destructivo. La difícil situación con el fuego pone en riesgo el hábitat de cientos de especies en las 50.800 hectáreas que existen en el Parque Nacional de Rubugu. Al menos 10.000 personas en Suecia se movilizaron para exigir medidas más contundentes contra el cambio climático antes de las elecciones generales. Los activistas climáticos señalaron que el modelo socioeconómico actual no aporta una continuidad gradual y que la crisis climática ya muestra efectos destructivos evidentes. Los movilizados manifestaron su falta de confianza en los representantes electos para resolver la crisis mediante las vías gubernamentales tradicionales. Además, enfatizaron que la verdadera fuerza para generar un cambio profundo radica en la organización y movilización social. Hacemos nuestra primera pausa y ya regresamos con más de Telesur Noticias, no se aparte.

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0: Avanzamos con más de Telesur Noticias en Brasil, donde la campaña política cumplió una semana y los candidatos intensifican sus acciones en las regiones de cara a las elecciones del próximo 4 de octubre. Tanto Flávio Bolsonaro, de la extrema derecha, como Lula da Silva, del Partido de los Trabajadores, concentraron sus agendas en Río de Janeiro. Nuestros corresponsales, André Vieira y Sebastián Soto, nos cuentan cómo se desarrolló la jornada.
1: El sábado fue de campaña en Río de Janeiro para los dos principales candidatos a la presidencia de Brasil. Representante de la extrema derecha, Flávio Bolsonaro utilizó parte de su discurso para prometer una nueva política de seguridad para el país. Luego de seguidos actos con poca participación popular, el hijo del expresidente Jair Bolsonaro se reunió en un gimnasio cerrado, pero destacó que su lugar es en las calles.
2: Porque nosotros representamos la voluntad del pueblo brasileño. Tenemos el sentimiento en el corazón de que Brasil ya no aguanta 4 años más del PT. Ellos son del palacio. Nosotros somos de las calles.
1: En su primera visita a Río de Janeiro durante la campaña, Lula da Silva llevó una multitud al estadio Moça Bonita en Bangu, un barrio obrero en la periferia de la ciudad. Raquel Costa, de 40 años, vive en esa zona y vino porque fue una de las beneficiadas por las políticas públicas creadas por la izquierda brasileña.
3: Mi madre siempre recibió beneficios y uno de los que nunca olvido creado por el presidente fue el cheque ciudadano. Fue algo que ayudó mucho a mi familia en aquella época. Hoy en día recibo Bolsa Familia y Vale Gás. Gracias al presidente.
1: Río de Janeiro es el tercer estado con más electores en Brasil. Y en la cuna política del bolsonarismo, el Partido de los Trabajadores apuesta en un frente amplio local que reúne de la derecha a un conjunto de partidos de izquierda.
4: No podemos elegir candidatos que quieran nuestra muerte, que no luchan por el pueblo pobre, negro, transexual, por el pueblo LGBT. Necesitamos tener a Lula nuevamente y la izquierda en el poder.
1: Un día después de la llamada telefónica entre Lula y el presidente de Estados Unidos, el acto reafirmó la defensa de la soberanía nacional frente a los ataques de Donald Trump.
5: Lula es la única persona que tiene estatura moral y valentía para luchar por Brasil contra Donald Trump, que se cree el dueño del mundo y quiere venir aquí a robarnos nuestras tierras raras, a colonizarnos.
1: Acompañado del candidato a la gobernación Eduardo Paz y de sus candidatos al Senado, el presidente Lula da Silva también defendió el enfrentamiento al crimen organizado, prometió más inversión para salud y educación y destacó que la exploración de minerales será realizada por el pueblo brasileño.
6: Porque yo voy a formar a sus hijos, a los hijos de ustedes, a los nietos de ustedes, porque ellos tendrán que prepararse para decir, esta riqueza es nuestra, y esta riqueza será el pasaporte hacia el futuro de la sociedad brasileña.
1: Casi 159 millones de brasileños están convocados a votar el próximo 4 de octubre. Hasta ahora, Lula da Silva continúa liderando todas las encuestas, seguido por Flávio Bolsonaro. André Vieira y Sebastián Soto, Telesur, Brasil.
0: Un sondeo realizado por la consultora CEOP Latam a Argentina revela que al menos el 52% de los ciudadanos son opositores al gobierno de Javier Milei. Un informe realizado por la entidad reveló que el tablero político está dividido y consolida una mayoría que rechaza el rumbo de la gestión libertaria de cara a las elecciones del 2027. Asimismo, el 57% de la población, incluyendo oficialistas, independientes y opositores, exigen que el próximo gobierno recupere el ingreso familiar, mientras que el 60%

principales causantes de los homicidios, con al menos 997 durante el 2026. Organizaciones insisten en la necesidad de desarticular las redes de narcotráfico y reforzar la fiscalización en el porte de armas.

La Organización de Energía Atómica de Irán denuncia que ataques de Estados Unidos e Israel golpean la tecnología nuclear vital. La organización condenó los ataques estadounidenses-israelíes contra instalaciones nucleares, siendo el objetivo principal la fábrica de combustible en Isfahán. Además, aseguró que las agresiones se ejecutaron a las plantas por ser las principales fuentes del reactor de Teherán para producir radiofármacos y oxígeno 18. El organismo nuclear detalló que el objetivo de la agresión fue frenar la ciencia, la tecnología y la infraestructura de agua pesada de la que se beneficia la población. Destacó que al menos 1.5 millones de pacientes acuden anualmente a centros médicos que utilizan productos desarrollados por la industria nuclear iraní. Irán anuncia el descubrimiento de 7.5 billones de pies cúbicos de gas en el sur de la provincia de Fars. El ministro de Petróleo de Irán, Mohsen Pekeyjad, destacó que el hallazgo representa un alivio energético y financiero para el país en un contexto de alta tensión geopolítica. Esta cantidad equivale a unos 15 años de producción continua de la primera fase del megayacimiento Pars Sur, considerado el campo de gas natural más grande del mundo. Irán cuenta con las segundas mayores reservas de gas natural del mundo, de 33.6 billones de metros cúbicos, y las terceras de petróleo de más de 200 millones de barriles, pero no dispone de los fondos para explotar esos recursos debido a las sanciones que impone Estados Unidos. El primer ministro de Israel, Benjamín Netanyahu, prometió impedir la oficialización de un Estado palestino y acelera la creación de asentamientos ilegales en la Franja de Gaza y Cisjordania ocupada. Las declaraciones de Netanyahu se dan en respuesta al líder de la Lista Árabe Unida, quien había señalado que ya existía un Estado palestino reconocido por gran parte del mundo. A su vez, el gobierno israelí acelera el proyecto de asentamientos ilegales E1, que busca dividir, desplazar e invadir el territorio palestino para hacer inviable la creación del Estado. Las palabras del primer ministro israelí llegan de cara a las elecciones para el Parlamento israelí previstas para el 27 de octubre, mientras las encuestas muestran que su partido y sus socios de coalición no alcanzarían los 61 escaños necesarios para formar gobierno. Ante las declaraciones de Netanyahu, el gobierno de Egipto ha manifestado su preocupación y advierte que el proyecto de asentamiento israelí llamado E1 amenaza la continuidad de los territorios palestinos y aísla a Jerusalén Este. La Cancillería egipcia condenó la expansión de los asentamientos y el incremento de la violencia que los colonos han ejercido sobre los palestinos. El Cairo reafirmó su firme oposición ante cualquier intento de anexar territorios palestinos, desplazar a sus habitantes o cambiar el estado jurídico y demográfico de las zonas ocupadas, y afirma que estas acciones constituyen un endurecimiento y un obstáculo para la creación de una nación palestina independiente. La oficina de prensa de los presos palestinos denunció el abandono médico y la desnutrición que sufren las prisioneras palestinas embarazadas en la cárcel israelí de Damon. El organismo condenó la falta de productos de higiene, ropa adecuada y negligencias que enfrentan palestinas en gestación encarceladas. Una reclusa, madre de dos hijos y actualmente en su quinto mes de gestación, no ha recibido atención prenatal desde hace más de un mes, pese a sufrir severas lesiones de piel. Otra reclusa, desde su detención, ha bajado de 60 a 54 kilogramos debido a la mala calidad de los alimentos. A propósito, la oficina exige exámenes médicos

y mejores condiciones para las prisioneras. Las fuerzas de ocupación israelí arrestaron a 11 palestinos en la ciudad ocupada de Cisjordania como parte de sus operaciones ilegales en el territorio. Este domingo, las tropas ocupantes arremetieron contra 3 casas en la localidad de Kusra, al sur de Nablus, y capturaron de forma ilegal a varios residentes de la barriada. En simultáneo, los colonos israelíes interrumpieron el suministro de agua y bloquearon las rutas de acceso a las zonas residenciales, mientras que los militares transformaron una casa como un puesto militar y arrojaron las pertenencias de los pobladores palestinos a las avenidas. El régimen de ocupación intensificó su operación en los territorios ocupados con la demolición de viviendas, destrucción de tierras agrícolas y la continua expansión de los asentamientos.

0: Y en materia de cultura nos vamos hasta Barbaros, un pueblo de la provincia de Esmirna, en Turquía, donde los silenciosos guardianes de los campos, los espantapájaros, tomaron las calles del pueblo en un festival de 3 días que invita a reflexionar sobre los riesgos del abandono del mundo rural de Turquía. Nuestro corresponsal, Yunus Soner, nos cuenta los detalles desde Barbaros.
1: Barbaros es un pueblo de unos 1000 habitantes en la provincia de Esmirna, al oeste de Turquía, pero estos días hay visitantes poco habituales en sus calles. Son los espantapájaros que se instalaron frente a las casas, en las plazas y en cada rincón del pueblo para llamar la atención a un gran problema.
2: ¿Qué protegen los espantapájaros? Los campos. Pero sin los campos no hay ningún cultivo. ¿Qué van a proteger? Nada. Y los espantapájaros por decisión propia se rebelan y ocupan las calles del pueblo. Sé parte de este tema para volver a llamar la atención sobre la agricultura.
1: La rebelión de las vallas es simbólica, pero sus causas son reales. A ellos se dedica el Festival de Espantapájaros en el pueblo, cuenta el alcalde.
3: El tema principal del Festival de los Espantapájaros de Barbados, que fundamos en 2016, es revitalizar la agricultura, hacer que el campesino gane, dar a conocer el pueblo y revertir la migración desde el pueblo. Lo creamos para destacar la gastronomía y el turismo y revitalizar aún más nuestro pueblo.
1: Otra característica del festival es que, en lugar de depender de una organización profesional, se sostiene en gran medida gracias al trabajo de los propios habitantes. Los preparativos comienzan meses antes: ropa vieja, objetos que ya no se utilizan en las casas, paja y ramas de árboles se transforman en nuevos personajes. Cada espantapájaros tiene un rostro diferente y cuenta su propia historia. Y el taller donde nacen es el propio pueblo.
4: Nosotros mismos lo hacemos. Yo los hago, mi hija también lo hizo. Las chicas los dibujan y nosotros los vestimos y los adornamos.
5: Este ahí es la representación de mi tío, pero no tiene cabeza. Lo perdió por pensar demasiado.
1: Durante 3 días, alrededor de los espantapájaros se construye otra vida en el pueblo. Puestos de productos locales, gastronomía, talleres, encuentros, actividades artísticas y conciertos ocupan las calles. La protección de las semillas locales y una producción respetuosa con la naturaleza también forman parte de la agenda del festival. Pero la tradición de Barbaros de organizarse en torno a la cultura y la educación es mucho más antigua que el propio festival, y una de sus huellas todavía puede verse en la antigua escuela del pueblo y en las historias de las generaciones que se formaron aquí.
4: Este es un pueblo que durante los años de los institutos de aldea en los 1930 envió a 16 de sus hijos, 8 mujeres y 8 hombres, a estos institutos, entre ellos mi padre. Muchas de las cosas hermosas que vivimos aquí, incluido este festival, se hicieron realidad gracias a las semillas que sembraron aquellas personas dentro de este movimiento de educación rural.
1: El festival, que dura 3 días, celebra este año su 10º aniversario. Cada espantapájaros que ocupa las calles representa un personaje diferente, pero todos hacen visible la misma pregunta: ¿qué futuro la espera a la vida rural si los pueblos productores se reducen, los campos quedan vacíos y los jóvenes emigran a las ciudades? Barbaros busca una respuesta a esta pregunta a través de un festival. Miles de personas que visitan al pueblo durante el festival causan expectación positiva. Yunus Soner, Telesur, aldea de Barbaros, Izmir, Turquía.
0: Así finalizamos la presente entrega de Telesur Noticias. Gracias por acompañarnos. La invitación es a que se mantenga en sintonía de nuestra multiplataforma. Quien se despide en nombre de todo el equipo técnico de producción, Andrea Romero. Será hasta la próxima.

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Mientras el pueblo colombiano excavaba con sus propias manos entre los escombros en busca de sobrevivientes del terremoto, el presidente Abelardo de la Espriella no se volcó por completo a la tragedia. Nunca autorizó el ingreso de los rescatistas oficiales de México ni de otros países, que quedaron a la espera de un permiso que nunca llegó. Lo único que entró fue ayuda material, por ejemplo, víveres, medicinas, mientras China, Chile, Brasil y España también vieron su apoyo de personal rechazado o ignorado. Solo Estados Unidos, Israel, Ecuador y El Salvador recibieron luz verde para enviar rescatistas. Y mientras las familias de Risaralda, Chocó y el Valle del Cauca seguían desesperadas buscando a sus seres queridos de la Espriella, a espaldas de todo el país selló sin el aval previo del Congreso un acuerdo con Estados Unidos para operaciones militares conjuntas en territorio colombiano bajo el paraguas del escudo de las Américas. La excusa, la lucha contra el narcotráfico. El trasfondo, la puerta abierta a bombardear en zonas con presencia de la guerrilla, pero donde también hay campesinos que están sufriendo las consecuencias de esos bombardeos no autorizados. La reacción no se hizo esperar. Senadores como Iván Cepeda y Jennifer Pedraza, incluso el propio presidente del Senado, Honorio Enríquez, exigieron explicaciones. La Constitución exige autorización del legislativo para el ingreso de tropas extranjeras y el gobierno actuó sin ese paso. Hoy, mientras el país entierra a sus muertos, crece el rechazo a lo que muchos califican como la indolencia de un mandatario más pendiente de su alianza militar con Washington que de las víctimas del terremoto. El estreno de la Espriella, una tragedia anunciada. Pongamos el punto en la I.

0: A menos de una semana de la llegada de Abelardo de la Espriella al poder, el nuevo gobierno de ultraderecha enfrenta un severo cuestionamiento por la respuesta institucional ante la tragedia sísmica. El terremoto de magnitud 7.4 y de 103 kilómetros de profundidad registrado el pasado lunes 10 de agosto en San José de Palmar, Chocó, expuso las brechas en los protocolos de prevención e infraestructura del país. Con una cifra que supera los 280 fallecidos, más de 3.490 heridos y cerca de 500 desaparecidos, analistas y ciudadanos señalan que la reacción inicial de los organismos de socorro se vio sobrepasada, resaltando los intereses de poder frente a emergencias de gran escala.
1: Bueno, lo que te decía hace un rato, es vergonzoso la respuesta del Estado central a esta catástrofe que estamos viviendo. Acá yo estoy en Pereira, acá mi familia ha perdido apartamentos, ha perdido sus casas, estamos sin agua, estábamos sin energía eléctrica, hay muchos damnificados, muchos más de los que se ven en la televisión, de lo que se ven en las imágenes que circulan por redes. La ciudad, la parte histórica, la parte central está destruida, va a haber muchos negocios en quiebra, va a haber una gran crisis económica. Y la respuesta del Estado central y del gobierno de extrema derecha que ahora tiene el poder en Colombia es miserable, es criminal, es indolente. No permitir que lleguen ayudas, no permitir que gobiernos extranjeros que han sido amigos y que han estado en otras circunstancias apoyen al pueblo colombiano a costa del sufrimiento de quienes estamos acá en medio de esta tragedia, es algo criminal, es odiar a su propio pueblo. Ese es el gobierno de Abelardo de la Espriella. Eso es lo que está gobernando ahora en Colombia. No le importa que la gente se esté muriendo bajo los escombros.
0: Pese a la declaratoria de desastre nacional para la destinación de fondos extraordinarios, comunidades damnificadas y diversos reportes territoriales exigen mayor celeridad en la llegada de rescatistas, maquinaria pesada y ayuda humanitaria, ya que la lentitud en la remoción de los escombros ha generado fuertes tensiones entre las familias de las víctimas y las autoridades.
2: Tenemos ya 3 días que estamos sin agua, sin energía, y la verdad necesitamos la ayuda y la colaboración de cualquier mano amiga y del gobierno, especialmente de la energía que la necesitamos. Estamos sin agua, tenemos niños que no podemos, y por acá no ha venido ninguna ayuda y necesitamos la ayuda.
0: En medio de la coyuntura, la rápida intervención del Departamento de Estado de los Estados Unidos con un paquete financiero de 15.5 millones de dólares encendió las alarmas. Sectores de oposición y medios internacionales cuestionan el nivel de subordinación o las condiciones implícitas que acompañan dicha asistencia.
1: En el relacionamiento con los Estados Unidos no es una cooperación humanitaria, ni una relación en términos de igualdad como dos naciones soberanas, sino una relación de sometimiento y de vasallaje. Eso es evidente, era evidente desde la campaña cuando De la Espriella pues fue catalogado como el candidato de Trump. Después de la victoria, Donald Trump dijo que él era quien lo había puesto, quien le había ayudado a ganar. Y lo que se está viendo ahora, apenas llevamos 5 días de posesionado el nuevo gobierno, es que hay una, digamos que el gobierno colombiano se ha plegado absolutamente sin condiciones, de manera irrestricta, a toda la agenda de Washington, a la agenda internacional y diplomática. Ha aceptado todas las condiciones que le está imponiendo Washington.
3: Entre la propaganda oficial de reconstrucción y las denuncias por la lentitud en la atención a las más de 54.000 familias damnificadas, el mandato de Abelardo de la Espriella se estrenó y arrancó bajo escrutinio público. La pregunta que lo persigue: ¿dónde estuvo la respuesta del Estado para su pueblo? En las horas más decisivas para hallar sobrevivientes, el Palacio de Nariño optó por declinar o limitar el ingreso directo de contingentes de rescate especializados de China, México y Chile, por ejemplo, una decisión que desató una ola de cuestionamientos dentro y fuera del país.
0: pese a la oferta inmediata de brigadas multidisciplinarias capacitadas en estructuras colapsadas, la administración de Abelardo de la Espriella optó por priorizar la presencia de delegaciones de países alineados con su agenda política, como Estados Unidos e Israel, argumentando una supuesta suficiencia de capacidad nacional para el despliegue humano en terreno. Sin embargo, organizaciones defensoras de derechos humanos señalan que rechazar o demorar equipos de salvamento por razones diplomáticas constituye una grave falta a los principios universales de imparcialidad y neutralidad humanitaria, dejando al pueblo en una posición de vulnerabilidad absoluta. Incluso la presidenta de México, Claudia Sheinbaum, expuso el rechazo por parte del gobierno colombiano.
4: Es que a Colombia habían ido los rescatistas, la brigada de rescatistas del ejército, pero no. Pidieron certificación por parte de Colombia, están certificados, pero ahora piden otra certificación. Entonces estamos llevando a través de aviones Hércules, despensas, insumos médicos y otras cosas que solicitan. Pero sí, para aclarar que la brigada de la Secretaría de la Defensa Nacional de Rescatistas, pues no fue aprobada por el gobierno de Colombia, está lista para salir en cualquier momento. Bueno, han ido a 98 países a rescatar y a trabajar por la gente, solidariamente.
0: Diversas bancadas en el Congreso advierten que la administración de la Espriella ha tomado atribuciones extraordinarias al amparo del estado de conmoción sin convocar formalmente ni rendir informes detallados al Poder Legislativo y todo esto, mientras alcaldes y líderes locales claman de forma desesperada por sensores de movimiento, perros de búsqueda y maquinaria pesada que brigadas como las de China, El Salvador y México estaban listas para desplegar.
1: Abelardo de la Espriella está imponiendo restricciones y saboteando el apoyo internacional de naciones hermanas como el Estado de México, el pueblo mexicano, que tiene amplia experiencia en atender catástrofes y emergencias como el terremoto que acabamos de vivir acá en Pereira, en el Eje Cafetero, y lo está haciendo por motivos políticos e ideológicos, porque él no comparte o no le cae bien la presidenta mexicana Claudia Sheinbaum, porque él considera que ese es un gobierno de izquierda, y solo por ese motivo ideológico está saboteando la llegada de ayuda. Saboteó la llegada de ayuda de Cuba, que es otro país que siempre se ha destacado pues por su solidaridad, por su experiencia en catástrofes. Ya recordamos el papel que tuvieron los médicos cubanos en las catástrofes en Haití, ¿no? Esa ayuda no ha llegado y esa ayuda se necesita. Yo estoy en Pereira, que es la ciudad de, digamos, el epicentro en este momento de la tragedia, junto con Quibdó y con el Chocó. Hay muchos cuerpos enterrados, hay muchas casas destruidas, completamente en ruinas, y quien está haciendo las labores de rescate son los mismos vecinos, es la gente que pasa, que no tiene ninguna experiencia, que no tiene ningún conocimiento técnico, que no tiene herramientas para hacerlo, y lo están haciendo de manera espontánea. ¿Por qué? Porque el gobierno no ha dejado entrar los equipos especializados que podrían estar ayudando y colaborando en esas labores, y los equipos que hay en el país tampoco dan abasto. Entonces, el gobierno claramente está saboteando por motivos políticos y por motivos ideológicos las labores de rescate. Cada hora que pasa cuenta, cada minuto cuenta, y esto va a redundar en más muertos, más tragedia y más desgracia por la incompetencia y por la indolencia de un presidente que lleva 5 días de posesionado y que no sabe o no ha sido capaz de ponerse al frente de esta tragedia.
3: Frente a las ruinas, las familias de los desaparecidos no entienden de pactos internacionales ni de posturas diplomáticas, solo quieren encontrar a los suyos. La ciudadanía lo exige sin rodeos, que el gobierno ponga al pueblo en primer lugar y abra los canales de socorro sin distinción alguna. Pero el tiempo de las primeras 72 horas para salvar vidas se agotó. Condicionar el rescate de estas vidas humanas a la afinidad política del mandatario de turno tiene un costo ético que se acentúa en medio de la peor catástrofe telúrica que ha sufrido el país en la última década.

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0: El analista estadounidense Benjamin Norton recordó que Abelardo de la Espriella trabajó en Florida como abogado de narcotraficantes y calificó de irónico que ahora autorice la entrada de tropas estadounidenses e israelíes con la excusa de combatir a los carteles. En la red social X, Norton fue directo. Necesitar intervención militar de Estados Unidos para combatir el narcotráfico es una farsa neocolonial. La senadora Jennifer Pedraza respondió a ese pacto con Washington sellado sin el aval del Congreso de la siguiente manera. El presidente no puede disponer de Colombia como si fuera su finca. El artículo 173 le corresponde al Senado y afortunadamente no lo ha autorizado.
1: En medio de un terremoto que conmocionó a la población neogranadina, surgieron mensajes de rechazo por parte de usuarios en redes sociales, luego que el secretario de Defensa de Estados Unidos, Pete Hegseth, anunciara el pasado 12 de agosto desde Panamá que ha sido autorizado por el gobierno de la Espriella a realizar operativos militares conjuntos en suelo colombiano, al indicar que
2: I'm also proud to announce that Colombia will join.
3: Me enorgullece anunciar que Colombia se unirá al escudo de las Américas, convirtiéndose en el miembro número 19. Y a través del presidente Abelardo de la Espriella, como le gusta decir a nuestro presidente, el presidente, el tigre, Colombia ya ha solicitado que el Departamento de Guerra se una a Colombia en su lucha contra el narcoterrorismo, autorizando operaciones militares conjuntas para destruir a los terroristas y a las redes terroristas.
1: Un anuncio que fue rechazado por la oposición colombiana al calificarlo de renuncia a la soberanía y violatorio del artículo 173 de la Constitución, que define que corresponde al Senado permitir o no el tránsito de tropas extranjeras. Ante esta narrativa, la senadora progresista Jennifer Pedraza anunció desde su cuenta de X que he radicado esta petición formal a los ministros de Relaciones Exteriores, Interior y Defensa para que aclaren al país y al Senado sobre el anuncio del secretario de Guerra de los Estados Unidos de realizar operaciones militares conjuntas. Los tratados internacionales o la presencia de tropas extranjeras en nuestro país deben ser consultadas con el Congreso. Bueno, si es que respetan la Constitución. Sin embargo, el expresidente de Colombia, Álvaro Uribe Vélez, defendió la postura de la administración de la Espriella al señalar que la ayuda de Washington es supuestamente en recuperación de la soberanía y no una violación. Al mismo tiempo, indicó que es una lástima que en 2010 pararon la segunda fase del Plan Colombia. Ante esto, analistas en geopolítica destacan que, durante el Plan Colombia, se incrementó el cultivo de coca en el país sudamericano y al mismo tiempo, la producción y exportación de cocaína hacia los Estados Unidos.
4: Y esto que llaman ahora ayuda humanitaria no es ninguna ayuda humanitaria, lo que están hablando es de relanzar el Plan Colombia, que como sabemos muy bien fue una ofensiva contra insurgente y militar para apuntalar el dominio de los Estados Unidos en América, en Latinoamérica. Entonces no creo que vaya a haber acá un tema humanitario o un tema de apoyo y de cooperación internacional, lo que hay es un asunto de sometimiento de nuestro país y del continente a los intereses de los Estados Unidos en un modelo que yo me atrevería pues a llamar imperialista en el sentido más clásico del término. La Constitución dice que es el Congreso el que tiene que aprobar la entrada o la llegada de fuerzas extranjeras para operar dentro del país, para hacer actividades militares dentro del país, y el anuncio, que ni siquiera vino del gobierno colombiano, sino que lo supimos por una declaración de Pete Hegseth, el secretario de Guerra de los Estados Unidos, nos notifica desde los Estados Unidos que van a empezar a operar tropas extranjeras en el país, pues es vergonzoso. ¿Dónde queda entonces la soberanía? ¿Quién es el que está gobernando entonces en Colombia, no? Eventualmente podría haber una violación a la Constitución, aunque pues yo no soy un constitucionalista ni un experto en el tema, pero sí es muy preocupante que se hagan estos anuncios que violan la soberanía nacional y que ponen en riesgo a los colombianos, además en un momento de catástrofe en donde la prioridad número uno debería ser atender el terremoto y sus víctimas y no estar pensando en lanzar más guerras en un país que ha vivido en guerra 200 años.
0: En Ciudad de Panamá, el secretario de Guerra de Estados Unidos, Pete Hegseth, lanzó una frase que revive la doctrina Monroe: defenderemos nuestro hemisferio de amenazas externas. La llaman doctrina Monroe por Donald Trump y ya asedia a las naciones suramericanas que no se someten a Washington. Allí mismo, Hetzel confirmó que Colombia se une al Escudo de las Américas, la coalición de Trump que ya suma 18 países contra el narcotráfico. El problema, ese pacto militar nunca se debatió ni se informó al Senado como lo exige la Constitución. Una decisión unilateral que, según analistas, socava la democracia y prioriza los intereses guerreristas de Trump sobre la ayuda humanitaria que Colombia necesita tras el terremoto.
1: Desde su vuelta a la Casa Blanca en enero de 2025, Trump ha dejado claro que una de sus prioridades en política exterior es el control de todo lo que pase en el continente americano, es decir, una reedición de la doctrina Monroe del siglo XIX, que se resumía en esa frase de América para los americanos, que de acuerdo a internacionalistas, se traduce como América para los estadounidenses, que además acompaña al destino manifiesto de 1845. Bajo la doctrina Monroe, que el magnate Donald Trump rebautizó como Don Roe, bajo un nuevo corolario, el presidente estadounidense ha celebrado públicamente las victorias de los candidatos de derecha, Nasser Riasfura, en Honduras, en diciembre de 2025, y de Abelardo de la Espriella, en Colombia, en junio de 2026, adjudicándose un rol determinante en ambos triunfos electorales mediante su apoyo político, lo que denota sin filtro su capacidad de intervenir en los asuntos internos de los países latinoamericanos. Este plan injerencista de Washington ya se había develado con la filtración de audios conocidos como el plan de Honduras Gate, donde el expresidente hondureño condenado por narcotráfico, Juan Orlando Hernández, y quien fue indultado por Donald Trump, confesaba el financiamiento de un plan mediático y comunicacional para interferir en las elecciones presidenciales en Colombia y las venideras elecciones legislativas en México. Sin embargo, la doctrina Don Roe no solo pretende debilitar los gobiernos de izquierda de Latinoamérica, sino socavar la influencia de China en el hemisferio occidental. Así lo señaló el propio gobierno de Estados Unidos el pasado 4 de diciembre de 2025, tras publicar su nueva estrategia de seguridad nacional, donde dejó por escrito que China ya no es solo un socio incómodo o un rival comercial, sino el competidor sistémico frente al cual se ordenan las prioridades militares, económicas y tecnológicas de los Estados Unidos. Analistas expresan que el gobierno de Colombia se somete a esa doctrina Monroe al rechazar la ayuda humanitaria de soldados rescatistas de China, México y Cuba en un momento donde se requiere de máxima solidaridad para poder salvar personas que quedaron enterradas entre los escombros.
4: Sí, yo creo que los Estados Unidos están violando la soberanía de Colombia y lo están haciendo desde antes de las elecciones. Interfirieron fuertemente en la campaña presidencial. Bloquearon y sabotearon el gobierno anterior, que era un gobierno de izquierda que mantenía unas posturas un poco más independientes y más soberanistas. Incluyeron al expresidente Gustavo Petro en una lista de supuestos colaboradores de la droga y del lavado de activos sin ninguna prueba y sin ninguna evidencia, y lo hicieron por motivos políticos, quedó clarísimo eso. Impusieron una serie de aranceles y de restricciones para tratar de socavar al gobierno de izquierda y para que ganara la opción de extrema derecha que ahora está gobernando, y luego abiertamente apoyaron a un candidato, interfiriendo en asuntos internos de nuestro país que no deberían interesarles a ellos, para que ese candidato ganara las elecciones y estuviera gobernando. Entonces, pues la violación a la soberanía es evidente, no ahora, desde antes. Flagrante y directa en una política muy agresiva de Washington de volver a reconquistar el hemisferio occidental, que la hemos visto también ya en Venezuela con la abducción pues de Nicolás Maduro, que la hemos visto también en Perú con el asunto de interferir en las elecciones peruanas a través de unas actas cuestionadas de la votación en el extranjero, con las operaciones militares en Ecuador directamente ya combatiendo militares norteamericanos en Ecuador, en la frontera sur con Colombia, con el apoyo a Javier Milei y los préstamos de dólares. Entonces, pues es una política ya, digamos, en todo el continente, que ahora está terminando por cercar a Brasil y a México, los últimos países que no se han plegado a los intereses de Washington.
0: Mientras Colombia cuenta a sus muertos, el nuevo gobierno mira hacia Washington. La emergencia dejó al descubierto una fractura brutal. Mientras las familias buscaban sobrevivientes bajo los escombros, el Ejecutivo impuso filtros políticos a la ayuda humanitaria, retrasando la llegada de equipos vitales. La misma tragedia sirvió de cortina para acelerar el viaje hacia Washington. Acuerdos de defensa y despliegue militar conjunto firmados a puertas cerradas sin pasar por el Congreso ni respetar la Constitución. La soberanía colombiana queda así subordinada a una doctrina que no es suya. Este alineamiento también fractura la región, reactiva viejos esquemas de injerencia y vuelve a poner a Colombia en el centro de una disputa geopolítica que nada tiene que ver con el bienestar del pueblo colombiano. Y, mientras tanto, en Pereira, Chocó, el Valle del Cauca, las familias de las víctimas siguen esperando algo más simple y más urgente, que la vida y la dignidad humana valgan más que cualquier pacto militar. Pusimos el punto en la línea.

0: noche del 22 al 23 de agosto de 1791, el pueblo sometido a la esclavitud en Saint-Domingue, hoy Haití, protagonizó una rebelión histórica. Este levantamiento no solo marcó el inicio de la revolución haitiana, sino que asentó un golpe irreversible al sistema colonial, acelerando el fin del comercio transatlántico de personas en todo el mundo. Esta conmemoración rinde homenaje a quienes lucharon por su libertad, al tiempo que invita a reflexionar sobre las secuelas del racismo y renueva la lucha global contra la esclavitud moderna en todas sus formas. 23 de agosto, Día Internacional de la Abolición de la Trata de Esclavos.
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Hola, ¿qué tal? Bienvenidos, bienvenidas a Telesur Noticias. Les saludo a Luis Francisco Blandón desde Caracas, Venezuela. Mucho que comentar. Vamos de inmediato con nuestros titulares. Caracas registra normalidad tras la respuesta del gobierno venezolano a las afectaciones por lluvias torrenciales. Israel impedirá la oficialización de un Estado palestino mientras acelera la creación de asentamientos ilegales en Gaza y Cisjordania. El pueblo de Barbaros en Turquille celebró el Festival de Espantapájaros para honrar el trabajo en el campo y frenar el abandono de las futuras generaciones a sus tierras.

Comenzamos en Venezuela. Se registra normalidad en la capital Caracas tras las afectaciones presentadas la noche de este sábado con fuertes lluvias e inundaciones. Operativos con maquinaria pesada y cuadrillas de trabajo removieron sedimentos y barro acumulado, logrando despejar accesos viales principales como la autopista Vallecoche. El Gobierno Nacional organizó un contingente de al menos 700 funcionarios de Protección Civil y la Fuerza Armada Nacional que se mantiene alerta ante cualquier evento climático. No se reportan viviendas con afectaciones estructurales o causa de alguna otra afectación por estas inundaciones. El Instituto Nacional de Meteorología e Hidrología de Venezuela ofreció un balance de la situación climática para este domingo. En un comunicado, el INAMED comunicó lo siguiente: en horas de la madrugada y la mañana se estiman áreas nubladas asociadas a lluvias o chubascos en nuestra Guayana Esequiba, Bolívar, Amazonas, Monagas, Anzuategui, Miranda, La Guaira, región insular, Llanos Occidentales, Los Andes y Zulia. En el resto del país se espera cielo parcialmente nublado y zonas despejadas. En horas de la tarde y noche se prevé un incremento de la cobertura nubosa, propiciando precipitaciones de intensidad variable y actividad eléctrica en la mayor parte del país, siendo más intensas en Bolívar, Amazonas, Anzuategui, Monagas, Llanos Centrales, Occidentales, Lara, Región Central, Los Andes y Zulia. Esta situación se debe al desplazamiento de la onda tropical número 40, actividad de la zona de convergencia intertropical y la vaguada monzónica, situaciones que son reforzadas por divergencia de viento en la alta troposfera, aporte de aire húmedo en capas medias y efectos convectivos locales.

El Metro de Caracas informó que prestará servicio con total normalidad. El Instituto de Ferrocarriles ha indicado que las cuatro líneas del sistema Metro prestan servicio para este domingo en sus cuatro estaciones. Pidió a los usuarios esta institución seguir las indicaciones del personal de guardia dentro de las instalaciones, quienes buscan resguardar la seguridad del público.

0: gobierno nacional activó líneas de emergencia para recibir reportes sobre las afectaciones por lluvias torrenciales. Puso a disposición las líneas 0800 Caracas y VEN 911 para que la población de Caracas emita reportes por afectaciones, aras de fortalecer la respuesta en el estado a los daños. En este momento se mantiene el despliegue del Sistema Nacional de Gestión de Riesgo, Protección Civil, bomberos y cuerpos de seguridad para el despeje de las vías. En Panamá, el Sistema Nacional de Protección Civil emitió un aviso de prevención debido a la llegada de la onda tropical número 37. La entidad informó que las condiciones atmosféricas inestables se mantendrán vigentes hasta la medianoche del lunes 24 de agosto. Se prevén lluvias intensas, tormentas eléctricas y ráfagas de viento tanto en la región del Caribe como en el Pacífico panameño. Las autoridades recomiendan a la población evitar el cruce de ríos, conducir con precaución y resguardarse en lugares seguros durante las descargas eléctricas. El Observatorio Meteorológico de China pronosticó lluvias torrenciales para el noroeste del país. Según los informes, las lluvias se van a intensificar hasta alcanzar la categoría de tormenta tropical severa, con vientos superiores a los 18 metros por segundo, antes de aproximarse a las costas de la región autónoma de Guangxi y en el sector occidental de Leishu. También prevén precipitaciones moderadas para la mayor parte del río Perla. Ante la aproximación del evento climático, el Buró Ferroviario de Guangzhou ajustó de forma dinámica la circulación de trenes para garantizar la seguridad de los pasajeros ante las condiciones meteorológicas adversas. Y pasamos a Vietnam. El Centro Nacional de Pronósticos alertó a la población de Haiphong y la provincia de Quang Ninh sobre la llegada del tifón Narra. Desde el inicio de la jornada de este domingo, las autoridades empezaron a evacuar a las familias en zonas de riesgo y ante posibles inundaciones y deslizamiento de tierra, por lo que establecieron niveles de alerta en los territorios. Los equipos de emergencia han recomendado tomar medidas de precaución ante la persistencia de las fuertes lluvias en las próximas 72 horas. Vamos a Argentina. Autoridades meteorológicas emitieron una alerta amarilla debido al frío extremo. El Servicio Meteorológico Nacional informó que la advertencia climática va dirigida a zonas de Buenos Aires, Entre Ríos, Santa Fe, La Pampa, Corrientes, Santa Cruz e Islas Malvinas. Alertó que los principales afectados por el nivel de alerta serán niños pequeños, mayores de 65 años, personas gestantes y pacientes con patologías crónicas. Declaró que la alerta se mantendrá debido al ingreso de una masa de aire de origen polar, lo que puede generar un efecto leve a moderado en la salud. Francia enfrenta la mayor sequía de su historia tras daños importantes en la agricultura que amenaza con aumentar el precio de los alimentos. Más del 90% del territorio está afectado por esta sequía y siendo el sector agrícola uno de los más impactados, con temperaturas que han alcanzado los 45 grados centígrados, disminuyendo las superficies sembradas debido a las escasas lluvias. Las centrales nucleares podrían verse obligadas a reducir su potencia por el sobrecalentamiento de los ríos utilizados para su enfriamiento. En Burundi, más de 10.000 hectáreas del Parque Nacional Rububu fueron arrasadas por incendios forestales. Los guardaparques alertaron que cuentan con poco personal y equipo insuficiente para hacer frente a la rápida propagación de las llamas debido a que los incendios se han vuelto más frecuentes en las últimas semanas. Han remarcado que es una batalla muy difícil en medio de la temporada de sequía que hace que el siniestro sea más destructivo. La difícil situación con el fuego pone en riesgo el hábitat de cientos de especies en las 50.800 hectáreas que existen de este Parque Nacional Rububu.
1: Plus d'un cinquième du parc est parti en... Et les animaux qui restent, comme le buffle, le coq des fassas, une antilope ou encore les babouins, sont perturbés par ces incendies à répétition. De moyens.
0: Al menos 10.000 personas en Suecia se movilizaron para exigir medidas más contundentes contra el cambio climático y antes de las elecciones generales. Los activistas climáticos señalan que el modelo socioeconómico actual no soporta una continuidad gradual y que la crisis climática ya muestra efectos destructivos evidentes. Los movilizados manifestaron su falta de confianza en representantes electos para resolver la crisis a través de vías gubernamentales tradicionales. Dicen que la verdadera fuerza para generar un cambio profundo radica en la organización y movilización social. Con esta información vamos a una breve pausa en Telesur Noticias. Ya regresamos.

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gracias por seguirnos en Telesur Noticias. Un sondeo realizado por la consultora CEOP Latam Argentina revela que al menos el 52% de los ciudadanos son opositores al gobierno de Javier Milei. Un informe realizado por esta entidad reveló que el tablero político está dividido, consolida una mayoría que rechaza el rumbo de la gestión libertaria de cara a las elecciones del año 2027. El 57% de la población, incluyendo oficialistas, independientes y opositores, exigen que el próximo gobierno recupere el ingreso familiar, mientras que el 62,6% prioriza la soberanía nacional. Bien, y más de 320.000 armas de fuego circulan en Perú con o sin registro oficial, alimentando esto el mercado negro, el sicariato, la extorsión y el narcotráfico. La cifra genera alarma, ya que supera los números en comparación a años anteriores y evidencia las fallas en el control y el desvío de armamento hacia organizaciones criminales. El arsenal ilegal abastece a grupos que son los principales causantes de homicidios, con al menos 997 durante 2026. Organizaciones insisten en la necesidad de desarticular las redes de narcotráfico y reforzar también la fiscalización en el porte de armas.

La Organización de Energía Atómica de Irán denuncia que los ataques de Estados Unidos e Israel golpean la tecnología nuclear vital. La organización condenó estos ataques contra instalaciones nucleares, siendo el objetivo principal la fábrica de combustibles de Isfahan. Aseguró que las agresiones se ejecutaron a las plantas por ser las principales fuentes del reactor de Teherán para producir radiofármacos y oxígeno 18. El organismo nuclear ha informado que el objetivo de la agresión fue frenar la ciencia, la tecnología y la infraestructura de agua pesada de la que se beneficia la población. Destacó que al menos 1,5 millones de pacientes acuden anualmente a centros médicos que utilizan productos desarrollados por la industria nuclear iraní. Irán anuncia el descubrimiento de 7,5 billones de pies cúbicos de gas en el sur de la provincia de Fars. El ministro de Petróleo de Irán, Moseh Magnejad, destacó que el hallazgo representa un alivio energético financiero para el país en un contexto de alta tensión geopolítica. Esta cantidad equivale a unos 15 años de producción continua de la primera fase del megayacimiento Parsur, considerado el campo de gas natural más grande del mundo. Irán cuenta con las segundas y las terceras mayores reservas de gas natural del mundo, con 33,6 billones de metros cuadrados, además de 200 millones de barriles, pero no dispone de los fondos para explotar esos recursos debido a las sanciones que impone los Estados Unidos. El primer ministro de Israel, Benjamín Netanyahu, prometió impedir la oficialización de un Estado palestino y acelera la creación de asentamientos ilegales en la Franja de Gaza y la Cisjordania ocupada. Las declaraciones de Netanyahu se dan en respuesta al líder de la Lista Árabe Unida, que había señalado que ya existía un Estado palestino reconocido por gran parte del mundo. El gobierno israelí acelera también el proyecto de asentamientos ilegales E1, que busca dividir, desplazar e invadir el territorio palestino para hacer inviable la creación del Estado. Las palabras del primer ministro de Israel llegan de cara a las elecciones para el Parlamento israelí previstas el 27 de octubre, mientras las encuestas muestran que su partido y sus socios de coalición no alcanzarían los 61 escaños necesarios para

firme ante cualquier intento de anexar territorios palestinos, desplazar a sus habitantes o cambiar el estado jurídico y demográfico de las zonas ocupadas. Afirma que estas acciones constituyen un endurecimiento y un obstáculo para la creación de una nación palestina independiente. La oficina de prensa de los presos palestinos denunció el abandono médico y la desnutrición que sufren las prisioneras palestinas embarazadas en la cárcel israelí de Damón. La organización condenó la falta de productos de higiene, ropa adecuada y negligencia que enfrentan palestinas en gestación encarceladas. Una reclusa, madre de dos hijos y actualmente en su quinto mes de gestación, no ha recibido atención prenatal desde hace más de un mes, pese a sufrir severas lesiones de piel. Otra reclusa, desde su detención, ha bajado 60-54 kilogramos debido a la mala calidad de los alimentos. A propósito de la oficina de estos prisioneros palestinos que exige exámenes médicos y mejores condiciones para las prisioneras, se genera entonces pues el llamado a la comunidad internacional. Las fuerzas de ocupación de Israel arrestaron a 11 palestinos en la ciudad ocupada de Cisjordania como parte de sus operaciones ilegales en el territorio. Las tropas ocupantes arremetieron este domingo contra tres casas en la localidad de Kusra, al sur de Nablus, y capturaron de forma ilegal varios residentes de la barriada. En simultáneo, los colonos israelíes interrumpieron el suministro de agua y bloquearon las rutas de acceso a las zonas residenciales, mientras que los militares transformaron una casa como un puesto militar y arrojaron las pertenencias de los pobladores palestinos a las avenidas. El régimen de ocupación intensificó su operación en territorios ocupados con la demolición de viviendas, destrucción de tierras agrícolas y la continua expansión de los asentamientos.

0: contamos ahora de Barbaros, un pueblo de la provincia de Esmirna, donde los silenciosos guardianes de los campos, los espantapájaros, han tomado las calles del pueblo en un festival de 3 días que invita a reflexionar sobre los riesgos del abandono del mundo rural de Turquille. Nuestro corresponsal Yunus Oner nos cuenta detalles.
1: Bárbaros es un pueblo de unos 1000 habitantes en la provincia de Esmirna, al oeste de Turquía, pero estos días hay visitantes poco habituales en sus calles. Son los espantapájaros que se instalaron frente a las casas, en las plazas y en cada rincón del pueblo para llamar la atención a un gran problema.
2: ¿Qué protegen los espantapájaros? Los campos. Pero sin los campos no hay ningún cultivo. ¿Qué van a proteger? Nada. Y los espantapájaros por decisión propia se rebelan y ocupan las calles del pueblo. Sé parte de este tema para volver a llamar la atención sobre la agricultura.
1: La rebelión de las vallas es simbólica, pero sus causas son reales. A ello se dedica el Festival de Espantapájaros en el pueblo, cuenta el alcalde.
3: El tema principal del Festival de los Espantapájaros de Barbados, que fundamos en 2016, es revitalizar la agricultura, hacer que el campesino gane, dar a conocer el pueblo y revertir la migración desde el pueblo. Lo creamos para destacar la gastronomía y el turismo y revitalizar aún más nuestro pueblo.
1: Otra característica del festival es que, en lugar de depender de una organización profesional, se sostiene en gran medida gracias al trabajo de los propios habitantes. Los preparativos comienzan meses antes: ropa vieja, objetos que ya no se utilizan en las casas, paja y ramas de árboles se transforman en nuevos personajes. Cada espantapájaros tiene un rostro diferente y cuenta su propia historia. Y el taller donde nacen es el propio pueblo.
4: Nosotros mismos lo hacemos. Yo los hago, mi hija también lo hizo. Las chicas los dibujan y nosotros los vestimos y los adornamos.
5: Este ahí es la representación de mi tío, pero no tiene cabeza. Lo perdió por pensar demasiado.
1: Durante 3 días, alrededor de los espantapájaros se construye otra vida en el pueblo. Puestos de productos locales, gastronomía, talleres, encuentros, actividades artísticas y conciertos ocupan las calles. La protección de las semillas locales y una producción respetuosa con la naturaleza también forman parte de la agenda del festival. Pero la tradición de Bárbaros de organizarse en torno a la cultura y la educación es mucho más antigua que el propio festival.

0: y una de sus huellas todavía puede verse en la antigua escuela del pueblo y en las historias de las generaciones que se formaron aquí.
1: Este es un pueblo que durante los años de los institutos de aldea en los 1930 envió a 16 de sus hijos, 8 mujeres y 8 hombres, a estos institutos, entre ellos mi padre. Muchas de las cosas hermosas que vivimos aquí, incluido este festival, se hicieron realidad gracias a las semillas que sembraron aquellas personas dentro de este movimiento de educación rural.
0: El festival, que dura 3 días, celebra este año su 10º aniversario. Cada espantapájaros que ocupa las calles representa un personaje diferente, pero todos hacen visible la misma pregunta: ¿qué futuro la espera a la vida rural si los pueblos productores se reducen, los campos quedan vacíos y los jóvenes emigran a las ciudades? Bárbaros busca una respuesta a esta pregunta a través de un festival. Miles de personas que visitan al pueblo durante el festival causan expectación positiva. Jonas Soner, Telesur, Aldea de Bárbaros, İzmir, Turquía.
2: El pintor y escultor cubano José Manuel García Rebustillos ha construido una obra marcada por el amor a La Habana. Su trayectoria, sus emblemáticas representaciones de la ciudad y su manera de crear en medio de los desafíos de la Cuba actual son el eje de su historia. Vamos a ver.
3: En el taller de José Manuel García Rebustillos, cada obra cuenta una historia. Pintor y escultor cubano que ha dedicado gran parte de su vida a convertir el arte en memoria, identidad y compromiso con la cultura.
4: Mi inclinación sobre el arte fue, yo creo que desde que nací. Yo desde muy pequeño siempre dibujaba todo, el color me encantaba. Siempre dibujaba todo lo que veía, ya fuera un carro bombero, un avioncito, un edificio, lo que sea. Todo esto de la pintura empieza a raíz del nacimiento de mi hija Penélope. Estamos hablando hace 21 años. Y entonces, bueno, pues yo trabajaba en el Museo de Arte Decorativa.
3: El trabajo de Rebustillos, reconocido dentro y fuera de Cuba, refleja una profunda conexión con la capacidad transformadora del arte y las raíces culturales habaneras.
4: Existe callejeando por La Habana, Habana mía, Habana geométrica, rostros de habanera, y sabrá Dios cuántas Habanas más vendrán. Trato de hacerle un homenaje a La Habana, a mi Habana, donde yo nací.
3: Crear en la Cuba de hoy también supone enfrentar importantes desafíos. El recrudecimiento del bloqueo energético impuesto por Estados Unidos limita.
4: Para mí es impresionante cómo, sin haber nada, podemos hacer tanto. No solamente, fíjate, no solamente en el mundo de las artes plásticas, sino en otros campos que tienen que ver con la cultura y con el arte. Cómo, sin a veces haber nada, podemos hacer tanto. Eso es increíble. Yo creo que eso solamente lo podemos hacer los cubanos.
3: Mientras continúa creando desde su taller, José Manuel García Rebustillos confirma que el arte sigue siendo una de las expresiones más profundas de la resistencia cultural de Cuba. En la cámara de Diego Llero, Melquiades Calá, Telesur, La Habana, Cuba.
2: Bien, y con esta información finalizamos Telesur Noticias. 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

0: Hola, ¿qué tal? Soy Gustavo Prada y esto es Mundo Podcast, el espacio donde convergen los mejores podcasts de la multiplataforma Telesur. Estados Unidos vuelve a poner la mirada sobre América Latina. Esta vez el escenario es Brasil y su próxima contienda presidencial. Donald Trump ya fijó posición y respalda la candidatura del ultraderechista Flavio Bolsonaro, quien se enfrentará a Lula da Silva, referente del Partido de los Trabajadores y de la continuidad del proyecto progresista en el gigante suramericano. ¿Qué hay detrás de este respaldo? En la otra voz, Sasi Alejandre analiza las claves de esta disputa. Además, nos adentramos en el mundo según Ramonet junto a Ignacio Ramonet y escucharemos el comentario de Juan Carlos Monedero. Acompáñenme.
1: Estamos apenas un par de meses de unas elecciones en Brasil en las que, mientras que Lula da Silva se encuentra a la delantera, se enfrentará no solo a un Flavio Bolsonaro por la extrema derecha y a un Tarcísio de Freitas, gobernador de Sao Paulo, también por la derecha, sino, como lo hemos visto en Colombia, Perú y Honduras, además a las campañas coordinadas tanto estadounidenses como israelíes interviniendo en la elección. Así nos encontramos ante un Lula cada vez más confrontativo con estas fuerzas injerencistas y tomando tímidos pasos para su incorporación en un frente progresista latinoamericano con los países que quedan de ese lado. ¿Esto será suficiente para vencer al imperio en el frente de batalla crucial que es hoy Brasil? Yo soy Sasi Alejandre, bienvenidos y bienvenidas a La Otra Voz.

0: Este 4 de octubre el imperio se jugará si Brasil pasa su esfera de influencia y sumisión o si, por el contrario, vemos a un Lula capaz no solo de ganar, sino de hacerle contrapeso al imperio en la región. El contexto regional no puede ser más hostil. Un Estados Unidos que cerró 2025 coordinando el chantaje y fraude electoral en Honduras y que arrancó 2026 con la invasión a Venezuela, el secuestro de Nicolás Maduro y fraudes en Perú y Colombia. Una campaña de asedio, acoso y ocupación que Lula parecía confiar no tocaría a Brasil. Sin embargo, fue en junio que Donald Trump lanzó sus primeras amenazas contra PIX, el exitoso sistema de pagos estatal creado bajo Dilma Rousseff, acusándolo de competencia desleal por operar fuera del control estadounidense de Visa y Mastercard. Una amenaza que se materializó este 22 de julio con el zarpazo de un 25% de aranceles. Apenas 3 días después, Lula anuncia la decisión de negarle el visado a 2 enviados de Marco Rubio al país. Su misión, según el propio Trump, abordar la libertad de expresión relacionada a las elecciones, con las autoridades electorales. Es decir, abiertamente
1: injerir en la elección.
0: Asimismo, lo denunció el presidente Lula. De eso no tardaría mucho Trump en responder, cancelando el visado de la embajada de Brasil en Washington, como el más fuerte ataque diplomático.
2: No aceptamos el tratado de Lula. No aceptamos el tratado como si fuese una república. Yo tive 3 horas con el presidente Trump. 3 horas con él. Entreguei 4 documentos para ele. Um deles era o combate ao crime organizado. Seu Marco Rubio não estava lá. Possivelmente porque ele estivesse preparado para ajudar um filho de um bolsonarista, que é candidato à eleição aqui dentro do país, que não tem vergonha na cara de trair a nossa pátria e nos Estados Unidos, que tem intervenção americana no Brasil.
0: Pero empezando a introducir a los contrincantes de esta elección, hay que decir que casualmente en el instante en el que Marco Rubio solicita el visado para sus enviados, eventualmente rechazados por Lula, Trump se encontraba reunido en la Casa Blanca con Flavio Bolsonaro, hijo del golpista Jair Bolsonaro, y ahora aspirante a la presidencia. Y es que la mejor manera de describir a Flavio es a través de sus crímenes. Es este mayo que estalla por medio de The Intercept Brasil el escándalo de un desfalco bancario de 24 millones de dólares por parte de Flavio Bolsonaro, quien ese mismo día, acorralado, admite al entramado argumentando que el dinero lo habría usado para hacer una película sobre su padre, llamada Dark Horse, refiriéndose, por supuesto, a la causa Lavallato, mediante la cual el juez Sergio Moro, por orden del FBI, eso sí, comprobado, encarcelaría a Lula da Silva por corrupción. Caso que, obviamente, sería archivado en 2021 por falta de pruebas. Pero lo curioso es que quien sí tiene un caso asquerosamente público de desfalco es, además de Flavio Bolsonaro, el propio Milei. No podría faltar que habláramos del Dark Horse Jair Bolsonaro, actualmente sirviendo una condena de 27 años y 3 meses por el más público e irrefutable intento de abolición violenta del Estado Democrático de Derecho y tentativa de golpe de Estado, tras perder la elección de 2022 frente a Lula. Y es que tanto esa es la muestra de la extrema derecha brasileña, incapaz de aceptar una derrota electoral, como también es muestra de los amos que verdaderamente los respaldan. Ya desde julio del 2025, el Departamento del Tesoro estadounidense le impuso sanciones por censura y detenciones arbitrarias al juez del Supremo Tribunal brasileño que habría condenado a Bolsonaro, Alexandre de Moraes. Sanciones, por supuesto, activas hasta el día de hoy. Tras casi una nula cobertura del escándalo Dark Horse, acusando, bajo su propia confesión, a Flavio Bolsonaro de desfalcar millones de dólares, y también de la persecución disciplinadora del régimen Trump al magistrado que condenó a Bolsonaro padre por el intento de golpe de Estado que a todas luces hizo, la tarea de la prensa parece ser poner en duda el hecho de que haya verdaderamente una injerencia estadounidense en la elección brasileña. Bajo titulares como este de France 24.
1: Crisis diplomática Brasil-Estados Unidos. Lula endurece el tono y promete frenar cualquier injerencia en las elecciones.
0: Nótese en las comillas entre las cuales se ponen la palabra injerencia. Y lo mismo con el Japan Times, por ejemplo, que decidió ir con
1: Lula se enfrenta a Trump y a Milei por percibida injerencia electoral.
0: Porque todos saben que la injerencia es subjetiva, que puede ser percibida o simplemente no. Con todo esto nos encontramos ante un panorama electoral que, según las encuestas, y dicho por el propio Lula, serán ajustadas, decididas por apenas un puñado de votos. Pero mientras que esas mismas encuestas muestran últimamente que los ataques y amenazas de Trump, lejos de debilitar a Lula, lo consolidan, deberíamos de estar en alerta de lo que parece ser el modus operandi de las encuestadoras a partir del último caso colombiano, en el que durante meses escondieron el crecimiento de Abelardo de la Espriella, ganando el traspaso de los votantes de la otra candidata de la derecha.

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0: Continuamos en el segundo segmento de Mundo Podcast. Cuando una epidemia irrumpe, no solo pone en riesgo la salud, también deja al descubierto las profundas desigualdades que marcan el mapa del mundo. En El Mundo, según Ramonet, el periodista Ignacio Ramonet pone la lupa sobre el brote de ébola en la República Democrática del Congo, considerado uno de los más letales de la historia. Pero más allá de la emergencia sanitaria, Ramonet profundiza en las dimensiones regionales y globales de esta crisis. ¿Qué ocurre cuando una epidemia golpea a un país marcado por conflictos, desigualdades y la disputa por sus recursos estratégicos? Vamos a verlo.
1: Hola, ¿qué tal? Pues sí, hoy vamos a hablar de este miedo al ébola que se está extendiendo y con justa razón. El ébola es una enfermedad viral que da pánico porque todo el mundo recuerda que hace unos 15 años, 2013, de 2013 a 2016, hubo una enorme epidemia de ébola en África del Oeste, o sea, en Sierra Leona, Liberia y Guinea. Y hubo, bueno, más de 10.000 muertos, se estima que entre 12.000 muertos, sobre una población afectada, infectada de unas 30.000 personas. O sea, una persona de cada dos moría del ébola. Y en este momento hay una epidemia de ébola que parece incontenible en el este del Congo. Entonces quisiera hablar de esto, ¿no? De cómo, como casi siempre, las epidemias están ligadas a crisis políticas o sociales y también a la geopolítica, y aquí en particular es muy claro. Digamos, el ébola, por consiguiente, es una enfermedad viral transmitida por virus que esencialmente residen en animales salvajes, en este caso probablemente los murciélagos, en algunas regiones de África. Y también el hecho de que se transmite por los fluidos, o sea, se transmite por la sangre, se transmite por la saliva, se transmite por los vómitos, se transmite por la orina o se transmite por el esperma. Y también se transmite si se come algún animal, evidentemente que no está bien cocido, digamos, de transmisor del virus. Entonces, hay varias cepas del ébola y la más conocida, que es la cepa Zaire, como se llamaba antes el Congo, de esa ya se tiene vacuna y ya está en capacidad, digamos, la Organización Mundial de la Salud de prevenir. Pero actualmente esta epidemia que se está extendiendo por el este del Congo es una epidemia basada en un virus, en una variante, en una cepa diferente, que es el Bundibugyo. El Bundibugyo es el nombre de una ciudad donde se encontró por primera vez. Ébola también viene del río, de un río donde se encontró por primera vez este virus, y el Bundibugyo no hay vacuna contra esta cepa variante, por eso no se detiene. Actualmente, para que tengamos una idea de la gravedad, hay un muerto cada 30 minutos en el este del Congo. Y por consiguiente la enfermedad avanza y no se puede detener. ¿Qué es lo que hace que esta enfermedad avanza tanto? Bueno, primero porque las condiciones, digamos, científicas para detenerla no existen, pero existen de métodos ancestrales, de cordones sanitarios, aislamiento de la población, gestos barrera, desinfectarse, etc. Pero estamos hablando de una región que está en guerra desde hace casi 30 años, o más, no, 30 años. Porque esa guerra empezó cuando en el este del Congo, la frontera, es la frontera con Ruanda y la frontera con Uganda. Y también son las tres provincias, ¿verdad?, del norte de Kivu, del sur de Kivu y de Ituri. Es la región del mundo donde más desplazados hay, más que en Sudán, más que en otras regiones donde también hay conflictos. Entonces, la guerra impide que eso funcione. ¿Por qué esta guerra está teniendo tal dimensión? Bueno, porque hay intereses económicos muy importantes. Intereses económicos tienen que ver con la riqueza extraordinaria minera que hay en esa región. Hay toda clase de minerales, no hay petróleo, pero hay toda clase de minerales, y en particular minerales estratégicos. El más importante de ellos es el coltán. Es la gran, digamos, reserva mundial de coltán. Ustedes saben que el coltán es un mineral que permite producir los imanes y en particular que se usa en los teléfonos que utilizamos y en la informática en general, pero sobre todo los teléfonos. No puede haber teléfonos móviles, teléfonos inteligentes sin coltán. Y el N23 y todas estas organizaciones se disputan el control de las minas, que son minas más bien salvajes, donde los trabajadores están explotados, algunas veces esclavizados, pero de ahí sale el coltán del que se beneficia muchas organizaciones económicas, muchas empresas y en realidad el mundo entero. Entonces tampoco hay una gran presión internacional para que se ponga orden en esa guerra, que por otra parte nadie, ninguna potencia está dispuesta a intervenir evidentemente en una región como esa. Recordemos que el Congo es uno de los países más extensos de África y es un país de más de 100 millones de habitantes, evidentemente, y esta guerra por consiguiente dura. Por consiguiente, el ébola está desarrollándose en ese contexto y no se puede detener. Pero ¿qué hace la Organización Mundial de la Salud? Bueno, la Organización Mundial de la Salud, que está muy presente, pero también es consciente de que está muy disminuida desde que la administración actual de Estados Unidos se ha retirado de la OMS y le ha retirado las subvenciones, que era el mayor aportador de subvenciones. Entonces, muy disminuida económicamente. ¿Qué hace falta? No hace falta tanto dinero, evidentemente mucho dinero a nivel, digamos, local, pero hacen falta, como se estima, unos 600 millones de dólares. Y actualmente, con la comunidad internacional sobre este tema, solo se ha reunido más o menos la mitad. O sea, el último recurso al que recurre el gobierno de Kinshasa, del Congo, para pedirle ayuda. Entonces, como ven, a partir de un virus, encontramos una situación geopolítica mundial que nos hace entender que los virus no son solo problemas médicos, tienen que ver con el funcionamiento general de la geopolítica en el mundo. Hasta la semana próxima.

0: La revolución tiene tremendas fuerzas en las masas y fuerzas conscientes. La revolución es muy poderosa, más poderosa que nunca con esas fuerzas. Ahora bien, debemos conocer nuestros puntos débiles. Debemos saber en qué sentido debemos avanzar y cómo debemos avanzar. Fidel Castro.
1: 23 de agosto de 1970. Discurso pronunciado en el acto por el 10º aniversario de la Constitución de la Federación de Mujeres Cubanas, FMC, celebrado en el Teatro Chaplin, hoy Karl Marx, La Habana, Cuba.

0: Para culminar esta edición de Mundo Podcast, ponemos la mirada en un nuevo episodio que reaviva el debate sobre las relaciones entre Washington y América Latina. La retirada de la visa a Andrés Manuel López Beltrán, hijo del expresidente mexicano Andrés Manuel López Obrador, trasciende el ámbito personal y se inserta en un escenario marcado por las presiones políticas y diplomáticas de Estados Unidos sobre la región. El politólogo Juan Carlos Monedero plantea la siguiente pregunta: ¿puede América Latina articular una respuesta común frente a la hegemonía estadounidense sin renunciar a su propio proyecto de integración y soberanía? Con este interrogante cerramos la edición de hoy. Revisemos.
1: Juan Carlos Monedero para Telesur. ¿Qué tienen que hacer México, Brasil, Venezuela o Colombia? Los Estados Unidos de Donald Trump le han retirado la visa a Andrés Manuel López Beltrán, el hijo del expresidente mexicano López Obrador. No hay delito de por medio, no hay acusaciones, solo le retiran la visa como una manera de castigo simbólico. Y yo digo, quien se acerca a la corte del Rey Sol es quien puede aproximarse y quien no, fuera. Los que yo quiero comen en mi mesa y los que desprecio no dejo que ni se acerquen. No toleran que su padre AMLO les haya desobedecido. Después de la barra libre que tuvieron con Calderón, con Peña Nieto, con Fox, con Salinas, no toleran que ganase las elecciones, que reinventara la soberanía de México y que dejara el camino para que su sucesora, Claudia Sheinbaum, ganara por 30 puntos de distancia a la candidata de los Estados Unidos, a Xochitl Gálvez. Claudia Sheinbaum, otra desobediente, que tiene una aceptación popular del 73%, ayer mismo dijo, contestando a las bravuconadas de Estados Unidos, que no habría libertad, no habría bienestar y no habría derechos si no hay soberanía. Por eso defendemos de igual manera la soberanía de México, igual que el bienestar del pueblo de México. Clarito. Estados Unidos siempre ha tenido voluntad imperial, y lo dijo ya George Washington cuando recomendó que no se expulsara pronto a los españoles y que esperaran hasta que ellos pudieran hacerse cargo del continente. Y lo acaba de decir el Departamento de Estado, es decir, la Cancillería de los Estados Unidos, en una publicación donde reconocen que la doctrina Monroe, la que ha regido la política exterior de los Estados Unidos, siempre ha sido imperial y que su voluntad, dicen en ese video, es controlar América Latina. Marco Rubio, el secretario de Estado, dice a la ONU hace un par de días que tiene que sancionar a Irán por haber bombardeado bases norteamericanas en Oriente Medio y por haber cerrado el estrecho de Hormuz. Pero si no han hecho en respuesta a los bombardeos de los Estados Unidos a Irán. Es decir, este señor Marco Rubio piensa que ellos tienen derecho a bombardear un país, pero los países, si se defienden, es que rompen las reglas. Es como un esclavo en Roma que se rebela contra el amo que le castiga y entonces debe infligirle el más duro de los castigos, como por ejemplo morir crucificado como escarmiento disciplinador. Marco Rubio y Trump pueden volar lanchas en el Caribe y asesinar a más de 200 personas, secuestrar presidentes, bombardear países, hacer un genocidio en Gaza, ocultar los nombres de los papeles de Epstein, desmantelar el Tribunal Penal Internacional porque pide perseguir a Netanyahu, poner aranceles cuando quieran y hasta, como para terminar de orinarse en cualquiera, por si acaso resulta que es que no les interesa la política, le retiran una tarjeta roja a un jugador norteamericano en el último mundial. O sea, la política está, por supuesto, hasta en el fútbol. Y resulta que el mundo se lo tolera, con algunas oposiciones más o menos contundentes en México, en Brasil, en Colombia, en Canadá, en Yemen, en Burkina Faso o en Irán, de manera más contundente. Lo que es evidente es que México y Brasil están en el objetivo de los Estados Unidos. Los dos países son conscientes de lo que está en juego, y tanto Sheinbaum como Lula son dos políticos avezados, experimentados, que saben que Trump va con todo contra ellos. Y saben que el que se arrodilla ante Trump está perdido. En Brasil arrancó este domingo la campaña electoral con un Lula que parece que ya se ha dado cuenta de que el candidato de Trump es Flávio Bolsonaro, el hijo del delincuente golpista encarcelado Jair Bolsonaro. Lula que no estuvo siempre en su mejor papel en la relación, por ejemplo, con Venezuela. Igual que en México, el gran problema que tienen mexicanos, brasileños, venezolanos, es de dentro. Porque en el conflicto entre sus países y los Estados Unidos hay connacionales que es que van con los Estados Unidos. pero lo que se ve en casi todos los países es un intento de los grupos empresariales y financieros de ocupar el Estado, de poner el Estado a su servicio, de ponerlo de manera evidente, como si supieran que no tienen mucho tiempo al servicio de intereses corporativos particulares. El caso extremo, claro, son los Estados Unidos, de Trump, donde incluso miembros de las tecnológicas han recibido grados militares en el ejército. Y también relevantes empresarios o gerentes, pues han pasado a hacerse cargo en el gobierno de ámbitos públicos de la sanidad, de la educación, de la vivienda, de la energía, de la defensa, sumándose a la ocupación tradicional, que siempre ha sido así, de la banca privada, que es la que ha llevado la gestión de las finanzas públicas de la Reserva Federal en los Estados Unidos. La gran pelea va a estar en el ámbito internacional en resistir al país que gasta el 50% de todo el armamento mundial, y en el nacional, en regular una economía que está en manos de quién, del 0,001% de la humanidad, y que amenaza, en connivencia con la gran potencia Estados Unidos, que está desatada, con robarnos el conocimiento. Se han apropiado el conocimiento de la humanidad con la inteligencia artificial, robarnos el trabajo, robarnos el agua, el aire, los ríos, la tierra y cualquier riqueza que poseamos. En Venezuela crecen las voces que dicen que incluso cuando haya que obedecer para evitar la violencia norteamericana, no hay que acatar. El discurso de la derecha y la extrema derecha es que la política no sirve, que los políticos son todos iguales y que lo mejor es dedicarse a los asuntos propios y no perder el tiempo en algo inútil. Lo dicen para hacer política por nosotros. Pero aunque aún no estén las herramientas para frenar a un imperio que ya no molesta ni en disimular, es importante hacerles ver que nos tienen enfrente, y a lo mejor, como hacía mi amigo Fray Bartolomé de las Casas, recordarles que sí, que aunque nos lo nieguen, tenemos alma. ¿Verdad, Bartolomé?
0: Así ponemos punto final al Mundo Podcast, el espacio donde nuestros podcasts saltan a la pantalla. Recuerden enviar sus comentarios y sugerencias a través de las redes sociales, en Instagram y en X, @TelesurTV, y en el canal de YouTube Mundo Podcast Telesur, donde también encontrarán los episodios anteriores. Soy Gustavo Prada, gracias por acompañarnos. Nos vemos en la próxima entrega. Hasta entonces.

0: noche del 22 al 23 de agosto de 1791, el pueblo sometido a la esclavitud en Saint-Domingue, hoy Haití, protagonizó una rebelión histórica. Este levantamiento no solo marcó el inicio de la revolución haitiana, sino que asentó un golpe irreversible al sistema colonial, acelerando el fin del comercio transatlántico de personas en todo el mundo. Esta conmemoración rinde homenaje a quienes lucharon por su libertad, al tiempo que invita a reflexionar sobre las secuelas del racismo y renueva la lucha global contra la esclavitud moderna en todas sus formas. 23 de agosto, Día Internacional de la Abolición de la Trata de Esclavos.
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Hola, ¿qué tal? Bienvenidos, bienvenidas a esta emisión de Telesur Noticias. Les saluda Luis Francisco Blandón desde Caracas, Venezuela. Vamos de inmediato con nuestros titulares. El cambio climático provoca precipitaciones e intensas lluvias en Sudamérica y Asia con temperaturas extremas y con incendios en Europa. Irán advierte que responderá con fuerza a una guerra económica iniciada por Estados Unidos. Alertó que cualquier país que se sume a las agresiones norteamericanas será tratado como enemigo. Al menos 30 personas han muerto, otras 22 resultaron heridas tras el derrumbe de un vertedero en las afueras de Conakry, capital de Guinea.

0: Comenzamos hablando de Colombia. La Unidad Nacional para la Gestión del Riesgo de Desastres alertó que una decena de incendios forestales permanecen activos en 3 departamentos del país. Las autoridades informaron que en Tolima 7 focos quedaron controlados, mientras que en otros 6 departamentos, entre ellos Nariño y Caldas, se mantiene un monitoreo continuo ante el riesgo de propagación de incendios. El presidente Abelardo del Espriella indicó que en el sector de Gualanday y Coello se logró controlar el incendio forestal que amenazaba el gasoducto en la región del Tolima. El área permanece bajo estricta vigilancia para neutralizar una posible reactivación tras más de 22.000 hectáreas afectadas. La región peruana de Cajamarca enfrenta una grave crisis ambiental con 2 incendios forestales registrados en una semana. Las llamas han consumido más de 130 hectáreas de cultivos, pastos y bosques, principalmente en los distritos de Chotén, Porcón, Patiño y Bambamarca. El fuego ha puesto en riesgo más de 150 pobladores por la inhalación de humo y el saldo trágico de una persona fallecida. Las autoridades reportan que las condiciones de sequía, fuertes vientos y el uso de quemas agrícolas han facilitado la rápida propagación de las llamas. El gobierno regional de Cajamarca mantiene un operativo de emergencia con brigadas de bomberos, policía y el ejército para controlar estos focos activos.
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0: Y el gobierno peruano declaró en emergencia la pesca y la acuicultura durante 4 meses mediante un decreto supremo ante la inminente llegada del fenómeno del Niño, calificado como extraordinario y de peligro inminente para las autoridades. La Comisión Multisectorial en FEN proyecta lluvias intensas y una magnitud entre fuerte y extraordinaria que se extendería hasta inicios de 2027, lo que impactaría gravemente la actividad pesquera, ya golpeada por una caída del 48,7% en el segundo trimestre del año, según el informe del Producto Interno Bruto. La medida protege los medios de vida de miles de personas, pescadores, artesanales y agricultores, así como garantizar la seguridad alimentaria en las comunidades costeras, en un contexto donde el cambio climático profundiza la vulnerabilidad de los países del sur global frente a fenómenos meteorológicos extremos que golpean con mayor fuerza a los sectores populares. Pasamos a Argentina. Las autoridades meteorológicas emitieron una alerta amarilla debido al frío extremo. El Servicio Meteorológico Nacional afirmó que la advertencia climática va dirigida a zonas de Buenos Aires, Entre Ríos, Santa Fe, La Pampa, Corrientes, Santa Cruz e Islas Malvinas. Los principales afectados por el nivel de alerta serán niños pequeños, mayores de 65 años, personas gestantes y pacientes con patologías crónicas. Declaró que la alerta se mantendrá debido al ingreso de una masa de aire de origen polar, lo que puede generar un efecto leve a moderado en la salud de la población. Vamos ahora a Panamá. El Sistema Nacional de Protección Civil emitió un aviso de prevención debido a la llegada de la onda tropical número 37. La entidad panameña informó que las condiciones atmosféricas inestables se mantendrán vigentes hasta la medianoche del 24 de agosto. Se prevén lluvias intensas, tormentas eléctricas y ráfagas de viento, tanto en la región del Caribe como en el Pacífico. Las autoridades recomiendan a la población evitar el cruce de ríos, conducir con precaución y resguardarse en lugares seguros durante descargas eléctricas. Pasamos ahora a Venezuela. Se registra normalidad en la capital, Caracas, tras las afectaciones presentadas la noche de este sábado por fuertes lluvias e inundaciones. Operativos con maquinaria pesada y cuadrillas de trabajo removieron sedimentos y barro acumulado, logrando despejar de alguna manera accesos viales principales como la autopista Vallecoche. El gobierno nacional organizó un contingente de al menos 700 funcionarios de Protección Civil y de la Fuerza Armada Nacional que se mantiene alerta ante cualquier evento climático. No se reportan viviendas con afectaciones estructurales por causa de las inundaciones. El Instituto Nacional de Meteorología e Hidrología de Venezuela ofreció un balance de la situación climática para este domingo. En un comunicado expresó lo siguiente: en horas de la madrugada y la mañana se estiman áreas nubladas asociadas a lluvias o chubascos en nuestra Guayana Esequiba, Bolívar, Amazonas, Monagas, Anzoátegui, Miranda, La Guaira, región insular, Llanos Occidentales, Los Andes y Zulia. En el resto del país se espera cielo parcialmente nublado y zonas despejadas. En horas de la tarde y noche se prevé incremento de la cobertura nubosa, propiciando precipitaciones de intensidad variable y actividad eléctrica en la mayor parte del país, siendo más intensas en Bolívar, Amazonas, Anzoátegui, Monagas, Llanos Centrales Occidentales, Lara, Región Central, Los Andes y Zulia. Esta situación se debe al desplazamiento de la onda tropical número 40, dice el organismo, actividad de la zona de convergencia intertropical y la vaguada monzónica, situaciones que son reforzadas por divergencia de viento en la alta troposfera, aporte de aire húmedo en capas medias y efectos convectivos locales, dice este comunicado en Venezuela. El Metro de Caracas informó que prestará servicio con total normalidad. El Instituto de Ferrocarriles indicó que las cuatro líneas del sistema Metro prestan servicio para este domingo en sus cuatro estaciones. La institución pidió a los usuarios seguir indicaciones del personal de guardia dentro de las instalaciones, quienes buscan resguardar la seguridad del público a propósito del evento climatológico presentado el día de ayer.

El Gobierno Nacional de Venezuela activó líneas de emergencia para recibir reportes sobre las afectaciones por lluvias torrenciales. Puso a disposición las líneas 0800 Caracas y VEN 911 para que la población capitalina emita reportes por afectaciones en aras de fortalecer la respuesta del Estado a los daños sufridos por la intensificación de las lluvias en varias regiones del país. Hasta el momento se mantiene el despliegue del Sistema Nacional de Gestión de Riesgo, de Protección Civil, Bomberos y Cuerpos de Seguridad para el despeje de las vías.

El Observatorio Meteorológico de China pronosticó lluvias torrenciales para el noroeste del país. Según informes, las lluvias se van a intensificar hasta alcanzar la categoría de tormenta tropical severa, con vientos superiores a los 18 metros por segundo, antes de aproximarse a las costas de la región autónoma de Guangxi y en el sector occidental de Leishu. También se prevén precipitaciones moderadas para la mayor parte del río Perla. Ante la aproximación del evento climático, el Buró Ferroviario de Guangzhou ajustó de forma dinámica la circulación de trenes para garantizar la seguridad de los pasajeros ante las condiciones meteorológicas adversas. Pasamos ahora a Vietnam. El Centro Nacional de Pronósticos alertó a la población de Haiphong y a la provincia de Quang Ninh sobre la llegada del tifón Narra. Desde el inicio de la jornada de este domingo, las autoridades empezaron a evacuar a las familias en zonas de riesgo ante posibles inundaciones y deslizamientos de tierra, por lo que establecieron niveles de alerta en los territorios. Los equipos de emergencia han recomendado tomar medidas de precaución ante la persistencia de las fuertes lluvias en las próximas 72 horas y que dejan imágenes impactantes como las que vemos. Francia enfrenta la mayor sequía de su historia tras daños importantes en la agricultura que amenaza con aumentar el precio de los alimentos. Más del 90% del territorio se ha visto afectado por la intensa sequía, siendo el sector agrícola uno de los más impactados. Las temperaturas han alcanzado 45 grados centígrados, disminuyendo las superficies sembradas debido a la escasa lluvia. Las centrales nucleares podrían también verse obligadas a reducir su potencia por el sobrecalentamiento de los ríos utilizados para su enfriamiento. En Burundi, más de 10.000 hectáreas del Parque Nacional Rububu fueron arrasadas por incendios forestales. Los guardaparques alertaron que cuentan con poco personal y un equipo insuficiente para hacer frente a la rápida propagación de las llamas debido a que los incendios se han vuelto más frecuentes en las últimas semanas. Han dicho que es una batalla difícil en medio de la temporada de sequía que hace que esta situación sea más destructiva. Una situación también que con el fuego se pone en riesgo el hábitat de cientos de especies en las 50.800 hectáreas que existen en este parque nacional. Al menos 10.000 personas en Suecia se movilizaron para exigir medidas más contundentes contra el cambio climático antes de las elecciones generales. Los activistas climáticos señalan que el modelo socioeconómico actual no soporta una continuidad gradual y que la crisis climática ya muestra efectos destructivos evidentes. Los movilizados manifestaron su falta de confianza en los representantes electos para resolver la crisis mediante vías gubernamentales tradicionales. Dicen que la verdadera fuerza para generar un cambio profundo radica en la organización y en la movilización popular. Con esta información vamos a una breve pausa en Telesur Noticias. Ya regresamos.

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Gracias por seguirnos en Telesur Noticias. Irán advierte que responderá con fuerza en caso de una guerra económica iniciada por Estados Unidos y ha alertado a otros países que cualquier Estado que se sume a las agresiones norteamericanas pues será tratado como enemigo. El Consejo Supremo de Seguridad Nacional de Irán afirmó que la respuesta de Teherán a la guerra económica de Estados Unidos será de magnitud como un terremoto y no se limitaría a las sanciones simbólicas. Declaró que Washington pasó de fracasar militarmente a intentar cercar económicamente a Irán y que el país no tiene mano ganadora tras 15 años de sanciones. Desde el 8 de julio, el presidente de Estados Unidos, Donald Trump, terminó el alto el fuego pactado en el mes de junio y reanudó los ataques, desencadenando un nuevo ciclo de hostilidades entre ambos países. La Organización de Energía Atómica de Irán denuncia que los ataques de Estados Unidos e Israel golpean la tecnología nuclear vital iraní. La organización condenó los ataques contra instalaciones nucleares, siendo el objetivo principal la fábrica de combustibles de Isfahan. Aseguró que las agresiones se ejecutaron a las plantas por ser las principales fuentes del reactor de Teherán para producir radiofármacos y oxígeno 18. El organismo nuclear informó que el objetivo de la agresión fue frenar la ciencia, la tecnología y la infraestructura de agua pesada de la que se beneficia la población. Destacó que al menos 1,5 millones de pacientes acuden anualmente a centros médicos que utilizan productos desarrollados por la industria nuclear iraní. Irán anuncia el descubrimiento de 7,5 billones de pies cúbicos de gas en el sur de la provincia de Fars. El ministro de Petróleo de Irán, Mohsen Pajenat, destacó que el hallazgo representa un alivio energético y financiero para el país en un contexto de alta tensión geopolítica. Esta cantidad equivale a unos 15 años de producción continua de la primera fase del mega yacimiento Parsur, considerado el campo de gas natural más grande del mundo. Irán cuenta con las segundas mayores reservas de gas natural del mundo, 33,6 billones de metros cúbicos, y la tercera de petróleo de más de 200 millones de barriles, pero no dispone de los fondos para explotar estos recursos debido a las sanciones que imponen los Estados Unidos.

El primer ministro de Israel, Benjamín Netanyahu, prometió impedir la oficialización de un Estado palestino y acelera la creación de asentamientos ilegales en la Franja de Gaza y la Cisjordania ocupada. Las declaraciones de Netanyahu se

Y ante las declaraciones de Netanyahu, el gobierno de Egipto ha manifestado su preocupación y advierte que el proyecto de asentamiento israelí E1 amenaza la continuidad de los territorios palestinos y aísla a Jerusalén Este. La Cancillería egipcia condenó la expansión de los asentamientos, el incremento de la violencia de los colonos sobre los palestinos y reafirmó su firme oposición ante cualquier intento de anexar territorios palestinos, desplazar a habitantes o cambiar el estado jurídico y demográfico de las zonas ocupadas. Afirma que estas acciones constituyen un endurecimiento y un obstáculo para la creación de una nación palestina independiente. El jefe de inteligencia egipcia Hassan Rashad se reunió en el Cairo con una delegación de la autoridad palestina encabezada por Hussein al-Sheikh, vicepresidente del Estado de Palestina. Durante el encuentro, las partes acordaron unificar esfuerzos para hacer frente a los desafíos actuales de la causa palestina en un contexto marcado por la ocupación sionista y la fragmentación territorial. La cita ocurre a días de una nueva ronda de contactos entre Hamas, Fatah y otras facciones de la resistencia palestina, programada para la próxima semana en la capital egipcia, con el objetivo de reactivar el diálogo interpalestino. En la reunión se abordó la situación en Cisjordania, donde la expansión de asentamientos y la violencia colonialista se han recrudecido. Se prevé también tratar las elecciones previstas del 28 de noviembre, que Egipto busca respaldar como parte de un proceso que fortalezca la institucionalidad palestina y la unidad nacional. La oficina de prensa de los presos palestinos denunció el abandono médico y la desnutrición que sufren prisioneras palestinas embarazadas en la cárcel de Israel de Damón. El organismo condenó la falta de productos de higiene, ropa adecuada y negligencias que enfrentan palestinas en gestación encarceladas. Una reclusa, madre de dos hijos y actualmente en su quinto mes de gestación, no ha recibido atención prenatal desde hace más de un mes, pese a sufrir severas lesiones de piel. Otra reclusa, desde su detención, ha bajado de 60 a 54 kilogramos debido a la mala calidad de los alimentos. La oficina exige exámenes médicos y mejores condiciones para las prisioneras. Las fuerzas de ocupación de Israel arrestaron a 11 palestinos en la ciudad ocupada de Cisjordania como parte de las operaciones ilegales en el territorio. Este domingo, tropas ocupantes arremetieron contra tres casas en la localidad de Kusra, al sur de Nablus, y capturaron de forma ilegal a varios residentes de la barriada. En simultáneo, los colonos israelíes interrumpieron el suministro de agua y bloquearon las rutas de acceso a las zonas residenciales, mientras que los militares transformaron una casa como puesto militar y arrojaron pertenencias de los pobladores palestinos a las avenidas. El régimen de ocupación intensificó su operación en territorios ocupados con la demolición de viviendas, destrucción de tierras agrícolas y la continua expansión de los asentamientos. Al menos 30 personas han muerto, otras 22 han resultado heridas tras el derrumbe de un vertedero en las afueras de Conakry, capital de Guinea. La tragedia ocurrió en el barrio de Jebesia cuando un montículo de basura colapsó sobre varias viviendas tras fuertes lluvias registradas en la noche. El gobierno guineano informó que 6 de los heridos se encuentran en estado grave y 16 presentan lesiones leves. Todos se encuentran recibiendo en este momento atención médica. Las operaciones de búsqueda y rescate continúan con la movilización de importantes recursos materiales y humanos para localizar a posibles personas que aún permanecen sepultadas.

El pintor y escultor cubano José Manuel García Rebustillos ha construido una obra marcada por el amor a La Habana. Su trayectoria, sus emblemáticas representaciones de la ciudad...

0: su manera de crear en medio de los desafíos de la Cuba actual son el eje de su historia. Vamos a ver la nota de nuestro compañero Melquiades Calá.
1: En el taller de José Manuel García Rebustillos, cada obra cuenta una historia. Pintor y escultor cubano que ha dedicado gran parte de su vida a convertir el arte en memoria, identidad y compromiso con la cultura.
2: Mi inclinación sobre el arte fue, yo creo que desde que nací. Yo desde muy pequeño siempre dibujaba todo, el color me encantaba. Siempre dibujaba todo lo que veía, ya fuera un carro bombero, un avioncito, un edificio, lo que sea. Todo esto de la pintura empieza a raíz del nacimiento de mi hija Penélope. Estamos hablando hace 21 años. Y entonces, bueno, pues yo trabajaba en el Museo de Arte Decorativa.
1: El trabajo de Rebustillos, reconocido dentro y fuera de Cuba, refleja una profunda conexión con la capacidad transformadora del arte y las raíces culturales habaneras.
2: Existe callejeando por La Habana, Habana mía, Habana geométrica, rostros de habanera, y sabrá Dios cuántas habanas más vendrán. Trato de hacerle un homenaje a La Habana, a mi Habana, donde yo nací.
1: Crear en la Cuba de hoy también supone enfrentar importantes desafíos. El recrudecimiento del bloqueo energético impuesto por Estados Unidos limita.
2: Para mí es impresionante cómo sin haber nada podemos hacer tanto. No solamente, fíjate, no solamente en el mundo de las artes plásticas, sino en otros campos que tienen que ver con la cultura y con el arte. ¿Cómo sin a veces haber nada podemos hacer tanto? Eso es increíble. Yo creo que eso solamente lo podemos hacer los cubanos.
1: Mientras continúa creando desde su taller, José Manuel García Rebustillos confirma que el arte sigue siendo una de las expresiones más profundas de la resistencia cultural de Cuba. En la cámara de Diego Llero, Melquiades Calá, Telesur, La Habana, Cuba.
0: Vamos ahora a Turquille, en Barbaros, un pueblo de la provincia de Esmirna, porque los silenciosos guardianes de los campos, los espantapájaros, han tomado las calles de ese pueblo en un festival de 3 días que invita a reflexionar sobre los riesgos del abandono del mundo rural de Turquille. Nuestro corresponsal Yunus Soner con más detalles.
3: Barbaros es un pueblo de unos 1000 habitantes en la provincia de Esmirna, al oeste de Turquía, pero estos días hay visitantes poco habituales en sus calles. Son los espantapájaros que se instalaron frente a las casas, en las plazas y en cada rincón del pueblo para llamar la atención a un gran problema.
4: Que protegen los espantapájaros, los campos, pero sin los campos no hay ningún cultivo que van a proteger, nada, y los espantapájaros por decisión propia se rebelan y ocupan las calles del pueblo. Sé parte de este tema para volver a llamar la atención sobre la agricultura.
3: La rebelión de las vallas es simbólica, pero sus causas son reales. A ellos se dedica el Festival de Espantapájaros en el pueblo, cuenta el alcalde.
5: El tema principal del Festival de los Espantapájaros de Barbados, que fundamos en 2016, es revitalizar la agricultura, hacer que el campesino gane, dar a conocer el pueblo y revertir la migración desde el pueblo. Lo creamos para destacar la gastronomía y el turismo y revitalizar aún más nuestro pueblo.
3: Otra característica del festival es que, en lugar de depender de una organización profesional, se sostiene en gran medida gracias al trabajo de los propios habitantes. Los preparativos comienzan meses antes: ropa vieja, objetos que ya no se utilizan en las casas, paja y ramas de árboles se transforman en nuevos personajes. Cada espantapájaros tiene un rostro diferente y cuenta su propia historia. Y el taller donde nacen es el propio pueblo.
6: Nosotros mismos lo hacemos. Yo los hago, mi hija también lo hizo. Las chicas los dibujan y nosotros los vestimos y los adornamos.
7: Este ahí es la representación de mi tío, pero no tiene cabeza. Lo perdió por pensar demasiado.
3: Durante 3 días, alrededor de los espantapájaros se construye otra vida en el pueblo. Puestos de productos locales, gastronomía, talleres, encuentros, actividades artísticas y conciertos ocupan las calles. La protección de las semillas locales y una producción respetuosa con la naturaleza también forman parte de la agenda del festival. Pero la tradición de Barbaros de organizarse en torno a la cultura y la educación es mucho más antigua que el propio festival, y una de sus huellas todavía puede verse en la antigua escuela del pueblo y en las historias de las generaciones que se formaron aquí.
6: Este es un pueblo que durante los años de los institutos de aldea en los 1930 envió a 16 de sus hijos, 8 mujeres y 8 hombres, a estos institutos, entre ellos mi padre. Muchas de las cosas hermosas que vivimos aquí, incluido este festival, se hicieron realidad gracias a las semillas que sembraron aquellas personas dentro de este movimiento de educación rural.
3: El festival, que dura 3 días, celebra este año su 10º aniversario. Cada espantapájaros que ocupa las calles representa un personaje diferente, pero todos hacen visible la misma pregunta. ¿Qué futuro la espera a la vida rural si los pueblos productores se reducen, los campos quedan vacíos y los jóvenes emigran a las ciudades? Bárbaros busca una respuesta a esta pregunta a través de un festival. Miles de personas que visitan al pueblo durante el festival causan expectación positiva. Jonas Soner, Telesur, Aldea de Bárbaros, İzmir, Turquía.
0: Gracias a Jonas Soner desde Turquía. Con él finalizamos esta emisión de Telesur Noticias, www.telesurtv.net, con nuestra señal en tiempo real y también en Telegram, todo el servicio informativo de Telesur, las 24 horas del día. Siga con nosotros.

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0: Hola, qué gusto saludarles en este nuevo episodio de Sala A. Nosotros nos encontramos enfrente del Instituto Cubano del Arte e Industrias Cinematográficos ICAIC para la señal de América Latina y el Caribe Telesur. Yo soy Brian Pavó. Comenzamos con el acontecer informativo.
1: El cine que nace desde el sur prepara un nuevo espacio para contar sus propias historias. India acogerá en 2027 el primer Festival de Cine del Sur Global, una plataforma que busca impulsar la coproducción y el intercambio audiovisual entre Asia, África, América Latina y el Caribe. La región latinoamericana ya comienza a ganar presencia en esta red. Brasil avanza en acuerdos de cooperación con la industria audiovisual india y participa en nuevos proyectos de coproducción internacional. La iniciativa, impulsada en el marco de los BRICS, apuesta por fortalecer una alternativa a los circuitos tradicionales de producción y distribución. Una oportunidad para que las industrias creativas del sur global y también de América Latina y el Caribe amplíen sus pantallas, alianzas y capacidad para participar en este nuevo ecosistema. Nuevas oportunidades de financiamiento se abren para el cine documental del sur global. La Fundación Alter Cine amplió su programa de apoyo a realizadores de África, Asia y América Latina, con becas destinadas a proyectos que aborden los derechos humanos y las libertades sociales. América Latina ocupa un lugar central en esta iniciativa. A lo largo de su trayectoria, el programa ha respaldado numerosos proyectos y se ha consolidado como un espacio de apoyo para el documental y las miradas que buscan contar realidades fuera de los circuitos dominantes. La ampliación de las ayudas, incluidas nuevas becas especiales, refuerza una idea clave. Para que existan más historias en la pantalla, también deben existir más oportunidades para financiarlas. Una apuesta por el cine documental como herramienta de memoria, denuncia y transformación social. El cine independiente latinoamericano amplía sus pantallas y sus públicos. Dos muestras internacionales, FISIPROX y el Festival de Cine Monumental Sierras, apuestan por la exhibición de nuevas obras, óperas primas y documentales que reflejan las múltiples realidades de la región. Mientras FISIPROX lleva el cine a distintos países y espacios alternativos, el Festival Sierras, en Argentina, reivindica la descentralización cultural y el encuentro directo entre las obras y sus públicos. Dos experiencias que confirman la vitalidad del cine latinoamericano y abren una pregunta esencial. ¿Quién cuenta nuestras historias y desde qué pantallas llegan al público? Porque fortalecer el cine del sur también significa construir más espacios para mirarnos, reconocernos y contarnos con nuestras propias imágenes. Buenos Aires es el epicentro de la animación latinoamericana. Hasta finales de agosto se realiza la novena edición de Animo Latina, el Festival de Cine de Animación Latinoamericano, que reúne a creadores, profesionales, estudiantes y público general. En un momento de expansión y mayor proyección internacional de la animación regional, el encuentro propone competencias, proyecciones especiales, talleres, conferencias y conversatorios con referentes nacionales e internacionales. Las actividades se desarrollarán en el Centro Cultural Borges, la Manzana de las Luces, el Palacio Libertad e Image Campus, con entrada libre y gratuita para todas y todos. Mientras Anima Latina vuelve a poner en pantalla el talento, la diversidad y la creatividad de la animación hecha en América Latina y el Caribe.
0: Y después de este repaso informativo, vamos ahora a nuestra sección en el set para conocer el detrás de cámaras de una producción que nuestro equipo les tiene preparado. Veamos.

0: producida por el ICAIC en colaboración con Altavista Films y New Art Digital, Los Dioses Rotos. Estrenada en 2008, destaca por su factura técnica. La dirección de fotografía de Rigoberto Senarega y la edición de Pedro Suárez son pilares fundamentales, mientras la música de Juan Antonio Leiva y Magda Rosa Galván, junto al sonido de Raúl Amargot, construyen una atmósfera opresiva.
1: Era una realidad en la que éramos mucho más inocentes. O sea, realmente el país con un sistema de educación notable, con un sistema de salud notable, con éxitos sociales notables, donde siempre hubo restricciones, donde siempre hubo limitaciones, donde siempre hubo contradicciones, pero fue el país en que crecimos, por lo menos mi generación, un país donde nos formamos, y un país que creíamos en que teníamos derecho a otro futuro, a otra perspectiva, a otra vida. Siempre estuvimos en acuerdo y en desacuerdo con un grupo de cosas, siempre una realidad contradictoria.
0: Rodada en formato digital y luego transferida a 35 milímetros, la película muestra la apuesta del cine cubano por las nuevas tecnologías. El director de la pieza, Ernesto Daranas, buscó un tratamiento que coquetea con el documental para ofrecer una mirada auténtica y veraz, alejándose de clichés. Esta ópera prima, que nació de un guion ganador del premio a Mejor Maqueta en Jibara, sentó las bases del prestigio posterior de su director.
2: Llegamos a nuestra primera pausa, volvemos bien rápido para adentrarnos en un evento muy importante para el audiovisual del sur global que se desarrolló el pasado 14 al 18 de abril en la provincia de Holguín. En esta ocasión estaremos hablando sobre el Festival de Cine Pobre de Jibara, una edición que fue motivo para celebrar 20 encuentros anteriores y 23 años de su fundación. Usted quédese con nosotros, volvemos enseguida por la pantalla de Telesur.

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0: Estamos de regreso con más de Sala para la Señal de Telesur. Hoy estaremos hablando sobre el Festival de Cine Pobre de Jibara. Les recuerdo que pueden comentarnos en redes sociales para ahí enviarles al final de nuestro programa nuestro saludo. El Festival de Cine Pobre de Jibara ha sido y es un evento que recibe al cine de todo el mundo e integra manifestaciones artísticas, debates teóricos y participación comunitaria. Un encuentro que sin duda alguna demuestra que el cine no tiene barreras ni limitantes, así estemos en medio de las mayores complejidades en años. Hoy tendremos en nuestro set para Telesur al presidente de este festival, quien además conoce muy bien de sus inicios. Bienvenido, Sergio, ¿cómo estás?
1: Bueno, bien.
0: Muchas gracias por estar con nosotros. Antes de conversar con Sergio Benvenuto Solás, estaremos viendo el siguiente material sobre el Festival de Cine Pobre de Jibara. ¡Vamos!
2: El Festival Internacional de Cine Pobre de Jibara, fundado en abril de 2003 por el legendario cineasta cubano Humberto Solás, cumple 20 años consolidado como uno de los eventos culturales más singulares del Caribe. Nacido como un espacio de resistencia artística, este certamen transformó la vida de la pintoresca Villa Blanca, en Holguín, integrando a sus habitantes en una celebración que trasciende el séptimo arte. Solás acuñó el término cine pobre no como sinónimo de baja calidad, sino como defensa de la democratización cinematográfica frente al monopolio industrial, estableciendo un presupuesto límite de $300,000. Tras su fallecimiento, el evento adoptó su nombre y recientemente recuperó el término cine pobre en su identidad oficial para honrar sus raíces. La última edición, celebrada en julio de 2026, bajo la dirección de Sergio Benvenuto Solás, reunió realizadores de cerca de 20 países y mantuvo su prestigio internacional, pese a las severas crisis energéticas que afectan a Cuba. Los organizadores apostaron por proyecciones al aire libre con baterías autónomas, demostrando que la voluntad comunitaria suple las carencias. Jibara se convierte cada año en una fiesta total que incluye pasacalles, exposiciones y conciertos. El proyecto Factoría de Cine Pobre impulsa actualmente la descentralización audiovisual en Cuba, demostrando que la verdadera riqueza fílmica radica en la potencia de la mirada y no en el presupuesto.
0: Y ahora sí, llegamos al momento de nuestra entrevista. Estamos aquí en la avenida 23, frente al Chaplin y al Instituto Cubano de Arte e Industria Cinematográfica, junto a nuestro invitado, Sergio Benvenuto Solás.
1: Bueno,
0: bienvenido, presidente de este festival de Jibara.
1: Sí, Festival Internacional del Cine Pobre de Jibara.
0: Un poco largo. No es coincidencia que se apellide Solás, cineasta Humberto Solás, a quien recordamos con mucha admiración. Usted es sobrino de él y se unieron en esta creación. ¿Cuánto recuerda usted de esta fundación del festival?
1: Humberto Solás, que había hecho los filmes más caros del cine cubano, después de una década sin filmar, realiza Miel para Ochum en el año 2001. Ella tenía la intención de generar algo más que una película como Miel para Ochum, que era una película de bajo presupuesto, un espacio donde el cine de bajo presupuesto pudiera encontrar la sede ideal. Y ya había filmado en el 67 parte de Lucía en Jibara. Y entonces, en ese proceso, es que surge la idea de un festival y en ese mismo año el lanzamiento del Manifiesto de Cine Pobre, que de alguna manera ha regido el concepto de este festival, que por un lado promueve el cine independiente, alternativo, de bajo presupuesto, o sea, la democratización del cine.
0: ¿Qué cree usted? ¿Se puede hacer cine pobre en estos tiempos donde las tecnologías cada vez son más caras?
1: Había, desde el inicio hay una ironía con este tema, o sea, sin duda el cine, ni siquiera cuando se dice que es cine pobre, es completamente pobre. Lo que importaba era, en ese momento de transición hacia el digital, mover el cerebro de la gente que se queda paralizada. Es decir, si tienes una idea, fílmala. Había habido un movimiento que se llamó 2x95, que había demostrado que con cámaras de muy regular calidad habían llegado a los festivales más importantes, a Cannes, a Venecia, a Berlín. Y ya estábamos en el año 2000, cuando teníamos una o dos películas de producción en Cuba, que es donde ocurre este festival. Si había que sacrificar la producción y había que sacrificar incluso la calidad de la fotografía en aquel momento, cosa que ya cambió, era importante seguir haciendo cine.
0: ¿Cuánto ha cambiado el Festival de Cine Pobre de Jibara desde sus inicios hasta hoy?
1: Mira, es un festival que en 20 ediciones y 23 años ha vivido experiencias muy variadas, pero sin duda cuando llegamos al presente nos damos cuenta que vuelve a ser muy importante tener un enfoque donde estás pensando en la idea más que en el presupuesto. Un festival que tuvo que salir con pantallas de mucha calidad, pero al aire libre, porque era imposible alimentar un cine. Fue una experiencia muy satisfactoria, porque el arte y la cultura también son muy importantes en tiempos difíciles.
0: ¿Cuáles son los próximos pasos de este festival?
1: Mira, nosotros llevamos años hablando de una fundación Humberto Solás, un proceso que puede llevar su tiempo, pero ya tenemos un proyecto para finales de octubre. La Factoría del Cine Pobre es un proyecto para el oriente del país y Camagüey. Es un proyecto de defensa del cine en el oriente de la isla. Entonces vamos a organizar con cineastas realmente muy importantes de la región oriental un taller de la Factoría de Cine Pobre, posiblemente en Bayamo, entre octubre y noviembre. Segunda aventura en tiempos difíciles. Toda una exclusiva para Telecine.
0: Vamos ahora a una pausa, a televidentes, y a la vuelta continuamos nuestra entrevista junto al presidente del Festival Internacional de Cine Pobre de Jibara, Sergio Benvenuto Solás, para las recomendaciones de la semana. Volvemos enseguida por Telecine.

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0: Ya estamos de regreso con más de Sala. Muchas gracias por continuar con nosotros. Ahora nos vamos a las recomendaciones de la semana junto a nuestro invitado, Sergio Benvenuto Solás. Sergio, vamos a comenzar con un documental. ¿Qué documental nos recomienda?
1: Bueno, vamos a hablar de un clásico latinoamericano. Un documental que se llama La Hora de los Hornos, de Octavio Retino y Fernando Solana, dos cineastas muy muy importantes que han tenido una obra enorme. Un documental que es un ejemplo de el cine pobre muchos años atrás, y además filmado buscando la realidad de la gente más pobre, de la gente más humilde, de la gente que vive en las circunstancias más difíciles.
0: ¿Qué serie nos puede recomendar? ¿La serie de ficción?
1: Yo te voy a recomendar una serie costosa, para que también nos quitemos ese prejuicio. O sea, defender un festival de cine pobre no significa querer hacer un cine pobre eternamente. Los cineastas, si tienen un presupuesto, pueden aprovecharlo. Hay una serie excelente, muy poco vista, de Humberto Solás, que se va a restaurar próximamente. Se llama El Siglo de las Luces. Más que la película, él prefería esta serie. Es una serie en francés, la coproducción más importante y más grande, o sea, más voluminosa del cine cubano, del año 92, y es el proceso de decadencia de la Revolución Francesa reflejada en el Caribe. Está basada en la novela de Alejo Carpentier. El Siglo de las Luces, en su versión en francés, espérenla cuando esté restaurada, es una joya. Es posiblemente de lo más importante del cine de Humberto Solás.
0: ¿Qué película nos puede recomendar?
1: En el año 2004, filma Humberto Barrio Cuba. Es una película de cine pobre, una película que se hace en paralelo al festival, que había surgido en el año 2003, y es una excelente película. Su último film, Humberto muere en el año 2008, y Barrio Cuba se estrena en el año 2005. Una película hermosa.
0: Y sobre la película Barrio Cuba vamos a conocer sobre la banda sonora, una película que sin duda alguna esos sonidos le ponen vida y alma a esta filmografía. Vamos a ver en nuestra sección La Banda Sonora.

0: Barrio Cuba, estrenada en 2005, se erige como la última película de ficción del emblemático cineasta cubano Humberto Solás, una de las figuras más grandes del séptimo arte en la isla, creador de clásicos como Lucía y Miel para Ochum. Esta coproducción entre el ICAIC y Fine Production de España, con producción general de Aldo Benvenuto, retrata con crudeza la realidad de la Cuba post-soviética a través de un relato coral de 105 minutos de duración. La banda sonora, Raquis o eje central de la película, tanto como el propio guión, fue compuesta por el destacado músico y pianista Esteban Puebla, exdirector musical del grupo Síntesis. Puebla crea una partitura de corte dramático y emotivo que acompaña los duros relatos del film, cuyas emociones crudas y desgarradoras una secuencia de imágenes excelentemente trabajadas. La reconstrucción de esa realidad se completa gracias a la presencia de los pregones y los sonidos del entorno. El diseño de sonido a cargo de Raúl Amargot, Miquita, junto con la fotografía de Carlos Rafael Solís y el montaje de Nino Martínez Sosa, conforman un equipo técnico de primer nivel que realza la propuesta estética de Solás. El director apela a los dotes de sus actores, entre ellos Luisa María Jiménez, Jorge Perugorría, Isabel Santos y Adela Legrá, para ilustrar la tensión de las escenas, donde los personajes se debaten entre elecciones malas y peores hasta alcanzar, en el último minuto, un estadio de paz y redención. Barrio Cuba es, en definitiva, una llamada de atención visual y sonora sobre las condiciones de vida y la incertidumbre en la Cuba de principios de siglo, cuyo legado perdura gracias al talento de un equipo que supo captar, desde el sonido y la música, el alma de una nación desmoronada.
1: Sergio, muchas gracias por haber estado con nosotros para Telesur.
2: Gracias a ustedes.
1: Aquí tiene nuestro programa para conversar siempre sobre el Festival de Jíbara.
2: Nos vemos en octubre en Oriente, en Miami, con el taller de la factoría.
1: A nuestros espectadores, muchas gracias por sintonizarnos. Nosotros nos volveremos a encontrar la próxima semana a la misma hora con más historias del cine, de la vida y algo más. A usted siempre les recuerdo seguirnos en nuestras redes sociales. Estamos en Instagram, también en YouTube y en X. Ahí podemos conversar sobre futuros invitados. Hoy le envío un saludo a Caru Asanza, quien nos sigue desde México, y a Zuleidy Hernández, desde aquí, desde La Habana. A todos, muchas gracias por conectarnos. Saludos, nos vemos.
2: Un placer.

0: porque la revolución, cuando envuelve la tarea, la vida y el esfuerzo de millones de seres humanos, es superior a todo, es invencible. Por eso, en una ocasión, decíamos que en la revolución habíamos estado promoviendo y llevando adelante una revolución mucho más grande que nosotros mismos, y eso, desde luego, es lo que ocultarán a los pueblos, los farsantes y los mentirosos y los demagogos, ocultarles a los pueblos la fuerza de una revolución, la tremenda fuerza de una revolución. Fidel Castro.
1: 23 de agosto de 1970. Discurso pronunciado en el acto por el 10º aniversario de la Constitución de la Federación de Mujeres Cubanas, FMC.

0: la noche del 22 al 23 de agosto de 1791, el pueblo sometido a la esclavitud en Saint-Domingue, hoy Haití, protagonizó una rebelión histórica. Este levantamiento no solo marcó el inicio de la revolución haitiana, sino que asentó un golpe irreversible al sistema colonial, acelerando el fin del comercio transatlántico de personas en todo el mundo. Esta conmemoración rinde homenaje a quienes lucharon por su libertad, al tiempo que invita a reflexionar sobre las secuelas del racismo y renueva la lucha global contra la esclavitud moderna en todas sus formas. 23 de agosto, Día Internacional de la Abolición de la Trata de Esclavos.
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Es momento de noticias, gente de Sur, bienvenidos. Les saluda Luis Francisco Blandón en Caracas, Venezuela. Mucho que comentar, vamos con nuestros titulares de la jornada. El cambio climático provoca precipitaciones intensas en Sudamérica y en Asia y temperaturas extremas con incendios en Europa. Irán advierte que responderá con fuerza a una guerra económica iniciada por Estados Unidos. Alertó que cualquier país que se sume a las agresiones norteamericanas será tratado como enemigo. Al menos 30 personas han muerto, otras 22 han resultado heridas tras el derrumbe de un vertedero en las afueras de Conakry, capital de Guinea.

0: Comenzamos. La Unidad Nacional para la Gestión del Riesgo de Desastres de Colombia alertó que una decena de incendios forestales permanecen activos en 3 departamentos del país. Las autoridades informaron que en Tolima 7 focos quedaron controlados, mientras que en otros 6 departamentos, entre ellos Nariño y Caldas, se mantiene un monitoreo continuo ante el riesgo de propagación de incendios. El presidente del país, Abelardo de la Espriella, indicó que en el sector de Gualanday y Cuello se logró controlar el incendio forestal que amenazaba el gasoducto en la región del Tolima. El área permanece bajo estricta vigilancia para neutralizar su posible reactivación tras más de 2.000 hectáreas afectadas. La región peruana de Cajamarca enfrenta una grave crisis ambiental con 12 incendios forestales registrados en una semana. Las llamas han consumido más de 130 hectáreas de cultivos, pastos y bosques, principalmente en los distritos de Chotén, Porcón, Patiño y Bambamarca. El fuego ha puesto en riesgo más de 150 pobladores por la inhalación de humo y el saldo trágico de una persona fallecida. Las autoridades reportan que las condiciones de sequía, vientos fuertes y el uso de quemas agrícolas ha facilitado la rápida propagación de las llamas. El gobierno regional de Cajamarca mantiene un operativo de emergencia con brigadas de bomberos, policía y el ejército para controlar los focos activos. El gobierno peruano declaró en emergencia la pesca y la acuicultura durante 4 meses mediante un decreto supremo ante la inminente llegada del fenómeno del Niño, calificado como extraordinario y de peligro inminente por las autoridades. La Comisión Multisectorial ENFEN proyecta lluvias intensas y una magnitud entre fuerte y extraordinaria que se extendería hasta inicios del año 2027, lo que impactaría gravemente la actividad pesquera ya golpeada por una caída del 48,7% en el segundo trimestre del año, según el informe del Producto Interno Bruto. La medida busca proteger los medios de vida de miles de pescadores artesanales y agricultores, así como garantizar la seguridad alimentaria en las comunidades costeras, en un contexto donde el cambio climático profundiza la vulnerabilidad de los países del sur global frente a fenómenos meteorológicos extremos que golpean con mayor fuerza a los sectores populares. En Argentina, las autoridades meteorológicas emitieron una alerta amarilla debido al frío extremo. El Servicio Nacional afirmó que la advertencia climática va dirigida a zonas de Buenos Aires, Entre Ríos, Santa Fe, La Pampa, Corrientes, Santa Cruz e Islas Malvinas. Los principales afectados por el nivel de alerta serán los niños pequeños, mayores de 65 años, personas gestantes y pacientes con patologías crónicas. Declaró que la alerta se mantendrá debido al ingreso de una masa de aire de origen polar, lo que puede generar un efecto leve a moderado en la salud. Vamos a Panamá. El Sistema Nacional de Protección Civil emitió un aviso de prevención debido a la llegada de la onda tropical número 37. La entidad panameña informó que las condiciones atmosféricas inestables se mantendrán vigentes hasta la medianoche del lunes 24 de agosto. Se prevén lluvias intensas, tormentas eléctricas y ráfagas de viento, tanto en la región del Caribe como en el Pacífico. Las autoridades recomiendan a la población evitar el cruce de ríos, conducir con precaución y resguardarse en lugares seguros durante las descargas eléctricas. Pasamos a Venezuela. Se registra normalidad en la capital Caracas tras las afectaciones presentadas la noche de este sábado por fuertes lluvias e inundaciones. Operativos con maquinaria pesada y cuadrillas de trabajo removieron sedimentos y barro acumulado, logrando despejar accesos viales principales como la autopista Vallecoche. El gobierno nacional organizó un contingente de al menos 700 funcionarios de Protección Civil y la Fuerza Armada Nacional que se mantiene alerta ante cualquier evento climático. No se reportan viviendas con afectaciones estructurales por causa de las inundaciones. El Instituto Nacional de Meteorología e Hidrología de Venezuela ofreció un balance de la situación climática para este domingo. Vemos el comunicado del INAME que dice lo siguiente: en horas de la madrugada y la mañana de este domingo se estiman áreas nubladas asociadas a lluvias o chubascos en nuestra Guayana Esequiba, Bolívar, Amazonas, Monagas, Anzoátegui, Miranda, La Guaira, región insular, los Llanos Occidentales, los Andes y Zulia. En el resto del país se espera cielo parcialmente nublado y zonas despejadas. En horas de la tarde y noche se prevé incremento de la cobertura nubosa, propiciando precipitaciones de intensidad variable y actividad eléctrica en la mayor parte del país, siendo más intensas en Bolívar, Amazonas, Anzoátegui, Monagas, Llanos Centrales y Occidentales, Lara, Región Central, Los Andes y Zulia. Esta situación se debe al desplazamiento de la onda tropical número 40, actividad de la zona de convergencia intertropical y la vaguada monzónica, situaciones que son reforzadas por una divergencia de viento en la alta troposfera, aporte de aire húmedo en capas medias y efectos convectivos locales, dice este comunicado del INAME. El Metro de Caracas informó que prestará servicios con total normalidad. El Instituto de Ferrocarriles ha indicado que las cuatro líneas del sistema Metro prestan servicio para este domingo en sus cuatro estaciones. La institución pidió a los usuarios seguir las indicaciones del personal de guardia dentro de las instalaciones, quienes buscan resguardar la seguridad del público. Y el Gobierno Nacional de Venezuela activó líneas de emergencia para recibir reportes sobre las afectaciones por lluvias torrenciales. Ha puesto a disposición las líneas 0800 Caracas y VEN 911 para que la población capitalina emita reportes por afectaciones y en aras de fortalecer la respuesta del Estado a los daños sufridos por la intensificación de lluvias en varias regiones del país. Hasta el momento se mantiene el despliegue en el Sistema Nacional de Gestión de Riesgo, Protección Civil, bomberos y cuerpos de seguridad para el despeje de vías. El alcalde del municipio bolivariano Guaycaipuro, del estado Miranda, Farid Fraija, detalló el estado en el que se encuentra el municipio tras las fuertes lluvias.
1: Tenemos aún el cielo bastante nublado, tenemos las cuadrillas desplegadas, tenemos los equipos en cada uno de los espacios. Hemos tenido viviendas, bueno, que inicialmente las afectaciones habían sido moderadas, hoy son afectaciones más graves producto del desplome de algunas paredes, algunas mamposterías dañadas por las corrientes de los ríos y de las quebradas, pero actualmente nos mantenemos en rehabilitación fundamentalmente de las vías y en la visita casa por casa de cada uno de los sectores que han estado afectados. Igualmente, hemos venido trabajando en las actividades de búsqueda y rescate de las dos personas que hasta el momento se encuentran desaparecidas. Hemos contado con el trabajo de Protección Civil del Estado, Protección Civil del municipio, la Guardia Nacional Bolivariana. Igualmente, hemos contado con grupos de rescatistas voluntarios que están en todo lo que es la margen de la quebrada del Alambique, peinando la zona y buscando, bueno, rastros que nos permitan dar con estas dos personas, que por cierto son personas muy queridas en nuestra ciudad, sobre todo en la comunidad cristiana evangélica, las cuales, bueno, nos mantenemos permanentemente desde el día de ayer en búsqueda para dar con ellos.
0: Fraija expresó que se encuentran desplegadas las autoridades para atender distintas comunidades afectadas por la lluvia en el municipio Guaycaipuro del estado Miranda.
1: Inicialmente el protocolo que nosotros llevamos adelante es, bueno, armar equipos desde la Secretaría de Desarrollo Social para ir a cada una de las casas en donde nos hemos encontrado con situaciones de afectación. Colocamos a la orden de las salas de autogobierno, colocamos un número telefónico central en donde estuvimos acopiando todo y cada uno de los casos que nos iban reportando, y hoy desde las 8 de la mañana se ha desplegado un conjunto de 10 equipos para atender las distintas comunidades donde tenemos afectaciones. Luego de que ya tengamos el balance y la magnitud del daño, ya a partir de mañana arrancamos con la procura para que en los próximos días, bueno, podamos apoyar a cada una de las familias afectadas y bueno, por supuesto, siempre de la mano de nuestro poder popular organizado, puesto que si no fuese por la sala de autogobierno, por lo que es liderazgo comunitario, fuese bastante difícil avanzar con la celeridad que hemos avanzado hasta el momento.
0: El Observatorio Meteorológico de China pronosticó lluvias torrenciales para el noroeste del país. Según informes, las lluvias se intensificarán hasta alcanzar la categoría de tormenta tropical severa, con vientos superiores a los 18 metros por segundo antes de aproximarse a las costas de la región autónoma de Guangxi y al sector occidental de Leishu. También prevén precipitaciones moderadas para la mayor parte del río Perla. Ante la aproximación del evento climático, el buró ferroviario de Guangzhou ajustó de forma dinámica la circulación de trenes para garantizar de esa forma la seguridad de los pasajeros ante las condiciones meteorológicas adversas. Pasamos a Vietnam con imágenes bastante impresionantes. El Centro Nacional de Pronósticos alertó a la población de Haiphong y la provincia de Quang Ninh sobre la llegada del tifón Narra. Desde el inicio de la jornada de este domingo, las autoridades empezaron a evacuar a las familias en zonas de riesgo ante posibles inundaciones y deslizamiento de tierra, por lo que establecieron niveles de alerta en los territorios. Los equipos de emergencia han recomendado a la población tomar medidas de precaución ante la persistencia de las fuertes lluvias en las próximas 72 horas y que dan como resultado estas impactantes imágenes en Vietnam. Francia enfrenta la mayor sequía de su historia tras los daños importantes en la agricultura que amenazan con aumentar el precio de los alimentos. Más del 90% del territorio está afectado por la intensa sequía, siendo el sector agrícola uno de los más impactados. Las temperaturas han alcanzado 45 grados centígrados, disminuyendo las superficies sembradas debido a las escasas lluvias. Las centrales nucleares podrían verse obligadas a reducir su potencia por el sobrecalentamiento de los ríos utilizados justamente para su enfriamiento. En Burundi, más de 10.000 hectáreas del Parque Nacional Rubvu fueron arrasadas por incendios forestales. Los guardaparques alertaron que cuentan con poco personal y equipo insuficiente para hacer frente a los incendios que se han vuelto más frecuentes en las últimas semanas. Afirman que es una difícil batalla en medio de la temporada de sequía que hace que las llamas sean más destructivas. La difícil situación pone en riesgo el hábitat de cientos de especies en las 50.800 hectáreas que existen de este Parque Nacional Rubvu. Al menos 10.000 personas en Suecia se movilizaron para exigir medidas más contundentes contra el cambio climático antes de las elecciones generales. Los activistas climáticos señalaron que el modelo socioeconómico actual no soporta una continuidad gradual y que la crisis climática ya muestra efectos destructivos evidentes. Los movilizados manifestaron su falta de confianza en los representantes electos para resolver la crisis mediante vías gubernamentales tradicionales. Además, enfatizaron que la verdadera fuerza para generar un cambio profundo radica en la organización y en la movilización social.

Irán advierte que responderá con fuerza a una posible guerra económica por parte de Estados Unidos y alertó que cualquier estado que se sume a las agresiones norteamericanas será tratado como enemigo. El Consejo Supremo de Seguridad Nacional de Irán afirmó que la respuesta de Teherán será de magnitud como un terremoto y no se limitaría a sanciones simbólicas. Declaró que Washington pasó de fracasar militarmente a intentar cercar económicamente a Irán y que la nación persa tiene la mano ganadora tras 15 años de sanciones. Desde el 8 de julio, el presidente de los Estados Unidos, Donald Trump, terminó el alto el fuego pactado en el mes de junio y reanudó los ataques, desencadenando un nuevo ciclo de hostilidades contra la población iraní. La Organización de Energía Atómica de Irán denuncia que los ataques de Estados Unidos e Israel golpean la tecnología nuclear vital.

destacó que al menos 1,5 millones de pacientes acuden anualmente a centros médicos que utilizan productos desarrollados por la industria nuclear iraní. Seguimos en Irán, país que anuncia el descubrimiento de 7,5 billones de pies cúbicos de gas en el sur de la provincia de Fars. El ministro de Petróleo de Irán, Mohed Pakhmejad, destacó que el hallazgo representa un alivio energético y financiero para el país en un contexto de alta tensión geopolítica. Esta cantidad equivale a unos 15 años de producción continua de la primera fase del mega yacimiento Parsur, considerado el campo de gas natural más grande del mundo. Irán cuenta con las segundas mayores reservas de gas natural del mundo, de 33,6 billones de metros cúbicos, y las terceras de petróleo, con más de 200 millones de barriles, pero no dispone de los fondos para explotar esos recursos debido a las sanciones que impone los Estados Unidos.

0: primer ministro de Israel, Benjamín Netanyahu, prometió impedir la oficialización de un Estado palestino y acelera la creación de asentamientos ilegales en la Franja de Gaza y la Cisjordania ocupada. Las declaraciones de Netanyahu se dan en respuesta al líder de la Lista Árabe Unida, quien había señalado que ya existía un Estado palestino reconocido por gran parte del mundo. El gobierno israelí acelera el proyecto de asentamientos ilegales E1, que busca dividir, desplazar e invadir el territorio palestino para hacer inviable la creación del Estado. Las palabras del primer ministro israelí llegan de cara a las elecciones para el Parlamento en ese país previstas el 27 de octubre, mientras las encuestas muestran que su partido y sus socios de coalición no alcanzarían los 61 escaños necesarios para formar gobierno. Declaraciones de Netanyahu, el gobierno de Egipto ha manifestado su preocupación y advierte que el proyecto de asentamiento israelí llamado E1 amenaza la continuidad de los territorios palestinos y aísla a Jerusalén Este. La Cancillería egipcia condenó la expansión de los asentamientos y el incremento de la violencia que los colonos han ejercido sobre los palestinos. El Cairo reafirmó su firme oposición ante cualquier intento de anexar territorios palestinos, desplazar a sus habitantes o cambiar el estado jurídico y demográfico de las zonas ocupadas. Afirma que estas acciones constituyen un endurecimiento y un obstáculo para la creación de una nación palestina independiente. El jefe de la inteligencia egipcia, Hassan Rashad, se reunió en el Cairo con una delegación de la autoridad palestina encabezada por Hussein al-Sheikh, vicepresidente del Estado de Palestina. Durante ese encuentro, las partes acordaron unificar esfuerzos para hacer frente a los desafíos actuales de la causa palestina en un contexto marcado por la ocupación sionista y la fragmentación territorial. La cita ocurre a días de una nueva ronda de contactos entre Hamas, Fatah y otras facciones de la resistencia palestina programada para la próxima semana en la capital egipcia y con el objetivo de reactivar el diálogo interpalestino. En la reunión también se abordó la situación en Cisjordania, donde la expansión de asentamientos y la violencia colonialista han recrudecido. Se prevé también tratar las elecciones previstas para el 28 de noviembre que Egipto busca respaldar como un proceso que fortalezca la institucionalidad palestina y la unidad nacional. La oficina de prensa de los presos palestinos denunció el abandono médico y la desnutrición que sufren prisioneras palestinas embarazadas en la cárcel israelí de Damón. El organismo condenó la falta de productos de higiene, de ropa adecuada y las negligencias que enfrentan las palestinas en gestación encarceladas. Una reclusa, madre de dos hijos y actualmente en su quinto mes de gestación, no ha recibido atención prenatal desde hace más de un mes, pese a sufrir severas lesiones de piel. Otra reclusa, desde su detención, ha bajado de 60 a 54 kilos debido a la mala calidad de los alimentos. A propósito, la oficina exige exámenes médicos y mejores condiciones para las prisioneras.
1: Javi, allá.

0: Fuerzas de ocupación de Israel arrestaron a 11 palestinos en la ciudad ocupada de Cisjordania como parte de las operaciones ilegales en el territorio. Este domingo las tropas ocupantes se arremetieron contra 3 casas en la localidad de Kusra, al sur de Nablus, y capturaron de forma ilegal varios residentes de la barriada. En simultáneo, los colonos israelíes interrumpieron el suministro de agua y bloquearon las rutas de acceso a las zonas residenciales, mientras que los militares transformaron una casa como un puesto militar y arrojaron pertenencias de los pobladores palestinos a las avenidas. El régimen de ocupación intensificó su operación en los territorios ocupados con la demolición de viviendas, destrucción de tierras agrícolas y la continua expansión de los asentamientos. Cambiamos de tema. En Kazajistán concluyó el proceso de votación para conformar el nuevo parlamento unicameral, dando paso a la fase de escrutinio. La jornada electoral estuvo marcada por la entrada en vigor de una nueva constitución que reestructuró el poder legislativo y estableció un sistema de representación proporcional por listas de partidos. 7 organizaciones políticas compitieron para acceder a los escaños del legislativo bajo un nuevo umbral electoral del 5%. Las autoridades han reportado el cierre de las mesas en el territorio nacional y el avance de la votación en misiones diplomáticas en el exterior, consolidando este proceso como un paso clave en la reconfiguración política del país. Al menos 18 agentes de seguridad murieron en un ataque perpetrado por un grupo armado contra un comando de la policía en la región de Dosso, al suroeste de Níger. Los hechos ocurrieron cuando los atacantes llegaron en motocicletas durante la incursión, se apoderaron de armamento y prendieron fuego a varios vehículos antes de retirarse. Tras el ataque, fuerzas de seguridad desplegaron operaciones de persecución terrestre y aérea que permitieron neutralizar a varios atacantes, aunque no se precisó el número de bajas. Hasta el momento ningún grupo armado ha reivindicado la autoría del ataque y las autoridades nigerinas tampoco han emitido un comunicado oficial sobre lo ocurrido. Al menos 30 personas han muerto, otras 22 resultaron heridas luego del derrumbe de un vertedero en las afueras de Conakry, la capital de Guinea. La tragedia ocurrió en el barrio de Jebesia cuando un montículo de basura colapsó sobre varias viviendas tras las fuertes lluvias registradas en la noche. El gobierno guineano informó que 6 de los heridos se encuentran en estado grave y 16 presentan lesiones leves y que todos se encuentran recibiendo atención médica. Las operaciones de búsqueda y rescate continúan con la movilización de importantes recursos materiales y humanos para localizar a posibles personas que aún permanecen sepultadas. El pintor y escultor cubano José Manuel García Rebustillos ha construido una obra marcada por el amor a La Habana. Su trayectoria, sus emblemáticas representaciones de la ciudad y su manera de crear en medio de los desafíos de la Cuba actual son el eje de su historia. Vamos a ver la siguiente nota con nuestro compañero Melquiades Cala.
1: En el taller de José Manuel García Rebustillos, cada obra cuenta una historia. Pintor y escultor cubano que ha dedicado gran parte de su vida a convertir el arte en memoria, identidad y compromiso con la cultura.
2: Mi inclinación sobre el arte fue, yo creo que desde que nací. Yo desde muy pequeño siempre dibujaba todo, el color me encantaba. Siempre dibujaba todo lo que veía, ya fuera un carro bombero, un avioncito, un edificio, lo que sea. Todo esto de la pintura empieza a raíz del nacimiento de mi hija Penélope. Estamos hablando hace 21 años. Y entonces, bueno, pues yo trabajaba en el Museo de Arte Decorativa.
1: El trabajo de Rebustillos, reconocido dentro y fuera de Cuba, refleja una profunda conexión con la capacidad transformadora del arte y las raíces culturales habaneras.
2: Existe Callejeando por La Habana, Habana mía, Habana geométrica, rostros de habanera, y sabrá Dios cuántas habanas más vendrán. Trato de hacerle un homenaje a La Habana, a mi Habana, donde yo nací.
1: Crear en la Cuba de hoy también supone enfrentar importantes desafíos. El recrudecimiento del bloqueo energético impuesto por Estados Unidos limita.
2: Para mí es impresionante cómo, sin haber nada, podemos hacer tanto. No solamente, fíjate, no solamente en el mundo de las artes plásticas, sino en otros campos que tienen que ver con la cultura y con el arte. Cómo, sin a veces haber nada, podemos hacer tanto. Eso es increíble. Yo creo que eso solamente lo podemos hacer los cubanos.
1: Mientras continúa creando desde su taller, José Manuel García Rebustillos confirma que el arte sigue siendo una de las expresiones más profundas de la resistencia cultural de Cuba. En la cámara de Diego Llero, Melquiades Calá, Telesur, La Habana, Cuba.
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0: Hola, hola, sean todos bienvenidos y bienvenidas. Un gusto, como siempre, reencontrarnos cada fin de semana. Quien tiene el placer de hablar para todos ustedes, Luis Fernando Villasmil Gómez. Y por acá estamos prestos y listos para compartir la media hora del apasionante mundo del fútbol y del béisbol en un solo programa. Fútbol. Vamos a hablar del balompié, específicamente del fútbol femenino, que está viviendo una era dorada, marcada por el talento puro, la exigencia táctica y nombres que ya son leyenda. Un selecto grupo de futbolistas están redefiniendo el juego en los mejores clubes y torneos del planeta. A continuación vamos a repasar las cinco figuras indispensables que dominan el panorama internacional. Veamos.
1: El panorama del fútbol femenino contemporáneo está definido por futbolistas extraordinarias. Combinan un talento técnico depurado, una visión táctica privilegiada y un impacto competitivo incuestionable en cada torneo. En este escenario, la mediocampista española Aitana Bonmatí encarna la excelencia colectiva e individual. Desde la zona de creación del FC Barcelona y de la selección española, la futbolista catalana dicta el ritmo de los partidos gracias a su lectura impecable de los espacios, su precisión para filtrar pases entre líneas y una capacidad sobresaliente para presionar inmediatamente tras la pérdida del balón. Su liderazgo natural y su versatilidad para incorporarse al ataque le convierte en una pieza insustituible y en el gran referente táctico del balompié internacional en este año 2026. A su lado en la estructura ofensiva destaca la noruega Caroline Graham Hansen, cuya habilidad para desbordar por el extremo derecho representa una de las armas más temibles del fútbol moderno. Dotada de un regate eléctrico, una aceleración explosiva y un control orientado impecable, la atacante del conjunto azulgrana rompe esquemas defensivos con una facilidad pasmosa, aportando además cifras extraordinarias tanto en la cuota goleadora como en el registro de asistencias. Por su parte, la doble ganadora del Balón de Oro, Alexia Putellas, continúa demostrando por qué es una leyenda viviente de este deporte. Tras recuperar plenamente su mejor versión física y futbolística, la capitana se mantiene como la brújula emocional y futbolística de su equipo. Combinando una técnica exquisita, llegada desde segunda línea y una inteligencia táctica que le permite dominar el juego en los momentos de mayor exigencia. En el fútbol inglés, la delantera jamaicana Khadija Bonishaw consolida su estatus como una de las artilleras más dominantes y temidas del planeta, vistiendo la camiseta del Manchester City. Su imponente presencia física, su capacidad para jugar de espaldas a la portería y su letal contundencia en el área rival hacen de ella una referencia ofensiva completa, capaz de definir partidos cerrados mediante potencia, posicionamiento y un instinto goleador incansable. Finalmente, la joven atacante española Salma Parayuelo abre una nueva etapa decisiva en su carrera deportiva al incorporarse a la plantilla del Lyon en Francia. Tras conquistar 15 títulos y dejar una marca imborrable en el FC Barcelona, la velocidad endiablada, la zancada potente y la capacidad de definición con ambas piernas de Parayuelo la afianzan como una de las figuras con mayor proyección mundial, consolidando un quinteto extraordinario que define la era dorada del fútbol femenino global.
0: La Copa Mundial Femenina Sub-20 de la FIFA se ha consolidado como el gran escaparate del talento joven del planeta. Desde su nacimiento en 2002 hasta el reciente triunfo de Corea del Norte en Colombia 2024, este torneo es la cuna de las futuras estrellas del fútbol mundial. A continuación vamos a repasar la historia de esta cita y lo que nos espera en la edición de Polonia 2026.
1: El fútbol femenino ha experimentado un crecimiento vertiginoso en las últimas décadas, encontrando en las categorías juveniles un pilar fundamental para el desarrollo de futuras estrellas a nivel global. El torneo más relevante de esta categoría es la Copa Mundial Femenina Sub-20 de la FIFA, un certamen bienal que tuvo sus orígenes en el año 2002. En aquella primera edición celebrada en Canadá, el torneo se disputó bajo la modalidad Sub-19 y se consagró la selección de Estados Unidos como la primera campeona histórica. A partir de 2006, la FIFA decidió elevar el límite de edad a los 20 años para alinear la competición con la estructura del fútbol masculino, consolidando así un escenario de alto rendimiento donde jóvenes promesas demuestran su talento antes de dar el salto definitivo a las selecciones absolutas. A lo largo de sus 11 ediciones disputadas, potencias como Estados Unidos, Alemania, la República de Corea, Japón y España han grabado sus nombres en el trofeo, convirtiendo esta cita en una vitrina ineludible de competitividad y calidad técnica. La edición más reciente de este magno evento tuvo lugar en Colombia durante el año 2024, marcando un hito al ampliar por primera vez la participación a 24 selecciones nacionales. En una emocionante cita sudamericana llena de dinamismo y gran acompañamiento en las tribunas, Corea del Norte se alzó como la última campeona del certamen. El conjunto norcoreano desplegó un juego caracterizado por una disciplina táctica impecable, una intensidad física arrolladora y una efectividad contundente que le permitió superar a sus rivales de principio a fin. En una disputada e intensa final jugada en la ciudad de Bogotá, Corea del Norte se impuso por la mínima diferencia ante la selección de Japón, conquistando así su tercer título mundial de su historia en esta categoría y reafirmando su hegemonía tradicional en el balompié femenino juvenil. Con las emociones de Colombia aún recientes, la mirada del fútbol mundial se enfoca ahora en la duodécima edición del torneo, la Copa Mundial Femenina Sub-20 de la FIFA Polonia 2026. La cita en territorio polaco está programada para llevarse a cabo del 5 al 27 de septiembre de 2026, convirtiéndose en la primera ocasión en que esta nación europea alberga un mundial femenino de la FIFA. Durante las 3 semanas de competición, las 24 mejores delegaciones del planeta competirán repartidas en 4 ciudades anfitrionas: Łódź, Bielsko-Biała, Katowice y Sosnowiec. La fase de grupos medirá potencias consolidadas y naciones emergentes que buscarán destronar al vigente campeón. Con un calendario que promete partidos vibrantes desde la jornada inaugural en Katowice hasta la gran final en el estadio de Łódź. El torneo polaco representa no solo una fiesta deportiva de escala internacional, sino también el escenario donde la nueva generación de futbolistas dejará su huella imborrable en el deporte rey.
0: Y en nuestro señor de los perfiles tenemos una chica que ha brillado con apenas 14 años en el fútbol colombiano y pasó a convertirse en el referente del Real Madrid y de la selección absoluta. Estamos hablando de Linda Caicedo, que es hoy por hoy una de las grandes figuras del balompié femenino mundial.
1: Linda Caicedo Alegría, nacida el 22 de febrero de 2005 en Candelaria, Valle del Cauca, Colombia, es una de las figuras más deslumbrantes del fútbol femenino mundial. Su idilio con el balón comenzó a muy temprana edad en las canchas de su pueblo natal, superando barreras hasta integrarse en las categorías juveniles de la selección Valle. Su irrupción en el fútbol profesional colombiano ocurrió con apenas 14 años en 2019, vistiendo la camiseta del América de Cali. En su torneo de debut no solo demostró un talento fuera de lo común por su velocidad y habilidad en el regate, sino que se coronó campeona nacional y máxima goleadora del certamen, anunciando al continente el nacimiento de una prodigiosa delantera. Tras su brillante paso por el conjunto escarlata, Linda se incorporó al Deportivo de Cali en 2020. Con el club azucarero mantuvo un rendimiento extraordinario, obteniendo un nuevo título de liga en 2021 y liderando al equipo hasta las semifinales de la Copa Libertadores Femenina. Durante esta etapa en el balompié local, su madurez táctica y su capacidad para desbordar por las bandas la convirtieron en una pieza indispensable tanto a nivel de clubes como en las diferentes categorías de la selección de Colombia. En el año 2022 representó el hito definitivo que catapultó al atacante colombiano a la escena internacional. En un acontecimiento sin precedentes en la historia del fútbol, disputó 4 torneos de máxima exigencia en un mismo año calendario. Con la selección absoluta fue elegida la mejor jugadora de la Copa América 2022, celebrada en Colombia, donde el combinado nacional obtuvo el subcampeonato. Posteriormente, como capitana de la selección sub-17, lideró a su país hasta la final del Mundial de la categoría en la India, alcanzando un histórico segundo lugar, el Balón de Plata y el Botín de Bronce. Además, compitió en el Sudamericano Sub-17 y en la Copa Mundial Sub-20 de Costa Rica, maravillando a los observadores internacionales. En febrero de 2023, al cumplir la mayoría de edad, Linda dio el salto al fútbol europeo tras concretar su fichaje por el Real Madrid Club de Fútbol. Su adaptación a la Liga Femenina de España y a la Liga de Campeones Femenina de la UEFA fue inmediata, consolidándose como titular en el frente de ataque merengue. Ese mismo año tuvo una actuación memorable en la Copa Mundial Femenina de la FIFA en Australia y Nueva Zelanda, donde marcó goles inolvidables ante Corea del Sur y Alemania, siendo su anotación contra el conjunto germano nominada al premio Puskás. Su trayectoria ha continuado en franco ascenso en las temporadas recientes. Linda ha representado a Colombia en torneos de gran envergadura como la Copa de Oro de la CONCACAF, la Copa América y los Juegos Olímpicos de París 2024. Al mismo tiempo, el Real Madrid ha afianzado su estatus como referente ofensiva, registrando decenas de goles y asistencias que la ubicaron entre las mejores futbolistas del planeta, según reconocimientos como el premio NXGN y clasificaciones internacionales. Su crecimiento dentro del vestuario madrileño se ratificó al asumir un lugar entre las capitanas de la institución. Linda Caicedo se mantiene como el gran emblema del balompié sudamericano y como una de las atacantes más determinantes e inspiradoras del panorama mundial.
0: Y en las redes sociales también hay goles y bates.
2: X de la semana.
1: Orgullo de los Mochis, Andrés Muñoz representando. Busquets está de regreso en el Barça.
0: Y de esta manera, damas y caballeros, vamos a una breve pausa, pero ya regresamos con mucho más de tu programa Goles al Bate.

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0: béisbol. Ya estamos de regreso con más de Goles al Bate. Vamos a hablar algo diferente acá, porque debutar y conectar un cuadrangular en su primer turno es algo increíble. Pero ¿qué pasaría si no conectas uno, sino dos, e incluso hasta tres? Bueno, esto fue lo que pasó con el jovencito novato de los Cardenales de San Luis, Joshua Báez, que conectó tres cuadrangulares en sus 13 primeros turnos. Algo histórico. Vamos a ver cómo sucedió.
1: El sábado 15 de agosto de 2026 quedará guardado para siempre en los libros de récords de las grandes ligas de béisbol. El prospecto número 3 de la organización de los Cardenales de San Luis, Joshua Báez, fue llamado desde la sucursal AAA y firmó el debut más espectacular e inédito en la historia moderna del juego al conectar tres cuadrangulares en sus primeros tres turnos al bate. El escenario fue nada más que el Wrigley Field de Chicago. En medio de la legendaria rivalidad contra los Cachorros, Báez, un jardinero de 23 años, nacido en Boston, pero de profunda ascendencia dominicana, llegó a las mayores precedido por una demostración de poder descomunal en las ligas menores, donde acumulaba 34 jonrones en la temporada antes de su ascenso. Su impacto en el equipo grande fue inmediato. Durante su primera aparición al plato en las grandes ligas, Báez castigó el primer lanzamiento que dio en su carrera. Agarró una recta de cuatro costuras del abridor zurdo Matthew Boyd y la proyectó a una distancia estimada de 449 pies entre el jardín izquierdo y el central. Esta conexión se convirtió en el tercer jonrón más largo registrado en un debut en la Gran Carpa desde que se miden las distancias con precisión. Lejos de conformarse con ese momento soñado, la demostración histórica continuó en la cuarta entrada. Tras llevar la cuenta al límite de 3 bolas y 2 strikes, Báez descifró un cambio de velocidad a 77 millas por hora de Matthew Boyd, depositando la pelota con un viaje sólido pegado a la línea del jardín izquierdo. Con este segundo batazo, el joven prospecto se convirtió en apenas el noveno jugador en toda la historia de la MLB en conectar dos cuadrangulares en su juego debut. El clímax de la jornada llegó en el sexto episodio, nuevamente enfrentando al lanzador Boyd. En esta ocasión, Joshua Báez exhibió su capacidad para batear hacia todas las bandas y conectó una línea hacia la banda contraria que superó la barda del jardín derecho. Con ese tercer estacazo, completó una hazaña jamás vista desde el año 1901 en la era moderna, batear tres cuadrangulares en los primeros tres turnos de un debut oficial. En total, Joshua Báez cerró su icónica tarde bateando de 4-3, anotando tres carreras y empujando un total de 5 anotaciones para comandar de manera directa la victoria de los Cardenales de San Luis, 8 carreras por 4 sobre los Cachorros de Chicago. El manager del equipo, Oliver Marmol, destacó que lo más impresionante de la jornada no fue solo la habilidad física del jugador, sino la enorme calma y madurez mental con la que manejó la presión en un escenario tan exigente. Con este debut sin precedentes, Báez no solo impulsó a su equipo en la recta final de la temporada regular, sino que grabó su nombre con letras doradas en la historia del béisbol mundial.
0: Y del récord de Joshua Báez pasamos a otro increíble récord, pero esta vez no es un registro individual, ya que la organización de los Guardianes de Cleveland logró su victoria número 10.000 en su historia en la MLB, siendo la franquicia número 11 en llegar a esta cantidad de triunfos.
1: La noche del sábado 15 de agosto de 2026 quedó marcada como una de las fechas más significativas en la historia del béisbol de Cleveland, al derrotar 6-1 a los Padres de San Diego en el Progressive Field. Los Guardianes de Cleveland alcanzaron de forma oficial la victoria número 10.000 en la trayectoria histórica de su franquicia. Con este triunfo, la organización de Ohio se convirtió en el undécimo equipo de las Grandes Ligas en superar dicha barrera, pero con un mérito muy particular. Son apenas la tercera franquicia en la historia de la Liga Americana en ingresar a este exclusivo club, uniendo su nombre a potencias tradicionales como los Yankees de Nueva York y los Medias Rojas de Boston, entre las organizaciones fundadas a partir del año 1900. Para el manager Stephen Bock, y el plantel actual de los Guardianes. Este hito histórico llegó precisamente en el momento de mayor urgencia de toda la temporada regular 2026. El equipo venía atravesando una severa crisis de resultados en la segunda mitad del año, registrando una alarmante racha de apenas 9 victorias frente a 18 derrotas luego del receso del Juego de las Estrellas. Esta caída libre había puesto en serio peligro sus aspiraciones de clasificar a la postemporada dentro de la División Central. Sin embargo, la histórica noche número 10.000 se construyó a través de una actuación redonda y dominante que recordó las mejores facetas del equipo. El gran protagonista desde el montículo fue el lanzador abridor zurdo Joey Cantillo, quien paradójicamente fue seleccionado originalmente por la organización de San Diego en el año 2017. Cantillo completó una labor de 6 entradas magistrales, permitiendo únicamente un indiscutible en el primer episodio, tras un bote complicado de la pelota que superó al primera base. A partir de ese pestañeo inicial, Cantillo y el cuerpo de relevistas, conformado por Colin Holderman, Hunter Cadiz y Eric Zabrowski, cerraron las compuertas por completo, retirando a 27 bateadores consecutivos sin conceder más imparables para concretar un espectacular juego de un solo hit combinado. En el costado ofensivo, los bates de Cleveland respondieron con contundencia colectiva al conectar 11 imparables. Con esta victoria por pizarra de 6-1, la histórica franquicia fundada en 1901 no solo celebró 10.000 triunfos de temporada regular, sino que inyectó una dosis vital de confianza para encarar las últimas y definitivas semanas del calendario de cara a los playoffs.
0: Y ahora llegó nuestro acostumbrado.
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0: Y en nuestro acostumbrado sillón de los perfiles es un momento de repasar la carrera de uno de los cerradores más temibles en la historia del MLB. Su presencia era sinónimo de eficacia. Además, fue una leyenda en varios equipos. Hablamos del venezolano Francisco "El Kid" Rodríguez.
1: Las grandes ligas de béisbol cuentan con relevistas dominantes, pero muy pocos lograron tocar la cúspide del éxito absoluto en una sola campaña, como lo hizo el lanzador derecho venezolano Francisco Rodríguez, conocido como "El Kid". Nacido en Caracas, Rodríguez irrumpió en el escenario de las mayores con una fuerza devastadora y terminó estableciendo un récord de salvamentos que permanece completamente imbatible en el béisbol moderno. Su trayectoria es el reflejo de un repertorio eléctrico combinado con una intensidad inigualable sobre el montículo. El ascenso de Francisco Rodríguez a la fama ocurrió de manera meteórica en el año 2002 con los Angelinos de Los Ángeles. Con apenas 20 años de edad y muy poca experiencia en la temporada regular, fue incluido en el roster del equipo para la postemporada. El Kid impactó por completo la liga al exhibir una recta fulminante que rozaba las 98 millas por hora y una curva rompiente de ángulo tan pronunciado que resultaba indescifrable para los bateadores rivales. Durante ese octubre mágico, empató el récord de más victorias para un relevista en una sola postemporada al conseguir 5 triunfos, convirtiéndose en una pieza fundamental para que los Angelinos conquistaran la primera y única serie mundial en la historia de la franquicia. Tras la salida del cerrador Troy Percival, Rodríguez asumió de manera oficial el puesto de cerrador a tiempo completo, consolidándose rápidamente como uno de los más temidos y efectivos. El pináculo de su carrera llegó en la temporada del año 2008, una campaña que quedó grabada con letras de oro en los libros de contabilidad de la MLB. Rodríguez exhibió una consistencia sencillamente perfecta. El 13 de septiembre de ese año, rescató su juego número 58 de la zafra, rompiendo la marca histórica previa de la Liga Americana, que estaba en poder del legendario Bobby Thigpen. El Kid terminó esa espectacular temporada de 2008 con la asombrosa cifra de 62 juegos salvados en 69 oportunidades totales. Logró ese hito permitiendo apenas 3 cuadrangulares en más de 68 entradas completas de labor y registrando una efectividad microscópica de 2.24. Esta hazaña le valió terminar el tercer lugar de la votación para el premio Cy Young de la Liga Americana y recibir una fuerte consideración para el premio al jugador más valioso del circuito. Ningún otro cerrador en la historia del juego ha logrado acercarse a la mítica barrera de los 60 juegos salvados desde entonces. Luego de su histórica etapa en los Angelinos, Rodríguez continuó su exitoso camino en las mayores, vistiendo los uniformes de franquicias de enorme tradición, como los Mets de Nueva York, los Cerveceros de Milwaukee, los Orioles de Baltimore y los Tigres de Detroit. A lo largo de sus 15 temporadas de trayectoria en la Gran Carpa, fue seleccionado en 6 ocasiones al Juego de las Estrellas y lideró la liga en juegos rescatados en 3 oportunidades distintas. Francisco Rodríguez se retiró de las grandes ligas, acumulando un impresionante total de 437 juegos salvados de por vida, lo que lo ubica de forma vitalicia en el cuarto lugar de todos los tiempos en la historia de la MLB, como el segundo lanzador de origen latinoamericano con más rescates en las mayores, superado únicamente por el panameño Mariano Rivera. Su legado se mantiene intacto como el ejemplo definitivo de poder, dominio y durabilidad en las situaciones de máxima presión del juego.
0: Y en Goles al Bate tenemos también aquellas expresiones que transmiten una idea. Es momento de...
2: La frase.
0: Es un conjunto de palabras que forman parte del lenguaje universal para darle sentido o una idea a algo. Incluso son tomadas como una línea de expresión que casi siempre quedan inmortalizadas.
3: Este es probablemente mi último año en el fútbol y quiero dejar un legado espectacular. Cristiano Ronaldo. Veo pequeños grandes detalles. José Mourinho.
0: Bueno, damas y caballeros, es momento de decir gracias y hasta pronto, porque ya se nos acabó esta media hora de Goles al Bate y lo hicimos junto a un gran equipo técnico y de producción, quien tuvo el placer de hablar para todos ustedes. Fue el servidor Luis Fernando Villasmil Gómez, y recuerden que el fútbol y el béisbol siempre tienen grandes cosas interesantes más allá de una pelota, y acá en Goles al Bate te lo contamos.

0: noche del 22 al 23 de agosto de 1791, el pueblo sometido a la esclavitud en Saint-Domingue, hoy Haití, protagonizó una rebelión histórica. Este levantamiento no solo marcó el inicio de la revolución haitiana, sino que asentó un golpe irreversible al sistema colonial, acelerando el fin del comercio transatlántico de personas en todo el mundo. Esta conmemoración rinde homenaje a quienes lucharon por su libertad, al tiempo que invita a reflexionar sobre las secuelas del racismo y renueva la lucha global contra la esclavitud moderna en todas sus formas. 23 de agosto, Día Internacional de la Abolición de la Trata de Esclavos.
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0: Todo nuestro sistema está operativo para escanear la arquitectura cognitiva de una civilización hiperconectada. Saludos viajeros y viajeras del saber, bienvenidos a Atomoon, su conexión directa con la ciencia y la tecnología en la señal global de Telesur. Les habla Jack Bravo, listo para pilotar este viaje por los hitos que ya están transformando nuestra realidad. Sincronicen su señal y hackeen el algoritmo con nosotros en Facebook, Atomoon Telesur, en X. Sigan el pulso en arroba Atomoon Telesur y arroba Jack Telesur y calibren su frecuencia visual en Instagram a través de arroba Atomoon-Telesur. Ajusten sus receptores. En ese instante ejecutamos nuestra nueva dinámica de información en tiempo real. La data crítica viene en camino. Los detalles enseguida, veamos. La herencia digital se refiere al conjunto de bienes, derechos y responsabilidades de naturaleza digital que una persona posee en línea y que se transmiten o gestionan tras su fallecimiento o incapacidad. Este concepto aborda la creciente necesidad de administrar la identidad y los activos generados en el entorno digital que no están cubiertos de manera clara por las leyes tradicionales de herencia física. El principal problema de la herencia digital es que la mayoría de estos activos no son realmente propiedad del usuario, sino que están sujetos a los términos y condiciones de las plataformas como Google, Meta, Apple, por mencionar algunos de estos gigantes que practican el llamado feudalismo digital, un tema que analizamos más adelante en nuestra bitácora cognitiva de la semana. Pero antes, conozcamos cómo se mueve la dinámica innovadora de la jornada.
1: Una nueva variedad de trigo, resultado del trabajo conjunto de científicos rusos e indios, se distingue por su alta calidad y resistencia al frío. Para desarrollar este cultivo modificado se necesitó la mitad del tiempo que requiere la selección tradicional. Las soluciones avanzadas para una agricultura sostenible son una de las áreas clave de la Asociación Científico-Técnica del BRICS, cuyo memorando fue firmado por los países en 2015.
2: Si en un comienzo destacábamos 4 o 5 áreas en las que los países BRICS querían interactuar, por ejemplo, cuestiones relacionadas con el agua, expediciones conjuntas o temas vinculados con la ciencia de los materiales, hoy ya contamos con 14 grupos de trabajo en distintas líneas de investigación.
1: Entre las áreas estratégicamente importantes de cooperación se encuentran las tecnologías cuánticas. Estas abren nuevas posibilidades para la medicina, la energía y la logística, y ayudan a crear sistemas bien protegidos de transmisión y almacenamiento de datos.
3: A comienzos de junio se celebró el primer foro cuántico en Moscú, aquí, justo en Rusia, precisamente un foro del BRICS. Sí, y existe una base muy importante para lograr avances en esta dirección, justamente en la interacción sinérgica, porque para un solo país es bastante difícil abordar un tema tan complejo.
1: Y para acelerar el desarrollo de sectores clave, el grupo fortalece el potencial de sus recursos humanos. En el Instituto Conjunto de Investigaciones Nucleares, por ejemplo, cada año se realizan pasantías en ciencias naturales, disciplinas de ingeniería y tecnologías de la información. En ellas ya participaron 87 estudiantes de Egipto, India, Sudáfrica, Brasil, China e Indonesia.
4: A todos los estudiantes se les brinda apoyo para que vengan aquí y aporten con su experiencia, trabajen en determinados proyectos científicos que luego pueden continuar en forma de artículo, publicación, publicación conjunta, tesis de maestría o tesis de doctorado.
1: Inteligencia artificial, tecnologías verdes, desarrollos espaciales. El círculo de intereses científicos comunes dentro del BRICS sigue ampliándose, junto con el número de investigaciones conjuntas y proyectos prometedores.
0: 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Entramos en una breve pausa para calibrar los propulsores, pero mantengan la frecuencia activa, quédense en sintonía y descubran la misión que nos separa el espacio gamer de hoy. No se desconecten porque Atomun regresa en instantes.

¿Te atreverías a entrar en un videojuego sabiendo que, si mueres, también mueres en la vida real? Esa es la premisa que recupera Sword Art Online, Echoes of Aincrad, la nueva apuesta de Bandai Namco por llevar la franquicia a un RPG de acción con una experiencia más inmersiva. Esta vez, Kirito no será el protagonista. Los jugadores podrán crear su propio avatar y vivir los acontecimientos del anime desde la perspectiva de un grupo secundario. El combate combina gestión de resistencia, ataques encadenados y bloqueos, y junto a un compañero controlado por inteligencia artificial para ejecutar técnicas combinadas. Y la exploración también tiene su precio. Los puntos de control permiten recuperar salud, pero al descansar, los monstruos vuelven a aparecer. Una propuesta que busca convertir el universo de SAO en una experiencia más personal, estratégica y desafiante.

0: La revolución tiene tremendas fuerzas en las masas y fuerzas conscientes. La revolución es muy poderosa, más poderosa que nunca con esas fuerzas. Ahora bien, debemos conocer nuestros puntos débiles. Debemos saber en qué sentido debemos avanzar y cómo debemos avanzar. Fidel Castro.
1: 23 de agosto de 1970. Discurso pronunciado en el acto por el 10º aniversario de la Constitución de la Federación de Mujeres Cubanas, FMC, celebrado en el Teatro Chaplin, hoy Karl Marx, La Habana, Cuba. 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

0: Continuamos con más de nuestro orbitar por la ciencia, tecnología e innovación a través de Atomun, por nuestra señal de Telesur. A diferencia del mundo físico, donde el derecho de propiedad permitía heredar bienes libremente tras su compra, las Big Tech han ejecutado una transición radical al sustituir la propiedad por el mero acceso. Al aceptar los términos de servicio, los usuarios pagan precios de compra reales, pero son reducidos a simples arrendatarios de un feudalismo digital. En este modelo, las corporaciones operan como dueñas absolutas de los servidores, provocando que al morir el usuario, la plataforma recupere el control de la tierra y destruya todo su patrimonio acumulado. ¿Será que hasta en los entornos plagados de algoritmos nuestro legado se encuentra en riesgo? Sobre la herencia digital y sus implicaciones en esta sociedad hiperconectada, ampliamos el debate en nuestra bitácora cognitiva de la semana. Acá el análisis, viajeros y viajeras del saber.
1: ¿Qué pasa con la vida digital cuando ya no se está en el plano terrenal? Fotos, mensajes, cuentas, archivos, criptoactivos e incluso negocios en internet pueden formar parte de tu legado, pero hay una contradicción. La tecnología avanzó mucho más rápido que las leyes. Hoy, heredar internet puede depender no solo de la legislación, sino de los términos y condiciones de cada plataforma. Contraseñas, certificados y trámites pueden convertir el acceso a recuerdos o activos digitales en una verdadera barrera. Ante este vacío, crecen los gestores de contraseñas, chatbots y servicios de herencia digital. La promesa, facilitar la herencia. El riesgo, que una solución tecnológica no tenga validez jurídica. El desafío del futuro ya está aquí. ¿Quién será dueño de la vida digital cuando las personas no pueden decidir?
2: Imaginen a esta señora joven que trágicamente muere de forma inesperada para ella, por supuesto, y para sus familiares. Esta señora, Marlene, tiene nacionalidad irlandesa, también española. Y esta señora es empresaria, una pequeña empresaria muy activa, que a pesar de su juventud, pues consiguió bastantes cosas. Tiene varios bienes inmuebles, tiene una cuenta de bitcoins, la cual es desconocida para su familia. Tiene también, bueno, varias cuentas de emails, redes sociales. ¿Este patrimonio digital que tiene esta señora se integra de la misma forma a la hora de abrir la sucesión y llegar esos bienes digitales a sus herederos, igual que la cuenta bancaria que tiene el Banco X o el bien inmueble? ¿Es lo mismo?
1: El patrimonio digital no funciona como un único bloque, una criptomoneda, una cuenta monetizada, una fotografía familiar o un perfil en redes tienen valores y reglas diferentes. Esa diversidad complica su transmisión. Algunos activos tienen valor económico, otros valor personal o información que también involucra a terceros. Por eso, antes de hablar de herederos, hay que entender qué es realmente lo que dejamos en internet. Veamos una radiografía y los conflictos que abre para el derecho. Mía del patrimonio digital. ¿Qué dejamos al morir? El legado digital trasciende archivos. Es extensión de la personalidad y negocios. Se divide principalmente en tres categorías. Activos digitales con valor económico directo. Criptomonedas, NFTs, cuentas monetizadas, tiendas digitales y propiedad intelectual. Datos personales y activos de valor sentimental. Redes sociales, correos, nubes digitales, fotos, videos y chats. Nuevos vestigios digitales, avatares, activos virtuales y réplicas de IA. En Europa el debate ya ha llegado al terreno jurídico. Parte de los activos digitales pueden formar parte de una herencia, pero su transmisión no siempre es automática. El desafío aparece cuando una herencia digital cruza fronteras, involucra datos de terceros, derechos de autor o condiciones impuestas por una plataforma. Así, una misma herencia puede quedar atrapada en distintas normas y responsabilidades. El reto para el derecho es crear reglas que protejan a los herederos sin convertir la vida digital del fallecido en un territorio sin privacidad. Sin reglas armonizadas, la herencia digital sigue fragmentada y las soluciones caseras no siempre funcionan. Compartir contraseñas o usar gestores puede chocar con las políticas de las plataformas y poner en riesgo el acceso a una cuenta o a sus contenidos. El reto ya no es solo tecnológico, es garantizar que las personas puedan decidir, en vida, qué ocurrirá con su legado digital. Pero no todo tiene que quedar en manos de los tribunales o de las plataformas. Anticipar que queremos conservar, transferir o eliminar puede reducir conflictos y facilitar la gestión del legado digital. Dejar instrucciones, designar personas de confianza y conocer las herramientas que ofrece cada servicio son algunas alternativas. Aún así, ninguna previsión personal está por encima de la ley ni de las condiciones que rigen cada plataforma. ¿Cómo preparar el legado digital? Veámoslo en el siguiente gráfico. Testamento con disposiciones digitales. Permite definir quién accede al legado digital y en qué condiciones, incluyendo activos con o sin valor económico. Fiduciario digital. Mandato postmortem. Persona de confianza designada para gestionar credenciales y cumplir instrucciones. Conservar, transferir o eliminar activos digitales. Herramientas de las plataformas. Permiten designar contactos de legado, gestionar la cuenta, cerrarla o convertirla en cuenta conmemorativa. Restringir el acceso postmortem. Dejar por escrito la prohibición de acceso a los activos digitales tras el fallecimiento, según la legislación aplicable. La vida digital ya forma parte del legado personal, pero el derecho todavía debate cómo tratarlo. El desafío no es solo decidir quién hereda una cuenta, una criptomoneda o una fotografía, sino definir qué ocurre con la identidad de las personas, los datos y la privacidad cuando ya no podemos decidir sobre ellos. La tecnología ya está creando las huellas del futuro. Ahora son las leyes y la sociedad las que deben decidir quién las controla. Porque en la era digital también puedes heredar una vida que nunca termina de desaparecer.
0: Para recuperar la soberanía frente a las Big Tech, la legislación internacional debe reconocer los activos digitales como propiedad legítima mediante tres acciones. Anular las cláusulas corporativas que prohíben heredar bienes ya pagados. Obligar a las plataformas a permitir la extracción del patrimonio en formatos abiertos. Y legislar la propiedad digital postmortem para que el legado virtual se transmita automáticamente a los herederos en lugar de ser bloqueados o destruidos. Tiempo de una nueva pausa en Atomun. Pero antes, viajemos.

impuestos. Borrar, preservar o convertir esa huella en un homenaje. El destino de la memoria virtual debería respetar la voluntad del fallecido y su dignidad. Un debate que plantea un nuevo derecho, decidir qué ocurre con la vida digital después de morir, antes de que lo hagan las plataformas o incluso los propios herederos.

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0: Trascendemos las leyes de la física para hackear el tejido vivo de la galaxia. Vamos a conocer pulsares, exoplanetas, nebulosas y otros fenómenos cósmicos. Colocamos nuestro radar estratégico de Telesur, alineamos los sensores para desentrañar los enigmas de la Vía Láctea, activamos propulsión interestelar para posicionarnos fuera de órbita.
1: Un equipo internacional liderado por la Universidad de Warwick identificó 25 nuevos fragmentos de basura espacial en la órbita geoestacionaria, a unos 36.000 kilómetros de la Tierra. Lo más preocupante, casi el 80% no aparecía en ningún catálogo público. Una señal de las dificultades para rastrear objetos en esta zona estratégica del espacio. El hallazgo fue posible al reanalizar datos del telescopio Isaac Newton mediante una técnica llamada apilamiento ciego. El método prueba múltiples trayectorias y combina imágenes para hacer visibles objetos muy tenues que quedan ocultos entre el ruido. A diferencia de la órbita baja, donde la atmósfera ayuda a eliminar progresivamente los desechos, en la órbita geoestacionaria pueden permanecer durante tiempos extremadamente largos, amenazando satélites y futuras misiones.
0: Científicos de la Universidad de Missouri, en Estados Unidos, acaban de reclutar al aliado más inesperado en la guerra global contra la contaminación, las algas. Sí, escucharon bien, el equipo de expertos han desarrollado un método para que las microalgas genéticamente modificadas

0: actúen como verdaderos imanes biológicos capaces de atrapar y remover los microplásticos que asfixian nuestras aguas. En un giro que parece de ciencia ficción, la naturaleza reprogramada se convierte en el filtro definitivo del planeta. Por tanto, nos preguntamos, ¿limpiar los océanos usando el poder del fango verde? Parece imposible, pero la biotecnología acaba de demostrar que el futuro de la descontaminación es vivo, microscópico y difícil de creer.
1: Investigadores de la Universidad de Missouri y otras instituciones desarrollaron una biotecnología que utiliza cianobacterias modificadas genéticamente para capturar estos contaminantes. Los científicos alteraron su superficie celular para acumular limoneno, un compuesto orgánico oleoso que le confiere mayor hidrofobicidad. Como los microplásticos también repelen el agua, tienden a adherirse a las células y agruparse, facilitando su separación. El proyecto, liderado por SUICIDAI, busca integrar descontaminación, tratamiento de aguas residuales y aprovechamiento de residuos en un proceso impulsado por fotosíntesis. Ahora, el equipo prueba la tecnología en un bioreactor de 100 litros, con la meta de llevarla a las plantas de tratamiento urbanas. Una apuesta biotecnológica que podría ayudar a reducir los microplásticos antes de que lleguen a los ecosistemas y la cadena alimentaria.
0: Reconocer los activos digitales como propiedad legítima es un acto de derechos humanos y dignidad post-mortem, ya que nuestro legado, memoria y ahorros no pueden depender de los términos unilaterales de una corporación. La ciudadanía digital debe entenderse como una extensión de la ciudadanía civil, de lo contrario, estaremos aceptando un escenario donde las personas dejan un legado real en vida, pero sus identidades y patrimonios virtuales se evaporan para convertirse en el balance financiero de una multinacional. Sobre esto, Lawrence Lessig, experto en derecho cibernético y propiedad intelectual, nos señala que permitimos que el código y los contratos dicten las reglas de nuestra vida digital, olvidando que en el entorno virtual, quien controla el código controla tus derechos. Si no redefinimos legalmente la propiedad en Internet, las corporaciones tendrán el poder de borrar nuestro legado con solo un clic. Con esta reflexión, terminamos un nuevo capítulo de estreno de Atomum, no sin antes invitarles a seguir nuestras redes sociales digitales, como pueden apreciar en sus pantallas. Y será hasta una próxima ocasión, viajeros y viajeras del saber.

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0: ¿Qué tal? ¿Qué tal? ¿Cómo le va? Sean todas bienvenidas y bienvenidos a una nueva edición de Vidas, la revista cultural de Telesur. Soy Aisa García y hoy tengo el gusto de saludarles desde uno de los recintos culturales más recientes y fascinantes que tiene la Ciudad de México. Estamos en el Museo Textil de los Pueblos Indígenas y Afromexicanos. Aquí cada tejido es mucho más que una pieza artesanal, lo van a ver. Cada tejido es un relato vivo donde se entrelazan la memoria, la identidad y el conocimiento heredado de generación en generación. La muestra que vamos a ver reúne desde antiguas técnicas como el telar de cintura y el telar de pedal hasta propuestas contemporáneas que demuestran que estas tradiciones no permanecen inmóviles, sino que continúan reinventándose sin perder sus raíces. Bueno, justo les quiero enseñar esta escalera que es parte de la antigua Tenochtitlan y no fue hasta el año 2018 que se mostró al público. Ahora le invito a acompañarme en este recorrido por el arte textil mexicano y la riqueza cultural de nuestros pueblos. Antes vamos a las novedades culturales más relevantes de la semana.
1: Buenos Aires vuelve a convertirse en la capital mundial del tango con una nueva edición del Tango Va Festival y Mundial, que reúne a músicos, bailarines y creadores en distintos espacios de la ciudad. La programación propone un diálogo entre la tradición del 2x4 y las nuevas formas de expresión. Conciertos, milongas, clases, exhibiciones y espectáculos integran una agenda que busca acercar el tango a nuevas generaciones sin dejar de preservar sus raíces. Entre las propuestas destacan la Orquesta del Tango de Buenos Aires y presentaciones en espacios como la Usina del Arte y el Teatro San Martín. El festival también dará paso al Mundial de Tango, que convocará a parejas de distintos países para competir en las categorías Tango de Pista y Tango Escenario, una celebración que reafirma el tango como patrimonio cultural y como una expresión viva de la identidad porteña. Concepción de Ataco, en El Salvador, se convirtió en una gran galería a cielo abierto durante la octava edición de Pigment Trip Murales. Artistas urbanos salvadoreños y de otros países intervinieron las calles de esta localidad con murales que llenan de color y creatividad el paisaje cotidiano. Con aerosoles, pinceles y grandes formatos, los muralistas crean obras que dialogan con la arquitectura y la identidad de la comunidad. Más de 200 murales se han realizado desde el inicio de Pigment Trip, con la participación de creadores de El Salvador, Colombia, México, Brasil, Perú y Argentina. Cada muro se convierte en un lienzo y cada obra aporta una nueva mirada al espacio urbano. Así, el muralismo sale de las galerías y encuentra en las calles de Ataco un espacio para el encuentro, la creación y la expresión del arte latinoamericano. Cerca de 800 piezas de las antiguas civilizaciones maya y andina llegan a Beijing con la exposición Maíz, Oro y Jaguar, que reúne préstamos de más de 20 museos e instituciones culturales de México y Perú. Muchas de ellas se exhiben por primera vez en la capital china. La muestra combina piezas arqueológicas, instalaciones digitales y experiencias inmersivas para acercar al público a las culturas originarias de América. Objetos de oro y plata, proyecciones, sonido y realidad virtual permiten explorar sus tradiciones, formas de vida y expresiones artísticas. La experiencia también se extiende a los espacios del museo con actividades interactivas, un mercado temático y más de 20 propuestas gastronómicas inspiradas en América. Con un promedio de 3.000 visitantes diarios, la exposición convierte a Beijing en un puente de encuentro entre las culturas de América Latina y China. El terremoto que sacudió el sur occidente de Colombia no solo dejó daños materiales, también golpeó el patrimonio cultural del país. 40 bienes de interés cultural resultaron afectados en 7 departamentos y 12 centros históricos reportan daños. Entre las zonas más afectadas se encuentran los centros históricos de Popayán, Cali, Buga, Cartago, Jericó y Santa Fe de Antioquia. El sismo también alcanzó el paisaje cultural cafetero, reconocido como Patrimonio Mundial por la UNESCO. En municipios cercanos al epicentro, algunas localidades reportan daños de hasta 80% en su infraestructura. El sismo también afectó 8 manifestaciones del patrimonio inmaterial, entre ellas las macetas de alfeñique, los alabaos, la partería afro del Pacífico, la salsa caleña y las cocinas tradicionales. Las autoridades evalúan los daños y trabajan en la protección y recuperación de este legado cultural.

Hablemos de libros. Mire usted, si hay un libro imprescindible para entender la Revolución Mexicana desde dentro, ese es Los de Abajo, de Mariano Azuela. Fue publicado por el Fondo de Cultura Económica. Más que una historia de héroes, es la construcción de un retrato humano de la guerra, con sus contradicciones, su violencia y las ilusiones que poco a poco se desmoronan. Esta es una invitación a leer uno de los grandes clásicos de la literatura mexicana. Nuestra segunda recomendación es una historia entrañable para lectores de todas las edades. Se trata de Mi casi casi mamá, del escritor chileno José Ignacio Valenzuela, publicado por la editorial Alfaguara. Aquí la protagonista es Clara, una niña cuya vida cambia cuando conoce a Luisa, la mujer que podría convertirse en su nueva mamá. Pero Luisa no es una adulta cualquiera, es actriz, usa turbantes extravagantes, guarda un gran secreto y le enseñará que una familia también puede construirse desde el cariño, la empatía y la imaginación. Una de las ideas que atraviesa el libro es que el amor no siempre nace de los lazos de sangre, sino que las personas que eligen quedarse a nuestro lado también pueden formar parte de la familia. ¿Ya leyó estos libros? ¿Cuál le llamó más la atención? Cuéntemelo en arroba vidas telesur y arroba aisa telesur. Yo misma les voy a responder.

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2: Me da mucha alegría ver cómo la actividad económica en el estado de La Guaira empieza también a renacer, empieza a tener nuevo impulso, y estos 478 financiamientos que estamos dando hoy para actividad económica, emprendimiento, tanto la banca pública como banca privada, hayamos sumado esfuerzos para apoyar y dar financiamiento y que ustedes puedan retomar sus actividades económicas. Este es el camino que tenemos: recuperar, renacer, y estamos viendo el renacimiento de La Guaira, la recuperación. Y a pesar de las afectaciones, yo digo que lo más importante, es lo milagroso, es nuestra gente, y son ustedes quienes están aquí afanándose, recuperándose, levantándose y recomenzando para seguir avanzando, y que nosotros en muy poco tiempo podamos tener nuestro estado de La Guaira nuevamente de pie, que las personas que perdieron sus casas salgan para una vivienda. Estamos trabajando fuertemente en ello, y siempre mi abrazo solidario para quienes perdieron seres queridos, que es lo más duro que nos puede pasar en la vida. Así que doy gracias a Dios de que podamos entonces nosotros unirnos para recuperarnos, para levantarnos y para seguir caminando. Gracias, un abrazo a todos.

0: Seguimos en el Museo Textil de los Pueblos Indígenas y Afro-Mexicanos. Viajamos hasta el estado de Trujillo, en Venezuela, ya que ahí vamos a conocer la historia y la obra autodidacta del artista Rafaela Barón, quien en vida fue escultora, pintora y poetisa. Mire usted, su fe y su pueblo fueron su máxima inspiración. Conozcamos más acerca de Rafaela a través de su familia. Veamos.
1: Pues tiene que curar el puro cuerpo sin el alma principalmente. Esa es la principal que hay que curar. Cada vez está más enfermo el espíritu que el cuerpo.
2: Rafaela Barón nació en Mesa, Bosnia Jaque, Trujillo, en 1935, en un amanecer radiante que presagiaba su espíritu luminoso. A los 11 años sufrió un ataque cataléptico que la mantuvo clínicamente sucumbida 24 horas. Sin embargo, ella eligió regresar. Despertó dentro del ataúd con la certeza de que la vida era un milagro. Desde entonces, cada día fue una celebración.
0: Rafaela Baroni era una niña muy traviesa desde pequeña, ¿no? Ella se escapaba porque le gustaba el arte, la obra, cantar, recitar poemas. Llegó hasta tercer grado, pero aún así quiso llevar la cultura y el arte muy en grande. Yo creo que ella desde que nació era artista. Ella hizo un libro que se llama La niña siempre quiso estar en el escenario, porque toda su vida lo enmarcó en un escenario constante.
2: A los 7 años, Rafaela ya tallaba figuras en madera junto a su madre para llevar sustento al hogar. Tejer y esculpir no eran juegos, sino herramientas de supervivencia. Entre las dificultades, una pequeña muñeca de trapo hecha por su mamá fue su único tesoro.
0: Rafaela Barón tuvo muchas tristezas. Nadie la veía brava ni triste. Ella siempre fue una mujer risueña. Le gustaba bailar, cantar, recitar, tallar, enseñar, porque enseñaba a muchos niños su arte. Pero muy adentro siempre vivió en una profunda tristeza. Indistintamente nunca la dio, pero siempre la vivía en su interior. Esa era Rafaela Barón. Nunca demostró nada. Demostró una vida llena de paz, de amor, pero ella sufría siempre.
2: En 1972, recluida y ciega por desprendimiento de retina, Rafaela tejió con los dedos en la oscuridad. Al recuperar la vista, lo atribuyó a la Virgen del Espejo y comenzó a tallarla, ganando el nombre de Señora de la Virgen. Era única, espiritual, madre y artista. Su fe y su magia la hicieron una artista inusual.
0: Ella era única, una mujer esotérica, porque nunca fue copia de nadie, nunca imitó a nadie, y era una mujer totalmente original, natural, espiritual. Era una mujer que era madre, amiga, familia, artista, le dolía a todo, amaba a los animales. Era, yo creo que hoy día no ha nacido una Rafaela Barone que pueda cubrirle todos sus aspectos y todas sus formas. Yo creo que era una mujer única, especial, y el que la conoció entiende el por qué uno dice que Rafaela Barone era única, era llena de magia.
2: Su primer matrimonio fue arreglado y nunca fue feliz. Creó El Matrimonio, bodas simbólicas donde vestía de novia y divertía al público. Desde niña, escapaba a la plaza para cantar, vistiendo colores únicos, flores y trenzas, marcando su cintura.
0: Ella se escapaba para cantar, para recitar, para enseñar. Y ella le gustaba todo. Se acomodaba los colores, se vestía de colores. Nunca se vestía igual a otra, siempre se vestía a su manera, a su forma. Le gustaban los trajes floreados, las flores en el cabello. Siempre andaba coqueta, le fascinaba andar coqueta, su sandalia. Esa era Rafaela Barón, y siempre andaba con su trencita aquí agarrada, porque ella tenía que verse la cintura finita. Esa era Rafaela Barón, y era una mujer hermosa.
2: Bautizó su hogar como el paraíso de Aliafar. Su obra trascendió lo estético. Fue un vehículo de amor, paz y enseñanza. A través de sus tallas, incluso en los rostros que delataban su tristeza oculta, educó y demostró que el ser humano puede transformar el dolor en legado eterno.
0: Ella transmitía el amor, la paz, todas sus obras, indistintamente como fuese. Ella transmitía que el ser humano se podía, transmitía educación a través de sus obras. Por muy pequeña que fuese, muy grande que fuese, siempre demostraba como una educación, como algo que iba más allá, indistintamente en los rostros de sus obras, se demostraba una parte de su alma, de la tristeza profunda que ella tenía, pero nunca se reflejaba. Su cara seria y tal, siempre reflejaba esa parte, pero demostró que sí se podía, y educaba a través de sus obras.
2: Rafaela Baroni transformó el dolor en un acto de creación. Su legado nos invita a habitar la vida con la misma intensidad, a crear nuestro propio paraíso con las manos. Sea su vuelo una inspiración para encontrar la magia en lo cotidiano.

Antes de adentrarnos en la historia del Museo Textil, quiero llamar su atención sobre este huipil que tengo a mi lado. Les cuento que es uno de los más antiguos, de las piezas más antiguas con que cuenta esta exposición del Museo Textil. Y esta pieza, este huipil, fue prestado justamente por el maravilloso Museo de Antropología que está en esta ciudad. Pero bueno, yo también aprovecho para presumir este huipil de Chiapas que me ha prestado la tienda Fonar, que está junto al Museo Textil, para mostrarles también a ustedes de lo que son capaces los artesanos mexicanos de hacer, esas manos tejedoras de todo el país. También presumo este anillo de ámbar que procede del mismo lugar, de Chiapas. Y bueno, ahora sí, el Museo Textil fue creado con la convicción de que había necesidad de que se reconozca el arte de los pueblos indígenas y afromexicanos como una tradición viva, dinámica y en permanente transformación. Esta exposición tiene más de 200 piezas que reflejan la extraordinaria diversidad cultural de México. Cada huipil, como este que usted ve aquí, que es antiguo, o este que luzco yo, que es ceremonial, bueno, y el bordado que llevan va mucho más allá de su belleza. Es un lenguaje que habla del territorio, ya les decía que este es de Chiapas, de la memoria, de la identidad y de la cosmovisión de las comunidades que los crean. Bueno, dicho esto, yo le invito a que siga conmigo en este recorrido de vidas justo en el Museo Textil.

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0: Desde hace más de 5 décadas, la editorial venezolana Monte Ávila preserva el patrimonio cultural del país y da voz a sus autores más reconocidos. Vamos a conocer más en la historia que sigue.
1: Monte Ávila Editores nació en 1968 de la mano del editor y anarquista español Benito Milla Navarro bajo el ala del Instituto Nacional de Cultura. Desde entonces se convirtió en un puente fundamental para la palabra escrita en Venezuela, abriendo sus puertas a la creación nacional y proyectándola con valor en el mundo entero.
2: Monte Ávila nació en la década de los 60, si mal no recuerdo, por iniciativa de un conjunto de intelectuales del momento y de un editor español que estaba aquí en Venezuela de apellido Milla, con muy de mucha experiencia en el campo editorial. Y bueno, tuvo siempre un apoyo importante del Estado, lo que le permitió hacer una serie de proyectos editoriales de gran trascendencia, como dije, tanto nacional como internacional. Insisto lo de internacional porque realmente Monte Ávila llegó a convertirse en una referencia latinoamericana en lo que tenía que ver con edición de autores latinoamericanos, valga la redundancia, pero también autores de otras partes del mundo.
1: Su catálogo, con más de 2.000 títulos, es un tesoro de la memoria cultural. Ha publicado obras premiadas como Abra Palabra, de Luis Brito García, y ha llevado la firma de futuros Nobel, como Didier Dar, Surrey Prasad. Más que un editorial, es un archivo del pensamiento y la literatura que ha marcado a generaciones de lectores.
2: La misión principal definitivamente tiene que ser publicar, difundir y promover la creación intelectual, literaria, poética venezolana. Pero en el entendido de que somos un continente que, además que Venezuela ha promovido tradicionalmente y en los últimos 25 años con mucho más énfasis la integración cultural, política y económica de Latinoamérica, pues nos interesa mucho también involucrarnos en la publicación y la difusión en Latinoamérica de nuestra producción y de una producción de otros países que nosotros podamos ayudar a difundir tanto en Venezuela como fuera de Venezuela.
1: Su influencia va más allá de las librerías, habita en el imaginario colectivo y la vida académica, desde las aulas de bachillerato con Ana Isabel, una niña decente, hasta los pasillos de la Universidad Central de Venezuela.
2: En los últimos años, debido a las sanciones, debido al aislamiento a que ha estado sometido el país, se nos ha dificultado mucho el trascender las fronteras nacionales con nuestra producción literaria y tener acceso incluso a derechos de autor de producciones de otras partes, de otros países del mundo, para nosotros poder publicarlas y difundirlas. En este momento, uno de los objetivos que tenemos en Monte Ávila es poder sobrepasar esas limitaciones que hemos tenido recientemente y empezar a de nuevo a publicar y a difundir obras de, para empezar, de todos los venezolanos. Es decir, Monte Ávila tiene que convertirse en un factor de integración nacional entre nosotros mismos, pero además de intentar, en la medida de lo posible y en la medida en que ciertas limitaciones, ciertas restricciones que tienen que ver con las sanciones se vayan relajando, poder tener acceso a obras, insisto, de fuera del país, obras de otros países, obras internacionales, que nosotros podamos tener acceso, podamos publicar, podemos pagar los correspondientes derechos de autor.
1: Con colecciones emblemáticas como la Biblioteca Básica de Autores Venezolanos y Guaraya Repano, ha democratizado el acceso a la cultura. Monte Ávila es la editorial por excelencia de los venezolanos, un proyecto público que demuestra que es posible una relación respetuosa y de calidad entre el autor, el libro y su lector.
0: Estamos por cerrar nuestra cita semanal de días y yo quiero agradecerle en primer lugar a usted por su fiel compañía. También agradecerle a todo el personal del Museo Textil de los Pueblos Indígenas y Afro-Mexicanos por permitirnos presentar hoy nuestro programa desde este hermoso recinto que yo recomiendo muchísimo visitar. Si usted está interesado en el arte textil, en todo lo que se puede hacer con la ropa, pues este es el lugar, porque abarca muchísimas historias y va a conocer cómo surge todo esto y cómo lo hacen en los distintos estados de México. Ahora tome nota de la pregunta de la semana. La pregunta es, ¿cuál del arte textil es la que más le gusta? Esperamos su respuesta en arroba Vidas Telesur, tanto en X como en Instagram. También puede enviar su respuesta a mi cuenta, que es arroba Aiza Telesur. Ahora, escuche y disfrute conmigo de Luciérnaga. Esta es una canción del cantante argentino Milo J, junto al gran compositor y cantante cubano Silvio Rodríguez. Soy Aiza García y me despido deseándole una semana repleta, pletórica de arte, inspiración y muchísima esperanza. ¡Chao!

0: En la noche del 22 al 23 de agosto de 1791, el pueblo sometido a la esclavitud en Saint-Domingue, hoy Haití, protagonizó una rebelión histórica. Este levantamiento no solo marcó el inicio de la revolución haitiana, sino que asentó un golpe irreversible al sistema colonial, acelerando el fin del comercio transatlántico de personas en todo el mundo. Esta conmemoración rinde homenaje a quienes lucharon por su libertad, al tiempo que invita a reflexionar sobre las secuelas del racismo y renueva la lucha global contra la esclavitud moderna en todas sus formas. 23 de agosto, Día Internacional de la Abolición de la Trata de Esclavos.
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Hola, ¿qué tal? Bienvenidos, bienvenidas a Telesur Noticias. Les saluda Luis Francisco Blandón en Caracas, Venezuela. Vamos de inmediato con lo más destacado a través de titulares. El cambio climático provoca precipitaciones intensas en Sudamérica y en Asia y temperaturas extremas con incendios en Europa.

Vamos a comenzar hablando de Irán porque anunció restricciones del tránsito en el estrecho de Hormuz a buques que violen protocolos. Las medidas con efecto inmediato incluyen multas, detención o confiscación de embarcaciones y abarcarán a quienes cooperen con los buques de la lista de no conformes. Teherán ha advertido que no tolerará y alteraciones de su soberanía sobre el paso por donde circula cerca de una quinta parte del suministro mundial de petróleo. La medida responde a las crecientes tensiones en la región y a las amenazas de Estados Unidos, que ha anunciado nuevas sanciones económicas contra Irán.

Por otro lado, la Organización de Energía Atómica de Irán ha denunciado que ataques de Estados Unidos y de Israel golpean la tecnología nuclear vital de ese país. La organización condenó los ataques estadounidenses contra instalaciones nucleares, siendo el objetivo principal de la fábrica de combustibles de Isfahan. Aseguró que las agresiones se ejecutaron en las plantas por ser las principales fuentes del reactor de Teherán para producir radiofármacos y oxígeno 18. El organismo nuclear ha dicho que el objetivo de la agresión era frenar la ciencia, la tecnología y la infraestructura de agua pesada de la que se beneficia la población. Destacó que al menos 1,5 millones de pacientes acuden anualmente a centros médicos que utilizan productos desarrollados por la industria iraní. El primer ministro de Israel, Benjamín Netanyahu, prometió impedir la oficialización de un Estado palestino y acelera la creación de asentamientos ilegales en la Franja de Gaza y la Cisjordania ocupada. Las declaraciones de Netanyahu se dan en respuesta al líder de la Lista Árabe Unida, quien había señalado que ya existía un Estado palestino reconocido por gran parte del mundo. El gobierno de Israel acelera, por otro lado, el proyecto de asentamientos ilegales E1, que busca dividir, desplazar e invadir el territorio palestino para hacer inviable la creación del Estado. Las palabras del primer ministro llegan de cara a las elecciones para el Parlamento israelí previstas al 27 de octubre, mientras las encuestas muestran que su partido y sus socios de coalición no alcanzarían los 61 escaños necesarios para formar gobierno. Y ante las declaraciones de Netanyahu, el gobierno de Egipto ha manifestado su preocupación y advierte que el proyecto de asentamiento israelí E1 amenaza la continuidad de los territorios palestinos y aísla a Jerusalén Este. La Cancillería egipcia condenó la expansión de los asentamientos y el incremento de la violencia que los colonos han ejercido sobre los palestinos. El Cairo reafirmó su firme oposición ante cualquier intento de anexar territorios palestinos, desplazar a sus habitantes o cambiar el estado jurídico y demográfico de las zonas ocupadas, y afirma que estas acciones constituyen un endurecimiento y un obstáculo para la creación de una nación palestina independiente. El jefe de la inteligencia egipcia, Hassan Rashad, se reunió en el Cairo con una delegación de la autoridad palestina encabezada por Hussein al-Sheikh, vicepresidente del Estado de Palestina. Durante el encuentro, las partes acordaron unificar esfuerzos para hacer frente a los desafíos actuales de la causa palestina en un contexto marcado por la ocupación sionista y la fragmentación territorial. La cita ocurre a días de una nueva ronda de contactos entre Hamas, Fatah y otras facciones de la resistencia palestina programada para la próxima semana en la capital egipcia y con el objetivo de reactivar el diálogo interpalestino. En la reunión se abordó también la situación de la Cisjordania ocupada, donde la expansión de asentamientos y la violencia colonialista se han recrudecido. Se prevé también tratar las elecciones previstas en Palestina el 28 de noviembre, que Egipto busca respaldar como parte de un proceso que fortalezca la institucionalidad palestina y la unidad nacional. La oficina de prensa de los presos palestinos denunció el abandono médico y la desnutrición que sufren prisioneras palestinas embarazadas en la cárcel israelí de Damón. El organismo condenó la falta de productos de higiene, ropa adecuada y negligencia que enfrentan palestinas en estado de gestación y encarceladas. Una reclusa madre de dos hijos y actualmente en su quinto mes de gestación no ha recibido atención prenatal desde hace más de un mes, pese a sufrir severas lesiones de piel. Otra reclusa desde su detención ha bajado de 60 a 54 kilos debido a la mala calidad de los alimentos. A propósito, la oficina exige exámenes médicos y mejores condiciones para las prisioneras en Israel. Vamos a Kazajistán porque concluyó el proceso de votación para conformar el nuevo parlamento unicameral, el Kurultai, dado a esto a un paso de escrutinio en la jornada electoral que estuvo marcada por la entrada en vigor de una nueva constitución
que reestructuró el poder legislativo y estableció un sistema de representación proporcional por listas de partidos. 7 organizaciones políticas compitieron para acceder a los escaños del legislativo bajo un nuevo umbral electoral del 5%. Las autoridades reportaron el cierre de mesas en todo el territorio nacional y el avance de la votación en las misiones diplomáticas en el exterior, consolidando este proceso como un paso clave en la reconfiguración política de ese país. Al menos 18 agentes de seguridad murieron en un ataque perpetrado por un grupo armado contra un comando de la policía en la región de Dosso, al suroeste de Níger. Los hechos ocurrieron cuando atacantes llegaron en motocicletas durante la incursión y se apoderaron de armamento y prendieron fuego varios vehículos antes de retirarse. Tras el ataque, fuerzas de seguridad desplegaron operaciones de persecución terrestre y aérea que permitieron neutralizar varios atacantes, aunque no se precisó el número de bajas. Hasta el momento, ningún grupo armado ha reivindicado la autoría del ataque y las autoridades nigerinas tampoco han emitido un comunicado oficial sobre lo ocurrido. Al menos 30 personas murieron, otras 22 resultaron heridas tras el derrumbe de un vertedero en las afueras de Conakry, capital de Guinea. La tragedia ocurrió en el barrio de Jebesia cuando un montículo de basura colapsó sobre varias viviendas tras las fuertes lluvias registradas en la noche. El gobierno guineano informó que 6 de los heridos se encuentran en estado grave y 16 presentan lesiones leves. Todos se encuentran recibiendo atención médica. Las operaciones de búsqueda y rescate continúan con la movilización de importantes recursos materiales y humanos para localizar a personas que aún permanecen sepultadas. Con esta información vamos a una breve pausa, ya regresamos con más noticias.

0: La Guaira renace.
1: ¿Cuántos emprendedores se afectaron? ¿Qué hay? Industrias fueron impactadas por el doble terremoto para que podamos dar asistencia. Y por eso me alegra que estemos entregando estos primeros financiamientos para que puedan recuperar su actividad económica.
0: Recibí un crédito a través del banco BNC.
2: Yo he sido beneficiado con unos créditos de la banca y me parece maravilloso.
0: Me está permitiendo comprar mis maquinarias para ejercer bien lo que es el trabajo de la sublimación.
2: Muy rápido, no nos pusieron trabas. Y como se puede ver, aquí están miles de emprendedores.
0: Las documentaciones no son difíciles, nada es difícil. Hay que tener confianza en nosotros mismos.
2: Gracias a nuestra presidenta que ha estado allí, sobre todo a la banca privada, a la banca pública, que creyeron en nosotros. Nos ha dado la confianza, nos ha apoyado y nos ha llevado de la mano.

0: Gracias por seguirnos en Telesur Noticias. El Observatorio Meteorológico de China pronosticó lluvias torrenciales para el noroeste del país. Según informes, las lluvias se van a intensificar hasta alcanzar la categoría de tormenta tropical severa, con vientos superiores a los 18 metros por segundo, antes de aproximarse a las costas de la región autónoma de Guangxi y al sector occidental de Leishu. También prevén precipitaciones moderadas para la mayor parte del río Perla. Ante la aproximación del evento climático, el Buró Ferroviario de Guangzhou ajustó de forma dinámica la circulación de trenes para de esta manera garantizar la seguridad de los pasajeros ante las condiciones meteorológicas adversas. Pasamos a Vietnam. El Centro Nacional de Pronósticos alertó a la población de Haiphong y a la provincia de Quang Ninh sobre la llegada del tifón Narra. Desde el inicio de la jornada de este domingo, las autoridades empezaron a evacuar a las familias en zonas de riesgo ante posibles inundaciones y deslizamiento de tierra, por lo que establecieron niveles de alerta en los territorios. Equipos de emergencia han recomendado a la población tomar medidas de precaución ante la persistencia de fuertes lluvias en las próximas 72 horas. Francia enfrenta la mayor sequía de su historia tras los daños importantes en la agricultura que amenazan con aumentar el precio de los alimentos. Más del 90% del territorio está afectado por la intensa sequía, siendo el sector agrícola uno de los más impactados. Las temperaturas han alcanzado los 45 grados centígrados, disminuyendo las superficies sembradas debido a la escasa lluvia. Las centrales nucleares podrían verse obligadas a reducir su potencia por el sobrecalentamiento de los ríos utilizados para el enfriamiento. Fuertes ráfagas de viento sacudieron la terminal aérea de Forlì en el norte de Italia, provocando el desplazamiento de varias aeronaves estacionadas en la plataforma. Imágenes difundidas en redes sociales muestran cómo los aviones se movieron de sus posiciones debido a la intensidad del temporal que ha obligado a las autoridades aeroportuarias a suspender temporalmente las operaciones y reforzar las medidas de seguridad. El servicio meteorológico local reportó que ráfagas que superaron los 100 kilómetros por hora en el marco de un sistema de tormentas que afecta a la región de Emilia-Romagna, pues ha hasta el momento dejado sin heridos ni daños estructurales las instalaciones, aunque algunos vuelos fueron desviados a aeropuertos alternativos como medida preventiva. En Burundi, más de 10.000 hectáreas del Parque Nacional Rububu fueron arrasadas por incendios forestales. Los guardaparques alertaron que cuentan con poco personal y equipo insuficiente para hacer frente a los incendios que se han vuelto más frecuentes en las últimas semanas. Afirman que es una difícil batalla en medio de la temporada de sequía que hace que sean las llamas más destructivas en una situación que pone en riesgo el hábitat de cientos de especies en las 50.800 hectáreas que existen de este Parque Nacional Rububu.
1: Mais avec les feux de ces dernières semaines, plus d'un cinquième du parc est parti en... Et les animaux qui restent, comme le buffle, le cop de fasa, une antilope ou encore les babouins.
0: El gobierno peruano declaró en emergencia la pesca y la acuicultura durante 4 meses mediante un decreto supremo ante la inminente llegada del fenómeno del Niño, calificado como extraordinario y de peligro inminente por las autoridades peruanas. La Comisión Multisectorial ENFEN proyecta lluvias intensas y una magnitud entre fuerte y extraordinaria que se extendería hasta inicios de 2027, lo que impactaría gravemente la actividad pesquera, ya golpeada por una caída del 48,7% en el segundo trimestre del año, según el informe del Producto Interno Bruto del país. La medida busca proteger los medios de vida de miles de pescadores artesanales y agricultores, así como garantizar la seguridad alimentaria de las comunidades costeras, en un contexto en el que el cambio climático profundiza la vulnerabilidad de los países del sur global frente a fenómenos meteorológicos extremos que golpean con mayor fuerza a los sectores populares.

0: En Argentina, las autoridades meteorológicas han emitido una alerta amarilla debido al frío extremo. El Servicio Meteorológico Nacional afirmó que la advertencia climática va dirigida a zonas de Buenos Aires, Entre Ríos, Santa Fe, La Pampa, Corrientes, Santa Cruz e Islas Malvinas. Los principales afectados por el nivel de alerta serán niños pequeños, mayores de 65 años, personas gestantes y pacientes con patologías crónicas. Ha declarado que la alerta se mantendrá debido al ingreso de una masa de aire de origen polar, lo que puede generar un efecto leve a moderado en la salud. Y tras las lluvias del pasado 22 de agosto, Venezuela registra normalidad en la ciudad Caracas tras las diversas afectaciones presentadas en la noche del sábado por las lluvias e inundaciones. Diversos operativos con maquinaria pesada y cuadrillas de trabajo removieron sedimentos y barro acumulado, logrando despejar accesos viales principales como la autopista Valle Coche. El Gobierno Nacional organizó un contingente de al menos 700 funcionarios de Protección Civil y la Fuerza Armada Nacional que se mantiene alerta ante cualquier evento climático. No se reportan viviendas con afectaciones estructurales por causa de las inundaciones. Autoridades del municipio Guaycaipuro del estado venezolano de Miranda informaron que las lluvias en las últimas 24 horas en la región dejaron un saldo de 2 personas desaparecidas, una menor rescatada con vida y más de 156 viviendas afectadas.
1: Un vehículo en donde venían 3 personas, bueno, perdió el control, cayó hacia la quebrada y fue arrastrado. Eran 3 personas. Una de ellas, una menor de edad, logró salir gracias a sus padres y gracias, bueno, a su esfuerzo propio hasta lo que fue la entrada a la urbanización Valle Alto. Las otras 2 personas se encuentran desaparecidas, son 2 personas muy queridas por nuestra comunidad, un pastor cristiano evangélico. Bueno, aquí hay muchos pastores que están acompañando las búsquedas. Hemos estado desde el día de ayer, desde las 8 de la noche cuando recibimos el reporte, en lo que son búsqueda y rescate. Hemos estado desplegados, no hemos parado en un instante. Yo quiero agradecer realmente el acompañamiento de la Fuerza Armada Nacional Bolivariana. Como ustedes pueden ver, están aquí los muchachos, las muchachas que nos están acompañando de la Guarna, de los distintos componentes de la Guardia Nacional. Ahí han estado acompañándonos en conjunto con Protección Civil, con los grupos voluntarios y rescatistas que se han sumado a estas labores, bueno, que ya llevan más de 24 horas. Igualmente, hemos tenido afectaciones de 156 casas que han estado impactadas por las lluvias. Hasta el día de ayer teníamos un reporte de 36, ya para el día de hoy se elevó ese número a 100.

0: este punto que es conocido como el punto de Quebrada de Apa, a la altura en el río Aragua, punto de la altura de Quebrada de Apa. En este lugar, producto de las lluvias que desde tempranas horas, en la tarde-noche, se suscitaron en nuestro municipio, como en gran parte del estado de Aragua, entre otras afectaciones a la vialidad y otras, tuvimos un vehículo fue arrastrado por la fuerte crecida del río Aragua como tal. Ese vehículo hace un par de horas, en conjunto con los bomberos de Aragua, Protección Civil, incluso vecinos de la comunidad que se encuentran acá con nosotros, fue avistado ya, se hizo una primera inmersión con todos los equipos de seguridad y con todos los protocolos. Por supuesto no se consiguieron ninguna persona dentro del vehículo como tal. Ya tenemos el vehículo avistado, pero continúa la búsqueda aguas abajo de las personas que probablemente estaban allí, dos personas vecinos acá de nuestro municipio José Félix Rivas.
1: El Instituto Nacional de Meteorología e Hidrología de Venezuela reportó precipitaciones de intensidad variable y actividad eléctrica en gran parte del territorio nacional por el paso de la onda tropical 40 durante este domingo 23 de agosto. Las lluvias serán más intensas en los estados de la Guayana Esequiba, Anzoátegui, Monagas, Sucre, Bolívar, Amazonas, los llanos centrales y occidentales. También se prevén precipitaciones en Caracas, Aragua, Carabobo, Yaracuy, Lara, Falcón, Los Andes y Zulia. Las autoridades venezolanas solicitaron a la población extremar la precaución y mantenerse informada a través de canales oficiales para evitar la propagación de noticias falsas. El gobierno bolivariano mantiene activos los protocolos de atención a las emergencias climáticas. La onda tropical número 40 generó inestabilidad atmosférica en Venezuela, provocando que este domingo habitantes del estado Zulia presenciaran una tromba marina en el lago de Maracaibo. Las trombas marinas son torbellinos que se forman sobre cuerpos de agua. En la capital del Zulia, este fenómeno estuvo acompañado de fuertes lluvias, descargas eléctricas y vientos intensos. Según el Instituto Nacional de Meteorología e Hidrología, INAMEH, durante las próximas horas de este domingo, pues continuarán las precipitaciones de intensidad variable con descargas eléctricas, especialmente en las regiones del noroeste del país.

y el gobierno de Venezuela activó líneas de emergencia para recibir reportes sobre las afectaciones por lluvias torrenciales. Ha puesto a disposición las líneas 0800 Caracas y BEN 911 para que la población capitalina emita reportes por afectaciones y en aras de fortalecer la respuesta del Estado a los daños sufridos por la intensificación de las lluvias en varias regiones del país. Hasta el momento se mantiene el despliegue del Sistema Nacional de Gestión de Riesgo, Protección Civil, Bomberos y Cuerpos de Seguridad para hacer frente a cualquier eventualidad. La Unidad Nacional para la Gestión del Riesgo de Desastres de Colombia alertó que una decena de incendios forestales permanecen activos en 3 departamentos del país. Las autoridades informaron que en Tolima 7 focos quedaron controlados, mientras que en otros 6 departamentos, entre ellos Nariño y Caldas, se mantiene un monitoreo continuo ante el riesgo de propagación de incendios. El presidente del país, Abelardo Velasprilla, indicó que en el sector de Gualanday y Coello se logró controlar el incendio forestal que amenazaba el gasoducto en la región del Tolima. El área permanece bajo estricta vigilancia para neutralizar su posible reactivación tras más de 22.000 hectáreas afectadas. La Unidad Nacional para la Gestión de Riesgo de Desastres en Colombia ofreció un nuevo balance de los daños registrados tras el terremoto del pasado 10 de agosto, a pesar de la falta de cifras unificadas luego de la tragedia. El organismo reportó que el evento se extendió a 471 municipios de 15 departamentos, con un saldo de 329 fallecidos, 4.600 heridos y 234 personas desaparecidas. La emergencia afectó más de 156.000 familias, dejando 31.450 viviendas completamente destruidas y otras 175.300

27 con averías. El sector salud también sufrió graves daños, 378 centros asistenciales afectados, 3.726 establecimientos educativos perjudicados y 574 edificios colapsados, principalmente en las localidades de Cali y Pereira. En cuanto al apoyo internacional, se ha comentado que 138 rescatistas extranjeros estaban en el lugar. Los equipos de socorro han rescatado por el momento a 364 personas. El presidente constitucional de Venezuela, Nicolás Maduro, agradeció los saludos y las oraciones de niños y niñas de un refugio en Pinto Salinas, al norte de Caracas. En redes sociales compartió el siguiente mensaje: "Hasta aquí siempre nos llegan sus mensajes y oraciones en un momento constante de grandes bendiciones. Esta semana nuestras nietas nos hicieron llegar los saludos fervientes y amorosos de niños y niñas de un refugio del norte de Caracas en Pinto Salinas. Leonardo, de 9 años, preguntó por nosotros y junto a sus amigos nos envió su fuerza con la certeza de que todo saldrá bien. Por eso debemos insistir en construir una nueva espiritualidad basada en el respeto a la vida, la práctica de la verdad, el amor a nuestra historia y la certeza absoluta en nuestro destino justo y grande. Como dice la carta a los hebreos, la fe es la certeza de lo que se espera, la convicción de lo que no se ve. Tenemos la certeza de que somos capaces de lograr lo mejor en cada momento y la convicción de que seguiremos viendo milagros en nuestra amada patria. En oración y acción permanente hagamos todo para que esa generación genial siga creciendo en valores, ejerciendo su derecho a la felicidad y a la libertad. Silvia y yo les damos el más grande de los abrazos y nuestro compromiso de vida y amor por ustedes. Que viva la vida y el amor. Bendiciones", dice a través de redes sociales el presidente Nicolás Maduro. Cambiamos de tema. Más de 320 mil armas de fuego circulan en Perú sin registro oficial, alimentando el mercado negro, el sicariato, la extorsión y el narcotráfico. Una cifra que genera alarma, pues supera los números en comparación a años anteriores y evidencia las fallas en el control y el desvío de armamento hacia organizaciones criminales. El arsenal ilegal abastece a grupos criminales que son los principales causantes de homicidios, con al menos 997 durante 2026. Organizaciones insisten en la necesidad de desarticular las redes de narcotráfico y reforzar la fiscalización en el porte de armas.

materia deportiva, les comentamos, el mexicano Isaac del Toro se proclamó como nuevo campeón del Tour de Alemania en su edición número 40. Del Toro agregó este domingo un campeonato más a su historial y confirma su posición entre los ciclistas más importantes del mundo, tras imponerse con un tiempo total de 17 horas, 39 minutos y 48 segundos. Por su parte, el ganador de la última etapa del evento ciclístico alemán de 156,5 kilómetros fue el francés Paul Garnier, al cruzar la línea de llegada en 3 horas, 37 minutos y 39 segundos, mientras que Del Toro se impuso en la general, tras concluir en la casilla 17, con el mismo tiempo del ganador del día. Hay que destacar que este 2026 ha sido un año muy productivo para Isaac del Toro, y aunque no ganó el Tour de Francia 2026, el tercer lugar que consiguió en esa vuelta es considerado hasta el momento su mayor logro en el ciclismo profesional. Nos vamos ahora a Buenos Aires, en Argentina. Le contamos que el etíope Yomif Kejelcha logró un nuevo récord mundial en la media maratón de Buenos Aires. Kejelcha se impuso con un nuevo registro global de 56 minutos y 51 segundos, con lo que supera la marca anterior, que era de 57 minutos y 20 segundos, establecida por el ugandés Jacob Kiplimo en el mes de marzo de este año en Lisboa. Junto a Kejelcha completaron el podio de los 21 kilómetros sus compatriotas Tadej Vorkou en un crono de 59.20 y Bereket Nega con un tiempo de 1 hora y 20 segundos. Es importante resaltar que Kejelcha ya había corrido en menos de 2 horas en el Maratón de Londres, por lo que se perfila desde ya como uno de los referentes de la especialidad en los próximos eventos internacionales. Así las cosas en nuestro continente y el mundo. 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Finalizamos. 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

Abrieron los cafés y los cementerios y las iglesias. Abrieron los toneles y los armarios. Destrozaron tres esqueletos para arrancar sus dientes de oro.

0: siempre cuento la primera vez que fui de verdad consciente de la importancia, pero a través de la maravilla de la obra, fue cuando mis padres tenían un grupo de teatro en la Universidad de Columbia, con el departamento español, con profesores y estudiantes, y mi padre estaba dirigiendo un Perlin Plin. Y una tarde fui al ensayo, no tendrían con quién dejarme, y recuerdo estar sola en el teatro.
1: ¡Don Perlin Plin quiere casarse conmigo!